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0: Bienvenidas y bienvenidos a La Hora Nacional, el programa que cada semana nos reúne para conocer mejor nuestro país y todo lo que forma parte de nuestra vida cotidiana.
1: Yo soy Cha y como siempre estoy con mi queridísima e increíble amiga, la doctora Leonora Milán, y le mandamos un abrazo a todas las personas que nos escuchan con la familia, regresando a su casa, en el trabajo o en cualquier lugar donde la radio les esté haciendo compañía.
0: Hoy vamos a hablar sobre la estrategia para atender las causas que generan la violencia. Este consiste en programas para las juventudes con actividades deportivas, culturales y de atención a la salud mental para abrir oportunidades y fortalecer a las comunidades.
1: Les diremos cómo va el concurso México Canta 2 que reúne a jóvenes talentosos de la música.
0: Esta semana dedicaremos un espacio especial al Día de la Mujer Indígena y recordaremos la historia de las mujeres yaquis, un pueblo que resistió siglos de despojo y persecución.
1: En nuestra sección Mujeres en la Historia les platicaremos de Carmen Cerdán, una de las figuras más importantes de los primeros días de la Revolución Mexicana.
0: Y como estamos en temporada de regreso a clases, la Conducef nos da consejos para hacer cuentas, comparar precios y aprovechar todo lo que todavía podemos reutilizar.
1: En los flashazos del bienestar les platicaremos sobre el programa Transporte y Más, que ayuda a los estudiantes universitarios para solventar sus gastos de transporte.
0: En salud hablaremos de un tema que le preocupa cada vez más a familias y especialistas: el uso problemático de internet en niñas, niños y jóvenes. Les vamos a dar las señales que pueden ser una alerta de que el mundo digital empieza a desplazar la vida cotidiana. Así que no se vayan, porque va a haber todo esto y mucho más aquí en La Hora Nacional. Y empezamos. La música mexicana sigue encontrando nuevas voces. México Canta 2 reúne a jóvenes cantantes que interpretan temas que han acompañado a muchas generaciones y que hoy vuelven a sonar con nuevas formas de entenderlos y compartirlos.
1: Más que un concurso, este proyecto de la Secretaría de Cultura busca abrir escenarios y acercar a nuevas audiencias a la música mexicana y al mismo tiempo forma parte de la estrategia Atención a las Causas de la Violencia. Vamos a conocer a los tres participantes que van a la final del próximo 13 de septiembre: Tiffany Galaviz, Joshua Soto y Rosalba Valdés.
2: En vivo desde el Orpheum Theater de Los Ángeles, California, sean bienvenidas y bienvenidos a la primera semifinal de México Canta 2026. Les dejamos con nuestra anfitriona de la noche, Majo Aguilar.
3: Muy buenas noches. México Canta nos convoca y nos invita a celebrar nuestra identidad a través de la música.
4: Y me siento súper orgullosa.
5: Es un honor poder estar aquí. Poder estar en un escenario por primera vez es un honor.
6: Este escenario es único y ha sido un sueño para mí estar aquí, la verdad.
7: La verdad, muy orgullosa de poder seguir representando México y representando mis raíces.
8: Me gusta mucho crear una experiencia para toda la gente, para todo el público.
3: La innovación y el talento. Emmanuel Cortés.
9: Muchísimas gracias. Representando a mi comunidad, a Chicago, a Michoacán, a los hijos de migrantes.
10: A mi familia querida que me están viendo por las redes sociales y la tele. Estamos en diferentes países, pero ustedes están aquí en mi corazón.
3: Llegó ese momento, Natalia. Ya podemos votar en la página.
2: Recuerden que las tres personas más votadas obtendrán su pase directo a la gran final.
3: Con ustedes, los maravillosos Tigres del Norte. Este es el comienzo de sus carreras gigantes que yo estoy segura que van a tener. Un aplauso para ellos enorme, por favor. La primera semifinalista es Tiffany. Nuestro siguiente semifinalista es Joshua Soto. Y por último, Rosalba. Esto es

0: Así como hace México Canta, se pueden cambiar las narrativas que llegan a las personas jóvenes. Ofrecerles otras historias y otras posibilidades alejadas de la violencia y de las adicciones.
1: Y justamente hablando de la atención a las causas de la violencia, hoy queremos hablar de las personas que regresan a nuestro país, porque recibir a las mexicanas y mexicanos repatriados también significa ayudarlos a reconstruir su vida aquí.
0: El programa México Te Abraza lleva ya 1 año y medio trabajando de manera permanente, sí, las 24 horas, los 7 días de la semana. Y hay una idea que resume muy bien su propósito, que quienes regresan sepan que no están solos y que México es su casa.
1: Y los números hablan de una atención que va mucho más allá de recibirlos en la frontera. Desde enero de 2025 y hasta el 13 de agosto de este año, más de 271 mil mexicanas y mexicanos han sido repatriados. Al llegar reciben alimentos, atención médica, comunicación con sus familias y apoyo para trasladarse a sus lugares de origen.
0: Y no se trata solamente de una bienvenida, sino de facilitar la reintegración. Por ejemplo, más de 59 mil personas han sido incorporadas a programas del bienestar y se han realizado más de 200 mil traslados hacia sus estados de origen.
1: También hay atención médica y psicológica, apoyo para niñas, niños y familias, asesorías para vivienda y otros servicios. Es decir, se busca que el regreso no sea solamente llegar a México, sino encontrar aquí una oportunidad para volver a empezar.
0: Y ahí está la conexión con lo que hablábamos al principio. Cuando hablamos de atender las causas de la violencia, también hablamos de generar condiciones para que las personas puedan construir un proyecto de vida digno.
1: Y ese es precisamente el sentido de México Te Abraza: recibir, acompañar y ayudar a reconstruir el camino. Soy

0: La historia del pueblo yaqui está marcado por la defensa de su territorio y su identidad. Durante el porfiriato, muchas familias fueron perseguidas, separadas y desplazadas, y las mujeres se enfrentaron de manera directa a las consecuencias de esa violencia.
1: Entre estas historias está la de casi 250 viudas yaquis. Desde la época colonial, las mujeres yoreme sufrieron distintas formas de maltrato, pero también fueron quienes conservaron las tradiciones y mantuvieron unida a la comunidad. Por eso hablar de ellas es hablar de la supervivencia de un pueblo entero. Vamos a ver y escuchar una cápsula sobre estas mujeres.
2: A finales de enero de 1900, la dictadura de Porfirio Díaz deportó desde Sonora a Yucatán a 250 viudas yaquis con sus hijos. Eran sobrevivientes de la masacre de Mazocoba, en la que tropas del Ejército Federal reprimieron a los yaquis que, encabezados por Juan Maldonado Guazuequia, conocido como Tetaviate, resistían los intentos de las élites sonorenses por despojarlos de sus tierras. En el libro Testimonios de una mujer yaqui, Ricarda León recordó las palabras de su madre.
3: No nos mataron a todos, porque ya no tenían balas los rifles.
2: El de las viudas fue el primer acto de un destierro obligado que afectó hasta 15.000 yaquis, enviados a trabajar en condiciones de esclavitud a Yucatán, Campeche, Oaxaca y Veracruz, en su mayoría usados como mano de obra forzada en la producción de henequén. Miles más tuvieron que emigrar hacia Arizona en los Estados Unidos o refugiarse en la Sierra de Bacatete para sobrevivir. Desde la colonia, el pueblo yoeme, como a sí mismo se denominan los yaquis, luchó por su autonomía. Pero durante las últimas décadas del siglo XIX y principios del siglo XX, padeció una guerra de exterminio. Bajo el liderazgo de José María Leiva, Cajeme, los yaquis se sublevaron a mediados de la década de 1870 para resistir el despojo de su fértil territorio, que además de ser su hogar, es un espacio sagrado. Aunque Cajeme fue ejecutado en 1887, los yaquis no cesaron en la defensa de su tierra. Para doblegarlos, el gobierno porfirista se ensañó particularmente con las mujeres, a quienes consideraba responsables del espíritu guerrero de la tribu. Como señaló el militar Francisco P. Troncoso,
4: las mujeres yaquis acompañan a los hombres en las guerras. Sufren con ellos toda especie de fatigas y de privaciones. Los excitan para el combate.
2: Las mujeres que fueron deportadas al sur, a principios del siglo XX, vivieron todo tipo de vejaciones desde su captura y durante su duro traslado en barco y en ferrocarril. En su libro, La sucesión presidencial, Francisco Ignacio Madero dio cuenta de la cruenta situación de las yaquis.
5: Mujeres hubo que, viéndose arrancar de su suelo natal, separadas de sus maridos y quizás de sus mismos hijos, se arrojaron al mar, prefiriendo la pronta muerte entre las ondas amargas a los espantosos sufrimientos de la esclavitud.
2: Pese a las condiciones inhumanas, miles de yaquis sobrevivieron a la deportación gracias al tesón de las mujeres, quienes además de trabajar de sol a sol en los campos, cuidaron enfermos, alimentaron a los desterrados, criaron a los más pequeños y mantuvieron viva su lengua y su cultura. Al aproximarse el estallido de la Revolución Mexicana, emprendieron el retorno a sus tierras, caminando durante meses y recogiendo en el camino a decenas de huérfanos. Las mujeres yaquis, tanto las que se refugiaron en las sierras como las que sobrevivieron al destierro, se convirtieron en las guardianas de la memoria, transmitiendo sus recuerdos de generación en generación. Su arma más poderosa, corazón de la resistencia centenaria del pueblo yoeme, es nunca olvidar.
1: La Revolución Mexicana no puede entenderse sin la participación de las mujeres. Una de las figuras más importantes de sus primeros días fue Carmen Cerdán, que participó activamente con su familia en el movimiento antirreeleccionista y simpatizó con la causa encabezada por Francisco I. Madero.
0: Su casa en Puebla se convirtió en uno de los centros de organización del movimiento y su participación fue decisiva en los acontecimientos de noviembre de 1910. Su historia demuestra que la Revolución Mexicana también fue construida por mujeres que organizaron, difundieron ideas y defendieron sus convicciones.
1: Nos da muchísimo gusto tener la visita de Noemí Juárez Pérez, que nos va a platicar sobre otro episodio nacional en el que participan mujeres que probablemente no conozcamos, pero que han tenido un peso súper importante en nuestra historia.
6: Me da mucho gusto saludarles y específicamente ahora vamos a hablar de mujeres poblanas. Estoy segura que hemos escuchado de Carmen Cerdán.
0: Por supuesto.
6: Carmen ha sido como uno de los símbolos importantes en este proceso revolucionario, pero bueno, pocos escuchamos del nombre de otra hermana que también formó parte, como fue Natalia Cerdán. Y la propia madre de los hermanos Cerdán, los cuatro, Carmen la Triste y de Filomena Valle, la pareja de Aquiles Cerdán. ¿Qué? Vamos a darle contexto a esta historia y a la participación de estas mujeres. Sabemos que Francisco y Madero, a través del Plan San Luis, hace un llamado para que se levanten aquel 20 de noviembre de 1910, pero esta familia se va a ver involucrada en una acción de armas que decimos que es el antecedente, y pues, después tenemos el 18 de noviembre en la ciudad de Puebla, específicamente en esta casa ubicada en la calle de Santa Clara y que ahorita nosotros conocemos como el Museo Casa Hermano Cerdán, casa donde se van a estar guardando los suministros, los pertrechos, el armamento para hacer bombas caseras. La propiedad era de Natalia. Ella solamente estaba prestando el espacio para que se utilizara como una especie de estudio y puntos de reunión. ¿Qué pasaba con estos hermanos? Bueno, son cuatro: Aquiles, muy conocido, Máximo, Natalia y Carmen. Aquiles funda este club antirreeleccionista que apoyaba a Francisco y Madero, llamado Luz y Progreso, pero también a él se afilian su hermana Carmen, Máximo, Natalia, y entre todos se encargaban, sobre todo, de propaganda, impresión de folletos. Carmen en particular de armamento, de juntar pertrechos, de estar preparando estas bombas caseras. Es decir, fue una familia con una movilidad importante. Ajá, sí. Porque además pues estaban apoyando abiertamente la campaña de Francisco y Madero a través de este club antirreeleccionista. ¿Qué va a pasar? Que justo como en este espacio es donde se estaban juntando todos estos pertrechos y armamentos, pues les hacían cateos, sobre todo para revisar

0: Darios, la familia, y pues ya sabemos, esta refriega que se da con policías y con parte del Ejército Federal, donde se están atacando, ¿no? Tenemos la imagen de la casa, de cómo se ve toda la fachada, ¿sí? De la refriega que se da y la resistencia que emite. Máximo va a caer muerto en el momento por herida de bala, y Aquiles logra sobrevivir, pero se va a esconder, no puede salir. La casa está sitiada, lo esconden bastante bien, pero pasan muchas horas, es descubierto por los soldados que se mantienen sitiando la casa, y pues también va a morir un día después por herida de arma. ¿Pero qué pasó con las mujeres? Ajá. Bueno, en ese momento estaba Carmen madre, Carmen a la triste, y Filomena, son detenidas, ellas también en la condición de embarazo, son llevadas a la cárcel de la Merced, y después pasan a un hospital donde van a permanecer más de un año encerradas. También aquí Natalia vuelve a jugar un papel muy importante, porque ya no tenían papá, ¿no? Solamente estaba Carmen a la triste madre, y ahora ya no estaba Máximo. Ya habían asesinado también a Aquiles. Ajá. Y entonces una mujer se va a hacer cargo de sacar a la familia primero de la cárcel, de todo lo que se estaba viviendo contra los cuerpos de Máximo y de Aquiles, el enfrentar su pérdida y además hacerse cargo de los hijos que había dejado Aquiles. ¿Qué más va a pasar? Filomena estaba embarazada, da a luz y también hacerse cargo de la niña. Y bueno, ¿a qué nos vamos a enfrentar también? A que estas mujeres, después de un año de estar detenidas, de estar presas, salen en libertad, pero todo esto gracias al trabajo que tiene la propia Natalia, ¿no? Claro. Cuidado de familia, cuidado de los bienes. Lucha tiene a su madre y a su hermana también detenidas.
1: Soportar y la pérdida.
0: Soportar, exactamente. Sí. ¿Quién tenía que trabajar? Híjole. ¿Quién era la que hacía los aportes económicos? ¿Quién mantenía, mientras Aquiles, Carmen, Máximo estaban en el club, quién proveía el dinero? ¿Quién daba la manutención? Todo lo hacía Natalia. Por eso, aunque ha quedado un poco relegada de esta historia de estos cuatro hermanos, creo que fue fundamental. Porque pues necesitan algo sólido para poder emprender.
1: Era la piedra ella.
0: Exactamente, ¿no? Entonces, y ahora cuando ya logran salir, pues uno pensaría, bueno, otra vez, ¿no? De regreso a... Pero no escarmienta. Y bueno, tenemos otra vez a Carmen, ahora afiliándose a la Junta Revolucionaria de Puebla y después al carrancismo. Se mantienen en esta lucha revolucionaria cuando el golpe de Huerta derroca... Y terminan el asesinato de Madero. Ellas ahora se van a afiliar al carrancismo y pues van a mantenerse en lucha hasta ya consolidado el proceso revolucionario y fallecen. En el caso de Carmen, aquí en Ciudad de México, ya fue trasladada a Puebla y bueno, los demás hermanos siguen ahorita en Puebla. Entonces es una invitación a que visiten la casa de los hermanos Cerdán en Puebla, en calle Santa Clara.
2: Y se acuerden de Natalia,
0: que era la dueña de esa casa. Ajá.
1: Claro.
0: Sí, porque pensaríamos que era de Aquiles tal vez, ¿no? Pero no, la dueña era Natalia y era la que proveía los recursos para poder llevar a cabo estas primeras balas de la revolución.
1: Increíble. Oye, una vez más nos dejas así, mira, crack, boca abierta con las historias de estas mujeres valientes, maravillosas.
0: Sigamos estudiando y aprendiendo más de la historia de las mujeres.
2: Súper, sí. Muchísimas gracias, Noemí.
1: Muchas gracias.
2: Y gracias a todos ustedes que están aquí con nosotros. Quédense porque hay mucho más aquí en La Hora Nacional.
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1: Hoy hablaremos de la economía familiar en este regreso a clases. La Comisión Nacional para la Protección y Defensa de los Usuarios de Servicios Financieros recomienda empezar haciendo un presupuesto, saber cuánto dinero tenemos disponible y establecer prioridades antes de empezar a comprar. Vamos a ver y escuchar sus consejos.
5: 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Antes de comprar, revisa qué útiles, uniformes o mochilas aún pueden aprovecharse. 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Planear tus compras te permitirá cuidar la economía familiar y comenzar el ciclo escolar con mayor tranquilidad. En Conducef te invitamos a hacer del presupuesto tu mejor aliado para este regreso a clases. Ahora te vamos a dar

0: tips financieros para el regreso a clases. 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
2: Hoy vivimos conectados prácticamente todo el tiempo. El celular y las pantallas nos acompañan para estudiar, trabajar, informarnos, entretenernos y relacionarnos con los demás. De acuerdo con la Comisión Nacional de Salud Mental y Adicciones, niñas, niños y adolescentes pueden pasar entre 4 y 8 horas al día frente a algún tipo de pantalla y redes sociales.
1: Para entender qué hay detrás de este comportamiento, nos acompaña el doctor Guillermo Peñalosa Solano, psiquiatra adscrito a la Comisión Nacional de Salud Mental y Adicciones. Doctor, bienvenido a la Hora Nacional.
2: Además, para empezar, pues para nosotros es muy importante entender, ahora sí que qué tanto es tantito, ¿no? ¿Qué podemos considerar realmente un uso problemático de internet y redes sociales?
4: Qué bueno que lo mencionas como ese término, no como adicción, justamente, porque, bueno, es un problema emergente, ¿no? Es una situación que hemos estado viendo a lo largo de los últimos 20 años, en realidad, porque se han hecho el uso de las redes sociales cada día, ya es parte de nuestra vida, prácticamente, ¿no? Y ahora la inteligencia artificial está haciendo estragos en ciertas situaciones. Pero justo hablando de estas cuestiones como conductas adictivas, no tanto el que sea como una adicción per se, porque una adicción hablamos del consumo de sustancias, donde puede existir un cierto cambio, una cierta tolerancia dentro del cuerpo y que se necesita la sustancia para poder mantener como los mismos efectos y que no tengamos la abstinencia. Afortunadamente, en este tipo de cuestiones no es tanto la presencia de la abstinencia, por ejemplo.
2: Claro.
4: Lo que sí hay, puede haber las rabietas. ¿Pero qué tanto es tantito? Uh-huh. Efectivamente, es un hecho donde hasta los adultos, porque bueno, ahorita mencionaban niños, niñas y adolescentes, pero también los adultos.
1: Doctor, yo quería preguntarle, ¿qué pasa en nuestro cerebro para que llegue a estar uno pegado al celular ahí 8 horas viendo las redes sociales? ¿Qué sucede?
4: Pues mira, lo mismo que pasaba cuando veíamos algo que nos gustaba, algún programa, lo mismo que pasa cuando comemos un chocolate, lo mismo que pasa cuando tenemos relaciones sexuales, hay una liberación ligera de dopamina. Pero ¿cuál es la diferencia? Y esto es así algo bien puntual que se ha estado estudiando bastante bien, los videos cortos, videos de 15 segundos, donde estamos teniendo pues esta gratificación inmediata y digo, 15 segundos, perfecto, al siguiente, y entonces scrolleo infinitamente. Vaya, me deslizo a través de la pantalla de manera infinita porque estoy recibiendo esa gratificación. Y esa pequeña gratificación libera pequeños pulsos de dopamina en donde nos sentimos bastante felices en ese momento. Y entonces queremos buscarlo y por eso estamos cayendo como en esa conducta constantemente. Pero es por el tipo de contenido de videos cortos.
2: Me imagino que también por eso hay tanta preocupación con generaciones más jóvenes, que son las que más consumen este tipo de formatos. Pero la pregunta sería, ¿hay algo en particular que les afecte a ellos? O sea, ¿el cerebro joven se ve afectado de alguna manera más grave que el cerebro de, pues, como gente ya de edad, como nosotros.
4: Como todos los que estamos presentes aquí, pues bueno, efectivamente todos estamos susceptibles a ciertos cambios, pero los niños están en un crecimiento, ¿no? Están teniendo su neurodesarrollo, y esto, al momento de que tú estás teniendo toda tu atención en esos videos de 15 segundos, te gastas tu atención, y a veces hasta dicen, ay, tengo TDA, bueno, tengo trastorno por déficit de atención, y en realidad no es un trastorno por déficit de atención, en realidad estás usando demasiado el celular, tu atención se desgasta completamente en estos videos de 15 segundos, y ya cuando quieres poner atención a otra cosa, ya no la puedes mantener adecuadamente, ¿no? Y además de todo, no estoy durmiendo bien, y el sueño es una de las cosas más fundamentales, no solamente, nuevamente, para niños, niñas y adolescentes, sino también para los adultos.
2: Ahora, ¿dónde podemos conseguir más información sobre eso? Por ejemplo, ¿la Conasama tiene redes sociales?
4: Tenemos nuestras redes sociales, donde estamos justamente tratando de hacer campañas de información. De hecho, hasta en algún punto hicimos varios videos, varios manuales sobre principalmente lo que es videojuegos. Después nos pasamos a lo que son las redes sociales. Hay varios videos que a lo mejor están un poco perdidos, pero buscando información en las redes sociales de Conasama pueden encontrar cómo ayudarles a las personas, cómo escucharlas, saber que son fenómenos pues también emergentes, ¿no? Y que todavía no llegamos a un consenso de cómo llegar a decirle a este uso de las redes, de internet y demás. Y sí, el mejor término es el uso problemático de internet, de redes sociales.
2: Pues buenísimo, buenísimo. Muchísimas gracias por acompañarnos, doctor.
4: Muchas gracias.
5: Gracias, doctor Guillermo Peñalosa, y muchas gracias a ustedes. No se vayan, por favor.
6: Judith Reyes Hernández nació el 22 de marzo de 1924 en Ciudad Madero, Tamaulipas. A los 12 años recibió de su padre una guitarra sexta doble, y 2 años después comenzó a participar en presentaciones musicales en teatros y campos petroleros de Tampico. Años más tarde se trasladó a la Ciudad de México. Ahí conoció al músico y compositor Eduardo Alarcón Leal, con quien se casó y creó el dueto Alarcón. Judith se convirtió también en madre y consolidó su formación como intérprete, trabajando en la XCW. El dueto Alarcón emprendió una gira por Estados Unidos, donde Judith vivió en carne propia la discriminación y desde ahí abrazó la causa de los trabajadores migrantes. Pronto su matrimonio terminó y Judith comenzó a trabajar en la Sociedad de Autores y Compositores de México, donde revisaba la música utilizada en las películas. Ahí conoció a Jorge Negrete y a otras figuras de la época de oro del cine mexicano, para quienes compuso canciones que quedaron inmortalizadas en las películas de la época. Desde entonces se le conoció como la Tamaulipeca. Judith Reyes recorrió el país y orientó su labor artística hacia la denuncia social. En esa etapa incursionó también en el periodismo. Colaboró en El Informador de Chihuahua y en Índice y Acción, Voz Revolucionaria del Pueblo, publicación de la que fue directora. Judith Reyes se convirtió así en una de las principales voces de las luchas agraristas y de los movimientos sociales del país.
7: Sí, señor, yo voy a escribir sobre sus problemas. Y no solo voy a escribir, lo voy a cantar.
6: Fue perseguida y encarcelada en 1964 por su labor periodística y el contenido crítico de sus canciones. Durante el movimiento estudiantil de 1968 encabezó la caravana de corridos en la UNAM y el IPN, ofreciendo hasta 2 conciertos diarios. Tras sufrir un secuestro, Judith Reyes se vio forzada al exilio en Francia e Italia, donde fundó el Comité por la Defensa Física y Moral de los Presos Políticos de México y escribió su autobiografía La Otra Cara de la Patria. Durante la década de 1970, Reyes continuó viajando y componiendo música de protesta. Judith Reyes murió en 1988, dejando una huella en la música popular mexicana y en los movimientos sociales de su tiempo, para los cuales la canción constituyó una herramienta de lucha política.

0: Llegamos al final de la primera parte de La Hora Nacional. Hoy nuestro programa reconoce a las mujeres indígenas y a las que han hecho historia, como Carmen Cerdán.
1: Porque conocer nuestra historia nos ayuda a entender quiénes somos y nos recuerda todo lo que podemos construir juntos.
0: Tenemos muchos saludos esta semana. Le mandamos un abrazo a Leticia Caballero en Tizapán San Ángel, Carlos Alberto Lira Lozano, Edgar Bennett, Cecilio Godínez y a GMS Electrificaciones en Toluca.
1: También más saludos a la Colonia del Valle en la Alcaldía Benito Juárez para Jorge Quesada y Silvia Machuca. Y un abrazo para María Elena Hernández en Oaxaca, para José Luis Ramírez en Veracruz, para Patricia González en Jalisco y para Miguel Ángel López en Chiapas.
0: Muchísimas gracias por estar con nosotros cada semana. 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Estamos en YouTube, Facebook, Instagram, TikTok, X, Spotify y en el número 55-34-83-42-39.
1: Y también nos pueden mandar un correo electrónico a lahoranacional@segov.gov.mx.
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4: Muy buena noche. Esto es Jalisco en La Hora Nacional, el espacio dedicado a nuestro estado. Soy Begoña Lomelí y junto a mis compañeros en la producción, Raúl Peguero y Carlos Alcántar, le damos la bienvenida a este último programa del mes de agosto.
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4: Recordemos a Consuelito Velázquez. Hace unos días se conmemoraron 21 años de su partida.
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5: Consuelo Velázquez, 1916-2005. Pianista, concertista y compositora. La primera pieza que tocó en el piano fue el himno nacional a los 4 años, solo de oído. Se graduó con honores en Bellas Artes y a pesar de su prolífica carrera en la música clásica, escribió más de 250 canciones populares, entre las que se encuentra Bésame Mucho, considerado un himno al amor inspirado en las parejas separadas por la Segunda Guerra Mundial. Tras su lanzamiento, se colocó durante 14 semanas en el primer lugar del Hit Parade de Estados Unidos, además de ser la composición más grabada en el mundo con cerca de 2.000 versiones por artistas de todos los géneros musicales, traducida a más de 20 idiomas. Fue miembro fundador de la Sociedad de Autores y Compositores y presidenta honoraria vitalicia.
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4: Amigos de Jalisco en La Hora Nacional, por supuesto que este espacio también siempre da cabida al arte, a lo que hacen los tapatíos, a lo que han hecho los tapatíos, los jaliscienses, por supuesto, en diferentes expresiones artísticas. Y vaya que hoy hablaremos de una artista multidisciplinaria que hace unos días se inauguró su exposición en la Galería Planta Baja del Edificio Arronis. Y me refiero a la obra de Erika Montiel, en la exposición llamada ¿A dónde ir? Y más imagen y escena en la obra de Erika Montiel. Es por eso que saludo con mucho gusto esta noche a Jaime Suárez Rivera, actor y esposo de Erika Montiel. ¿Cómo estás, Jaime? Buenas noches.
6: Muy bien, muchas gracias.
4: Gracias a ti. Y Regina Dorantes, curadora de esta exposición. Regina, buenas noches, bienvenida.
7: Hola, buenas noches, gracias por la invitación.
4: Gracias a ustedes por estar aquí. Y bueno, pues a través de esta exposición de Erika Montiel, quien nació en Guadalajara en 1952, falleció en el año 2024, encontró en la pintura y en el teatro dos maneras distintas de habitar una misma necesidad, ¿no? Jaime, imaginar personajes, construir escenas y también lo que vemos a través de la obra de Erika es pues adentrarnos a cómo ella veía el mundo, veía a las diferentes personas, veía Jalisco, veía México, ¿cierto?
6: Sí, sobre todo es un resaltar todos los valores, no solo de Jalisco, sino de todo el país, a través de sus costumbres, a través de sus tradiciones, a través de sus juegos, y lo hacía a través de estos personajes tan sensibles como son los niños, ingenuos, y su trazo también dentro de la pintura tenía que ver con eso, con la sencillez. No era un trabajo muy rebuscado, sino que a la primera impresión vas a descubrir su línea pictórica.
4: Y también los rasgos en estos personajes infantiles, los ojos, el color de la piel, o sea, trazos muy definidos y al mismo tiempo, me atrevo a decirlo y con todo respeto, hasta cierto punto también infantiles,
7: claro.
4: ¿No? En esta imagen que, claro, aquí estoy viendo una niñita con sus trenzas, aquí estoy viendo una niña mexicana, una mujer mexicana con sus trenzas, con su vestido, sus aretes, o sea, lleno de esos detalles de cómo podemos identificarnos, ¿no?
6: Sí, comentaste lo de los ojos. A muchas de las personas que nos hicieron favor de hacernos algunas presentaciones, como Onésimo González o como don Constancio Hernández Allende, resaltaban eso, que a través de los ojos lograba atraer al espectador con solo la expresión de sus ojos. Y ella también comenta en alguno de los escritos que iniciaba con los ojos porque quería que los niños la empezaran a ver y la guiaran para hacer el trazo de la pintura. Entonces es parte y lo estamos viendo, sus niños siempre están descalzos porque están firmes en el piso de la tierra. Siempre tienen los pies en la tierra. Aparte son, si vemos su morfología, son más grandes su cabeza porque son muy inteligentes.
4: La cabeza más grande que el cuerpo del personaje,
6: sí,
4: ¿no?
6: Para mostrar esa característica de su capacidad y su inteligencia de los niños.
4: Gracias, Jaime, también por compartirnos parte de este archivo que guardas en memoria del trabajo de Erika. Insisto, muchas gracias también por invitarnos a esta intimidad, por abrir esta puerta y a través también de esta exposición, notas de periódicos, reseñas de su obra, exposiciones, y esto solamente en la parte pictórica, porque recordemos esta carrera de Erika como actriz, que es su formación natural, ¿no?
6: Sí, la carrera de actriz sí la hizo formalmente en la Casa de la Cultura, en el antes era el Departamento de Bellas Artes, y fue la única generación que salió de actuación. Y al final, después de que estuvo funcionando la carrera en la Casa de la Cultura, se trasladaron ya formalmente a la calle de Belénes, en donde estuvo ya la Universidad de Guadalajara, creó también de manera técnica la carrera de actuación con el maestro Francisco Aceves. Pero licenciatura, pues es muy reciente la carrera en la universidad.
4: ¿Y cómo en esta exposición, a dónde ir, se conjugan de las muchas artes que desarrolló Erika Montiel, pero se conjuga estas dos principales, que es la pintura y el teatro? ¿Cómo llevaron a cabo este proceso, Regina, en cuanto a la curaduría también de la obra, para que también naturalmente, o que se difumine, ¿no?, esa frontera que la misma Erika siempre la difuminó?
7: Claro, sí, pues justo con Jaime hemos platicado al respecto sobre lo importante que es también poner los ojos y la mirada en aquella práctica alterna que se hace del teatro, de la pintura, de la escritura. El teatro va acompañado también de muchas expresiones artísticas que inspiran y que acompañan los procesos creativos. Fue el caso de Erika precisamente, que la pintura y el teatro en algún punto justamente tuvieron una frontera poco visible. Entonces eso es evidente en cómo construye sus personajes, en cómo construye sus escenas, y es una cosa que nosotros queríamos ejemplificar en esta exposición a partir también de, como lo mencionas, la revisión de su archivo personal, que muy generosa y sensiblemente Jaime abrió a nosotros, también con sus restricciones personales e íntimas, por supuesto, porque los archivos son un aspecto muy sensible también, sobre todo cuando las personas que los archivamos y conservamos ya no estamos. Con esa sensibilidad y ese respeto nos acercamos a los documentos y a los afectos de Erika para construir esta narrativa que viene de sus afectos, de sus intereses y sobre todo también de los simbolismos que marcaron su obra.
4: Hablando de esta exposición y de la pintura, de la actuación, bueno, pues recordar que esta exposición se inaugura justamente dentro de la Muestra Estatal de Teatro.
7: Exacto.
4: Y traer la figura de Erika aquí.
7: Sí, claro, y también diríamos, porque estamos en una exposición pictórica justo en la Muestra Estatal de Teatro, justamente queremos hacer eso, queremos traer también, a lo mejor también un conjunto de generaciones distintas, ¿no?, que a lo mejor no conocieron en persona el trabajo de Erika, pero que podrían acercarse a ella a través de su pintura. Como ella lo menciona en una de estas frases que también traemos para la exposición, su pintura y su trabajo pictórico es aquello que va a hacer que la recordemos por siempre. Lo efímero y el carácter efímero del trabajo escénico, que también queda en nuestra memoria, es efímero a fin de cuentas, y su trabajo en óleo y en soportes pictóricos, bueno, nos va a acompañar para siempre.
4: ¿Cuáles son las técnicas que podemos ver en esta exposición de Erika Montiel?
7: Pues en esta primera exploración que hizo, se acercó mucho más a la técnica al óleo y acrílico sobre óleo y triplay, como aglomerados de madera. Pero también exploró la parte escultórica, entonces tenemos un par de esculturas en pasta de caña que son muy divertidas también, explorando también esta sensación irónica que le ponía Erika a sus piezas, que nos gusta mucho y nos parece muy interesante que tenemos en la exposición. Y también tenemos algunas piedras intervenidas con símbolos místicos, mágicos, que podrán ver ahora que visiten la exposición.
4: Que es traer esta parte, como comentabas en otro espacio, Erika, Jaime, esta parte mística que también era parte de la personalidad de Erika.
6: Sí, les interesó mucho el ver, se va a estar en exposición también, una baraja española redonda, que era la que ella más utilizaba. Le comentaba a Regina que no en sí Erika leía las cartas, te podía leer también algo que escribieras, pero no lo que escribías, sino al dorso, al reverso del papel que tú usabas. Era una lectura para apoyarte, para tratar de darte un consejo, para cómo ayudar a sus amigas o a su familia. Más bien ese era el trabajo, pero lo hacía a través de esa diversión de la lectura de cartas o lectura de escritura.
4: Como tomar como esa herramienta.
6: Ese apoyo lo usaba como un apoyo para ayudarte, para tratar de darte un consejo o algo que ella veía. Aparte sí era un ser que veía algo más allá de lo que vemos. No todas las personas tienen esa facultad.
4: Sí, digo, también todos mis respetos, digo, también a ti como artista, como actor, y como comentábamos, que pues son multidisciplinarios, y claro, pues que con esa sensibilidad, y hay niveles también de sensibilidad, ¿no? Dentro de esto.
6: Sí, dentro del arte y dentro de la vida.
4: Y qué bueno que también lo podamos percibir hasta cierto grado dentro de la obra de Erika Montiel que está expuesta.
7: Sí, es una de las cosas que más nos, al equipo museográfico y curatorial que asistimos al espacio de Jaime, donde está resguardada la obra, fue de lo primero que observamos y que nos movió a todos. Y dijimos, ¿cómo podemos lograr un proyecto que pueda retratar esta sensación que tenemos todos al estar en contacto con las piezas, al escuchar las historias de Jaime, al leer los manuscritos de Erika? Y bueno, fue un poco lo que quisimos demostrar. Entonces, la exposición hace un recorrido muy breve, es una exposición pequeña que tiene 14 pinturas, en donde hay algunas de ellas donde está manifestada este espíritu místico de Erika, a través de gitanas, a través de elementos mágicos como la baraja, con la que ella misma hacía lecturas a sus amigas. Insistimos en un tenor de ayuda, de apoyo, de guía, de compartir, mucho más allá que de otro aspecto, y eso nos pone muy contentos haber logrado esta exposición con estos núcleos temáticos.
4: Es la exposición que tiene por nombre A Dónde Ir, imagen y escena en la obra de Erika Montiel, que se encuentra en la galería planta baja del edificio Arronis y que estará expuesta hasta el 25 de octubre.
7: Correcto.
4: Todos invitados a visitarla, recorrerla y a conocer más de la obra de esta jalisciense, de Erika Montiel, en esto, pues, que es todo parte de su testimonio y su paso por esta vida. Jaime, ¿algo que quieras añadir antes de concluir?
6: Sí. Todos los materiales que usábamos, lo comentaba también con Regina, tratamos siempre de que tuvieran una permanencia en el tiempo. Y su técnica de escultura, que fue en pasta de caña, también tratamos de tener como esa identidad con México, usar esa técnica prehispánica, aún claro que modernizada a través del aglutinante, que ya no es una baba de nopal o materiales prehispánicos,
4: orgánico,
6: pero
4: que
6: sí querer como rescatar esa técnica un poco. Y eso también está manifestado en la exposición,
7: claro,
6: estar con dos piezas así.
7: Sí, dos piezas.
4: No, pues gracias por puntualizarlo también y que podamos asomarnos a estas 14 piezas pictóricas y este par de esculturas de Erika Montiel.
7: Y material de archivo también.
4: Material de archivo, sonoro, que por ahí también en un punto especial escucharemos, ¿no? Nuevamente, muchas gracias. Regina, a la invitación, por favor, a visitar la exposición.
7: Los esperamos. A Dónde Ir, imagen y escena en la obra de Erika Montiel, de lunes a viernes en el edificio Arronis, Galería de la Planta Baja, en un horario de 9 de la mañana a 5 de la tarde. Es un horario de oficina, lunes a viernes. Entonces, para que lo tomen en cuenta.
4: Ok. El edificio Arronis, que se encuentra en...
7: En el mero centro, Pino Suárez, no. Se me fue un poco
6: Zaragoza.
7: La... Zaragoza.
6: 224.
7: Gracias.
4: Ah, muy bien, Jaime.
7: Sí, muchísimo menorte.
4: Era pregunta de examen, de cultura fallé. General tapatía.
7: Fallé.
4: No, nada malo. En el centro, como dices, Zaragoza 224.
7: Zaragoza 224, los esperamos. Muchas gracias.
6: Y sí, el edificio ya solo es todo un paseo.
4: Sí, espectáculo. Sí, bellísimo. Sí. Y qué bueno que alberga esta exposición de Erika Montiel.
6: Sí, que no se la pierda.
4: Sí. Jaime, muchas gracias. Jaime Suárez Rivera, actor y esposo de Erika Montiel. Muchas gracias.
6: Gracias, Ramón.
4: Gracias, Regina Dorantes, curadora de esta exposición, ¿A dónde ir? Imagen y escena en la obra de Erika Montiel. Gracias.
7: Muchas gracias, Begoña. Buenas noches a
4: Buenas
7: todos.
4: Buenas noches.
6: Buenas noches.
8: Yo siempre confío. De hecho, cuando tengo un libreto, él lee primero el libreto y me ayuda mucho, muchísimo.
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9: ¡Hola, Chivel! ¡Cántale a mi mero Tepatitlán! ¡Así bonito!
4: Amigos de Jalisco en la hora nacional, les invito a irnos a los Altos de Jalisco y además mandar muchos saludos a todas las personas que habitan en esta tierra tan prolífica, tan rica y que también nos ha dado y nos sigue dando muy buenos lácteos.
10: Así es, claro que sí.
4: Y ya escucharon aquí la voz de Francisco Javier Aceves Padilla, presidente de Canaco Tepatitlán. ¿Cómo estás, Francisco? Buenas noches.
10: Muy bien, buenas noches. Muchísimas gracias por darme el espacio en tu programa. De verdad es que es un placer estar aquí con ustedes.
4: Es un gusto. Jalisco en la hora nacional, el espacio dedicado a nuestro estado y sin duda la región de los Altos de Jalisco es importantísima, una zona súper productiva también, tierras bellísimas, personas también muy amables y en concreto Tepa, Francisco. ¿Qué tiene Tepatitlán? Vamos empezando por ahí.
10: ¿Qué tiene Tepatitlán? Bueno.
4: ¿Qué no tiene? ¿Me vas a decir?
10: Pues ahora sí que primero que nada yo me siento orgulloso por ser de Tepatitlán. Tiene mucho que ofrecer, tierras, esas tierras rojas, esas tierras de mucho trabajo que hablan por sí solas, ¿no? El tema de la agroindustria, ¿no? Que es la parte económica que mueve a la ciudad y la región.
4: Y como esta distancia también tan amigable, por ejemplo, considerando Guadalajara capital como el centro, para ir a Tepa.
10: Claro, bueno, pues realmente no es distancia. Yo diría que a veces tardamos más tiempo en lo local, aquí en Guadalajara, a trasladarte de un punto a otro, que ir a la región de Los Altos, a Tepatitlán. Realmente duramos aproximadamente 40, 45 minutos y estamos ahí.
4: Y bueno, pues podemos tomar la autopista.
10: Claro, está la autopista, que la verdad, súper bien la autopista, y también está la libre, que también está en muy buenas condiciones, y bueno, la verdad es que son carreteras seguras, son carreteras, digo, hay que tomar sus precauciones, queda claro, ¿no?
4: Como en todo.
10: Como en todo, pero son carreteras seguras, y bueno, pues aquí se puede decir que estamos de vecinos, ¿no?
4: Tepatitlán, que aparte, digo, el clima es sumamente agradable, ¿no? Prácticamente todo el año, digo, no tenemos estos contrastes de temperaturas o muy frías o muy calientes, es más bien un clima, ¿no?
10: Es un clima normalmente templado. Sí, tenemos temporadas del año donde de repente en el mismo día puedes tener dos climas distintos, ¿no? Pero bueno, la verdad es que se ha caracterizado Tepa por estar en una zona donde hay un microclima realmente en la zona, porque sí tenemos algunas, que nos llamamos cerros, que eso influye muchísimo en el tema de las temperaturas climatológicas, ¿no?
4: Tepa, que también tiene mucha historia, tiene arquitectura, tiene gastronomía y pues mucha música también.
10: Sí, la verdad es que Tepatitlán tiene lo suyo, tiene, como dices, gastronomía, tenemos gastronomía de talla internacional. Obviamente algo muy interesante es que muchísimos de los insumos que requieren estos restaurantes pues son productos que se producen en la región, en la misma región, ¿no? Como hablabas hace un momento del queso. El queso pues es muy característico de la región. Yo lo digo en repetidas ocasiones que orgullosamente nuestro queso pues anda por todo el país, incluso fuera del país, incluso hay quesos que ya se mueven a niveles internacionales, ¿no? Hay un queso en lo particular que tiene ya premios y reconocimientos a nivel mundial, donde pues, han sido catados por expertos y pues han dado este título, ¿no? De los mejores quesos.
4: Que compiten con estos quesos franceses.
10: Claro,
4: españoles,
10: así es.
4: Y que tienen entonces.
10: Y orgullosamente, sí, claro, orgullosamente de Tepatitlán, del mero centro de Tepatitlán.
4: Hablábamos también de la música y es que este año se cumple un año más la mayoría de edad del Festival Regional del Mariachi. Llegamos a esta 18ª
11: edición, Francisco.
10: Así es, pues muy contentos. Como cada año lo hemos hecho con mucho esfuerzo, cada uno de los integrantes que sumamos este consejo de la Cámara, en esta ocasión pues hicimos un comité organizador para darle más foco, darle, y ahora sí que cuidar más los detalles para darle a la gente de Tepatitlán, en la región de Los Altos, y por qué no Jalisco y México, que vengan y vean realmente lo que tenemos, que sea un festival de talla, voy a decir, nacional. Uh-huh. No me gusta presumir tanto.
11: El queso sí es internacional.
10: El queso sí.
11: La música, ¿no? Y el mariachi.
10: Y el tequila,
11: y el
10: también.
11: Tequila. Porque también.
10: Sí, claro.
11: Tenemos, ¿no? Tenemos también ahí tequilas que se hacen ahí en Tepa,
10: sí,
11: con denominación de origen.
10: Claro.
11: Pero volviendo al mariachi, lo que también va acompañado del tequila,
10: ¿no? Ya, ese es el complemento, ¿no?
11: ¿Qué tenemos para esta 18ª edición de este Festival Regional del Mariachi? Cuando el mariachi suena, Los Altos de Jalisco canta.
10: Así es, orgullosamente de Tepatitlán. Para el mundo, siempre lo he dicho, porque tenemos mucho que ofrecer. Y bueno, ahorita hablando del tema del mariachi, pues muy contentos con este 18ª edición. Tenemos el mariachi que se llama Los Pérez de Picachos. Es un mariachi muy tradicional de Tepatitlán, que tiene, pues ya es una tradición, ya viene por generaciones. Es uno de los que nos van a estar acompañando y deleitando con su música. También tenemos Mariachi Nuevo Real, que también, pues sí, es muy conocido ya el Mariachi Nuevo Real, también por acá en Guadalajara y en otros lados. Y bueno, también tenemos este mismo Mariachi Nuevo Real, nos va a acompañar a las Hijas de Jalisco. Este es un punto importante. Vamos a cerrar con broche de oro con las Hijas de Jalisco, que son tres mujeres talentosas que tienen una voz, no se los voy a platicar, tienen que escucharlas, claro. Una voz muy, muy, muy bonita y sobre todo para la música regional mexicana.
11: Este festival se llevará a cabo el 6 de septiembre.
10: Así es, 6 de septiembre del 2026.
11: Sí, claro,
10: ya estamos a unos cuantos días para que vayan tomando nota ahí en su salida del próximo fin de semana. Bueno, iniciamos desde las 12 de mediodía y cerramos el evento con broche de oro a las 10 de la noche.
11: ¿Dónde se lleva a cabo este festival en Tepatitlán, el Festival Regional del Mariachi?
10: Pues mira, como cada año ya es una tradición, se lleva en el centro de Tepatitlán, en el corazón de Tepa. Tengo que agradecerle al ayuntamiento, siempre el presidente Miguel Ángel Esquivia siempre ha aportado muchísimo, empujado mucho a ser un facilitador para que podamos trabajar y hacer proyectos por Tepa, ¿no? Y bueno, gracias al ayuntamiento nos facilita la plaza principal, que es donde está frente al Palacio de Gobierno, frente a la parroquia de San Francisco, que es una parroquia muy bonita, muy emblemática, pues ahí en el centro. Ahí montamos nuestro escenario, cerramos algunas calles y en la plaza pues están todos estos puestos de comida que vamos a dar también un tema
11: de gastronomía,
10: claro. Sí.
11: Okay. Entonces, desde las 12 del día hasta las 10 de la noche.
10: Así es.
11: Tanto para habitantes de Tepa como visitantes de fuera.
10: Así es.
11: No importa dónde vivamos, pero visitar Tepa al menos ese domingo, que ya es el próximo, el 6 de septiembre.
10: Así es, sí. Y de hecho, bueno, si gustan, los invito a que vengan desde un día antes. Desde el sábado. Vénganse desde el sábado. El centro de Tepa es muy bonito, es muy tranquilo, es una ciudad súper tranquila. De hecho, por ahí vi alguna nota que en algún momento decía que Tepa es una de las 7 ciudades más seguras a nivel nacional.
11: Ok, pues hay que vivirla, ¿no? Hay que disfrutarla, hay que cantarla.
10: Claro.
11: ¿No? Al ritmo del Festival Regional del Mariachi. Redes sociales, Francisco, donde podamos obtener más información y seguir, por supuesto, en las redes del festival.
10: Sí, de hecho, bueno, en la página de Canaco Tepa, ahí nos encuentran, ahí va la información del Festival del Mariachi. Y así, googlearlo, 18º Festival Regional del Mariachi, en Tepatitlán, ahí nos van a encontrar.
11: Es un evento público, entonces.
10: Así es. 100%.
11: Familiar, por supuesto.
10: Familiar, 100%. Cabe mencionar, digo, para que se vayan con más ganas, todo el consumo que hacen ustedes en los puestos de gastronomía, nosotros esos lugares se los damos a asociaciones civiles, para que ellos se ayuden. Entonces, es un evento donde, por eso decía, sumamos, y todos ganamos y todos sumamos. Y también en la compra de los alimentos ahí, les damos un boleto para que participen en la rifa al cierre del festival. Se van a rifar todos viajes a la playa.
11: ¡Ay, excelente! Pues muchos motivos para ir
10: a
11: este 18º Festival Regional del Mariachi. Muchas gracias, Francisco Javier Aceves Padilla, presidente de Canaco Tepa. Gracias por invitarnos y enhorabuena por este nuevo
10: aniversario.
11: Y a disfrutar de la música del mariachi, por supuesto, de Tepa. Muchas gracias.
10: Muchas gracias, Daniel. Buenas noches.

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2: 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Mi nombre es Francisco Galindo y el día de hoy les platicaré... Una estrella que nació para brillar.

En una fría mañana de 1857, en Dundee, Escocia, nació una niña que algún día desafiaría las expectativas de su tiempo. Su nombre era Williamina Stevens Fleming, y aunque el mundo aún no lo sabía, estaba destinada a brillar en los cielos de la astronomía. Desde joven, Williamina demostró una inteligencia extraordinaria. Con solo 14 años, ya trabajaba como maestra, pero su vida dio un giro inesperado cuando se casó y junto con su esposo emigró a Estados Unidos. Sin embargo, la promesa de un futuro estable se desvaneció rápidamente cuando él la abandonó, dejándola sola con un hijo en un país desconocido. Sin más opciones, aceptó un trabajo como ama de llaves en la casa de Edward Pickering, director del observatorio de Harvard College. No cabe duda, el destino se esconde en los lugares más insospechados. Se dice que un día, frustrado por la incompetencia de los hombres que trabajaban en el observatorio, Pickering exclamó con desdén: "Mi criada escocesa podría ser lo mejor". Lo que comenzó como una burla terminó siendo una profecía. Pickering, consciente del talento de Williamina, decidió darle una oportunidad en el observatorio en 1881. Rápidamente ella demostró que no solo podía hacer el trabajo, sino que podía hacerlo mejor que muchos de sus colegas. Fue la primera de un grupo de mujeres que se convertirían en las legendarias computers de Harvard, encargadas de analizar placas fotográficas del cielo. Sin formación científica formal, pero con una aguda inteligencia y una paciencia inquebrantable, Williamina comenzó a clasificar miles de estrellas con una precisión asombrosa. Su legado creció con cada descubrimiento. Identificó más de 10.000 estrellas, descubrió 10 novas, 59 nebulosas y 310 estrellas variables. Pero su mayor contribución fue la creación del sistema de clasificación de Harvard, un método que organizaba las estrellas por su espectro, sentando las bases para el sistema moderno que aún se usa. Más allá de sus logros científicos, Williamina se convirtió en una ferviente defensora de las mujeres de la ciencia. En una época en la que el conocimiento astronómico estaba dominado por hombres, ella abrió camino con su determinación y talento. Fue la primera mujer estadounidense en ser nombrada miembro honorario del Royal Astronomical Society británica, un reconocimiento que pocas mujeres habían logrado antes. A pesar de los obstáculos, Williamina Fleming no solo contó las estrellas, sino que también iluminó el camino para muchas mujeres que soñaban con explorar el cosmos. Su historia es un recordatorio de que la grandeza no siempre nace en los lugares más esperados, pero cuando brilla, lo hace con una luz imposible de ignorar.

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2: Gloria González nos invita a visitar el Bosque La Primavera.
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2: ¿Y tú? ¿Ya conoces Jalisco? El Área de Protección de Flora y Fauna La Primavera se encuentra entre los municipios de Guadalajara, Tala, El Arenal, Tlajomulco de Zúñiga y Zapopan. Es el principal pulmón de la zona metropolitana de Guadalajara, que tiene su origen en el Pleistoceno. Cuenta con un volcán en medio de un frondoso bosque de 30.000 hectáreas. Es uno de los 4 puntos geotérmicos de México con el río caliente o salado y alberga a 200 especies de aves, 59 especies de mamíferos y 742 especies de flora, que convierten el espacio en una gran experiencia ecoturística. Conoce Jalisco.
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2: Begoña Lomelí y mis compañeros en la producción agradecemos su escucha y le deseamos muy buena noche. Descanse.
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0: Bienvenidos a un nuevo episodio, soy Claudia Mejía. Creo que han escuchado por ahí en las noticias sobre este gusanito, el gusano barrenador. Hoy tenemos a un invitado, es un infectólogo, es el doctor Bruno López. ¿Cómo estás?
6: Muy bien, muchas gracias.
0: Gracias por estar aquí y hablar sobre este tema. Sí da miedo, ¿verdad? O sea, sí ha como que metido miedito en la población.
6: Pues lo que se ve da más miedo, ¿no? A veces puede ser más peligroso para la vida en corto plazo una bacteria que no vemos, pero estos como los se pueden ver al ojo desnudo, como se dice.
0: Claro. O sea,
6: la verdad es que sí generan miedo. La invasión de animales o humanos por este tipo de moscas en su fase larvaria, que son los gusanos, y que esa es una miasis, ¿no? Prácticamente es el término de la miasis. Pero esta es una fase intermedia de la vida de la mosca, ¿no? Tiene que estar, llega como la mosca, se para en el tejido, puede ser incluso en una herida, en los conductos auditivos, las orejitas de las vacas, en la boca de un humano, en una herida de un pie de un paciente con diabetes, por ejemplo, con pie diabetes. Se para ahí, deja sus huevos y esos huevos eclosionan, pues se abren, digamos, y se producen la larva, el pequeño gusanito. Y una vez en mosca va a otro, se reproduce con otro macho y va a volver a buscar otro sitio donde alojarse. Todas las moscas llevan esa fase. Hay una que es bastante curioso porque ella prefiere poner sus huevos. Se llama dermatobia, le llaman la mosca peluda en algunas regiones.
0: Aparte pues, del gusano guardado.
6: Se ve similar, la verdad es que la mosca sí tiene unas características en los colores. Por ejemplo, la mosca del gusano barrenador, el Coclidium hominivorax, que es un nombre así científico, digamos, tiene color como verdáceo. Es color verde.
0: Ay, son
6: es
0: esas
6: grande,
0: moscas grandes.
6: Verdes, exacto. Ay. Con la espaldita así como verde.
0: Okay.
6: Y que vuelan pues rápido, a grandes distancias. Y esa, y pues se pueden diferenciar en la morfología que tienen. Lo que sí cuesta más trabajo es en la fase de larva, el gusanito, diferenciarlo de otras especies. Ahí sí, porque incluso tienes que verlo con el microscopio, ver ciertas estructuras. El problema del gusano barrenador es que puede dar cuadros graves porque le gusta el tejido humano vivo, entonces es un parásito obligado, es decir, para que desarrolle todo su ciclo de vida, necesita una herida de una persona viva para que ahí siga penetrando en el tejido, barrena, es decir, por literal su nombre, entra, va escarbando el tejido sano y hasta meterse más adentro, hacer cavidades y crear hasta, y por arrastre pues lleva bacterias y ahí puede crear infecciones también de, ¿no?, por bacterias. Entonces esa es la importancia que tiene. ¿Qué pasa al ganado? El ganado pues se enferma, ¿no? Se enferma porque se llena, si lo dejan sin un tratamiento, penetra y le da un cuadro grave de invasión de este gusano. A la par, pues al abrir esas cavidades, deja que bacterias entren y le da sepsis también al ganado y mueren
0: y
6: muchos.
0: Se puede morir.
6: Exacto. Y es tan difícil a veces, en una sola puesta de una mosca de gusano barrenador, el Coclidium hominivorax, que es el nombre de la mosca, al poner en una herida, en una cavidad, sus huevos, ponen hasta 200 en una sola. Y de esos se almacenan hasta el 70%. ¿Cuántos gusanos
0: o sea,
6: se van a
0: todos
6: producir?
0: ¿Todos son los que barrenan?
6: Y todos al mismo par pueden ir barrenando.
0: O sea, es muy rápido.
6: Entonces, por eso a veces tienen que sacrificar al ganado. Porque ya están tan invadidos que es imposible quitarle todos.
0: Pero esto ya estaba erradicado.
6: Esto
0: según
6: ya estaba erradicado
0: desde los 90s, ¿no?
6: Desde un programa de erradicación del 70 al 92. En el 92 se declaró que era libre de México y Estados Unidos. ¿Cómo lo hicieron? Pues liberaron muchísimos cientos miles de millones de machos, pero estaban radiados, o sea que eran infértiles, digamos.
0: Okay.
6: Entonces se reproducían con moscas hembras y las moscas hembras lo que tenían era producción de huevos sin larvas, o sea, eran huevos estériles, digamos, ¿no?
0: Uh-huh.
6: Y así ya dejaron que no se reproducieran hasta que finalmente desaparecieron. Esa fue la técnica que usaron.
0: ¿Y por qué ahora regresó?
6: El problema donde no realmente, aparentemente se había erradicado, pero había pequeños brotes, por ejemplo, en Panamá, en Puerto Rico.
0: Centroamérica.
6: En Centroamérica, en varios, en Venezuela. Y por ahí había esos pequeños brotes. Con la cuestión de la inmigración y el tráfico ilegal de ganado, allí empezó, por eso Chiapas fue la primera zona, y de ahí, así es como hemos venido con los casos. Chiapas empezó primero el año pasado con hasta un total de, El año pasado cerró con 90 casos en todo el 2025 y en 2026, al cuarto, al 3 de julio, lleva ya 55 casos. Y después empezó a extenderse ahora nuevamente a Hidalgo, a Jalisco, Hidalgo con 28 casos, Hidalgo con 13, de humanos, humanos con infección. Ha ganado, ha habido más. Oaxaca 39 casos, Puebla 35, Veracruz 90 casos, 24%, es el que más casos tiene ahorita en todo lo que va de este año.
0: ¿Cuál me impresiona los casos en humanos? Porque, ¿cuáles son los factores? Supongo que la mala higiene o la falta de higiene es lo que... pues provoca esto.
6: Bien lo comentaste, la falta de higiene es la primera parte de esto, ¿no? ¿Por qué? Porque si yo baño a mi perro o a mi gato, yo mismo me baño a lo mejor una vez por semana, pues dejo, o dos veces por semana, dejo que todos estos días una mosca se pare en una herida, en alguna lesión, más si es una persona ya frágil, por ejemplo, los animales, las mascotas a veces pueden ni siquiera darse cuenta, ¿no? Pero un humano, por ejemplo, con una pequeña herida, que muchos lo vemos, por ejemplo, con pacientes ancianos, ¿no? Que tienen ya algo de demencia, que solo están en cama y que pueden estar un poco descuidados porque no están al 100% con ellos, pues se le puede parar hasta en la oreja, en la nariz, y ahí dejar los huevos y convertirse en gusanos. Vamos a poner un ejemplo de un paciente con pie diabético que de por sí ya tiene demencia y que solamente está en cama, ya no comunica, tiene muy poca movilidad, y de repente pues llega, o pues, lo encuentran sus familiares con una lesión en su pie, con unas gusanos. Al menos para ver los gusanos no va a poder distinguir si es una de estas de mosca doméstica o si es de gusano barrenador o Lucilia, no va a saber. Entonces hay que ver de que no se trate de que efectivamente que sea gusano barrenador. Y lo siguiente es que no podemos quitarlos y echarlos a la basura. ¿Por qué?
0: Que eclosionan de nuevamente como mosca, ¿no?
6: Y digamos, vuelven a reproducirse y a contaminar el ambiente otra vez y a infectar otros pacientes o huéspedes. Entonces lo que necesitamos es quitar la mayoría, recomienda, si no tenemos en ese momento la posibilidad de que nos ayuden a supervisar qué sea, echarlos en un frasco con alcohol. Con alcohol prácticamente se preservan intactos. Mueren, pero se preservan intactos los gusanos. Echamos una porción en alcohol y lo demás tenemos dos opciones. Una es incinerarlos o inundarlos de alcohol y dejarlos en un recipiente cerrado. Aparte de las muestras que ya tenemos, ¿no? O jabón, agua de jabón y dejarlos ahí encerrados. No recomiendan enterrarlos para que puedan reconocerse al microscopio de qué se trata. Si es Lucilia, si es la mosca doméstica, no pasa nada, ¿no? Finalmente tenemos muchos años viviendo con ellos. Lo ideal es tener mosquiteros, una buena higiene, si se encuentran, reportarlos para ver de qué se trata.
0: ¿Estas son como medidas ya teniendo ahí al gusano?
6: Sí, hay que ir a atenderse porque sí tiene sus cuidados cómo retirar estos gusanos. A veces si uno los retira nada más, la misma persona familiar del paciente los retira, puede a veces también lastimar al paciente, puede favorecer que también haya una infección. En este momento que como vemos vamos en incremento de casos, sí es importante cada vez que lo tengamos, reportarlo y o acudir al centro de salud, a la clínica familiar, para que sea revisado.
0: ¿Qué otra medida importante de las que ya hablamos para reforzar?
6: El cuidado de pacientes que están postrados en su cama, pacientes que son inmóviles, pacientes que tienen alteraciones neurológicas que no permiten sentir incluso dolor a veces o comunicar qué problema tienen. Esos son los que deben tener especial atención e incluso hacer una rutina diaria o cada vez que se haya el baño de estos pacientes, el aseo de ellos, revisarles la oreja, revisarles la nariz, revisarles la boca, e incluso hasta las cavidades genitourinarias, por ejemplo, ¿no? La vagina, el ano, a veces también es un lugar donde se pueden alojar las moscas y ahí dejan los gusanos. Y muchas veces puede pasar mucho tiempo ahí y nadie se asome a ver. El gusano barrenador, cuando ya empieza a dar síntomas, incluso dolor en el paciente, ya seguramente ya penetró más las cavidades. O sea, cuando está muy superficial, la verdad es que ni siquiera puede dar nada. O a veces puede ver uno, por ejemplo, una herida que se pone más roja, o que se abulta, ¿no? Se hace un bultito en el tejido. La oreja, por ejemplo, hasta que ya empieza a penetrar el tímpano, más adentro, ahí es donde ya empieza a dar dolor, pero puede no dar ningún problema. Entonces aquí yo creo que no es conveniente esperar hasta que haya un síntoma.
0: Si llegamos a ver esto en pacientes, en mascotas, ya decíamos que hay que reportar.

0: reportarlo. Para ya tengo el número, es el 800-751-2100. Él es el doctor Bruno López, infectólogo. Gracias por estar aquí.
1: Muchas gracias.
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5: ¿Qué tal? Muy buenos días, bienvenidos a esta emisión de Informativo NTR Guadalajara en este lunes ya 31 de agosto del año 2026, ya dando cerrojazo a este octavo mes del 2026, pero al mismo tiempo pues comenzando un gran periodo, el ciclo escolar 2026-2027, que trae de regreso a casi 1,700,000 alumnos, tanto de nuevo ingreso como los que van a la continuación de los siguientes cursos. Esta mañana, bueno, ya comienza todo el movimiento desde temprana hora. Sí se nota en la movilidad un poco más de presencia de automóviles. Es todavía muy temprano, pero ya comienza a verse mayor movimiento. Hoy de regreso a clases en este ciclo escolar 2026-2027, que, bueno, viene después de un largo periodo vacacional de verano y que, bueno, ha generado gran diversión, grandes gastos también, y bueno, ya la preparación para llegar a las clases, al nuevo ciclo escolar. Le decía, de acuerdo a la información que ha preparado, que ha dado a conocer la propia Secretaría de Educación Jalisco, bueno, este regreso a clases estarían llegando a las aulas alrededor de 1,700,000 personas, desde primaria, desde kinder, vaya, desde el preescolar hasta la secundaria. Los estudiantes de las preparatorias, bueno, ya se han ido reincorporando poco a poco en las diferentes fechas que tenían previstas, y bueno, de esta manera vuelve hoy todo a la normalidad. De acuerdo también con datos que se tienen, pues habría un pago para los uniformes, los útiles escolares para este arranque, desde 4,000 pesos hasta 10,000 pesos, previsiones que se han dado a conocer. Sin embargo, bueno, cada quien, dependiendo cómo se haya organizado, cómo se haya administrado, como haya tenido incluso esta posibilidad de tener libros, o cuadernos que ya hubieran sido utilizados, pero que estuvieran en buena condición y todavía suficientes como para reutilizar. Vamos esta mañana a conocer más adelante detalles de esta situación, de cómo está dándose el regreso a clases en este inicio del ciclo escolar 2026-2027. También comentarle esta mañana, se han preparado algunos operativos de movilidad para facilitar la circulación, así que, aunque está dado a conocer esto, es importante que usted lo considere y que no haga confianza, tome su tiempo para que llegue de manera oportuna a su cita, a sus diferentes compromisos, que a partir de hoy, por supuesto, sobre todo donde hay regreso a clases, en las familias que hay regreso a clases todavía, bueno, esto complica un poco más. Amén de la generalidad, empieza la circulación ya de cotidiano y estas largas esperas. Ojalá y a todos nos vaya bien con este retorno a clases, con la movilidad, con la seguridad, con la estabilidad y con todo este gasto que se viene y que el día de ayer todavía me tocó observar, sábado y domingo, en los lugares donde estaban la venta de los uniformes, algo todavía en el centro de Guadalajara con la compra de los útiles escolares, pues todavía mucha gente haciendo las compras de última hora. El supermercado, no se diga, eran filas kilométricas desde muy temprano.

Ahora, y prácticamente así cerraron ese tipo de establecimientos donde pues estaban haciendo grandes carros llenos, saturados al borde con pues los alimentos. Se destacaban productos como el pan para hacer los sándwiches, el jamón, el queso, los jugos, la leche, el cereal, pues ya preparándose los padres de familia para este retorno a las aulas. Así que ojalá y sea un ciclo escolar muy exitoso, será de grandes retos sin duda. Hay mucho en lo que hay que trabajar desde el ámbito federal, ya se ha hablado, en lo local también se ha abordado algo, pues este gran reto que representa el nivel educativo, la seguridad, la inteligencia artificial y este uso de los teléfonos celulares. Así que veremos qué es lo que ocurre. Ya comienzan actividades también en la Cámara de Diputados, en la Cámara de Senadores, a partir del prácticamente 1 de septiembre, fecha que también pues se dará a conocer este mensaje por parte de la presidenta de México, Claudia Sheinbaum Pardo, con este segundo año de actividades y, bueno, que ya ha adelantado algunos detalles, algunos datos. Me ha tocado escuchar en la radio, sobre todo ver en la televisión estos videos de mensajes previos al informe de actividades, donde pues prácticamente la presidenta de México, Claudia Sheinbaum Pardo, habla de una economía boyante, que es según sus datos, según sus cálculos y estimaciones, lo que hay ahora mismo en nuestro país. Algo bastante diferente a lo que se vive en las familias mexicanas, pero bueno, ya veremos en qué acaba todo esto. Por lo pronto, importante darles la bienvenida a todos los que van a inicio de ciclo escolar, deseando que sea pues un feliz retorno. A toda la gente que viene regresando de vacaciones, pues también que lo hayan disfrutado, que haya sido maravilloso y muy bienvenidos. Esta mañana, de acuerdo a los datos que está presentando el Instituto de Astronomía y Meteorología de la Universidad de Guadalajara, bueno, tendremos una temperatura máxima de 26 grados. Esto será hacia las 3 de la tarde. A lo largo del día va a prevalecer el viento, que será moderado, vendrá del suroeste con rachas que podrían llegar hasta los 33 kilómetros por hora por la tarde. También decirle que hoy habrá algo de cielo nublado y la temperatura más baja que se ha reportado en este amanecer pues ha sido de 17 grados. En este momento, de acuerdo a lo que está marcando el termómetro, tenemos precisamente esta temperatura de 17, la más baja, que es la que se ha reportado en nuestra entidad. También decirle, esta mañana, de acuerdo a lo que presenta la Secretaría del Medio Ambiente y Desarrollo Territorial, la calidad del aire en este momento, cuando son 6 de la mañana con 29 minutos, pues es de regular, es regular en términos generales en el área metropolitana de Guadalajara. Hay más información que compartirle y es que el Comité Estatal de Emergencia oficializó las declaratorias de emergencia para Bolaños, Mezquitic y San Gabriel, municipios afectados por las lluvias de hace casi 3 meses. Con esta medida, las localidades jaliscienses ya pueden acceder a los recursos del Fondo Estatal de Desastres Naturales de Jalisco. Sí, casi 3 meses después. Miguel Ángel Vidal Presa, tú tienes el reporte. Adelante.

0: tres meses de las lluvias que provocaron afectaciones en los municipios de Bolaños, Mezquitic y San Gabriel, el Comité Estatal de Emergencia formalizó las declaraciones de emergencia y con esto se abrió la vía para acceder al Fondo Estatal de Desastres Naturales de Jalisco, por sus siglas FEDEN. Estos acuerdos fueron emitidos el pasado 24 de junio y publicados apenas este sábado 29 de agosto en el periódico oficial. Estas declaraciones corresponden a los fenómenos meteorológicos registrados entre el 1 y el 4 de junio. En el municipio de Bolaños, la declaratoria reconoce las afectaciones por la lluvia severa con rachas de viento fuerte ocurridas el 1 de junio en la localidad del Vallecito. El municipio solicitó la procedencia de acciones desde el 4 de junio. Para Mezquitic, de igual forma, se declaró la emergencia por los daños provocados por vientos fuertes y lluvias, esto el 2 de junio en la localidad del Chalante. También solicitó esta ayuda el 4 de junio. En tanto, San Gabriel obtuvo la declaratoria por la lluvia severa del 4 de junio en la delegación municipal de San José del Rincón, donde la capacidad de almacenamiento de la presa San José fue rebasada y posteriormente se desbordó el arroyo con el mismo nombre. De acuerdo con los documentos, los dictámenes de procedencia de acciones para los tres municipios fueron emitidos por la Unidad Estatal de Protección Civil y Bomberos el 6 de julio, previo a la declaración formal del Comité Estatal de Emergencia. Las declaratorias establecen que los municipios podrán acceder al FEDEN y ordenan notificar al Comité Técnico del Fideicomiso para iniciar los procedimientos administrativos correspondientes. En junio, Protección Civil reportó al menos 70 viviendas afectadas en comunidades Huitzariti de Mezquitic y Bolaños, principalmente en techedumbres, menajes y animales de corral. Las declaratorias, sin embargo, no precisan un recuento actualizado de daños ni el monto de recursos a destinar. Es el reporte.
1: Muchísimas gracias, Miguel Ángel Vidal Presa. Muy buenos días. Ahora, cuando son ya las 6 de la mañana con 32 minutos, si usted me permite, hacemos la pausa, que es breve, y de regreso continuamos con más aquí en NTR Guadalajara.
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1: Son ya a las 6:36 a.m. Gracias por seguir aquí en NTR Guadalajara. Gracias a todo el equipo que hace posible esta transmisión, pero sobre todo gracias a usted porque nos favorece con su atención cada mañana a lo largo de todas las semanas. Muchísimas gracias y sea usted muy bienvenido. Le recuerdo, soy su servidora Nidia Cervantes Ramírez y esta mañana, bueno, compartiendo información que es de interés, que es relevante de acuerdo a lo que están presentando las portadas de la prensa local aquí en Jalisco esta mañana. Bueno, le comparto, el informador dice: cárteles desatan violencia en Nayarit. La región enfrenta una creciente disputa entre delincuentes con amenazas, ejecuciones y advertencias especiales sobre el recrudecimiento de la inseguridad. Nayarit se convirtió en un nuevo territorio en disputa entre el cártel Nueva Generación y la Malliza. En lo que va de agosto se han localizado mantas atribuidas a los grupos delictivos, ejecuciones y cuerpos colgados de un puente en Tepic con un mensaje dirigido a funcionarios estatales. También esta mañana, según lo que publica el diario Mural, matan 24,000 perros gobiernos de zona metropolitana de Guadalajara. Vamos con más información. Milenio esta mañana lo que está destacando es que alcalde reconoce que desarrollo inmobiliario desplazó a cocodrilos. Luis Ernesto Munguía dijo que el crecimiento de la construcción ha recrudecido el hábitat natural y los manglares de los animales, provocando su movimiento hacia playas y zonas recreativas. También esta mañana, de acuerdo a lo que presenta el Occidental, dice: 1,000 fraudes inmobiliarios, una tendencia en ascenso que activa las alertas en Jalisco por la falsificación y suplantación de identidad al momento de comprar un departamento, casa o terreno. Profesionales advierten que los adultos mayores son uno de los sectores más vulnerables y llaman a no entregar dinero sin verificar la operación ante un notario. La crónica de hoy Jalisco dice: Jalisco avanza en seguridad vial y transporte público. Mejora en el área metropolitana de Guadalajara. El indicador de víctimas bajó de 32.3 a 29.9 por cada 100,000 habitantes. Reducción de fallecimientos durante el primer semestre 2026. Disminuyeron 13%. También en esta mañana le platicamos qué es lo que nos está presentando el diario NTR Guadalajara, el diario de casa. En su nota titular, la de 8, la de portada, bueno, destaca, como usted lo puede observar ahora mismo aquí en su pantalla, en Jalisco, 8 alcaldías concentran ausencias, 64% de los casos de desapariciones en el estado. Guadalajara mantiene el primer lugar estatal, aunque su registro también disminuyó, pasó de 3,055 a 2,380 casos en un año, es decir, tuvo una reducción de 22%. Este material nos lo presenta, la nota titular, la de 8, nuestro compañero David González Jauregui. David, adelante, muy buen día.
18: 8 municipios de Jalisco concentran 64% de las personas desaparecidas y no localizadas registradas en todo el estado. De acuerdo con un análisis de Red Lupa, basado en información del Registro Nacional de Personas Desaparecidas y No Localizadas, esos 8 municipios se encuentran en una lista de los 100 municipios en el país con más reporte de desaparición. El estudio coloca a Guadalajara en el quinto lugar nacional entre los municipios con mayor número acumulado de personas desaparecidas y no localizadas, con 2,380 casos, mientras que Zapopan ocupa la octava posición con 1,746 registros. Tijuana en Baja California, Reynosa, Nuevo Laredo y Matamoros en Tamaulipas están por encima de Guadalajara. En total, los municipios de Jalisco, incluidos entre los 100 con mayor número de casos a nivel nacional, son Guadalajara, Zapopan, Tlajomulco de Zúñiga, San Pedro Tlaquepaque, Tonalá, Puerto Vallarta, Lagos de Moreno y El Salto. Después de Guadalajara en quinto lugar y Zapopan en octavo, Tlajomulco de Zúñiga ocupa el lugar número 16, con 1.033 personas desaparecidas. San Pedro Tlaquepaque se encuentra en la posición 26 con 906 casos. Tonalá en el 150 con 495, Puerto Vallarta en el 51 con 481, Lagos de Moreno en el 57 con 447 y El Salto en el lugar 66 con 397 personas desaparecidas y no localizadas. Uno de los rasgos que destaca el informe es la marcada diferencia por sexo. En Guadalajara, por ejemplo, 2013 de las 2.380 personas registradas son hombres, equivalente al 86%. En Zapopan, los hombres representan el 88% de los casos, con 1.746 registros. El fenómeno también afecta de manera importante a la población joven. Red Lupa señala que 68.8% de las personas desaparecidas y no localizadas tienen entre 15 y 39 años. Entre las mujeres, el 50.9% de los registros corresponden a personas de entre 15 y 29 años. Los menores de edad representan otro grupo relevante, con 773 personas que tenían menos de 18 años al momento de desaparecer, equivalentes al 6% del total analizado. De ellos, 64% son niños. Además, entre enero y mayo del 2026, se registraron 6 casos de niñas desaparecidas. Informó para NTR Radio David González.
1: Muchísimas gracias, David González Jauregui. Muy buenos días. Pues ahí está parte de esta problemática, retratada esta problemática de las desapariciones en nuestra entidad. 64% de los reportes por desaparición en nuestro estado de Jalisco, pues están concentrados en 8 municipios, sí, de nuestros 125 que tenemos. Muchísimas gracias, David González Jauregui. Muy buen día, más adelante regresamos contigo. Bueno, le recordamos esta que es la nota titular, la de portada, la de 8 del diario NTR Guadalajara. Usted la puede consultar ahora mismo, no solo en su edición impresa, si usted lo prefiere, también a través de nuestra página web ntrguadalajara.com. Y hablando precisamente de este desafortunado fenómeno, lastre, flagelo que estamos viviendo en nuestra entidad en materia de desapariciones, decirle que familiares, buscadoras, activistas y organizaciones civiles se movilizaron este fin de semana, este domingo, con motivo del Día Internacional de las Víctimas de Desapariciones Forzadas, y exigieron, bueno, verdad, búsquedas en vida efectivas y la optimización de procesos forenses. Es decir, que además de exigir, pedir que no haya desapariciones y que las que hay pues sean las personas localizadas, rescatadas con vida, también están exigiendo justicia ante la gran cantidad y los grandes casos que quedan impunes. Vamos con esta información que nos presenta nuestra compañera Nancy Ángel. Nancy, adelante, muy buen día.
19: Colectivos de familias buscadoras, organizaciones civiles y agrupaciones sociales marcharon este domingo en Guadalajara en el marco del Día Internacional de las Víctimas de Desaparición Forzada para exigir a las autoridades fortalecer la búsqueda en vida, mejorar los procesos de identificación forense y garantizar verdad y justicia para las familias. Durante la movilización realizada en Guadalajara, el colectivo Luz de Esperanza señaló que las familias enfrentan deficiencias en las investigaciones, falta de personal ministerial y atención insuficiente por parte de las instituciones encargadas de atender los casos. Uno de los principales reclamos también fue la creación de una fiscalía especializada en personas desaparecidas.
20: ¿Dónde está la fiscalía especializada en búsqueda de personas desaparecidas? En el país no existe ni una sola fiscalía especializada como lo marca la ley. Ni una sola. Puede haber varias de nombre, pero no existe ni una sola. En un país donde hay más de 136.000 personas desaparecidas, ningún pinche estado tiene una sola fiscalía especializada como lo marca la ley.
19: Explicaron que en el caso de Jalisco la propuesta ya fue aprobada en comisiones, por lo que pidieron que sea incluida en el próximo presupuesto estatal. Advirtieron que de no concretarse, las familias podrían permanecer al menos 2 años más sin esta institución. También demandaron búsquedas inmediatas, investigaciones efectivas, acceso a registros y análisis de llamadas, atención a las familias, reparación y cumplimiento de recomendaciones de organismos de derechos humanos y también priorizar la localización con vida de las personas desaparecidas, tal como lo señalaron el colectivo Entre Cielo y Tierra y Manos Buscadoras, quienes denunciaron deficiencias en los procesos de identificación forense y señalaron que en algunos casos los restos de personas desaparecidas permanecen durante meses o incluso años sin ser entregados a sus familiares, pese a que existen denuncias previas. Otro de los reclamos se concentró en el incremento de desapariciones de niñas, niños y adolescentes, particularmente de entre 12 y 16 años, así como en la necesidad de fortalecer las acciones de búsqueda y la prevención. Este es el reporte.
1: Muchísimas gracias, Nancy Ángel. Muy buenos días. También familiares de personas desaparecidas bloquearon este sábado el cruce de la Avenida Juárez y Calzada Independencia en el centro tapatío. Esto como parte de una manifestación para exigir a las autoridades avances en la localización de sus seres queridos. Fueron 3 contingentes de familiares de los jóvenes Gustavo Rafael Bocanegra Preciado, Ángel Padilla y Ramón Delgado Álvaro. Marcharon hacia Palacio de Gobierno. Los manifestantes demandaron atención de las autoridades ante los casos de desaparición y la localización de sus familiares. Ante el cierre, elementos de la policía vial resguardaron la zona y realizaron cortes a la circulación para desviar a los automóviles. El bloqueo afectó el tránsito vehicular por Avenida Juárez y Calzada Independencia. Y bueno, esta situación que se está viviendo en materia de desapariciones en el estado de Jalisco, bueno, motivó que una vez más el cardenal y arzobispo de Guadalajara, Francisco Robles Ortega, urgiera a los 3 niveles de gobierno a atender y frenar la crisis de desapariciones que golpea a nuestro país y con especial crudeza al estado de Jalisco. En sus declaraciones con motivo del Día Internacional de las Víctimas de Desaparición Forzada, el cardenal demandó acciones efectivas de prevención y justicia en una entidad que actualmente acumula un registro superior a los 16,000 casos. 6:47 PM, con esto hacemos la pausa y regresamos con más.
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0: Buenos días, Nidia, ¿cómo estás? Un gusto saludarte a ti y a todo el auditorio de Informativo NTR. Vamos con la información deportiva más importante de este lunes. Bien, continúa la actividad de la Liga Nacional de Básquetbol Profesional. El básquetbol en México, que bueno, se está desarrollando esta temporada 2026, en la que los Astros de Jalisco tienen actividad. Este fin de semana enfrentaron a los Freseros de Irapuato, allá en la ciudad de las Fresas, en la Trinca Fresera. El equipo de Jalisco enfrentó este fin de semana, ganó el primer compromiso ante el equipo de los Freseros de Irapuato, y los Astros continúan por ahí en los primeros lugares peleando precisamente este sector junto con los Soles de Mexicali, los Soles de Hermosillo, que bueno, son los primeros en el standing con 15 juegos disputados, 12 ganados y 3 perdidos para 27 puntos en total. En segundo lugar están de manera sorpresiva las Panteras de Aguascalientes, que en 16 juegos han ganado 11 y perdido 5 para un total de 27 puntos. En tercer lugar están los Astros de Jalisco, que apenas han tenido 15 partidos, 11 ganados, 4 perdidos solamente para 26 puntos, y peleando el primer lugar con los Soles y las Panteras. En cuarto lugar están los Dorados de Chihuahua, también con 15 partidos, 10 ganados, 5 perdidos. En quinto lugar está Fuerza Regia, 15 juegos, 10 ganados, 5 perdidos. Lobos de Puebla, Lobos Plateados de Puebla, 15 juegos, 9-6. Luego están los Mineros de Zacatecas en séptimo lugar con 15 juegos disputados, 8-7. En octavo lugar están los Diablos Rojos del México con 15 juegos, 6 ganados, 9 perdidos. En noveno están las Abejas de León con 6 ganados, 9 perdidos. En décimo, los Freseros de Irapuato, rival este fin de semana de los Astros de Jalisco. Ellos están en el décimo lugar con 6-9. Y los Gambusinos de Fresnillo, 15 juegos, 5 ganados, 10 perdidos. El Santos de San Luis Potosí, 15 juegos, 5 ganados, 10 perdidos. El Calor de Cancún, en 15 juegos, han ganado solo 4 y perdido 11. Y el peor equipo de la competencia, en el lugar número 14, los Correcaminos de la Universidad Autónoma de Tamaulipas, en 16 juegos, han ganado solo 3 y perdido 13. Así que este fin de semana se va a desarrollar esta Liga Nacional de Básquetbol Profesional, en donde, bueno, recordar que los Astros de Jalisco, después de esta visita de fin de semana al equipo de los Freseros de Irapuato, estarán también disputando hasta el fin de semana estos compromisos ante los Soles. Así es, Astros, el próximo viernes será, hasta en unas, bueno, más o menos aproximadamente una semana, viernes, ante los Soles estarán enfrentando en este compromiso. Así que bueno, pues, y estos duelos serán en la Arena Astros. Hasta aquí la información deportiva más importante de este lunes. Les deseo a la gente que tenga un excelente inicio de semana, cuídese mucho, y le invito a que siga con nosotros en el noticiero, porque hay más información. No le cambie.
1: Muchísimas gracias, Óscar Orozco. Muy buenos días. Por supuesto que hay más información, y es que mientras los usuarios del área metropolitana de Guadalajara continúan reportando el desabasto y la pésima calidad del agua que reciben por parte del CIAPA, bueno, las estadísticas de la sección de atención telefónica CIAPATEL muestran una disminución. Nancy Ángel, tú tienes detalles, te escuchamos.
2: Habitantes del área metropolitana de Guadalajara han enfrentado diversos problemas relacionados con el suministro y la calidad del agua potable. En distintas zonas se han reportado casos de agua turbia, mal olor o una coloración inusual. En medio de esta problemática, las llamadas de los usuarios al Sistema Intermunicipal de los Servicios de Agua Potable y Alcantarillado, es decir, al CIAPA, muestran una ligera disminución en la cantidad de llamadas atendidas. Al cierre del segundo trimestre de 2026, la sección de atención telefónica al CIAPATEL del sistema atendió 122.949 llamadas de usuarios, cifra inferior a las 127.810 registradas en el mismo periodo de 2025. De acuerdo con los datos reportados, esta cifra representa una disminución de 4.861 llamadas, equivalente a una caída del 3.8%. El comportamiento de las llamadas también muestra cambios en el tipo de atención requerida por las y los usuarios, mientras que en 2025 más de 55.000 llamadas fueron por aclaraciones y orientaciones sobre trámites. En 2025 este rubro concentró al menos 70.000 llamadas. La cifra de este año representa una reducción de 15.000 llamadas, es decir, del 21% menos. que un año antes. En contraste, los reportes y llamadas atendidos directamente por el área de atención telefónica, entre ellos aplicación de lectura, reactivación de cuentas y ajustes, aumentaron de 811 casos en 2025 a 830 en 2026. También se registró un aumento en las llamadas turnadas a la dirección comercial, al pasar de 22.000 en 2025 a 25.000 en 2026. Esta área concentra asuntos relacionados con la atención a usuarios, cobros y deudas sobre recibos, entre otros temas. De acuerdo con la información consultada al CIAPA, esta área concentra asuntos relacionados con la atención a usuarios, cobros y dudas sobre recibos, entre otros temas. Está el reporte.
1: Muchísimas gracias, Nancy Ángel. Muy buenos días. Con esto llegamos al final. Gracias por el favor de su atención. Le recuerdo, soy su servidora Nivia Cervantes Ramírez. Le espero aquí el día de mañana a partir de las 6:15. También hoy de 1 a 3, Sonia Serrano Íñiguez con la segunda emisión de Informativo NTR Guadalajara. Y ahora nos vamos hasta la Ciudad de México con la primera emisión nacional de Informativo NTR con Guillermo Ortega Ruiz. Muy buenos días.
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3: En Radio Cañón, son las 7 en punto.
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0: Hola, ¿qué tal? Muy buenos días. Buenos días. Me da mucho gusto estar de nueva cuenta con ustedes a través de los micrófonos y las frecuencias de Radio Cañón a todo lo largo y ancho del país, después de algunas semanas de ausencia con motivo de las vacaciones de verano. Gracias, muchas gracias por estar con nosotros esta mañana y muchas gracias al equipo Alberto García Zarubi, Nidia Cervantes y nuestro productor Misael Martínez Gudi por estar a cargo del programa durante mi ausencia. Son en este momento las 7:01 a.m, tiempo del centro del país. Hoy es lunes 31 de agosto. Termina el octavo mes de este año 2026, que se ha ido volando. Tenemos un inicio de semana fresco en la capital de la República Mexicana, con una temperatura de 14 grados en este momento. Esta será la mínima para hoy. El termómetro podría llegar hasta los 23 grados, que sería la temperatura máxima que se espera para este lunes, y tendremos un día lluvioso en la Ciudad de México, con 65% de probabilidad de lluvia, según el pronóstico del tiempo para este día. El Servicio Meteorológico Nacional nos da pronóstico de lluvia para otras zonas del país, particularmente la zona noroeste de la República Mexicana, debido a que Karina se intensificó a huracán sobre el Océano Pacífico, y si bien no genera peligro en este momento, sus bandas nubosas afectarán el territorio nacional. Hemos dado seguimiento día a día a las noticias generadas desde México. ¿Cuántas cosas ocurrieron durante mi ausencia? Hago un breve recuento. Estados Unidos le quitó la visa a Andy López Beltrán, provocando una sobrereacción del hijo del expresidente López Obrador, que incluyó una carta visceral dirigida a Donald Trump, una carta sin pies ni cabeza, pésimamente escrita, políticamente absurda, con señalamientos y demandas ridículas que deben haber hecho reír mucho al presidente de los Estados Unidos, así como a Marco Rubio y Christopher Landó, cuyos despidos exigía el ingenuo Andy en el Departamento de Estado. Y luego vino el regreso de Rubén Rocha Moya al gobierno de Sinaloa, regreso breve, por cierto, de solo 34 horas, porque después de un tuitazo de la presidenta Sheinbaum demandando poner los intereses de la nación y del pueblo por encima de las ambiciones e intereses personales, Rocha Moya se fue nuevamente del gobierno sinaloense, ahora sí para siempre, porque no hay posibilidad alguna de retorno después de lo sucedido. Un enorme ridículo que, al igual que la carta de Andy, quedará entre los grandes absurdos y despropósitos políticos en los registros de la historia. Y bueno, luego siguió el caso del senador Insunza. Recordemos, otro de los acusados por Estados Unidos de vínculos con el narcotráfico junto con Rocha Moya. Después de haber anunciado su retorno al Senado, Insunza tuvo que renunciar a la bancada de Morena en medio de descalificaciones por parte de los propios morenistas. Ahora Insunza es senador independiente y Morena tiene un senador menos. Y bueno, a lo largo de todo este tiempo, un día sí y otro también, el gobierno de los Estados Unidos acusando y amagando a partir y a través de diferentes instancias, reconociendo positivamente a algunos, como Omar García Harfuch, en quien han depositado su confianza y a quien llaman amigo y socio confiable, pero descalificando a muchos más, a la mayoría, a quienes han advertido que irán contra ellos por sus vínculos con los cárteles de las drogas. Este es el escenario, este es el entorno en el cual Claudia Sheinbaum rendirá su segundo informe de gobierno mañana martes 1 de septiembre, día en que inicia sus trabajos ordinarios el Congreso de la Unión, motivo por el cual durante el fin de semana se realizaron reuniones plenarias morenistas en ambas cámaras del Congreso, con la presencia de algunos funcionarios del gabinete, definiendo lo que será la agenda legislativa de Morena en los siguientes 4 meses, 4 meses que dura el periodo ordinario de sesiones y que serán sin duda 4 meses de trabajo muy intenso. Vamos a revisar la información a través de las voces de los protagonistas de la noticia. Iniciamos con la voz de la presidenta Claudia Sheinbaum, quien ha anunciado que dará su segundo informe de gobierno en Palacio Nacional y luego recorrerá los 32 estados del país para replicar el informe en cada una de las entidades de la República Mexicana. Es la voz de la presidenta Claudia Sheinbaum.
1: El informe el 1 de septiembre es aquí. Después nos vamos a todas las entidades de la República, de jueves a domingo, durante 3 semanas o 4 semanas. Y después cerramos en el Zócalo, pero para la Ciudad de México. Ya no es un evento nacional, sino el evento de la Ciudad de México, de informe de lo que estamos haciendo en la Ciudad de México, ya lo haríamos en el Zócalo. No es el evento masivo normal que se hace como una movilización nacional de todo el país, sino en cada entidad de la República vamos a hacer nuestro informe y después en el Zócalo para exclusivamente la Ciudad de México.
0: Bueno, esto fue lo que dijo la presidenta Sheinbaum respecto a su informe de gobierno, el segundo de su gestión, informe que será replicado, como mencionamos, en las 32 entidades de la República Mexicana, cerrando en la Ciudad de México, según comentó la propia presidenta Sheinbaum. La presidenta Sheinbaum consideró que a 2 años del inicio de su gobierno, México va mejor. Eso dice ella. Claudia Sheinbaum dice que México está mejor.
1: México va mejor. México va bien. Vamos muy bien con las dificultades que puede enfrentar cualquier país. Pero vamos bien. Vamos bien. Yo estoy muy optimista. Muy, muy optimista. De la economía, de la mejora de la calidad de vida de las y los mexicanos, de la reducción de la violencia y del bienestar, que finalmente para eso estamos aquí, para generar bienestar al pueblo de México.
0: Esto es lo que decía la presidenta Claudia Sheinbaum en una de las mañaneras de días recientes. Marcelo Ebrard estuvo en una de las plenarias de Morena, inaugurando, por cierto, las reuniones plenarias realizadas por legisladores de Morena previas al arranque del periodo ordinario de sesiones. Y Marcelo Ebrard habló de la economía de México. Consideró que la economía se está reactivando gracias a que el empleo se está incrementando. Y también dijo que los acuerdos comerciales llevarán a tener 0 aranceles entre el país y la Unión Europea. Esto, consideró Marcelo Ebrard, favorece a la economía nacional. Vamos a escuchar lo que dice el secretario de Economía, Marcelo Ebrard.
2: Relativo al tratado, les he informado que estamos preparando la cuarta ronda de conversaciones y respecto a otras regiones del mundo, ya no solo Estados Unidos, les comenté respecto a la Unión Europea, el acuerdo con la Unión Europea, la modernización, que significa que México no va a tener aranceles prácticamente con la Unión Europea. Es decir, antes pagábamos 10% para exportar vehículos, ahora vamos a pagar 0. Antes pagábamos diferentes tipos de aranceles para aguacate u otros productos, cítricos, en fin, agropecuarios. Ahora vamos a pagar 0. Pues evidentemente estamos al mismo tiempo abriendo espacios para nuestras exportaciones en otras regiones del mundo. Entonces también les he informado de ello. El panorama general de la economía, pues tenemos muchos signos ya de reactivación económica. Les comentaba yo que en términos de desocupación, somos uno de los países de la OECD con el menor nivel de desocupación. Estamos entre los 3 que tienen menos de todos los países de la OECD. Tenemos un incremento, de acuerdo al INEGI, en el Producto Interno Bruto del 3.4% en el último trimestre que se evaluó. Y hay varios signos en el consumo que nos dicen que la economía mexicana está tomando mayor velocidad.
0: Marcelo Ebrard rechazó que los escándalos por huachicol fiscal, los presuntos narconexos del gobernador con licencia de Sinaloa, Rubén Rocha Moya, y el retiro de la visa a Andrés Manuel López Beltrán afecten las negociaciones comerciales con Estados Unidos. Ebrard negó que estos escándalos debiliten al país de cara a la revisión del Tratado de Libre Comercio México-Estados Unidos-Canadá. Cito lo que dijo el secretario de Economía, Marcelo Ebrard: no ha tenido ningún peso en las negociaciones y conversaciones comerciales, no son parte de la conversación, ni veo que hayan tenido un peso decisivo, porque nosotros ya estamos preparando la cuarta ronda y somos los más avanzados en las conversaciones comerciales, dijo Marcelo Ebrard. Informó que estos temas, el tema del huachicol, el tema de los narcovínculos de funcionarios morenistas con grupos criminales, o el tema de la visa de Andy López Beltrán, no han sido parte de las conversaciones de México con su principal socio comercial y tampoco condicionan las negociaciones entre los dos países. Eso es lo que dice Marcelo Ebrard. Así respondió a preguntas expresas que le hicieron los periodistas. Marcelo Ebrard dice: las negociaciones continúan, vamos muy avanzados, estamos preparando la cuarta ronda de negociaciones, México es el país más avanzado en estas conversaciones, las cosas están caminando y no hay nada lateral que esté afectando las negociaciones del T-MEC. Eso dice Marcelo Ebrard y aquí lo escuchamos en su propia voz.
2: No ha tenido ningún peso en las negociaciones y conversaciones comerciales, no son parte de la conversación, ni veo que hayan tenido un peso decisivo, porque nosotros ya estamos preparando la cuarta ronda y somos los más avanzados en las conversaciones. A nosotros nos gustaría que Canadá también estuviera participando, pero ya ves cómo está la situación. Entonces, digamos que México es el que lleva más avanzadas sus conversaciones con Estados Unidos. Si todos esos aspectos u otros fueran importantes, no estaríamos ahí.
3: ¿No los debilita? ¿No debilita al país?
2: No.
0: Bueno, esto fue lo que dijo Marcelo Ebrard respecto a las negociaciones del T-MEC. Y respecto a si estos asuntos colaterales, huachicol fiscal, narconexos de gobernadores o suspensión de visa al hijo del expresidente López Obrador afectan las negociaciones comerciales, dice Marcelo Ebrard, no forman parte de las conversaciones ni las afectan. Eso fue lo que dijo el secretario de Economía. Con esto nos vamos a un corte. Volveremos con más noticias.
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0: Gracias por continuar con nosotros en Informativo NTR. Hacíamos referencia a las reuniones plenarias celebradas por Morena, tanto en la Cámara de Diputados como en la Cámara de Senadores, con la asistencia de algunos de los integrantes del gabinete de la presidenta Claudia Sheinbaum, como es el caso del secretario de Economía, Marcelo Ebrard, y de la secretaria de Gobernación, Rosa Isela Rodríguez. Rosa Isela Rodríguez informó que la presidenta Sheinbaum no enviará iniciativas preferentes en el periodo ordinario de sesiones que comienza este martes 1 de septiembre. Dice Rosa Isela Rodríguez que la presidenta Sheinbaum encontró un grupo parlamentario de senadores unidos y dijo que hay y habrá muy buenos resultados. Eso es lo que dice la secretaria de Gobernación, Rosa Isela Rodríguez, y aquí la escuchamos en su propia voz.
1: No hay ninguna instrucción, solamente hay un reconocimiento por su trabajo. Y también hablamos de que vi en el grupo parlamentario unidad, vi también mucho compromiso. Eso fue.
2: ¿Qué podemos esperar el martes del informe de la presidenta Sheinbaum?
3: No va a haber iniciativa.
1: No, pero vienen muchas iniciativas.
2: ¿Cuál será la notificación el martes del informe de gobierno de la presidenta Sheinbaum?
1: Muy buenos resultados.
0: Pero también otros legisladores y otros dirigentes desde la oposición levantaron la voz para referirse a temas de actualidad a través de los cuales cuestionan al gobierno, como es el caso del senador Manuel Añorbe, líder de la bancada del PRI en el Senado de la República, quien desacreditó los lineamientos para la defensa de los derechos de las audiencias que fueron publicados recientemente en el Diario Oficial de la Federación, que entrarán en vigor dentro de 30 días, y a los cuales el senador Manuel Añorbe calificó como leyes censura, donde desde la presidencia le dirán a los medios qué pueden y qué no pueden decir. Eso es lo que opina el senador priista Manuel Añorbe, y aquí lo escuchamos en su propia voz.
4: Morena ya tiene su ley censura y ahora ya tiene también las reglas para apretar a los medios. Fíjense ustedes, quieren vigilar qué dice, cómo lo dicen y cómo presentan la información. Y hay un detalle todavía más grave. La Comisión Reguladora depende del gobierno federal. Es decir, este gobierno va a poner las reglas, este gobierno las va a interpretar y este gobierno decide si los medios las cumplen. En pocas palabras, quieren ponerle un chícharo a cada medio de comunicación. Y el mensaje es muy claro. Si no te alineas, si criticas demasiado, si incomodas al gobierno, vienen los requerimientos, los procedimientos y las sanciones. Así opera un gobierno autoritario. No se les olvide. Ellos y este gobierno particularmente no quieren libertad de expresión, quieren controlar la conversación, no quieren periodistas incómodos, no quieren que se investiguen sus escándalos, quieren decidir qué se dice, cómo se dice y qué consecuencias tiene decirlo. Primero, aprobaron, ya lo saben ustedes, la ley censura. Ahora quieren tener el chícharo en los medios y la mano en el switch. Y cuando el mismo gobierno que debe ser investigado también controla las reglas, la vigilancia y las sanciones sobre los medios, eso, amigas y amigos, ya no es protección de audiencias. Eso se llama censura.
0: Pero no solo habló de este tema y de otros más. Desde la oposición, el senador Manuel Añorbe del PRI, sino que también hizo referencias el dirigente nacional panista Jorge Romero, quien acusó al gobierno de intentar controlar la información en México, de intentar controlar a los medios de comunicación, de intentar controlar a la telefonía celular y de intentar controlar también a la opinión pública para, así, dice Jorge Romero, controlar la información sobre sus relaciones con el crimen organizado. Eso es lo que opina el presidente del Partido Acción Nacional, Jorge Romero, a quien escuchamos a continuación.
3: Morena quiere controlar lo que dices, lo que ves. Y ahora, ¿con quién te comunicas? Este gobierno está cruzando una línea y muy peligrosa. Pasar del mal gobierno al control ya de plano autoritario de nuestra

0: Se le vigila y hasta se le busca callar. Eso no es transformación, eso es autoritarismo. En Acción Nacional no nos vamos a quedar callados, ni vamos a permitir que silencien a México, que te silencien a ti. Para ello pusimos a tu disposición un amparo para protegerte ante una suspensión injustificada de tu línea de teléfono. Lo puedes consultar aquí en nuestra página web. La privacidad y la libertad de expresión, mi hermana, mi hermano, son derechos y fundamentales. No son concesiones de tu gobierno. Frente a su intento de censura, defenderemos con todo tu libertad.
1: Esto fue lo que dijo el dirigente nacional panista Jorge Romero. Volviendo al Senado de la República, al inicio prácticamente ya de los trabajos legislativos, con miras al arranque del periodo ordinario de sesiones, habló el senador Ignacio Mier, quien es líder de la bancada de Morena en el Senado de la República, y quien se refirió a la salida de la bancada de Morena del senador Enrique Insunza. Ya lo mencionaba yo al inicio del programa, el senador Enrique Insunza, antes de Morena, es uno de los señalados por Estados Unidos junto con Rubén Rocha Moya de vínculos con las bandas criminales, de vínculos con los cárteles de las drogas. El senador Insunza en algún momento pidió licencia, se apartó del Congreso y ahora anunciaba su regreso a la tarea legislativa, pero después de lo que pasó con Rocha Moya y después de la publicación en redes sociales de la presidenta Sheinbaum pidiendo anteponer los intereses de la nación y del pueblo a los intereses y las ambiciones personales, el senador Insunza se la pensó y viendo los problemas a los que se iba a enfrentar en la bancada de Morena, decidió renunciar a dicha bancada, a la bancada morenista, y convertirse en senador independiente. Esto lleva a que Morena tenga un senador menos en su bancada, por lo cual Ignacio Mier dijo que se buscará el consenso con otros partidos al haber perdido el voto potencial que otorgaba como miembro de Morena el senador Enrique Insunza. Vamos a ver lo que dice el líder de la bancada de Morena en el Senado de la República, Ignacio Mier.
0: Cada iniciativa tiene su estrategia de organización política, de persuasión política, de sensibilidad, y lo vamos a atender así. Así lo hicimos y han salido muy bien las cosas en el Senado de la República y así van a continuar. En muchas ocasiones, ustedes lo saben, incluso de otros partidos políticos, es conforme a la responsabilidad como legislador, la responsabilidad que tiene con México y al conocimiento de los temas.
1: Otro senador morenista que hizo referencias en la víspera del inicio del periodo ordinario de sesiones fue el senador Félix Salgado Macedonio. Recordemos que Salgado Macedonio había pedido licencia como senador de Morena para ir a buscar la posibilidad de convertirse en coordinador de la defensa de la transformación en Guerrero y poder aspirar a la gubernatura de esa entidad. Recordemos que su hija, Evelyn Salgado, es actualmente la gobernadora, lo cual, de acuerdo con los nuevos estatutos de Morena, le impide a Félix Salgado Macedonio aspirar por el cargo. Estos lineamientos combaten al nepotismo, según lo que planteó desde Palacio Nacional la presidenta Claudia Sheinbaum, señalamientos que adoptó el partido Morena, que incluyó en sus disposiciones político-electorales el impedimento para buscar un cargo cuando un familiar está en él, como es el caso de Félix Salgado Macedonio, cuya hija es gobernadora. Bueno, Félix Salgado Macedonio informó que no regresará al Senado y dijo que se dedicará a vender sandías en Chilpancingo. Eso dijo Félix Salgado Macedonio.
2: Yo ya no quiero estar allá, ya lo dije, yo no quiero estar allá.
3: ¿Dónde se ve?
2: De senador ya.
3: ¿Dónde se ve eso?
2: No, pues aquí voy a vender sandías, melones, a ver qué. Voy a estar aquí, ya. Y estoy viendo dónde vivir. Me gusta mucho Chilpancingo.
1: Bueno, eso fue lo que dijo Félix Salgado Macedonio. En tanto que en el Senado de la República,

0: República, la bancada de Morena, en estos trabajos preparatorios, en estos trabajos previos al inicio del periodo ordinario de sesiones, decidió ya quién debería encabezar la mesa directiva del Senado de la República, y esa responsabilidad recaerá en el senador morenista Higinio Martínez, originario de Texcoco, en su momento funcionario mexiquense, ahora senador morenista por el Estado de México, y quien fue elegido por sus compañeros para encabezar los trabajos de la mesa directiva de la Cámara de Senadores. El senador Higinio Martínez dijo que conducirá los trabajos con respeto a todos los partidos políticos. Vamos a escuchar lo que dice el senador Higinio Martínez, quien a partir de mañana, martes 1 de septiembre, se convertirá en el nuevo presidente de la mesa directiva del Senado de la República.
1: Trabajar con apego a la Constitución, a la ley orgánica y al reglamento es lo que tiene que hacer el presidente del Senado. Cumplir lo que dice la Constitución y la ley. Pero mi trabajo será conciliar, trabajar con ellos, por supuesto. Es con todos, con los 128 senadoras y senadores.
0: Esto fue lo que dijo el senador Higinio Martínez, quien será el nuevo presidente del Senado de la República en los trabajos ordinarios que comenzarán a partir de mañana, 1 de septiembre. Rosa Isela Rodríguez se dirigió a los legisladores de Morena, tanto diputados como senadores, y les pidió la secretaria de Gobernación cuidar el legado de Andrés Manuel López Obrador. Eso es lo que dijo Rosa Isela Rodríguez, eso es lo que pidió la secretaria de Gobernación a los legisladores de Morena, y aquí la escuchamos en su propia voz.
2: Nuestra labor, la de todos los que estamos aquí, es cuidar el legado recibido por nuestro líder moral Andrés Manuel López Obrador y respaldar a nuestra presidenta Claudia Sheinbaum para mantener el rumbo de la transformación.
0: Y bueno, esto fue lo que ocurrió en los trabajos previos al inicio de los trabajos legislativos ordinarios. A partir de mañana, 1 de septiembre, dejará de trabajar la Comisión Permanente del Congreso de la Unión y se instalará el Pleno del Congreso, que tendrá, entre otras tareas, recibir el informe de gobierno de la presidenta Claudia Sheinbaum, analizarlo y discutirlo, y citar a los secretarios de despacho para cuestionarlos acerca de los trabajos del gobierno federal en el último año. Esas tareas legislativas comenzarán mañana y se espera un periodo ordinario de sesiones intenso, arduo y de grandes discusiones. Ya lo veremos a partir de mañana, 1 de septiembre. Con esto nos vamos a un corte. Volveremos con más información.
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0: saludo con gusto y le doy la bienvenida al programa a Juan José Sierra, presidente de Coparmex, la Confederación Patronal de la República Mexicana. Gracias por estar con nosotros, bienvenido, muy buenos días.
1: Gracias, Guillermo, muy buen día, gusto saludarte y buen día a tu auditorio.
0: Juan José Sierra, esta semana la presidenta Sheinbaum rendirá su segundo informe de gobierno. Te pregunto, ¿cuál es el balance que hacen desde Coparmex de la gestión del gobierno en estos dos años?
1: Sí, mira, lo que nosotros vemos, Guillermo, es la realidad país, y lo hicimos saber la semana pasada en rueda de prensa, dando los datos de Data Coparmex, que es las encuestas que hacemos a precisamente a las empresas socias de los 71 centros empresariales, Guillermo, y ahí en el levantamiento que hicimos del primer semestre del 2026, estamos viendo que el ánimo empresarial para invertir registró su mayor caída desde que comenzamos a medir en 2020. Solo 23% de los socios de Coparmex considera que es un buen momento para invertir. Se desplomó el indicador 16.5 puntos porcentuales. Quiere decir, Guillermo, que solo 2 de cada 10 empresas socias de Coparmex ven un buen momento para invertir en México. Y no tan solo eso, sino también la pérdida de confianza se refleja en los planes de crecimiento. Es decir, la proporción de empresas socias de Coparmex que planea expandirse pasó de 62.8% a 50.3% en un año. Esto que muestra, Guillermo, un cambio relevante en el comportamiento empresarial. La empresa mexicana pasó de expandirse a resistir, y la incertidumbre económica, la inseguridad y la incertidumbre política son los principales obstáculos para el crecimiento empresarial, Guillermo. Y vemos que la inseguridad pues tiene un impacto directo sobre la operación y la inversión. Y un dato que te doy también, la extorsión, se mantiene en primer lugar, es decir, la extorsión como los principales delitos que aquejan a los empresarios socios de Coparmex, ha pasado de tercer lugar a segundo lugar y hoy es primer lugar. Y dentro de la extorsión, el 20% de los delitos de extorsión fue precisamente cobro de, no es el cobro de piso, sino la extorsión que hacen las autoridades o quien se aparenta o quien se hace ver o se hace pasar por autoridad, Guillermo.
0: Un tema de gran preocupación para los mexicanos sigue siendo la inseguridad, la violencia del narcotráfico, la extorsión. ¿Cómo califican la tarea del gobierno en materia de seguridad?
1: Mira, Guillermo, reconocemos el tema del cambio de la estrategia por parte del gobierno, que era fundamental, y este cambio en la estrategia precisamente ha llevado a reducir algunos delitos, y esto es importante para el país. Sin embargo, las cifras de inseguridad siguen siendo alarmantes en algunas regiones del país, y lo que preocupa precisamente es el tema de extorsión, este tema que ha crecido, que en el primer semestre del 2026 es la cifra más alta en los últimos 11 años que llevamos en México. Pero bien, creemos que el tema de inseguridad tiene que ser un esfuerzo de los tres niveles de gobierno, y además consideramos que si México quiere ser atractivo a la inversión, un jugador atractivo a la inversión en esta realidad geopolítica, a la inversión no solamente extranjera, sino también nacional, necesitamos seguir trabajando en temas de seguridad, en temas de certeza jurídica y en temas de certeza energética, Guillermo.
0: Y otro gran tema de enorme preocupación es el económico. El gobierno no se cansa de repetir que vamos bien, pero la realidad parece ser otra. ¿Cómo lo ven ustedes en Coparmex?
1: Sí, Guillermo, consideramos que la gran reflexión que tenemos que hacer en el país hoy, lo que nos tiene que quitar el sueño a todos, a sindicatos, a empresarios, a gobierno, a la sociedad civil, es precisamente por qué México no crece cuando tenemos enormes oportunidades con la relocalización de las cadenas de suministro del lado de nuestro gran socio comercial que es Estados Unidos. En el mercado de conjunto al mercado de consumo más grande del mundo, y es precisamente porque México no crece porque falta confianza. Necesitamos condiciones de confianza, Guillermo, que lleven al inversionista extranjero, pero también al nacional, a ese mercado interno, que es 10 veces mayor que la inversión extranjera directa. Ese mercado interno donde están nuestras micro, pequeñas y medianas empresas, necesitan seguridad, necesitan certeza jurídica, necesitan certeza energética, y es muy importante esta confianza para la inversión, Guillermo, porque la naturaleza del empresario es arriesgar, expandirse, crecer, apostar, por el país. Y creo que tenemos que dar estas condiciones de confianza para que el empresario arriesgue y apueste por México.
0: No llegan nuevas inversiones y no llegan por la incertidumbre y el clima de inseguridad que vivimos. Juan José Sierra, ¿qué tendría que hacerse para reactivar la inversión nacional y extranjera?
1: Mira, un tema muy importante, Guillermo, es el tema de la certeza, la confianza. El tema de un pendiente que tenemos en el país es la reforma judicial. Creo que esta es fundamental, dar esta certeza con un tema tan importante como es la reforma judicial. Insisto, tenemos que seguir trabajando en el tema de seguridad. Y lo que los empresarios ya, ¿qué queremos hoy los empresarios? Guillermo, que no nos sigan moviendo la mesa con más reformas. Necesitamos una mesa firme, una mesa estable, una mesa donde las reglas del juego ya no cambien y se respeten. La confianza no se decreta, la confianza no es una decisión de política pública. La confianza se construye todos los días con lo que se dice y lo que se hace. Y esto es muy importante para la inversión, porque la inversión, Guillermo, no descansa, no espera. Ve mejores momentos o ve otros países para invertir. Y hoy no podemos desperdiciar esa oportunidad que tenemos, Guillermo.
0: Juan José Sierra, presidente de Coparmex, ¿cuáles dirías que son los grandes pendientes del gobierno de Claudia Sheinbaum prácticamente al arranque del tercer año de gobierno?
1: Bien, yo creo que tiene que ver un tema para el gobierno del déficit, un gobierno eficiente, un gobierno que gaste de una manera estratégica, mejor, eficiente en el tema del gasto y también en la recaudación. Creo que esto es muy importante, Guillermo, y creo que es un buen momento para poder implementar en el país el Consejo Fiscal Independiente. Creo que es un caso de buenas prácticas en países desarrollados, es una recomendación del Fondo Monetario Internacional, además, y creo que es un buen momento para implementar en nuestro país el Consejo Fiscal Independiente. Considero que ante la informalidad que existe en el país, que es un reto, que no es bueno para el país, este freno económico, y atendiendo a las personas, son personas que no tienen ningún tipo de prestación. Me parece que necesitamos en el país una ruta de productividad y una ruta de incentivos fiscales a las micro, pequeñas y medianas empresas para que puedas convertirse en formales. Y creo que me parece que esta parte es fundamental, Guillermo.
2: Juan José Sierra le saluda con mucho gusto Alberto García Sarubi. Estamos a... pues a horas de que comience este periodo ordinario de sesiones, Juan José Sierra, se va a presentar el paquete económico. ¿Qué se espera? ¿Podría haber incremento de impuestos? ¿Podría haber nuevos impuestos? El año pasado se incrementó productos de consumo muy, muy cotidiano, como los refrescos, cigarros, algunos otros alimentos, chatarra. ¿Qué esperan de este paquete económico?
1: Pues mira, no esperamos impuestos a las empresas. Sería un contrasentido, Alberto, en este momento de país de estancamiento económico, de falta de crecimiento. Estamos en este momento país en la situación que se encuentra nuestra economía, pues los incentivos a las empresas, incentivos a la informalidad. Creo que hablar hoy también de un monotributo, insisto, con el tema del déficit, y con sus consecuencias. Me parece que, como lo decía anteriormente a Guillermo, es importante hoy plantearse un Consejo Fiscal independiente. En fin, son los retos que tiene el país. Me parece que necesitamos generar también paralelo las condiciones de inversión en el país para reactivar la economía, y creo que son los retos que tendría que tener este paquete económico, Alberto.
2: Y del otro lado será un presupuesto electoral en el que seguramente mucho se irá a programas sociales y a partidos políticos. ¿Cuál es el llamado para que no se distraiga la inversión hacia pues la cuestión electoral y se descuide, por ejemplo, la infraestructura, la construcción, que finalmente son los detonantes de la economía mexicana?
1: Totalmente, creo que esa es la gran reflexión, Alberto, que tenemos que hacer en nuestro país y tomar las decisiones correctas, estratégicas, en función de ese crecimiento tan esperado que necesitamos, de ese que detone el desarrollo económico y que traiga estos empleos bien pagados y bien remunerados que tanto necesitan las familias en México. Tenemos que cuidar el empleo. Es el mejor programa social que existe en México, y ya nos lo dijo el INEGI, por encima de los programas sociales. Creo que es muy importante este gasto estratégico, responsable, en sectores estratégicos como la infraestructura, pero también la seguridad, la salud, la educación, y creo que pues esperamos este presupuesto que sea estratégico, que detone el crecimiento económico tan esperado para el país, Alberto.
0: Con esto nos quedamos. Juan José Sierra, presidente de Coparmex, la Confederación Patronal de la República Mexicana. Muchas gracias por estar con nosotros.
1: Fuerte abrazo, Guillermo y Alberto. Buen día y buen día a su auditorio.
0: Gracias, Juan José. Muy buenos días. Con esto nos vamos a un corte. Volveremos con más información.
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0: Gracias por continuar con nosotros en Informativo NTR. Comparto lo que publica el periódico Ovaciones en su portada correspondiente a la edición de este lunes 31 de agosto de 2026. Ovaciones destaca una iniciativa de la Presidencia de la República enviada al Senado de la República con el objetivo de reformar la ley de inversión extranjera. Dice el encabezado en la portada: tumbarán inversión extranjera si toca la seguridad nacional. Propuesta genera más incertidumbre, advierten desde el sector privado. Dice la nota en portada, la presidenta de la República envía al Senado una iniciativa de reforma a la Ley de Inversión Extranjera, cuyo propósito es que las adquisiciones con capital foráneo que pretendan controlar más del 49% del capital de empresas mexicanas dedicadas a actividades estratégicas, tales como energía, transporte, sanidad, comunicaciones, minería, datos, industria aeroespacial y defensa, entre otras, quedarían sujetas a una revisión previa de Defensa, Marina, Seguridad, Fiscalía General de la República, CNI, SAT y UIF, la Unidad de Inteligencia Financiera, que podría concluir con la autorización, modificación o bloqueo de la operación. Esto dice respecto a esta iniciativa el periódico Ovaciones en su portada. Y páginas interiores destaca lo que dice el sector empresarial respecto de esta iniciativa. Dice el proyecto para reformar la Ley de Inversión Extranjera que envió la presidenta Claudia Sheinbaum solamente estaría agregando más incertidumbre a quienes deseen llegar a invertir su dinero en tierras mexicanas. Esto es lo que dicen desde el sector privado sobre esta iniciativa de la presidenta Claudia Sheinbaum, que podría tirar inversión extranjera si afecta la seguridad nacional. Esta es la nota que despertó el interés de Ovaciones para colocar en la portada, y usted la puede leer tanto en la edición impresa del periódico como a través de www.ovaciones.com. Tenemos más información contigo. Adelante, Alberto García Sarubi.
2: Muchísimas gracias, Guillermo. Muy buenos días. Pues este lunes ya regresaron a clase casi 28 millones de niñas, niños y adolescentes en todo el país para comenzar el nuevo año escolar, el cual terminará en junio de 2027. Desde muy temprano abrieron sus puertas las más de 229,370 escuelas del país que recibieron a los alumnos para comenzar clases. El nuevo ciclo escolar 2026-2027 tendrá 185 días efectivos de clase. ¿Y para qué te comento, Guillermo? Las calles de la Ciudad de México son un verdadero caos desde las 6 de la mañana, bloqueadas por completo. Todas las calles de la Ciudad de México, pues se volvieron locas. Esperemos que el día de mañana ya se tranquilicen, pero hoy en la mañana ha sido un verdadero caos. Ya mucho tiempo el que se está utilizando para poder ir de un lado para el otro. Y aquí nuevamente, pues una de las propuestas que no ha querido tomar en cuenta el gobierno de la Ciudad de México, pues son los horarios escalonados, para que no todo mundo tenga que estar en el mismo momento, a la misma hora, y esto podría ser una muy buena opción. Sin embargo, nunca se ha explorado. Los propios empresarios han dicho que están de acuerdo, también algunas organizaciones ciudadanas, pero bueno, creo que hoy simplemente, después de horas de estar frente al volante, estar en el transporte público detenido, pues no queda otra más que pensar en qué hacer en todas las ciudades de esta República Mexicana. Por lo pronto, Guillermo, te informo que la presidenta Claudia Sheinbaum está comenzando su conferencia de prensa matutina en una escuela, de la Ciudad de México. Ahí quiso trasladarse para estar presente en este inicio de año escolar. Pues de plano todo el patio de la escuela pues se ha instalado para que de un lado estén los periodistas y del otro lado es una escuela secundaria técnica, pues del otro lado hay estudiantes que están siendo invitados para inaugurar el año escolar con la presidenta de la República. Escuchemos cómo comenzó la presidenta su conferencia de prensa. Escuchemos.
14: Realizando la conferencia mañanera, la mañanera del pueblo, en la escuela secundaria número 10, Artes Gráficas, en la Alcaldía Cuauhtémoc de la Ciudad de México. Saludamos con mucho cariño a todas las niñas y a los niños, jóvenes más bien, ya en la secundaria, que están aquí con nosotros, y a los millones de niñas y niños, adolescentes, jóvenes, que entran el día de hoy a clases, 28 millones de niñas, niños, jóvenes y adolescentes El día de hoy inician clases. Siéntense, por favor. Bueno, vamos a. Está con nosotros Clara Brugada, jefa de gobierno de la Ciudad de México, Mario Delgado, secretario de Educación, Tania Rodríguez, subsecretaria de Educación Media Superior, Mariana Pérez Gay, coordinadora de la Subsecretaría de Prevención de Violencias de la Secretaría de Seguridad y Protección Ciudadana.
2: Pues así comenzó ya la conferencia de prensa matutina de la presidenta Claudia Sheinbaum en una escuela técnica aquí en la pues en la Ciudad de México, dando también el arranque del año escolar 2026-2027, que como te digo, Guillermo, pues están representando casi 28 millones de niñas, niños y adolescentes en todo el país regresando a clases para comenzar este año nuevo escolar. La Secretaría de Seguridad Ciudadana aquí en la Ciudad de México destinó 15 mil policías en las 16 alcaldías de la Ciudad de México para el operativo Regreso a Clases 2026-2027. El despliegue arrancó formalmente a las 6 de la mañana de este lunes 31 de agosto para resguardar a los casi 2 millones de estudiantes que vuelven a las aulas aquí en la Ciudad de México. En el operativo participaron 1,410 vehículos oficiales, 28 motocicletas, 5 grúas y un helicóptero del agrupamiento de cóndores. Así es que regresan a clases niñas, niños y adolescentes. Ya es tarde para decirles que les vaya muy bien, pero desde aquí les deseamos que este sea un año escolar extraordinario, que trae que aprendan mucho y sobre todo que se diviertan mucho con el conocimiento. Guillermo, mi información esta mañana.
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0: Guillermo, cuando son ya las 7 de la mañana con 55 minutos desde esta perra tapatía, te comparto información, decirte que esta mañana acá en Guadalajara el cielo está nublado, tenemos una temperatura de 18 grados y la previsión es que habrá lluvia moderada esta mañana, cuando tendremos ya 22 grados, esto será hacia las 11 de la mañana. Hay una humedad que está rondando entre el 77% y bueno, la temperatura más baja que se ha vivido, se ha enfrentado este día, es de 17 grados. Decirte también que esta mañana, este día, regresan a las aulas más de 1,500,000 alumnos de educación básica en la entidad para dar inicio al ciclo escolar 2026-2027. Además, Guillermo, los estudiantes de preescolar, primaria y secundaria se reincorporaron 85,935 docentes en más de 14,230 escuelas públicas y privadas en toda la entidad. Hay un operativo vial que comenzó desde hace días. La Policía Vial de Jalisco y la Policía Estatal de Caminos mantienen guardias e intervenciones en los principales accesos carreteros al área metropolitana de Guadalajara. También decirte que hay vigilancia del transporte público, se realizan supervisiones en corredores escolares y zonas de alta transferencia de transporte para resguardar la seguridad de quienes se trasladan en camión o en el sistema de tren eléctrico. También decirte, Guillermo, que la consulta pública para elevar a rango constitucional el transporte gratuito y la salud universal de la niñez en Jalisco se va a realizar este día, este lunes 31 de agosto a las 4 de la tarde, de acuerdo a la información que ha dado a conocer el propio Congreso del Estado de Jalisco. Hoy, lunes 31 de agosto, a las 4 de la tarde en el Salón Legisladoras Jaliscienses del Congreso del Estado de Jalisco. Hay más información, pero te la estaré compartiendo en los próximos resúmenes. Gracias, Guillermo. Muy buenos días.
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2: Hola, ¿qué tal? Te saludo desde Zacatecas con lo más destacado. Un policía estatal y una maestra resultaron gravemente heridos tras un ataque con explosivo registrado este sábado en los límites de Zacatecas y Aguascalientes. La agresión ocurrió sobre la carretera que comunica Villa García con San Rafael de Ocampo en Asientos. Las víctimas fueron trasladadas al Hospital General de Loreto y posteriormente se informó que su estado de salud era estable. Horas después, autoridades confirmaron la detención de William Ariel N., de 18 años y originario de Aguascalientes, señalado como uno de los probables responsables. Las fiscalías de ambas entidades investigan el origen del ataque. Se trata del segundo atentado con explosivo registrado en Zacatecas en 3 días. Y el líder de la sección 34 del Sindicato Nacional de Trabajadores de la Educación, Filiberto Frausto Orozco, informó que se han realizado llamados para revisar las estrategias de seguridad, no solo para un sector en específico, sino para toda la población. Respecto a la docente que resultó lesionada por un explosivo, el líder sindical reveló que se encuentra estable y ha recibido acompañamiento. Sin embargo, señaló que se solicitó mantener discreción sobre el caso, por lo que omitió proporcionar más detalles. Aunque no precisó el número de casos ni los municipios involucrados, mencionó que cuando ocurren hechos violentos, suelen aplicar un mecanismo de clases en línea, para lo cual cuentan con la disposición de la Secretaría de Educación. Y familias buscadoras recorrieron este sábado las calles del Centro Histórico de Zacatecas en el marco del Día Internacional de las Víctimas de Desapariciones Forzadas. Con fotografías, lonas, un tejido rojo y sillas con los nombres de sus seres queridos, los colectivos exigieron intensificar la búsqueda, identificación y localización de personas desaparecidas. Por primera vez, se realizaron dos marchas que confluyeron en la Plazuela Goitia. De acuerdo con cifras de los colectivos, en México hay más de 132,000 víctimas de desaparición, de las cuales 3,869 corresponden a Zacatecas. Las familias pidieron resultados en búsqueda e identificación forense. Hasta aquí la información desde el estado de Zacatecas. Le invito a que continúe en Informativo NTR.
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14: Como cada mañana, ya se encuentra con nosotros Óscar Orozco con toda la información deportiva de este programa. Adelante, Óscar, muy buenos días, bienvenido.
15: Buenos días, Guillermo, ¿cómo estás? Un gusto saludarte a ti y a todo el auditorio de Informativo NTR. Vamos con la información deportiva más importante de este lunes. Bien, se llevó a cabo una jornada más de la Liga MX de fútbol, el torneo Apertura 2026, este fin de semana, jornada número 6 ya del fútbol mexicano. Y el América, tus Águilas del América, Guillermo, ¿cómo te reciben? Con el super liderato, líderes únicos, el equipo de las Águilas del América, de manera invicta, ha trascendido las Águilas en estas 6 fechas, y bueno, el equipo del América está imponiendo su ley en este inicio del torneo. En 6 fechas, pues el América sigue invicto, ganó este fin de semana al Puebla 2-0. Hay que reconocer que, si bien es cierto, ha tenido un inicio bueno, porque el calendario le ha permitido enfrentar a rivales de medio nivel, el América no tiene la culpa y ha aprovechado las circunstancias de este arranque del torneo. Un golazo de Ícarus al 24 y de Brian Rodríguez. Así es, el rayito uruguayo sigue siendo el jugador más importante de las Águilas del América. Digan lo que digan. A pesar que los jóvenes, que Isaías Violante, que Rafael Veiga, el rayito Brian Rodríguez es sin duda el jugador más importante de las Águilas. Por ahí el rumor se incrementó en torno a una posible salida. Aún no termina el mercado de fichajes. Este lunes termina precisamente y podría haber movimientos. Se desconoce. Por lo pronto parece que se va a quedar en el América. Por lo menos el fin de semana fue utilizado por parte del técnico Guillermo Almada, quien lleva a las Águilas ahí en los primeros lugares. No es un equipo América espectacular, que avasalle, que domine los partidos de principio a fin, porque el día sábado el Puebla le opuso resistencia brava y estuvo cerca de empatar el partido, pero llegó la genialidad de Brian Rodríguez en una acción obviamente individual del jugador uruguayo y definió el partido favorable al América, que sigue dominando la competencia. Digan lo que digan, que tiene jóvenes, que hacen falta refuerzos, que no tiene un centro delantero importante. El equipo de Guillermo Almada está funcionando, gana los partidos. ¿Y de qué se trata este deporte? De ganar, simple y llanamente de ganar. 16 puntos en 6 juegos, está muy cerca ya inclusive de obtener su boleto a la liguilla. Un par de partidos, un par de triunfos más y el América estaría ya asegurando esta instancia. Pero hay que jugar partidos. Viene el calendario fuerte para las Águilas. Enfrentar a Cruz Azul, a las Chivas, a Tigres, a Monterrey. Hasta ahora le han tocado equipos cómodos, equipos de media tabla hacia abajo, y el América, insisto, no tiene la culpa, lo ha podido solventar. El sábado Puebla le puso resistencia, le compitió en algunos lapsos importantes del partido, pero no concretan los rivales del América, y el América sí, y tiene en este jugador, en este elemento a Brian Rodríguez, que bueno, está imparable, imparable. El América líder general con 16 puntos, el único equipo invicto del fútbol mexicano, mejor imposible para las Águilas del América. 2-0 al Puebla, el Puebla que venía creciendo futbolísticamente, no lo alcanzó ante las Águilas, ni hablar. Tendrá que esperar una mejor oportunidad, pero el Puebla puede darse, puede presumir que le compitió a las Águilas del América. Eso es definitivo, sí le compitió, eso sí, en esta jornada número 6. El Cruz Azul, la máquina cementera de la Cruz Azul, inició la jornada número 6 a tambor batiente. La máquina descarrilada de la Cruz Azul, que llegaba al partido contra Necaxa el viernes pasado con 3 derrotas consecutivas, le abollaron la corona al campeón 3 veces. Una cuarta hubiera sido crítico si de por sí ya estaban por ahí la presión, la crisis, hablaba de una crisis en el cuadro cruzazulino. El 3-1 con el que venció el viernes a los Rayos, inobjetable resultado, cuando el partido parecía enredársele a la máquina una vez más, apareció la genialidad de Jeremy Márquez, quien con una machincuepa, una jugada poco ortodoxa, poco estética, remató un balón por ahí de media volea y la incrustó en las redes del Necaxa. Y ese gol fue clave para que Cruz Azul manejara el resultado. Luego llegó Nico Ibáñez, que por fin marca el argentino, y Wilmer Dita, así como buen defensa central, marcó el 3-0. Ya en la recta final, Emiliano Rodríguez de Necaxa marcó el gol de la honrilla, el gol que le daba, que acercaba en el marcador, haciendo precisamente más decoroso el resultado allá en el Victoria. Gran triunfo de Cruz Azul, que calma la tempestad, calma las aguas, y bueno, la máquina ya por fin gana con este resultado 3-1 inobjetable al cuadro de el Necaxa. Bien, buen triunfo de Cruz Azul, que insisto, calma la tempestad que ya se estaba originando en torno allí en la Noria. Atlante León 1-1. Qué buen partido este de los Potros de Hierro del Atlante ante León. El León presumiendo 7 victorias consecutivas entre el Leagues Cup y la Liga. Llegaba este enfrentamiento ante Atlante en un duelo que se tuvo que posponer por lluvia una hora, una tormenta eléctrica que azotó el sur de la capital de la República, que impidió que el juego se desarrollara a la hora pactada, a las 7, se reprogramó a las 8, y ahí, en un juego que pasado por lluvia, complicó un poco el trámite para ambos equipos. Sin embargo, el Atlante y el León reparten puntos 1-1. El León presumía una ventaja importante con un penalti que marcó el VAR al minuto 81 por el Plátano Alvarado. Y ahí León decía, ya voy a ganar mi octavo partido. 4 en Knicks Cup, 4 en Liga. Pero Martín Sarrafiore tenía otro guión en esta película llamada Atlante León. Y con un golazo en 92, un auténtico golazo, un poema de gol, Sarrafiore le da un punto al Atlante, que le arrebata 2 a León, que ya estaba festejando el triunfo, y ese golazo, la verdad, quedará con esta rúbrica, ¿no?, de este jugador. 1-1, justo resultado, el Atlante hizo los méritos suficientes como para empatar, y así fue el resultado. León se queda muy cerca de incrementar esta racha positiva de resultados, de victorias, 7 consecutivas. El Atlante le impide llegar a esta racha 1-1, resultado justo este resultado para ambos equipos. Y bien, también otro de los compromisos de este fin de semana que se llevaron a cabo en este fin de semana precisamente, el Tijuana doblegó a Pumas 2-0, y aquí sí, ¿no?, como Cruz Azul, se incrementa la crisis y la presión para el cuadro universitario. 2-0 Tijuana con 2 goles, ¿de quién creen? 2 goles de Morita, de penalti, venciendo de la misma situación desde los 11 pasos. No le temblaron las piernitas al chaval de 17 años, Gilberto Mora, y venció a Keylor Navas en ambos disparos, en ambas ejecuciones. 2 penales, 2 goles, Tijuana 2, Pumas 0. Pumas en crisis severa, en crisis severa. El equipo arrancó bien el torneo, pero ya lleva algunos partidos en donde no ha funcionado. Fue expulsado Pablo Benevendo, y esto dio al traste con el resultado favorable a Tijuana, 2-0 con 2 goles de Gilberto Mora. Tijuana se recupera y ya es segundo en la tabla general. Segundo, señores, es el equipo de Tijuana, que después de la paliza que recibió de Chivas, reacciona y ya es segundo en la tabla general. El Atlas en casa ante el Querétaro en un clásico del descenso hace algunos años. El Atlas, que presumía dos victorias consecutivas con Hernán Crespo, pues ayer, el sábado, no vio la suya. Y una expulsión de Carlos Arria, de Manuel Capazo al 52 complicó el trámite para los rojinegros, cuando Santiago Jomenchenko marcó al 39 de penal y al 70 marcó el segundo gol. 2-0, el Atlas ya no le alcanzó, el tipo, bueno, había empatado a uno con gol, con autogol de Carlos Adriano, y el mismo Carlos Adriano, en el minuto 76, anotó el gol que redondeaba el resultado. 3-1, gana Querétaro para Atlas, es un doloroso descalabro, se queda con 13 unidades en el tercer lugar de la tabla general, los queretanos ascienden al sexto. Qué torneo de Querétaro, muy bueno, y bueno, le dio al Atlas una repasada. Hernán Crespo, ya sabe, bienvenido al fútbol mexicano, ya sabe que no es tan fácil ganar en la Liga MX, pese a que el resultado pues parecería dominado, sería favorable para el equipo de los rojinegros. Pachuca y Chivas, 1-1 en un duelo muy parejo. Chivas, una vez más, vuelve a caer en imprecisiones, en errores, un segundo tiempo muy malo, ya no tiene esa consistencia de otros torneos, y empató uno ante Pachuca en un primer tiempo bueno de Chivas. Gol de El Piojo Alvarado, que marca su cuarta anotación del torneo. Una gran jugada de Camberos, pero el Pachuca en el segundo tiempo dominó a las Chivas. Y un penalti absurdo de Miguel Gómez le dio la posibilidad a Salomón Rondón de marcar. 1-1, Pachuca empata contra las Chivas. Las Chivas dejan ir dos puntos claves importantes. Un segundo tiempo realmente para el olvido. Santos y Tigres, 0-0. En la comarca lagunera, el primer punto de Santos, aleluya, aleluya, primer punto de Santos en el torneo. Tigres dejó escapar, dejó ir vivo al equipo santista, Orellana fue expulsado al 85, y bueno, Bucetich también no puede hilvanar su segunda victoria en esta temporada desde que tomó el mando hace una semana. También jugaron Toluca Juárez y Monterrey contra San Luis. Hasta aquí la información de momento deportiva más importante de este lunes. Les deseo a la gente que tenga un excelente inicio de semana, cuídense mucho. No me digo que siga con nosotros en el noticiero, porque más información no le cambie.
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17: Como cada semana, tenemos la presencia en el programa de mi amigo y colega Juan María Naveja, y aquí nos presenta sus 100 palabras. Adelante, Juanma, muy buenos días, bienvenido.
18: Muy buenos días, Guillermo, muy buenos días a la audiencia. La exitosa película La Captura, que narra la detención de El Chapo Guzmán, nos recuerda el desastre del gobierno de López Obrador. El operativo, encabezado por dos guardias de la desaparecida Policía Federal y un grupo de la entonces muy acreditada Secretaría de Marina, son evidencia de que se disponía de dos corporaciones que, con todos sus defectos, le dieron golpes certeros al crimen. Por sus rencores, López Obrador decidió terminar con la federal, que tenía unos 36,000 elementos, la mayoría capacitados con formación académica y técnica. La Armada de México, con toda la confianza de Estados Unidos y de la mayoría de los mexicanos, pero se deterioró a partir de que el presidente le dio dinero y actividades que corrompieron altos mandos, sobre todo con el huachicol fiscal. Cuando veas la película La Captura, piensa que la trama que padece México se tituló Abrazos no balazos, y el autor tiene nombre y apellido. Que tengan una buena semana, Guillermo, hasta la próxima.
17: Gracias, muchas gracias, Juan María Naveja, por tu colaboración, y nos escuchamos la próxima semana. Por esto nos vamos a un corte, volveremos con más información.
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25: Saludo con gusto a Patricia Vázquez del Mercado, presidenta ejecutiva de Mexicanos Primero. Gracias por estar con nosotros. Muy buenos días, bienvenida.

0: despiertas esta mañana. Por cierto, que te informo que también, pues ya la Universidad Nacional Autónoma de México, pues ha también regresado a las actividades normales después de una de las peores crisis que ha tenido esta máxima casa de estudios. Ya te estaré dando los detalles de lo que se está dando a conocer por parte de la Universidad Nacional Autónoma de México. Guillermo, regresamos contigo.
1: Saludo con gusto a Patricia Vázquez del Mercado, presidenta ejecutiva de Mexicanos Primero. Gracias por estar con nosotros. Muy buenos días, bienvenida.
2: Muy buenos días, don Guillermo, y buenos días a la audiencia. Un gusto estar con ustedes.
1: Hoy inicia el ciclo escolar 2026-2027. Patricia, ¿cuáles dirías que son los principales retos que en materia educativa enfrenta el país?
2: Pues primero, don Guillermo, permítame desearle a todas las niñas, niñas, jóvenes, familias que nos escuchan que sea un gran ciclo escolar. Creo que meterle esta dosis de esperanza y de oportunidad no deja de ser una prioridad que tenemos que mandar pues en esos espacios que tenemos. Y además desear que sea un ciclo escolar lleno de sensatez y de decisiones a tiempo y bien tomadas. Y justo relacionado con esto que menciono, yo creo que tenemos, lo voy a listar así, cinco grandes nivel nacional, y tenemos que hacer, ahora que entra una nueva legislatura, un gran trabajo de sensibilización, de reconocer que nos hace falta mucho para que el presupuesto llegue a todas las escuelas, ¿no? Y esto estamos hablando de las escuelas que están multigrado, de las escuelas CONAFE, de las escuelas indígenas. Se nos ha informado por varios medios y además por reportes del gobierno federal que hay recursos en educación, y nosotros desde Mexicanos Primero siempre insistimos en que no es lo mismo invertir en educación que gastar en educación. Las becas son útiles, son buenísimas, por supuesto que hay muchas condiciones de programas que alimentan

0: hay una gran deficiencia en el ejercicio de sus recursos y seguimos teniendo escuelas sin baños, escuelas sin luz, escuelas sin escritorios, escuelas que todavía están lejísimos de ser dignas. Entonces, el primer gran tema es presupuesto. El segundo, que yo diría, es aprendizajes, ¿no? Tenemos, Guillermo, la próxima semana, el 8 de septiembre, la presentación de los resultados de PISA. La tendencia, lo sabemos de sobra, en los últimos 25 años, cumplimos 25 años México de participar en esta evaluación internacional, no son y están lejísimos de ser de lo que nos merecemos en el sistema educativo mexicano. Y me parece que seguimos teniendo un gran pendiente en la agenda de aprendizajes. Y lo voy a decir en tres temas muy específicos: pensamiento científico, pensamiento matemático y el desarrollo de habilidades de lenguaje y comunicación. Entonces, el segundo gran tema es aprendizajes. El tercero, sí necesitamos escuelas seguras, ¿no? Creo que está de sobra decirlo, el contexto de inseguridad y de violencia en la que está inmerso gran parte del país, muchos municipios, muchas comunidades escolares, ya no se puede sostener. Nosotros hemos hecho un llamado a la presidenta insistentemente que tenemos que garantizar que todas las niñas, niños y jóvenes puedan salir de su casa a la escuela seguros y regresar de la escuela a su casa seguros. Y eso implica muchas decisiones de política pública para que tengamos y garanticemos que ninguna niña, ningún joven esté en la escuela en medio de balaceras, en medio de pleitos, en medio de contextos de enorme violencia, en medio de desapariciones. Entonces, tenemos que garantizar que sea un ciclo donde las niñas y los niños puedan aprender en paz. El cuarto gran tema, que no lo quiero dejar de decir, es la participación de las familias. Y eso quizás nos toca a quienes nos escuchan en este programa, a la audiencia. Necesitamos involucrarnos mucho más en la educación de nuestras hijas y de nuestros hijos. Yo creo que ese es un reto que lo mostramos el ciclo escolar pasado, cuando fue el anuncio del calendario escolar. La fuerza de las voces de las madres, cuidadoras, familias que se necesitan hacer escuchar para participar más cercanamente, don Guillermo, en la escuela es importantísimo. Entonces, yo sí creo que hay que apostar por un reto de la participación de las familias. Y creo que por último, es ojalá y sea deseable que podamos cumplir los 185 días del ciclo escolar como lo marca la ley y como lo anunció el secretario de Educación Pública Federal. Tenemos estados que no logran cumplir los 185 por temas de huracanes, por temas de violencia, por temas de condiciones ajenas, ¿no? Muchas veces, pero lograr que 185 días cumplan el ciclo escolar, pues los más de 20 y tantos millones de estudiantes, sobre todo porque estamos hablando de educación básica y media superior, logren terminar, iniciar el ciclo y terminar el ciclo, es y debe ser una prioridad para este país.
1: Patricia Vázquez del Mercado, ¿en qué condiciones se encuentra el sistema educativo en este inicio de clases comparativamente con otros ciclos escolares?
0: A ver, la información que nosotros tenemos y que recogemos de las fuentes oficiales, eso es muy importante decirlo, es, a ver, tenemos desde el 2013 no tenemos un censo de infraestructura de las escuelas. Sabemos que ha habido de sobra inversión en el mejoramiento de las escuelas, no tenemos un censo. Entonces, cuando hablamos de las condiciones, sabemos que son, por lo menos la información que tenemos, a la que tenemos acceso por las distintas fuentes oficiales, es que todavía hay demandas y pendientes muy importantes en las escuelas. Por lo menos seguimos teniendo, lo que decía, escuelas sin luz, escuelas sin electricidad, escuelas que siguen teniendo, que no tienen baños. Entonces, creo que aquí hemos retrocedido, aunque ha habido una inversión, como lo dicen, en un programa que se llama La Escuela Nuestra. La verdad es que las escuelas todavía, lo que nosotros recorremos y lo que nosotros platicamos con con maestras y maestros, nos siguen insistiendo que las escuelas siguen estando en condiciones extraordinariamente deficientes. En relación con otros ciclos escolares, yo diría que hemos ido hacia la baja en el tema de la infraestructura y ojalá que haya una sensibilidad también para hacer una actualización del censo de infraestructura de este país, porque nos merecemos las y los mexicanos, con tantos miles de millones de pesos que dicen que se gastan en infraestructura, necesitamos saber cómo está casi 13 años después el censo en infraestructura. Y también yo apuntalaría que sí es cierto que aunque hay muchos retos que están sucediendo en términos de pues de seguridad y de otros temas de falta de compromiso también de

0: gobiernos municipales y de gobiernos locales con la educación. También es cierto, y me gustaría mencionarlo, que también estamos encontrando un sistema que sigue sostenido por las y los maestros a pesar de los pesares. O sea, yo sí quiero hacer un reconocimiento a las maestras y maestros de las escuelas públicas y privadas, porque pues muchas veces con carencia de recursos, don Guillermo, con carencia de apoyos institucionales y demás, pues abren las escuelas todos los días para poder dar de sí lo mejor y además incluso poniendo en su bolsa. Entonces, yo creo que cada vez más tenemos maestras y maestros que si bien han ido mejorando en sus condiciones laborales, todavía necesitan mucho apoyo económico y mucho apoyo administrativo para que puedan hacer mejor sus tareas.
1: ¿Cuáles dirías que son los puntos en los que habría de poner énfasis para mejorar la calidad de la educación y el desempeño de nuestros niños y jóvenes?
0: Creo que eso es una extraordinaria pregunta, don Guillermo, y la respondería así. Nosotros desde Mexicanos Primero vamos a, el día de mañana, martes, vamos a lanzar una campaña nacional con muchas organizaciones y familias y muchos aliados sobre la comprensión lectora. Ese punto lo quiero dejar como el inicio de un proceso muy complejo y más profundo. Uno de cada dos niñas y niños en este país termina la primaria sin comprender lo que lee. Cuando no comprendemos lo que leemos, y eso es algo importantísimo de mencionar, no podemos comprender un problema matemático, no podemos comprender un texto de historia, no podemos comprender quizás algún problema de investigación que nos plantean en ciencias naturales. Entonces, la comprensión lectora es el punto de partida. Y nosotros siempre vamos a insistir mucho durante este ciclo escolar, e incluso lo hablamos con el secretario Mario Delgado, que además mostró apertura en el tema. Leer no es lo mismo que comprender. Y ahí hay un punto y una gran oportunidad para este país, porque cuando vemos los resultados de PISA y decimos habilidades en lenguaje y comunicación, en realidad lo que nos ponen estas evaluaciones son problemas, ¿no? Y entonces un estudiante tiene que entender el problema y, por supuesto, resolver e inferir. Y la comprensión lectora es una habilidad social, es una habilidad cognitiva, es una habilidad que tenemos que empujar en casa, que tenemos que empujar en la escuela. Entonces, el punto de partida de este ciclo escolar, don Guillermo, yo vamos a insistir mucho y lo quiero decir así, es apostar porque cuando termine la presidenta su sexenio en el 2030, todas las niñas y niños a la edad de 10 años de edad comprendan lo que leen. Eso, porque eso nos da, por supuesto, nos da además la evidencia. Lo que nos dice es que si una persona comprende lo que lee una niña o un niño a los 10 años de edad, tiene 4 veces más posibilidades de terminar hasta la media superior. Y ese creo que es un mensaje importantísimo. Entonces, ojalá que nosotros, por supuesto, el secretario mostró todo el apoyo, el respaldo, el interés, y decir, claro, reforcemos ese tema y apostemos como país que la comprensión lectora está en la agenda pública como un tema prioritario. Y el segundo es la seguridad, don Guillermo, y agradeciendo el espacio que nos da Mexicanos Primero aquí, sí necesitamos poner mucho esfuerzo para que la seguridad sea una condición existente en las comunidades más alejadas y también en las ciudades más importantes. Necesitamos que todas las niñas y los niños se sientan seguros. Ahora, no quiero dejar de mencionar el tema de la regulación de inteligencia artificial, uso de celulares y redes sociales que vamos a ver este ciclo escolar. Entendemos, por lo menos lo que hemos visto, lo que se ha anunciado de manera oficial, que va a haber una regulación para prohibir el uso de dispositivos móviles en las escuelas durante el día, también obviamente durante el horario escolar, por supuesto, para docentes y para estudiantes, entendemos. Nosotros creo que ese es el posicionamiento que ha hecho en la mayor parte de los países en el mundo. Estamos, por supuesto, a favor de empujar que haya regulaciones, pero más a favor, y en eso sí que quiero insistir, don Guillermo, que tiene que existir una cultura digital, porque salen de la escuela estas niñas, estos niños y estos jóvenes, y de todas maneras se van a conectar otras 12 horas a las redes sociales y demás. Entonces, yo creo que hay que dividir la conversación entre los dispositivos, entre las redes sociales y en la inteligencia artificial, y ojalá que por lo menos esta solución pues por lo pronto inmediata que va a dar la presidenta en términos de la regulación, y yo lo diría así, de la prohibición, sea un punto de partida, pero nos va a hacer falta tomar una decisión como país, qué queremos como ciudadanía digital y cómo nos vamos a comportar en relación no solamente con lo que pasa dentro de la escuela, sino con lo que también pasa afuera. Pero para el ciclo escolar, ojalá que esto tenga mejores aprendizajes. Hay evidencia de que cuando los celulares están resguardados y en cierto control, por supuesto que es buenísimo y además incrementa la atención, incrementa la calidad de las interacciones. Eso lo hablamos también con el secretario. Qué importante volverse a hablar entre las niñas y entre los niños, volver a convivir, volver a jugar y demás, y dejar a un lado los aparatos. Claro que hay también mucha y buena evidencia que los aparatos para fines pedagógicos son buenísimos. Entonces, más que castigar y meterle un estigma a toda esta conversación, yo lo que diría es buenísimo regular el tema de los dispositivos en las escuelas para, insisto, priorizar estas interacciones entre los estudiantes, que nos urge volvernos a mirar a los ojos y urge volver a convivir y volver a generar estas relaciones sociales. Pero también urge entender qué consecuencias hay cuando hay un exceso de uso de las redes sociales y, por supuesto, cuando no hay una cultura ciudadana.
1: Con esto nos quedamos. Patricia Vázquez del Mercado, presidenta ejecutiva de Mexicanos Primero, muchas gracias por estar con nosotros.
0: Muchas gracias siempre a ustedes por dar espacio a Mexicanos Primero y que sea un gran inicio escolar para todas y para todos.
1: Gracias nuevamente, muy buenos días. Con esto nos vamos a un corte. Volveremos con más noticias.
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1: Y Guillermo, cuando son las 8 de la mañana con 36 minutos, tiempo del centro de México, ya de esta mañana, mañana de lunes 31 de agosto, recuerde usted que hoy es quincena, así es que tenga cuidado, cuide su dinero, no traiga dinero en efectivo, sobre todo si va en el transporte público, si va en la calle, cuídese mucho, mejor que le depositen este dinero en este tipo de tarjetas de débito que ya las puede usted conseguir en cualquier otro lado. Eso sí, fíjese que sea una institución reconocida. En la Comisión Nacional Bancaria y de Valores está un listado de aquellos bancos, instituciones financieras que usted puede checar para que no le hagan ningún tipo de fraude. Pero es quincena y el día de mañana, a partir de mañana,
17: a poner las banderas de México. Ya es septiembre y es el mes patrio. Hay que recordar que el día de mañana se presentará el informe de gobierno de la presidenta Claudia Sheinbaum, 2 años ya al frente de la administración federal. Y para todos aquellos niñas, niños y adolescentes que van a extrañar las vacaciones, pues le adelanto que habrá puente debido a las fiestas cívicas el 15 de septiembre. Aunque el 15 generalmente no es día inhábil, pero mucha gente se lo da, o son ceremonias cívicas, algunas representaciones de la independencia y de todas estas, pues todos estos bonitos tradiciones que tenemos en la en toda la República Mexicana. Pues le informo que el 15 de septiembre, pues será, mire, déjeme verlo aquí, el 15 de septiembre es miércoles el 15 de septiembre y el 16 es miércoles, así es que será un día inhábil a mitad de la semana. Y bueno, pues ahí está, a disfrutar estos días de septiembre. Ya comienza el mes de la patria. Le informo también que el Instituto Electoral de la Ciudad de México alista el inicio del proceso electoral local ordinario 2026-2027, cuya jornada electoral se va a llevar a cabo el mismo día de la jornada electoral intermedia a nivel federal, el 6 de junio de 2027. Durante la jornada electoral, la ciudadanía va a elegir a los alcaldes de la Ciudad de México. Los 16 alcaldes, muchos de ellos en activo, podrán reelegirse si es que realmente les da el voto su beneplácito. También se van a renovar a todos los integrantes del Congreso de la Ciudad de México, además de las concejalías en la capital del país. La declaratoria del inicio del proceso electoral se realizará con la primera sesión que celebre el máximo órgano de dirección en septiembre de 2026, después que el Instituto Nacional Electoral lo haga a nivel federal. La legislación electoral establece que el proceso comprende de 4 etapas: preparación de la elección, que es cuando comience en el mes de septiembre; la jornada electoral, que será, como le digo, el próximo 6 de junio de 2027; el cómputo de votos, que lo realiza el Instituto Nacional Electoral; y la declaratoria de validez, o las declaratorias de validez, de todos los puestos que se van a poner en juego en la Ciudad de México, y eso lo tendrá que hacer el Tribunal Electoral de la Ciudad de México. Así es que comienza también la elección en la capital del país, al igual que en 17 estados de la República, donde se va a renovar al gobernador y la totalidad del Congreso de la Unión. Guillermo, mi información esta mañana.
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0: Guillermo, cuando son las 8 de la mañana con 40 minutos, desde esta Perla Tapatía te actualizo información. Decirte que entre los 125 municipios del estado de Jalisco están 8 en la lista de los 100 del país que tienen el mayor número acumulado de personas desaparecidas y no localizadas. Esto según el análisis de Red Lupa basado en el Registro Nacional de Personas Desaparecidas y No Localizadas con corte a mayo de este 2026. En conjunto, estas demarcaciones concentran, Guillermo, 64% de los casos registrados en nuestra entidad. Guadalajara, por ejemplo, ocupa el quinto lugar a nivel nacional con 2.380 personas desaparecidas y no localizadas, seguida por Zapopan en el octavo sitio con 1.746. Tlajomulco de Zúñiga está en la posición 16 con 1.033 casos. San Pedro Tlaquepaque en la 26 con 906. Tonalá en la 50 con 495, mientras que Puerto Vallarta en el sitio 51 con 481 casos. También Lagos de Moreno en la posición 57 con 447 eventos de este tipo y El Salto en la 66 con 397. Decirte, Guillermo, también que este fin de semana familias de buscadores, activistas y organizaciones civiles se movilizaron este domingo en Guadalajara con motivo del Día Internacional de las Víctimas de Desaparición Forzada. Exigieron justicia, verdad, búsquedas en vida efectivas y la optimización de procesos forenses. También decirte que familiares de personas desaparecidas bloquearon este sábado el cruce de Avenida Juárez y Calzada Independencia en el centro tapatío como parte de una manifestación para exigir a las autoridades avances en la localización de sus seres queridos. Fueron 3 contingentes de familiares de los jóvenes Gustavo Rafael Bocanegra Preciado, Ángel Padilla y Ramón Delgado Álvaro. Marcharon hacia el Palacio de Gobierno. Decirte también que los manifestantes demandaron, Guillermo, atención de las autoridades ante los casos de desaparición y la localización de sus familiares. Ante el cierre de las vialidades, elementos de la policía vial resguardaron la zona y realizaron cortes a la circulación para desviar a los automovilistas. Guillermo, la información desde Jalisco. Muy buenos días.
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2: Hola, ¿qué tal? Te saludo desde Zacatecas con lo más destacado. El secretario de Educación de Zacatecas, Armando Delgadillo Rubalcaba, afirmó que existe disposición para escuchar las propuestas de los sindicatos magisteriales ante la consulta federal sobre las nuevas reglas de la carrera docente. Señaló que las organizaciones deben presentar formalmente sus planteamientos para analizarlos y, en su caso, hacerlos llegar a la federación. Los dirigentes de las secciones 34 y 58 del Sindicato Nacional de Trabajadores de la Educación, Filiberto Frausto Orozco y Marcelino Rodarte Hernández, respectivamente cuestionaron la consulta y pidieron construir un nuevo modelo en lugar de modificar la USICAM. El funcionario aseguró que existe diálogo, aunque reconoció dificultades para instalar mesas tripartitas con la sección 34. Y más de 400.000 niñas y niños y adolescentes regresarán este lunes a las aulas para iniciar el nuevo ciclo escolar en Zacatecas, informó la Secretaría de Educación del Estado. El titular de la dependencia, Armando Delgadillo Rubalcaba, aseguró que se cuenta con maestros suficientes para atender las más de 5.200 escuelas en la entidad. El funcionario señaló que durante las últimas 2 semanas se trabajó intensamente para garantizar un inicio de clases sin contratiempos. Detalló que serán alrededor de 450.000 alumnos de educación básica y 46.000 trabajadores, entre docentes, auxiliares y personal administrativo, quienes retomarán las actividades escolares. En más información, casi 5 de cada 10 universitarios del Centro Universitario del Norte de la Universidad de Guadalajara, ubicado en Colotlán, Jalisco, son zacatecanos, informó su director Eduardo Cobian Aguayo. Detalló que 47% de los alumnos docentes e investigadores son originarios principalmente de municipios como Jerez, Momax y Tlaltenango, así como de otras localidades de la región sur de Zacatecas. El académico consideró que la amplia infraestructura y el equipamiento de primer nivel con que cuenta la institución, particularmente en sus laboratorios, son algunos de los factores que llevan a muchos estudiantes zacatecanos a elegir esta universidad para continuar con su formación profesional. Hasta aquí la información desde el estado de Zacatecas. Le invito a que continúe en Informativo NTR.
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14: Guillermo, como todos los lunes, saludamos con gusto a Oran Pudia, especialista en materia económica y catedrática de la Universidad Panamericana. Esta mañana conversando sobre la pobreza laboral y por qué el incremento en el salario mínimo no logra resolver la problemática. Nora Ampudia, te escuchamos, adelante, muy buen día.
15: ¿Qué tal, Nivia? Buenos días, un saludo a tu auditorio. Hoy hablaremos de que el incremento en el salario mínimo no es suficiente para disminuir de forma persistente la pobreza laboral. En economía, los problemas tienen causas múltiples y las soluciones no son sencillas ni funcionan mediante recetas aplicables en cualquier contexto, en cualquier país o en cualquier estado. Las medidas de política económica no son simples, ni basta una sola medida para resolver el problema. Además, siempre hay ganadores y perdedores porque los recursos son escasos frente a las necesidades. Así, por ejemplo, hablemos de pobreza laboral. De acuerdo con el INEGI, la pobreza laboral mide el porcentaje de la población cuyo ingreso personal es insuficiente para adquirir una canasta alimentaria y no alimentaria. Esta línea de pobreza laboral se divide en dos: línea de pobreza extrema por ingresos, que mide a la población que no puede comprar una canasta alimentaria, y la línea de pobreza por ingresos, que agrega además de la canasta alimentaria, la no alimentaria. Este tipo de pobreza puede verse afectada por la inflación en general, pero principalmente por la inflación de los alimentos, la informalidad laboral, el incremento de la economía informal y la población en condiciones críticas de ocupación. Esta complejidad de causas permite afirmar que incrementar el salario mínimo es condición necesaria, pero no suficiente, porque, por ejemplo, el salario puede aumentar un 10% y el precio de los alimentos un 8%, de forma que el incremento en el poder adquisitivo real fue de solo un 2%, y eso sin considerar los otros productos como educación, salud, electricidad, pasajes, etcétera. En México, para adquirir una canasta alimentaria en julio de 2026 para una familia de 4 personas en zona urbana, se requería de un ingreso familiar de 10.183 pesos, mientras que una familia rural requirió 7.579 pesos. El salario mínimo actualmente es de 9.582 pesos con 47 centavos, insuficiente para adquirir una canasta alimentaria en la zona urbana, suponiendo que solo un miembro de la familia trabaja, sin considerar los otros bienes como educación, vestido, salud, electricidad, transporte público. Y esto, a pesar del incremento en el salario mínimo, que ha sido de un 155.7% del 2020 a la fecha. La buena noticia es que la pobreza laboral ha venido disminuyendo persistentemente, salvo durante la pandemia, y durante el segundo trimestre del 2026 disminuyó un 3.2% en comparación anual, pero se incrementó respecto al trimestre anterior un 1.2%, y sigue siendo muy elevada, ya que el 44.7% de la población en el ámbito rural enfrenta pobreza laboral y el 28.3% en el ámbito urbano. A pesar de estos datos, hemos avanzado, porque en 2016 las cifras eran de casi el 60% en el urbano y 40% en el ámbito rural. Al segundo trimestre del 2026, en promedio, el 31.9% de la población en México sufre de pobreza laboral. Esto es 3 de cada 10 ocupados, una cifra que sigue siendo muy elevada. Y los estados más afectados son Chiapas, Oaxaca y Guerrero, con el 59.8%, el 52.9% y el 52.2% respectivamente. Esto es 1 de cada 2 ocupados, mientras que los estados con menor porcentaje de pobreza laboral son Baja California Sur, Baja California y Colima, con el 13.8, el 17.3 y el 19.7% de los ocupados respectivamente. En el caso de Jalisco, la población en pobreza laboral es el 24.2% de los ocupados y también se incrementó respecto al trimestre anterior, que era del 23.7%. Se observa que, a pesar del incremento en el salario mínimo, la pobreza sigue siendo muy elevada debido al persistente incremento en el precio de la canasta alimentaria, que ha sido mayor que el de la inflación en general. Otro factor que influye es la precarización laboral, resultado de la disminución de los trabajadores registrados en el Seguro Social, pero también de los patrones, y resultado del notable incremento de la población en el sector informal de la economía, en informalidad laboral y de los ocupados en condiciones críticas de ocupación. Así, complementando la información, 45.9% de los ocupados ganan como máximo un salario mínimo y el 32% gana de 1 a 2 salarios mínimos. Por otro lado, el 56.2% de los ocupados están en informalidad laboral y el 38.9% de los ocupados está en condiciones críticas de ocupación. De forma que, independientemente de la baja tasa de desempleo y el incremento en el salario mínimo, la pobreza laboral se mantiene elevada porque no se han dado las condiciones para que la productividad de las empresas aumente, además de que el 95.4% de las empresas son microempresas que no pueden cubrir los costos laborales asociados al incremento en el salario mínimo y sin embargo generan 41.4% de los empleos. En conclusión, para resolver la pobreza laboral no basta con un solo tipo de política económica como aumentar el salario mínimo. Se requieren políticas integrales que eleven la productividad laboral, que puedan controlar la inflación en la canasta alimentaria, que favorezcan la formalización laboral y que aumente la productividad. También se requiere que las micro y pequeñas empresas tengan acceso a un crédito bancario con intereses bajos, a capacitación administrativa, contable y financiera, y desde luego mayor inversión pública en infraestructura, energía, agua, logística y tecnología para aumentar la productividad, hacer caer la inflación y que el incremento en el salario mínimo sea efectivo para poder salir de la pobreza laboral. Y esto sería todo por hoy y nos escuchamos hasta la próxima.
0: Muchísimas gracias, Nora Ampudia, especialista en materia económica y catedrática de la Universidad Panamericana. Hasta la próxima. Muy buenos días.
16: Y Guillermo, te informo que se está citando esta mañana a la Cámara de Diputados y al también al Senado de la República para comenzar ya con las labores que del próximo periodo ordinario de sesiones. En la Cámara de Diputados se está convocando este lunes a las 5 de la tarde para que, de conformidad con lo dispuesto en los artículos de la Ley Orgánica del Congreso de los Estados Unidos Mexicanos, se cite a los diputados federales a la sesión preparatoria del tercer año del ejercicio de la legislatura que comenzará. Esta sesión será a las 5 de la tarde de este lunes en el Salón de Sesiones del Palacio Legislativo de San Lázaro, aquí, allá en la Alcaldía Benito Juárez. Venustiano Carranza. El sistema electrónico instalado en las tabletas de las curules para el registro de asistencia estará abierto a partir de las 3 de la tarde. ¿Qué es lo que van a hacer los diputados este día? Pues van a elegir al próximo presidente de la mesa directiva de la Cámara de Diputados. Hasta el momento, pues se habla que podría ser un legislador del Partido Verde Ecologista de México, aliado de Morena y del Partido del Trabajo, después de que termine este día su presidencia la diputada y doctora Kenia López Rabadán, a quien, por cierto, le agradecemos su mensaje que nos ha hecho aquí en Informativo NTR, de agradecimiento, pues por las palabras, las entrevistas que siempre nos otorgó como presidenta de la Cámara de Diputados. También aquí le agradecemos siempre la disponibilidad para poder platicar con nosotros y le deseamos que en sus próximas labores como legisladora tenga mucha suerte y sobre todo buen trabajo, principalmente para nuestro país. Así es que habrá sesión en este día ya a las 5 de la tarde en la Cámara de Diputados. También allá en el Senado de la República también se está convocando a los senadores para tener una reunión el día de hoy, también a las 5 de la tarde, allá en el Senado de la República. Será una reunión que se llama Junta Previa para también elegir a la mesa directiva. Ahí sí ya está definido, será el senador de Morena y del Estado de México, Higinio Martínez, quien estará al frente de los trabajos de la mesa directiva del Senado de la República. Así es que habrá actividad legislativa esta mañana a partir de las 5 de la tarde para elegir a los presidentes de la mesa directiva. Y también, Guillermo, te informo que está ya rolando, está siéndose publicado en redes sociales una invitación para el segundo informe de gobierno de la presidenta Claudia Sheinbaum. Esta es una invitación real, se realizaría el día de mañana, 1 de septiembre, a las 11 de la mañana en el Palacio de Honor de Palacio Nacional. Hay que recordar que no habrá evento multitudinario en el Zócalo capitalino. La presidenta había dicho que sería un evento en Palacio Nacional, será a las 11 de la mañana y no habrá conferencia de prensa matutina el día de mañana. Así las cosas con la actividad que se está pronosticando para este día, convocada por legisladores, Cámara de Diputados y Cámara de Senadores a partir de las 5 de la tarde y el día de mañana, 11 de la mañana, el informe de la presidenta Claudia Sheinbaum. Guillermo, mi información esta mañana.
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16: Ya se encuentra nuevamente con nosotros Óscar Orozco con más información deportiva para ustedes. Adelante, Óscar, muy buenos días, bienvenido de nueva cuenta, te escuchamos.
20: Buenos días una vez más, Guillermo, ¿cómo estás? Un gusto saludarte a ti y a todo el auditorio de Informativo NTR. Continuamos con la información deportiva más importante de este lunes. Por fin se le hizo debutar en el fútbol europeo a la Hormiga González. Armando entró de cambio al minuto 69 con el Olympiacos en el triunfo de su equipo 1-0 ante las Teras y el mexicano tuvo una participación discreta. Jota Silva marcó al minuto 31 para el Olympiacos de visitante y bueno, tuvo su chance la Hormiga de iniciar esta, de debutar ya por fin en el fútbol europeo, cumple un sueño y bueno, entró de cambio al minuto 68, ya andaba aumentando un minuto, al minuto 68 entra Armando González y bueno, por fin cumple este sueño y pues qué mejor que su equipo haya ganado 1-0 ante las Teras, ya está, es cuarto el Olympiacos, y bueno, pues ahí está esta novela favorable para la Hormiga González. Bien, y ahí está también lo de Eric Lira. Eric Lira está ya muy cerca de fichar con el Mónaco. Este fin de semana no viajó a Aguascalientes con el Cruz Azul para fichar por el cuadro del Principado, y bueno, pues Eric Lira está ya seguro de que se va a quedar, cumple su sueño, dijo el Wiki, así lo afirmó tras el partido de Cruz Azul ante Necaxa, dijo, no hay problema, él está arreglando su situación, y bueno, pues ahí está lo de Eric Lira, que se convierte en el segundo jugador mundialista del tricolor en jugar en el fútbol europeo, lo cual es una gran, pero gran noticia. ¿Qué está pasando con Santi Jiménez? ¿Por qué no está jugando? ¿Qué está pasando con él, con el Bebote? Pues hay muchas posibilidades de que llegue al Porto, allá en la Liga precisamente Lusa, en la Liga Lusitana en Portugal, pero aún no se ha definido nada. Pero todo indica que es cuestión de horas para que Santi Jiménez ya sea parte del equipo del Porto. Y bueno, va una liga interesante, una liga que es una especie de laboratorio de segundo nivel, después de estar en la Serie A con el Milan, pero el Milan lo cepilló de manera terrible. Le dijo, busca equipo, aquí no nos interesas. Se dio la tarea, Santi Jiménez, de buscar equipo, y Santi Jiménez encuentra la oportunidad, al parecer, en el Porto, y veremos qué pasa con ese equipo. Por lo menos va a jugar Champions, eso es muy bueno, va a jugar Champions el Bebote Jiménez, si firma este día con el Porto. A quien está yendo de lujo es a Mateo Chávez, el ex defensa lateral izquierdo de las Chivas y defensa de la selección. A sus 22 años, allá con el AZ Alkmaar, el Mateo Chávez, el Tiloncito, tuvo una gran participación este fin de semana en el triunfo de su equipo, 5-2 ante el Go Ahead Eagles. Marcó gol al 68, él redondeó la goleada de su equipo del AZ 5-2. Es primero el AZ Alkmaar, con Mateo Chávez como protagonista, siendo uno de los jugadores más importantes de este equipo, y ya lo tienen en primer lugar en la liga neerlandesa. Qué actuación de Mateo, una asistencia y un gol, y aparte de defender, el tipo se da el lujo de marcar. Gran actuación de Mateo Chávez, que marcó el 68, su gol era el cuarto gol de en ese episodio para el equipo de la Z. Impresionante lo de Mateo Chávez. También marcó gol con el Wolverhampton Raúl Jiménez, así es, el Lobo de Tepeji, marcó gol este fin de semana en el triunfo de su equipo allá en la Championship, en la segunda división inglesa, 4-1 ante el Stoke City. Raúl Jiménez marcó con su especialidad de penalti al minuto 55 y fue parte clave de esa victoria de su equipo ya en la segunda división de Inglaterra. En la Liga de España, el Real Madrid una vez más volvió a mostrar poderío, fortaleza, derrotó 4-0 al Málaga, y así es, volvió a marcar Mbappé al minuto 30, bueno, marcó Bellingham al 59, Alfonso Herrero un autogol, luego Mbappé al 30 y Arda Güler al 91, 4-0, el equipo de Mourinho camina como una maquinita bien aceitada. Y bueno, pues para abrir las hostilidades en la primera fecha, el próximo martes 8 de septiembre, te voy a conocer los partidos que se van a llevar a cabo en esta serie. Abrirá el equipo del Brujas contra el Aston Villa, allá en Bélgica, martes 10:45, esa misma hora, martes 8 de septiembre, el AEK de Atenas se va a enfrentar al ASK. Luego el Porto se enfrenta al Manchester City, debutará el Bebote en este con el Porto enfrentando al Manchester City. Lo veo muy difícil, pero será un buen duelo allá en Lisboa. El Real Madrid se va a enfrentar al Inter de Milán, el primer duelo para el cuadro merengue en el estadio Santiago Bernabéu, martes 8 a la 1 de la tarde, Real Madrid contra el Inter. Dortmund contra el Villarreal, martes también 1 de la tarde, el Lille de Francia contra el Real Betis, martes también 1 de la tarde, Barcelona contra el Feyenoord, ya será el miércoles 9 allá en el Camp Nou, Spotify Camp Nou, Stuttgart contra el Viking el miércoles 9 de septiembre, también Nápoles contra el Arsenal, el Liverpool contra el Atlético de Madrid, partidazo allá en Anfield, a la 1 de la tarde, el PSG, el campeón, contra el Bratislava, le tocó un flancito al bicampeón de Europa. Sporting de Lisboa contra el Galatasaray, también miércoles 9 de septiembre, Fenerbahce contra Roma, PSV contra Shakhtar, el Bayern contra el Bodo Glimt, el Slavia Praga contra el Lens, este vuelo será también jueves 10 de septiembre, el Como contra el Leipzig, el Como debutando en esta competencia, el Manchester United se va a enfrentar al Sabah, también jueves a la 1 de la tarde. Esos serán los compromisos con los que abrirá las hostilidades la Liga de Campeones de la UEFA, la famosa Champions League. Y bueno, pues estaremos pendientes de lo que ocurra en la Liga Mexicana de Béisbol. Arrancaron ya las finales de zona. Así es, en la zona norte, el equipo arrancó el viernes. Toros de Tijuana derrotó 2-0 a los Sultanes de Monterrey. Así que aventajaba en la serie el viernes 1-0, pero el día sábado Sultanes blanqueó al cuadro de Toros de Tijuana 4-0 y empató la serie a 1 por bando. El sábado arrancó la serie en la zona sur, la final, el equipo de Pericos le pegó a los Olmecas 5-1, y así toma ventaja el cuadro poblano sobre los Olmecas en la final de la zona sur. Y ahí está pues la competencia, en donde saldrá el nuevo campeón del béisbol en México, ya que los Diablos quedaron eliminados, el equipo de los Pingos quedó eliminado, y bueno, pues ahí perdió opciones. Ya no va a poder obtener el famoso bicampeonato del béisbol de México. Bien, se está desarrollando la Vuelta de España, allá en precisamente en el país ibérico, y bueno, pues Tadej Pogačar sigue consumiendo minutos en esta Vuelta de España. Se desarrolló, bueno, pues ahí la etapa número 9 ya de esta competencia, y bueno, en una situación lamentable para Tadej Pogačar, el esloveno sufrió un accidente el sábado pasado a 32 kilómetros de la meta durante la octava etapa y no pudo continuar en competencia. La octava etapa de la Vuelta a España quedó marcada por el abandono de Tadej Pogačar. El ciclista esloveno, líder de la clasificación general hasta ese momento, sufrió una caída a 32 kilómetros de la meta y no pudo continuar en la competencia. El incidente se produjo cuando el pelotón avanzaba agrupado y sin fuga, y sin una fuga consolidada. La transmisión televisiva no mostró de forma completa el momento del accidente desde el helicóptero, aunque sí se alcanzó a observar a Pogačar involucrado en una caída junto a otro corredor. Tras el percance, el esloveno permaneció sobre el asfalto mientras recibía atención médica. Minutos después fue asistido por una ambulancia y se confirmó su retiro de la etapa, con lo que también quedó fuera de la pelea por la clasificación general de la Vuelta a España. Lamentable lo de Tadej Pogačar. Se cayó, y ahí está, pues, esta situación. Por ahí lo vimos en una foto con un collarín, y está destrozado porque va a pasar por el quirófano, el ciclista esloveno Tadej Pogačar. Lástima, estaba consolidándose en la cima de esta Vuelta de España, y una lamentable inesperada caída lo alejó de esta competencia. Ni hablar, Tadej Pogačar abandona la Vuelta a España. Hasta aquí la información deportiva más importante de este lunes. Les deseo a la gente que tenga un excelente inicio de semana, cuídense mucho, y le invito a que siga con nosotros en el noticiero, porque más información no le cambie.
2: Gracias, muchas gracias, Óscar Orozco. Aquí le voy a presentar lo que dice el fundador de Movimiento Ciudadano, Dante Delgado, en relación con el proceso electoral del 2027, un proceso electoral muy grande, muy ambicioso, en el que se renovará toda la Cámara de Diputados, 17 gobiernos estatales, muchos congresos locales y ayuntamientos en todo el país, una elección gigante en la que los partidos políticos ya están trabajando, intentando llevar a sus mejores cuadros e intentando lograr los mejores resultados posibles para sus respectivas causas. Y menciono todo esto porque Dante Delgado dijo que Movimiento Ciudadano ganará Sonora, Nuevo León, Michoacán, Campeche y capitales de muchos estados, y será, dice Dante Delgado de Movimiento Ciudadano, será la fuerza de mayor crecimiento en el país. Vamos a escuchar lo que dice Dante Delgado, fundador de Movimiento Ciudadano.
21: La única alternativa es y será Movimiento Ciudadano, porque el año que entra vamos a ganar Sonora, vamos a ganar Nuevo León, vamos a ganar Michoacán, vamos a ganar Campeche, vamos a ganar capitales de estado y más estados.
2: Bueno, esto es lo que dice Dante Delgado con miras a las elecciones intermedias del próximo año. Ya escuchó usted, él dice que Movimiento Ciudadano será la fuerza política que logre un mayor crecimiento, y considera que ganará esos gobiernos estatales, Sonora, Nuevo León, Michoacán, Campeche, además de capitales de diversos estados del país. Eso dice Dante Delgado, ya veremos qué dicen los electores el próximo año. Y hablando de dirigentes opositores, aquí le voy a presentar lo que dice la gobernadora de Chihuahua, Maru Campos, surgidas de las filas del Partido Acción Nacional, quien denunció que el gobierno federal no ha enviado la ayuda para la labor de búsqueda de desaparecidos, labor que le corresponde al gobierno federal por ley, y dijo que por eso ella, desde el gobierno de Chihuahua, va a apoyar a los colectivos de personas desaparecidas del estado. Vamos a escuchar lo que dice la gobernadora Maru Campos.
8: Buscar no debería ser tarea de una madre. Ustedes no tenían que convertirse en investigadoras ni cargar solas con un dolor que es también responsabilidad del estado. Desde la Comisión Estatal de Atención a Víctimas, la Fiscalía de Derechos Humanos y la Fiscalía General del Estado, las hemos acompañado con atención médica, psicológica y alimentaria. No vamos a quedarnos esperando. Chihuahua va a hacer su parte, la que le toca, con o sin acompañamiento.
2: Bueno, esto es lo que dijo Maru Campos en relación a que como el gobierno federal no cumple con su obligación y no envía la ayuda para la labor de búsqueda de desaparecidos, el gobierno de Chihuahua lo hará para apoyar a estos colectivos. Eso es lo que dice Maru Campos, ya la escuchó usted, es la gobernadora panista de Chihuahua. Con esto nos vamos a un corte, volveremos con más información.
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2: Periodo ordinario de sesiones en el Congreso de la Unión se van a enviar diversas iniciativas que ya anunció la presidenta Claudia Sheinbaum tendrán que discutir los legisladores, y una de ellas podría ser una reforma nuevamente basada en la revancha, en la venganza política. Pero ¿qué alcances podría tener, sobre todo en una sociedad pues bicultural, principalmente en el norte del país, en donde muchos mexicanos tienen la doble nacionalidad, ya que sus familias viven del otro lado, en los Estados Unidos, y hacen vida política, hacen vida social, hacen vida económica? Pero la presidenta Claudia Sheinbaum quiere restringir que aquellos que quieran ser presidentes, gobernadores o jefe de gobierno, pues no tengan la doble nacionalidad. Pues esto parece más bien una reforma hecha a la medida, en contra de los opositores. Pero ¿qué tanto se violan los derechos humanos o las garantías individuales en este país? Yo le agradezco muchísimo al maestro Francisco Burgoa, él es catedrático de la Universidad Nacional Autónoma de México y constitucionalista, que esté con nosotros. Francisco, qué gusto saludarlo.
3: Igualmente, qué gusto saludarte, Alberto, muy buenos días para ti y para tu audiencia.
2: Pues, ¿qué te parece, Francisco? Ahora, pues, habrá más requisitos para ser presidente o gobernadores en este país, y este es que no tengas la doble nacionalidad. Yo no sabía que esto era un impedimento para llegar a ser representante popular. ¿O tienes realmente, lo ves así, pues, una dedicatoria directa a la oposición?
3: Bueno, digo, definitivamente, hasta este momento, hoy no es un impedimento que un mexicano tenga otra nacionalidad. De hecho, hace casi 30 años, en 1997, se llevó a cabo una reforma constitucional para reconocer la doble nacionalidad, y sobre todo en el contexto de que millones de mexicanos migrantes y sus familias se encontraban particularmente en Estados Unidos. Entonces, era importante ese reconocimiento a tener ese derecho de la doble nacionalidad, precisamente para evitar una serie de situaciones que implicaba que las personas mexicanas viviendo en Estados Unidos no pudieran obtener la nacionalidad allá, perdían la de acá, y eso tenía un conflicto finalmente en ellos. En 1997 se resolvió reconociendo la doble nacionalidad, pero resulta que ahora con esta reforma, solamente para algunos cargos que ya mencionabas, para ser presidente,

0: y esa sospecha de deslealtad hacia México debe de resolverse mediante una renuncia, lo cual me parece absurdo porque no hay actualmente una crisis de seguridad que lo demuestre, una crisis de seguridad nacional, ni evidencia empírica, ni nada que realmente indique que el tener una doble nacionalidad haya comprometido el ejercicio del cargo. Entonces, esta pretendida iniciativa presidencial, lejos de ser progresiva, es regresiva, es antidemocrática, porque a un sector de la ciudadanía que tiene esa doble nacionalidad, que es su derecho constitucional, se le está pidiendo que renuncie, lo cual me parece totalmente fuera de lugar. Y además, ¿por qué solamente toca a los titulares de los ejecutivos federal y locales? ¿Por qué no toca a los secretarios de Estado, especialmente al secretario de Relaciones Exteriores, por ejemplo, al fiscal general de la República, ministras y ministros de la Corte? Porque finalmente todos ellos también pueden estar en una situación en donde se sospeche que por tener una doble nacionalidad pueden estar emitiendo sus resoluciones, emitiendo o llevando a cabo decisiones que pudieran estar comprometiendo el ejercicio del cargo en función de los intereses de nuestro país. Entonces, definitivamente, esta reforma que pretende la presidenta Claudia Sheinbaum la veo de muy focalizada a afectar hacia el futuro a distintas personas que han mencionado explícita o implícitamente la posibilidad de ser candidatas o candidatos a la presidencia de la República, y eso me parece que es algo que no debiese ser aprobado, precisamente porque va en contra de los derechos constitucionales que hoy están reconocidos y garantizados por nuestra ley fundamental.
1: Porque además, según el principio constitucional, los derechos se deben de extender, se deben de incrementar, no se deben de acotar, y esta, a todas luces, va en contra de esta máxima constitucional. Entonces, hoy sí podremos tener candidatos acotados a presidente, gobernadores, jefe de gobierno, cuando es algo que ni siquiera importa. Bueno, he estado revisando pues los últimos presidentes de nuestro país y ninguno de ellos ha tenido doble nacionalidad en su ejercicio. Pues creo que solamente Carlos Salinas de Gortari tuvo la nacionalidad ya española, pero años después de que terminó su administración. Ahora no sé si el viajero Enrique Peña Nieto pues ya tenga varias nacionalidades, porque pues lo vemos en distintos países, pero eso no afectó en su accionar como presidente. Entonces, sí es una iniciativa nuevamente que va en contra de la oposición, parecida un poquito a lo del Poder Judicial, ¿no? En la que si son los actuales ministros, magistrados o jueces, entonces no pueden participar. Y creo que así no se puede construir la Constitución, ¿no?
0: Así es. Vamos, hay yo creo que tantos problemas que tiene nuestro país para llevar a cabo distintas reformas a la Constitución, para tener problemas reales y no para estar atendiendo una situación a futuro, porque esto va a afectar principalmente para las elecciones de 2030, o inclusive podría ser que hasta las del próximo año para el caso de algunos gobernadores. Pero no es posible, como bien dices, toda reforma siempre tiene que ser progresiva, tiene que ser ampliadora o maximizadora de derechos, como lo dice el artículo primero constitucional, que uno de los principios que rigen los derechos humanos es el de la progresividad. Siempre tenemos que ir avanzando, no retrocediendo, y esta reforma va contra lo que dice la propia Constitución, porque por una parte reconoce la doble nacionalidad y por otra parte va a exigir que solamente para determinados cargos públicos y por una mera sospecha de deslealtad hacia nuestro país, cuando, insisto, no hay nada que justifique materialmente esa sospecha, que digamos, bueno, es que ya tenemos una situación así y vean lo que pasó. Y esto es más en función de estar tratando de quitar del camino a distintos opositores que buscan ser particularmente candidatos a la presidencia en el año 2030 y posiblemente alguno que otro gobernador o gobernadora desde la oposición. Por eso es que es inadmisible esta reforma. Si realmente estuviéramos hablando de que hubiera un voto de conciencia, un voto defendiendo el contenido de la Constitución, debiese ser rechazada por todos los legisladores, tanto diputados, senadores, y ni siquiera llegaría a los congresos locales para que se pronuncien respecto de esta iniciativa presidencial.
1: Sí, porque a lo mejor puede tener la interpretación la cuarta transformación.

0: Este gobierno de que si, por ejemplo, directamente hacia Estados Unidos, que es donde hay el mayor número de personas con doble nacionalidad, pues eso no abre la puerta para que el ejército de Estados Unidos venga a nuestro país a tener actividades. Eso sí, algunas dobles nacionalidades o nacionalidades adquiridas por mexicanos también tienen consigo algunas obligaciones. Entiendo, por ejemplo, en Estados Unidos algunas constituciones los obligan a pagar impuestos, ¿no? Aunque vivan en México, tienen que pagar los impuestos por ser estadounidenses o pueden votar por el próximo presidente de Estados Unidos. Y la verdad, Francisco, yo no veo que un presidente de México que tenga la nacionalidad estadounidense, pues vaya a Texas o a Chicago o a Nueva York a votar por el próximo presidente de los Estados Unidos. Más bien la doble nacionalidad es un asunto para evitar el visado y poder ingresar pues en el momento que sea necesario para poder ver a esa familia. Y creo que ahí es donde quizás se pudiera acotar, pero limitarle los derechos a los mexicanos que necesitan una doble nacionalidad para no estarse peleando con los visados, creo que sí, ahí sí sería completamente restrictiva, ¿no?
1: Absolutamente, y qué bueno que lo mencionas así, porque el derecho constitucional exige que las restricciones a los derechos políticos electorales tengan que superar un test de razonabilidad, por ejemplo, si realmente hay una idoneidad, una necesidad y una proporcionalidad. Y cuando hablamos aquí de la necesidad, realmente no está demostrada, porque para empezar, ya existen mecanismos dentro de el propio marco jurídico mexicano que van a garantizar que haya una lealtad, por ejemplo, la protesta de ley, el régimen de responsabilidades de los servidores públicos, la prohibición de invocar una protección diplomática. Sin embargo, aquí lo que está ocurriendo es prácticamente una situación en donde no hay una razón demostrada y solamente es una presunción, y por esa presunción resulta que se pretende modificar la Constitución cuando no debiese ser, insisto, aprobada, porque está restringiendo derechos político-electorales, está restringiendo un derecho humano a tener esa doble nacionalidad y curiosamente solamente para algunos cargos públicos, porque no se le exige al secretario de Relaciones Exteriores también tener solamente una sola nacionalidad, por ejemplo. Ahí podría ser que por el ejercicio de sus funciones pudiera tener una mayor vinculación hacia un estado extranjero. Ahí, ¿por qué no? Porque ahí no hay deslealtad. No puede haber deslealtad en alguna ministro o ministro de la Corte, o en el fiscal, o en la persona titular de la Fiscalía General de la República. Entonces, definitivamente, esa es una selectividad sospechosa en el ámbito de la aplicación que pretende la presidenta Claudia Sheinbaum.
0: Sí, es una pena, Francisco, que cada vez que dan este tipo de iniciativas, me doy cuenta que no leen la Constitución y sobre todo, pues la que protestan cuando llegan a ser en estos cargos, donde obviamente se antepone a la nación a cualquier otro principio personal, de grupo, de interés, de familia, de lo que sea, pues ahí mismo se dice cuando juran por el cargo, ¿no? Así es que, híjole, valdría la pena que leyeran un poquito más la Constitución antes de dar este tipo de iniciativas. Pero por lo pronto, Francisco Burgoa, te agradezco mucho. Él es catedrático de la Universidad Nacional Autónoma de México, también constitucionalista. Gracias, Francisco, que hayas estado con nosotros.
1: Al contrario, gracias por la invitación. Excelente inicio de semana para ti y para tu audiencia.
0: Muchísimas gracias. Vamos a un corte y regresamos con más.
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0: Cuando son las 9 de la mañana con 34 minutos, tiempo del centro de México, ya de esta mañana, mañana de lunes 31 de agosto del año 2026. Vaya mañanita la que hemos tenido en toda la República Mexicana. La verdad es que lamentablemente ya no solamente es en la Ciudad de México, sino también en cualquier ciudad. Me están reportando que en Guadalajara, en Monterrey, bueno, en Mérida, imagínese usted que es el paraíso realmente, me están reportando que también el tráfico estaba a la orden del día, no se diga Villahermosa, bueno, Veracruz, el Puerto Jarocho, la ciudad de Oaxaca, bueno, ya la cantidad de vehículos que circulan en las calles es impresionante y no hay una política de transporte público eficaz para pues ir disminuyendo el uso del vehículo. Lamentablemente, cuando hay una familia, por ejemplo, de 4 o 5 integrantes, el papá tiene coche, la mamá tiene coche, y mientras van creciendo los niños, llegan a la adolescencia o a la juventud, empiezan a tener un auto. Entonces, de pronto, si son 5 en la familia, pues ya son 5 vehículos, ¿no? ¿Por qué? Porque ya no hay una... Sí, claro, obviamente si se tiene la capacidad adquisitiva de tener esos vehículos, pero eso pues va incrementando la planta vehicular de cada una de las ciudades, y ahora vemos problemas como estos, lamentablemente lo que estamos padeciendo esta mañana. Bueno, el gobierno capitalino anunció la ampliación del sistema Ecobici, que durante los próximos 10 meses llegará a nuevas zonas y prácticamente duplicará parte de su infraestructura con el objetivo de conectar a más habitantes con el transporte público y con la red de ciclovías existentes en la capital. Este ha sido uno de los programas más exitosos que se han implementado aquí en la Ciudad de México. La zona de Polanco, la zona de La Condesa, la zona de Reforma, de Insurgentes, pues estas ecobicis sirven mucho para el traslado de personas de sus casas o del transporte público de una estación del metro hacia sus trabajos. Han sido muy buenos. El proyecto contempla pasar de las actuales 687 cicloestaciones a 1111, lo que significa la incorporación de 424 nuevos puntos para tomar y devolver bicicletas. Al mismo tiempo, la flotilla aumentará de 9308 a 15000 bicicletas, es decir, se van a agregar casi 5700 unidades al sistema utilizado diariamente por decenas de miles de capitalinos. Escuchemos a la jefa de gobierno.
19: Es clave para la movilidad en la Ciudad de México, tanto hacia nuevas demarcaciones y territorios, como en el número de bicicletas y cicloestacionamientos. Esta ampliación nos permitirá llevar ecobicis a 3 alcaldías: Iztapalapa, Iztacalco y Tlalpan. Es que aumentamos el número de bicicletas de forma muy significativa, de 9.308 a 15.000, un aumento de 60%. Esto significa incorporar casi 5.700 bicicletas más. Lo mismo ocurrirá con el número de cicloestaciones, que pasará de 687 a 1.111. Esto significan 424 nuevas estaciones.
0: insisto, esto es uno de los programas más exitosos que se han puesto. Además, es una tendencia internacional, ¿no? Es una tendencia internacional hasta de tener bicicletas. En algún momento se pusieron motocicletas. Y también era este sistema de poder tener su tarjetita, se ponía, se sacaba la motocicleta y se podía dejar en cualquier lugar al que se llevaba. Pero pues también la verdad es que hoy en esta Ciudad de México andar en una bicicleta es un serio peligro, ¿eh? Tanto por la imprudencia de los motociclistas como por la falta de también de los automovilistas de respetar a los motociclistas. Aunque ya no sabemos cómo los vamos a respetar, vienen en sentido contrario, no respetan los semáforos. Yo no sé si el reglamento de tránsito indica que cuando viene una motocicleta, la motocicleta no se puede detener, aunque sea en un enroque o en algún semáforo, ¿no? ¿Eh? Hace algo total como un vehículo, pero no lo hacen. Es Woody, nuestro Misael Espinosa, nuestro productor.
17: Y ellos hacen carril, hacen tres de dos carriles,
0: hacen tres carriles. Hacen tres carriles, sí, claro, y se van metiendo y van zigzagueando. La verdad es que cuídense. Hoy vi dos accidentes en la mañana fatales. Los dos motociclistas lamentablemente perdieron la vida. Los dos, hoy en la mañana, cuando venía aquí al estudio de informativo en ETR. Y me pasa una información bomba, Óscar Orozco, en estos momentos. Lionel Messi, este extraordinario jugador, está anunciando esta mañana su retiro de la selección argentina. Otra vez, porque no es la primera vez que lo hace, pero Lionel Messi publica en su cuenta de redes sociales una carta escrita a mano en la que está informando que se retira ya de esta, pues ya de la selección, pues argentina. En esta carta dice: me vacié, no tengo más para dar, es lo que dice Lionel Messi. Ya, por cierto, pues Lionel Messi ya está grande, ¿no? Tampoco es un jovencito, y pues ya está anunciando ahora sí su retiro de la selección, pues, argentina. Llama la atención que son tres hojas de uno de estos cuadernos que están encuadernados, y dice que después de este tiempo que pasó desde la final y pensándolo mucho, quiero comunicarles a todos que me retiro de la selección de Argentina, una decisión que dolió y duele en el alma, pero entiendo que es el momento, pues siempre. Es difícil leer la letra de Lionel Messi. No solo fueron los últimos años donde se ganó todo. Bueno, se está anunciando Lionel Messi. Si usted quiere ver la carta completa, pues la tiene ya publicada en su cuenta de Instagram, en donde advierte, informa que se va de la selección argentina. Agradece a todos por ser argentino y dijo que estas palabras las escribió el 21 de julio, dos días después de la final, y hoy, después de lo de su papá que falleció hace unos días, pues estoy más convencido que antes de haber dejado ya la selección de Argentina. Ahora sí veremos si es definitiva el retiro de Lionel Messi de la selección argentina. Guillermo, mi información esta mañana.
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0: Guillermo, cuando son las 9:41 desde esta perla tapatía, te actualizo información. Decirte que fueron localizados dos cuerpos segmentados dentro de una finca al interior de una casa en la colonia El Refugio, esto en San Pedro Tlaquepaque. Este hallazgo fue por parte del colectivo Corazones Unidos en Búsqueda de Nuestros Tesoros. Y bueno, también decir que estos hallazgos se dieron entre la calle Hidalgo y El Refugio, hasta donde acudieron integrantes del colectivo después de recibir un reporte anónimo donde se advertía sobre posibles hechos de violencia en el lugar. Representantes del colectivo dieron a conocer que durante la semana recibieron información en la que se señalaba que en esa finca presuntamente habían escuchado gritos y lamentos, así como golpes, además de que algunas personas habrían ingresado al inmueble y posteriormente ya no habrían salido. Bueno, se localizan estos dos cuerpos segmentados en esa finca. También decirte que ante pues toda esta ola de desapariciones y de reclutamiento en nuestra entidad, el cardenal y arzobispo de Guadalajara, Francisco Robles Ortega, hizo un llamado urgente a los tres niveles de gobierno para atender y frenar la crisis de desapariciones que golpea a todo nuestro país, pero con especial crudeza en el estado de Jalisco. En sus declaraciones con motivo del Día Internacional de las Víctimas de Desapariciones Forzadas, el prelado demandó acciones efectivas de prevención y justicia en una entidad que actualmente acumula un registro superior a los 16,000 casos de desaparecidos. Guillermo, la información desde Jalisco. Muy buenos días.
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2: Hola, ¿qué tal? Te saludo desde Zacatecas con lo más destacado. Zacatecas se ubicó como el segundo estado del país con mayor incremento anual en casos de extorsión durante el primer semestre de 2026, solo por debajo de Chihuahua, de acuerdo con el monitor de seguridad de Coparmex. La entidad pasó de 35 casos registrados entre enero y junio de 2025 a 228 durante el mismo periodo de este año, lo que representa un aumento de 551.4%. En cuanto a la tasa por cada 100,000 habitantes, Zacatecas se ubicó en el tercer lugar nacional con 13.2 casos. Morelos y Querétaro ocuparon los primeros sitios con tasas de 18.8 y 15.5, respectivamente. En otra información, el padrón de sexoservidoras registradas en Fresnillo aumentó en los últimos meses, al pasar de 60 a un promedio de entre 100 y 110 mujeres, informó Francisco Rocha Caldera, director de Servicios Regulatorios y Recaudatorios del Ayuntamiento. Explicó que al inicio de la actual administración, la actividad en la zona de tolerancia estaba considerablemente disminuida debido a las condiciones de inseguridad en el municipio. En ese momento, solo operaban dos centros nocturnos y había entre 15 y 20 mujeres trabajando en ellos. Rocha Caldera señaló que actualmente el padrón incluye también a mujeres que anteriormente laboraban en hoteles como Morales y Primavera. En otros temas, el exgobernador Miguel Alonso Reyes deberá ratificar personalmente la queja por presunta violación a sus derechos humanos que presentó contra el secretario de la Función Pública, Ernesto González Romo. La presidenta de la Comisión de Derechos Humanos del Estado de Zacatecas, Marisela Dima Reveles, explicó que la queja fue presentada por medio de un representante legal, pero de acuerdo con la ley, debe ser ratificada por el propio exmandatario. Alonso Reyes inició el procedimiento luego de que González Romo lo señalara reiteradamente por presuntos actos de corrupción. El ahora diputado federal acusó al funcionario de calumnias y abuso de autoridad. Dima Reveles aseguró que el caso será atendido de manera institucional y conforme a derecho. Hasta aquí la información desde el estado de Zacatecas. La invito a que continúe en Informativo NTR.
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14: Y pues ya le adelantaba que efectivamente Lionel Messi, este extraordinario jugador, muchos dicen que el mejor jugador de todos los tiempos, yo tengo mis dudas la verdad, pero pues bueno, ¿quién mejor para hablarnos de Lionel Messi, que ha anunciado su retiro de la selección argentina, en donde podría lucir todavía algún tiempo, quizá 1 o 2 años, pero ha decidido ya hacerse a un lado? No es la primera vez que Lionel Messi se retira de la selección, pero ahora parece que va en serio después de la muerte de su padre. Pero vamos con Óscar Orozco, quien tiene la sección de deportes en los informativos NTR, para que nos diga esta noticia bomba que seguramente será la nota de todos los deportes en todo el mundo. Óscar, te saludo con muchísimo gusto.
15: Hola Beto, ¿cómo estás? Muy buenos días, un gusto saludarte a ti y a todo el auditorio de Informativo NTR en este lunes. Vaya, vaya inicio de semana, ¿no? Que nos tiene esta noticia. Lionel Messi anuncia su retiro, como bien mencionas. Ya había en otras ocasiones frustrado por algunos resultados, anunciado que ya no iba a estar con la selección. Recuerdo aquellas Copas América fracasando con Argentina ante Chile, y también diciendo ya no voy más con la albiceleste. Sin embargo, los triunfos que consiguió después le hicieron cambiar de opinión. Esta vez, como bien mencionas, es en serio, parece que ya su retiro es inminente de la albiceleste, y anuncia a través de redes sociales, al postear una carta con unas sentidas palabras que escribió, se señala 2 días después de la final del Mundial 2026, también seguramente preso de la frustración de no ganar un título mundial más con Argentina, y señaló, bueno, pues como bien menciona, es una sorpresa, sí, porque parecía eterno Lionel Messi con la selección de Argentina, y ha decidido el día de hoy anunciar que cuelga los botines de la albiceleste, terminando así con la especulación que pudiera estar en la Copa América de 2028. Todo esto parece que no va a ocurrir, y confirma el final de este episodio con la selección argentina, muy exitoso, hay que reconocerlo, muy exitoso, un campeonato mundial, 2 finales perdidas, un título, en fin, toda una historia, el mejor, como dice algunos, el mejor jugador de fútbol en la historia, decide ya retirarse con la playera de Argentina, y confirma este final con un escrito que señala: estas palabras las escribí el 21 de julio, 2 días después de la final. Hoy, después de lo de mi papá, estoy más convencido que antes. También hay que reconocer esta situación que vivió hace algunas semanas con su padre, que falleció, y también esto tuvo que influir en esta en esta decisión de retirarse ya de la selección de Argentina, y de puño y letra es esta carta, subió una foto de esta misiva que escribió en su cuenta oficial, y luego subió un video, y bueno, pues en pocas palabras dice: ya me retiro de la selección de Argentina, que lo pensó mucho, y se retira de la selección de la albiceleste. Una noticia que ya se había retirado, ahora sí como los toreros, varias veces, pero esto parece que es definitivo. Ganó todo con Argentina, hay que reconocerlo, ganó todo, y ahora pues decide ya dar un paso al costado para las nuevas generaciones. Sin duda su nombre estará escrito con letras de oro en la selección de Argentina por todo lo que hizo. Seguramente habrá, bueno, ya hay reacciones de hecho de compañeros de él, Rodrigo De Paul, que ahí está con él en el Inter Miami jugando. Y bueno, pues si bien me conmociona esta noticia de cierta manera, Beto, hay que reconocerlo, ya se veía venir, ¿no? Muchos jugadores después de esta graduación, que significa ir a una Copa del Mundo, deciden ya hacerse a un lado. Ya lo de Messi ganó todo, seguramente lo tendremos todavía un par de años más jugando con el Inter Miami, por ahí es todavía derrochando la calidad que aún ha manifestado y que más manifestó en el Mundial 2026. Ahora decide ya de la albiceleste hacerse a un lado, y bueno, pues ahí, insisto, la decisión de la muerte de su padre seguramente influyó ya en esta situación. Dicen gente cercana a él que aún está devastado, ¿no?, por esta noticia, por esta situación, por este hecho, y ahora pues le da ya colofón a su carrera con la albiceleste. Y bueno, honor al que el honor merece, sin duda un jugador legendario, uno de los mejores en la historia de este deporte, del fútbol, y ahora pues ya un episodio más finaliza con esta retirada de la albiceleste. Muchos lo van a sentir, sobre todo los argentinos, y cierra con esta frase, Beto, que hay que reiterarlo: gracias Dios por hacerme argentino, ¿no? Ahí habla de toda esta situación, de lo que él siente con esta playera. Pudo haber sido español, porque desde muy pequeño se fue a vivir allá con el Barcelona, y bueno, esto es, esta frase, la verdad, ya que llama la atención: gracias Dios por hacerme argentino, con ese orgullo de los argentinos, con esa final que vimos ahí, la bronca que ocurrió con los jugadores frustrados, y bueno, él cierra con esta palabra: gracias Dios por hacerme argentino, vamos a Argentina. Pues bueno, se cierra este episodio con albiceleste, pero seguramente, insisto, lo veremos más jugando todavía por ahí un par de años. Tiene 39, bueno, 40, 41 sin problemas, es un tipo muy disciplinado, con un físico espectacular, y bueno, todavía tendremos Messi para rato en su club, en el Inter Miami, pero por lo pronto se cierra este capítulo. Honor a quien honor merece, Beto, se retira de la selección, pero todavía lo podemos ver por ahí en algunos episodios con su club, y bueno, se retira de la albiceleste, conmociona, pero insisto, era también una situación que ya se venía dando, insisto, como los toreros, ya estaba por ahí retirándose desde estas Copas Américas frustradas, pero ahora sí parece que cierra este episodio con la albiceleste, y bueno, Lionel Messi se va de la selección de Argentina, pero aún lo podemos ver, Beto, más un poco más tiempo por ahí con su club, con el Inter Miami o algún otro club por ahí.
13: Muy bien, Oscar, pues muchísimas gracias. Se va Messi, ya como bien dices, 39 años, no llegaba a un mundial, al igual que Cristiano Ronaldo, y pues estamos en este mundial que acabamos de terminar, pues viendo ya la finalización de muchas, muchas carreras exitosas que hemos visto durante muchos años, y hoy les tienen que decir adiós. Ya veremos si se prepara un partido de despedida de la selección argentina, en donde si se convoca, pues seguramente ahí estarán los mejores jugadores del mundo. Será un espectáculo, ya lo veremos, pero por lo pronto Lionel Messi, ahora sí parece que va en serio, se despide de la selección argentina. Oscar, estaremos muy pendiente de tus comentarios en los diversos informativos NTR y también en el programa de deportes de NTR. Muchísimas gracias, Oscar, por este comentario de último momento.
15: Al contrario, muchas gracias, y bueno, estaremos pendientes, como dices, y bueno, Lionel Messi, todavía lo veremos un rato más, y estaremos pendientes de las reacciones, y sobre todo este partido de homenaje que seguramente lo tendrá, lo merece, y estaremos por ahí pendientes, Beto. Muchísimas gracias, buen día y buen inicio de semana.
13: Muchísimas gracias, Oscar. Gracias por tu información y tus comentarios. Vamos con más información. Pues hace unos minutos, el coordinador de los diputados de Morena, Ricardo Monreal, informó que hay un acuerdo dentro de su bancada para aceptar la propuesta de su partido aliado, el Partido Verde Ecologista, para que el diputado del Partido Verde, Raúl Bolaños, sea el próximo presidente de la mesa directiva a partir del día de mañana, cuando comienza el periodo ordinario de sesiones. Escuchemos a Ricardo Monreal.

0: ratificar al vicepresidente en la mesa directiva por parte del grupo Sergio Gutiérrez Luna y Julieta como secretaria. Y también por unanimidad se aprobó apoyar la propuesta del Partido Verde para la presidencia de la mesa directiva en manos o en favor de Raúl Bolaños Cacho. Además, ya se nombró o se autorizó por votación mayoritaria al compañero Eduardo Castillo como presidente de la Comisión Jurisdiccional y a la diputada Ferráez de Veracruz, una comisión que estaba céfala de medio ambiente.
1: Pues ahí está, al filo de las 5 de la tarde habrá actividades en el Senado de la República, donde ya está definido que el senador de Morena, Higinio Martínez, sea el presidente de la mesa directiva, y ahora en la Cámara de Diputados también se reunirán a las 5 de la tarde para elegir a Raúl Bolaños, diputado del Partido Verde Ecologista, como presidente de la Cámara de Diputados. Será la primera vez que un partido como el Partido Verde sea el presidente de la Cámara de Diputados. Guillermo, mi información esta mañana.
2: Gracias, muchas gracias, Alberto García Sarubi. Y con esto nos vamos a despedir de nuestro público. Muchas gracias por acompañarnos en el programa. Le esperamos también mañana en punto de las 7. No se duerma.
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6: De regreso aquí en Peloteando y es momento de darle la bienvenida a Roberto García Orozco con su esperadísima, como nunca antes, sección del VAR el día de hoy. Porque si hubo un equipo afectado fue el Atlante en esta jornada, ¿cierto o no?
7: Qué gusto saludarte. De nuevo, ya analizaremos las jugadas, pero otra vez una mala jornada.
6: Para no queremos influir en tus decisiones del VAR, pero escucha la melodía.
7: Estás metiendo presión.
6: Escucha la melodía.
7: No te preocupes. No vas a ejercer esa presión en mí.
6: No caigas en presiones. Bien hecho.
7: Sí, pero otra
6: jornada. ¿Buena jornada del arbitraje o no?
7: No, una jornada donde tienen que seguir trabajando y mejorar en aspectos técnicos, en la preparación de los partidos. Conocer más los sistemas tácticos de los equipos, se dejan de sancionar penales, hay situaciones donde influyen directamente en el resultado y bueno, creo que mucho trabajo por parte de la comisión, tienen que mejorar, se nos fue un tercio del torneo y aún siguen habiendo muchos errores,
6: sí,
7: ¿no?
6: Sí, tiene que haber cierta congruencia, ¿no? Porque sobre de acuerdo a lo que expresan los técnicos es Horacio Elizondo va, les da una plática.
7: Claro.
6: Que tiene que ver mucho con la plática que nos dio también en los medios de comunicación, en el entendimiento del juego. Y creo que ahí le está fallando mucho a los árbitros.
7: Esas charlas se dan juego normalmente en todos los torneos de FIFA. Y bueno, me parece que son aceptables, pero creo que la inconsistencia que hay dentro del arbitraje en este momento es lo que está pesando y obviamente es de lo que se quejan mucho los técnicos, ¿no?
6: Bueno, y le entramos de una vez a las jugadas.
7: Vámonos con tus potros de hierro.
6: Los potros de hierro pasados por agua el viernes que recibieron a León y apenas al minuto 18 hay una jugada pues muy polémica que es un jalón sobre Johan Julio, este extraordinario atacante del Atlante. Pero lo platicábamos antes de entrar en cámara, Robert, en la jornada 1 le señalaron un penal al Atlante muy similar.
7: Es que esta acción, bueno, yo no entiendo, o sea, el árbitro no la aprecia correctamente en el terreno de juego y es, o sea, se entiende. Pero si te fijas, es una sujeción del defensor evidente que no le permite ir a Johan Julio en búsqueda del balón. Muchos dicen, es que el balón va demasiado largo y obviamente no tiene posibilidad de jugarlo, pero la regla no te habla de que si el balón va a la zona y el jugador comete infracción, se tiene que sancionar. Porque imagínate, si está en otra zona y hay un golpe o algo evidente, pues obviamente claro, se tiene que señalar la infracción.
6: El tema es que ni siquiera se revisó, ¿no?
7: Pues seguramente, o sea, no fue la revisaron y el árbitro en el VAR, que era Donay Escobedo, pues consideró que no existía infracción, pero en mi opinión, esta acción es una sujeción evidente que se tenía que haber señalado. Es un penal a favor del equipo de los Potros de Hierro del Atlante, que al final esta decisión me parece que influye en el desarrollo y sobre todo influye en el resultado del juego.
6: Sí, por supuesto. Y en este mismo partido hay un penal que se le señala en contra al equipo del Atlante, que es al minuto 77 por una mano de Aarón Quiroz, el defensa argentino. ¿Cómo la ves?
7: Sí, mira, la mano, porque es muy confusa porque saltan dos jugadores de Atlante, ¿no? Me parece que es una acción difícil de observar en el terreno de juego. Aquí sí la revisa el VAR y obviamente la mano no está en una posición natural, sí está en una mano totalmente elevada y obviamente el contacto es pleno directamente en la mano. Entonces aquí me parece que sí está señalada correctamente la pena máxima por una mano de bloqueo.
6: Okay, pero si es una zona donde hay empujones, donde hay contactos, sí, y demás, o sea, este tema de lo de la posición natural, pues es que es para guardar el equilibrio también, ¿no?
7: No, claro, ahí el árbitro, como tú lo mencionaste hace un momento, el entendimiento del fútbol, pero creo que si el jugador que está de espaldas le pega el balón, es menos evidente sancionar esta acción como tiro penal. Pero si te fijas, el que salta, que es Quirós, sí lleva el brazo totalmente extendido y bloquea la trayectoria del balón. Creo que aquí sí tiene elementos suficientes para señalar el tiro penal, ¿no?
6: Sí. Ok.
7: Por la posición de la mano, que como dices, es muy complejo, pero sí es una posición antinatural.
6: Ok, está bien.
7: Que era lo que se quejaba el Piojo, ¿no? De que
6: claro,
7: cuando saltas, obviamente sí haces un impulso, pero también a veces ese es un riesgo que asume el defensor.
6: Ok, perfecto. Pasemos a la siguiente. Entonces, vámonos al partido entre Pachuca y Chivas. Al minuto 77 hay un penal muy polémico que se señala en favor de Pachuca.
7: Sí, una acción también muy polémica. Vemos ahí cómo el defensor llega tarde. En mi opinión está bien señalado el penal, ¿eh? O sea, muchos dicen es que el jugador de Pachuca avienta el pie hacia un costado y todo. Creo que lo hace más por cubrir el balón.
6: Y Miguel Gómez, el defensor de Chivas, también se resbala, ¿no?
7: Se alcanza a resbalar y si te fijas, mira, cómo se desliza el pie y luego con la pierna izquierda es con la que arremete un poquito más hacia...
6: Con la pierna que se resbala precisamente.
7: Sí. Entonces, esta acción yo considero que el VAR no tendría que haber intervenido. O sea, muchos dicen... ¿Por qué?
6: ¿Para ti es muy clara?
7: El árbitro está bien posicionado, el árbitro ya tomó una decisión. Esto no es un error claro y obvio y evidente, como te lo indica el protocolo del VAR, y al final tendrías que haberle dado un sustento, porque si te fijas, existe un contacto. Muchos dicen, es que el contacto lo provoca el jugador de Pachuca. Sí, pero el jugador de Pachuca hace un pie a un costado, no para él provocar un contacto con el defensor, sino más que nada, considero que para cubrir el balón. Entonces, esta acción al final se revisa y Víctor Cáceres, que en mi opinión es uno de los mejores árbitros en este momento, ratifica la decisión, aún yendo al VAR, toma una muy buena decisión sancionando el tiro penal a favor del equipo de Pachuca.
6: Ok.
7: Una jugada muy, muy compleja y obviamente dividida la situación de que puede ser penal o no, pero en mi opinión está bien resuelta conforme a la regla.
6: Perfecto, ok. Entonces ya de ahí nos pasamos al partido entre Atlas y Querétaro. Hay al minuto 35 hay una falta de Aldo Rocha sobre Jiménez. ¿Cómo la vemos?
7: Esta acción, Marco Ortiz, el árbitro, está muy mal posicionado. O sea, realmente yo no entiendo qué hace en esa zona izquierda sobre su diagonal. Tendría que él haber estado ubicado hacia casi al círculo del área que delimita el área penal. Ajá. Para poder observar esta acción. También es
6: un jalón muy evidente.
7: Es una,
6: ¿no?,
7: sujeción evidente, sujeción, por, exacto, parte de Aldo Rocha, que yo a veces no entiendo a los jugadores cómo se atreven, aún teniendo el VAR, que si el árbitro no lo observa en el terreno de juego.
6: Ok, pues, está mal posicionado, pero el asistente también lo puede ver.
7: Claro, claro. Es lo que yo te decía, no existe un trabajo en equipo, venimos calcándolo cada semana, de que no hay un trabajo en equipo donde el árbitro asistente o el cuarto árbitro puedan informarle al árbitro que hay algo evidente que señalar, ¿no? Y aquí, bueno, afortunadamente se revisa con el VAR y al final, de manera justa, se
6: le da el penal,
7: se sanciona el tiro penal a favor de Querétaro, ¿no?
6: Sí. Ok, perfecto. En este mismo partido hay una expulsión, la de Capazo, el defensor del Atlas, al minuto 52. Exacto,
7: sí,
6: como la vemos.
7: La expulsión de Manuel Capazo, muchos se decían que era una acción de tarjeta amarilla. Me parece, primero, aquí sí está muy bien posicionado Marco Ortiz. Vemos cómo se lanza con las dos piernas. Es una acción que,
6: más
7: tiene,
6: que
7: imprudente,
6: ¿no?,
7: tiene una intensidad muy alta. Es una acción de juego brusco grave y pone en riesgo la integridad física de su adversario. Si te fijas, ¿sí?, lo contacta en la parte de atrás, pero el tobillo se le dobla por completo. Entonces, me parece que está...
6: Y lo vio de inmediato porque no había nadie mejor colocado que él.
7: No, le quedó perfectamente la posición a él y creo que no duda en señalar la tarjeta roja.
6: Es increíble que alguien se tire así en media cancha, sí, todavía con cuatro compañeros atrás, ¿no?
7: Bueno, tú que jugaste, sabes, pero al final sí es algo que no se entiende y, bueno, aquí el árbitro sí toma una buena decisión, ¿no?
6: Ok. Partido que... Bueno, uno de los partidos que cerraron la jornada en el domingo fue el de Toluca contra FC Juárez. Hay un gol anulado a Osvaldo Virgen, apenas empezando el partido, el minuto 18.
7: Sí, vemos esta acción. El árbitro Quirarte deja continuar la acción, estando aún bien posicionado. Y bueno, termina con un gran gol del jugador de Toluca. Pero existe una falta previa.
6: O sea, de Alexis Vega, sí.
7: Sí, de Alexis Vega. Creo que el cuerpo de Denzel García le tapa la visibilidad al árbitro, pero aquí vemos cómo al momento de dar el paso, contacta ahí a su adversario.
6: Falta muy clara.
7: Sí, es una falta clara que no aprecia correctamente en el terreno de juego. Y bueno, al final, Abraham Quirarte va al VAR y se determina anular el gol y reanudar con tiro libre directo a favor del equipo de Juárez, ¿no? Pero es una acción evidente que al final, te digo, siguen dependiendo demasiado del VAR, ¿no? Que esto tendrías que verlo en el terreno.
6: Claro, que fue una buena decisión.
7: Sí, una buena intervención y buena decisión.
6: Bueno, en el Monterrey contra San Luis hay un gol anulado a Gálvez. Esta es una jugada también muy, muy polémica. Probablemente la más polémica de toda la semana, ¿no?
7: La más polémica, y sabes que hay mucha confusión porque de repente escuchas a exárbitros, escuchas a la gente que está narrando los partidos y te confunden demasiado. Esta acción es muy atípica y, bueno, primero no se puede conceder un gol bajo una infracción del equipo que consigue el gol. Aquí Fidel Ambriz golpea a su adversario en el rostro.
6: Sí.
7: Sí, entonces, ¿qué hace el VAR? Tiene que mandar la revisión porque él no puede decidir. Entonces va Luis Enrique Santander al VAR y al final revisa toda la secuencia de la jugada. Vemos cómo Macías sujeta de manera evidente a Fidel Ambriz.
6: Claro, le mete un jalón de camiseta.
7: Eso es evidente. Pero
6: y Fidel Ambriz por quitárselo de encima.
7: Es que no sabemos, amigo, porque yo puedo decir que se lo quiso quitar, no, pero al final hay evidencia de que hay un golpe en el rostro y eso es una falta.
6: Pero hay antes una falta que se le comete a Fidel Ambriz del Monterrey.
7: Macías comete la infracción, entonces otorga la ventaja, pero después viene la falta de Ambriz.
6: Ok.
7: Entonces viene, ya ahí ya no puedes aplicar una ventaja y conceder el gol precedido de una falta del equipo que cometió la infracción.
6: Ahora, ¿por qué aplicas la ventaja si es medio cancha y hay muchísimos oponentes por delante?
7: Es que al final se resuelve correctamente conforme a la regla de juego, no al protocolo. O sea, el protocolo y al final también la descripción que da Santander en el campo me parece que no es adecuada, pero está resuelta correctamente conforme a la regla de juego, porque existe la falta de Macías, que es la que termina señalando, porque después existe la falta de Ambriz. O sea, te digo, es una jugada muy atípica, pero sí se tiene que señalar.
6: Pero al final estuvo bien decidido.
7: Al final está bien resuelta, ¿sí? ¿No? Consultando yo con gente también de experiencia, estando ahorita en FIFA y todo, me dicen, y yo también considero que está totalmente resuelta.
6: Está bien. Ok, ¿sí? Perfecto. Entonces, tenemos un buen balance, después está...
7: Sí, hubo 6 revisiones y me parece que Atlante tendría que haber sumado 3 puntos, que es lo que te decía, porque...
6: Gracias.
7: Las decisiones influyen directamente en el resultado y pudo haber cambiado la historia del partido si obviamente se marca y se anota ese penal, ¿no?
6: Sí. Sí, no, pues con lo que han afectado al Atlante este torneo, en nuestra tabla esa... ¿Cómo se llama nuestra tabla?
7: El multiverso.
6: En nuestra tabla multiverso, Atlante estaría en los primeros 3 lugares.
7: No sé si en los primeros...
6: Tabla multiverso, Majo, aquí cuenta la tabla
8: multiverso. Sácale la roja de una vez.
7: Algo trae Majo contigo, pero bueno.
6: Qué gusto. Pero no es de hoy, es de hace 2 años. Y tú eres uno de sus consentidos, déjame decirte.
7: Yo no sé, algo le harás, pero bueno.
6: Gracias, Robert.
7: Qué gusto acompañarlos.
6: Nos vemos en la siguiente,
7: La siguiente semana.
6: Nos toca Leagues Cup ahora.
7: Si sale algo en la Leagues Cup, seguramente habrá.
6: Seguramente saldrá.
7: Si no arbitra el Gato Ortiz, seguramente.
6: ¡Ah! Ándale. Jorge Álvarez.
7: Esta semana.
6: Vamos contigo.
9: Gracias, Félix. Roberto, vamos a checar los resultados justamente de la jornada 6 de la Liga MX. 3 partidos el viernes. Necaxa perdió 3-1 contra Cruz Azul. Atlante, ya lo mencionaron, empató a 1 con el León. Tijuana, los Xolos le pegaron a los Pumas 2-0. Atlas de Guadalajara cayó en casa frente a Gallos Blancos 3-1. Pachuca y Chivas empataron a 1 tanto. Las Águilas, con un equipo muy juvenil, le ganó 2-0 al Puebla. Santos empató a 0 con Tigres. Tigres no pudo ni ganarle a Santos. Toluca, ya para el domingo, eso es el sábado, ya para el domingo, Toluca normal vence 4-0 a Juárez. Y Monterrey en su casa cayó frente al Atlético de San Luis y con cuadro alternativo, pero América ganó con cuadro alternativo al Puebla. Monterrey no pudo con el Atlético de San Luis. Pues ahí está. ¿Cuál te sorprendió más, Félix, de todos
6: estos? De todos estos resultados, pues por supuesto que León le sacara un punto al Atlante el viernes.
8: ¡Ay, Dios mío!
6: ¡Ah, no, léselo!
8: Para mí el resultado...
6: ¿Sabes cuál me tiene?
8: El 0-0 de Santos contra Tigres, por favor.
6: ¿Es el que más te sorprendió?
8: Por supuesto, después de que el señor Víctor Manuel Bucetich haya hecho que en la jornada pasada Tigres haya sacado la victoria, ¿cómo le vienen a deponer un puntito de Santos? De verdad, es cuando dices, ya, por favor.
6: La derrota de tus Pumas en Tijuana no te sorprendió.
8: Es que me va a sorprender ese principio del torneo. Yo he dicho que los Pumas no van para ningún lado con Solari, por favor. Pero, ¿saben qué? No vamos a hablar de eso el día de hoy. Hablamos de eso el día de mañana porque no me quiero poner de malas. Me quiero poner de
6: buenas.
8: Vamos
6: a hablar mañana de resultados del fin de semana.
8: No, vamos a hablar de cómo, qué mal está yendo a Pumas en esta temporada. Y con Solari y el por qué. Pero el día de mañana y vamos a ver a quién le van a cortar la cabeza para la próxima.
9: Ah, ¿ya de plano?
8: No, pues hay varios.
6: ¿Tienes una lista de candidatos?
8: Sí, le tengo una lista bien bonita, por ahí. Y la producción, pone tu Miguel Herrera, no sé por qué. Pero mañana lo hablamos.
6: ¿Cómo?
8: Mañana lo hablamos. Ahorita nos vamos al viejo continente. Sí, es momento de irnos al viejo continente. ¿Con quién creen? Con otro de mis conces. Sí. Con otro de mis conces. Mi queridísimo Daniel Reyes.
6: Muy extensa, Majo.
8: ¿Quién cuenta? Ya lo sé, quiero a muchos de mis compañeros porque son lo máximo en la vida y en el amor. Con mi querido Daniel.
6: Estuviste 3 meses aquí en la Ciudad de México, ¿no? Se fueron a tomar un café.
8: ¿Pero por qué? ¿De qué me
6: hablas? ¿Sí fueron?
8: Mi Dani Reyes y yo así, mira, como chicle. Bueno, mi querido Dani Reyes, ¿qué tal? Buenos días, te saludamos, ya lo escuchaste. Félix Fernández, Coquito Álvarez, Majo Rojas, para poder hablar de los últimos detalles sobre el traspaso de Santiago Jiménez al Porto, que ya es una realidad, va a jugar torneo, va a jugar Champions, pero vamos a ver cuándo la juega.
9: Europa.
8: Porque, perdón, Europa. No, con el Porto.
9: No, el
8: Champions.
9: Porto juega, con el Porto, sí, Champions. Estaba yo con el
8: Porto. ¿Por qué?
9: La hormiga.
8: Espérame, Dani, espérame.
9: Perdóname, no.
6: En Milán sí juega Europa League. El Porto juega Champions.
8: Con el Porto en Champions. Pero lo que a mí nomás no me queda claro es, ¿por cuánto y cómo estuvo el tema? Sí. A ver, cuéntanos.
10: ¿Qué tal, Majo? Y tú sabes que eres también mi consentida, ¿eh? No escuches.
8: Ay,
6: el cebollazo de regreso.
10: Pues la verdad, Félix, acá siempre decimos la verdad. Oye, Majo, y sí, a ver, ayer ya a las 7 de la tarde, más o menos, hora de Milán, viajó Santiago Jiménez. Muy cómodo, te diría, porque fue en avión privado lo que como hizo el viaje de Italia a Porto. Ya llegó ayer en la noche y hoy muy temprano ya en la ciudad portuguesa pasó esos exámenes médicos. Hace un ratito ya estaba incluso también en el estadio. La gente del Porto ya estaba grabando o ya grabaron, más bien dicho, el contenido que van a liberar próximamente en sus propias redes sociales y también obviamente en sus plataformas. Así que ya está todo planchado. En las últimas horas, te diría, más bien días, se aceleró todo. Este era el deseo de Santiago Jiménez de llegar al Porto. Por fin lo va a cumplir. Y ustedes lo decían, va a jugar Champions, va a estar en un equipo donde puede ser campeón de la liga. Es decir, algo muy parecido a lo que pasó en el Feyenoord y ya sabemos cómo le fue. Y para contestar a tu pregunta, Majo, llega a préstamo con una opción de compra, algo así como de 18 millones de euros. Y esto no es un detalle menor, el Milán también puso ahí una cláusula de recompra. Es decir, por si las dudas, por si la rompe demasiado Santi, poderlo repatriar.
9: Así es, Dani. También ya te saludo con mucho gusto. Tuve la oportunidad de platicar contigo mucho más temprano.
6: ¿Tú sí?
9: Sí, yo sí.
6: Hoy mismo.
9: Hoy mismo.
6: Hablamos aquí en México.
9: También,
8: cuando estuvo aquí en México. ¿No tienes un café? O sea, porque tus celos son
6: grandes.
8: Cállate,
6: no me invitó a ver al Atlante y él fue a ver al Atlante.
8: Él va a todos los partidos.
9: Y a Palco, ¿eh?
8: Y a Palco, claro que a Palco. No hay, no,
9: chicos. Hay niveles.
8: Sí, a ver, si Santiago viaja en avión privado, Dani no se queda atrás.
9: Exacto.
10: Allá quisiera. Ya quisiera, yo en mi bici, Majo, yo aquí tengo mi bici.
8: Pero te vi muy bien en todos los partidos del Mundial, sí. Mi Dani, así que uy.
10: Sí, no me puedo quejar, de eso.
9: No le perdiste, Dani, muy bien. Oye, esto ya estaba esperado, la llegada entonces a Porto, pero ayer dentro de las novedades, pues el Pato Salas también se va al fútbol de allá de Portugal. Esto sí, nadie nos lo esperábamos.
10: No, esa, yo creo que, por ejemplo, esta, Jorge, ya estaba muy telegrafiada, ¿eh? Sí. Ya sabíamos que se iba a dar, si no pasaba nada raro, pero sí, ayer creo que a todos nos agarró desprevenidos de ese préstamo de la América con el Pato Salas, que se va al Famalizado, y esta es una buena noticia, porque además de que tenemos otro delantero en el fútbol europeo, bueno, aquí en Claro Sports estamos pasando la Liga Portuguesa, así que qué mejor que se enfrenten dos mexicanos. Hace un par de días lo tuvimos también en la Liga Griega, con Jordan Silva y también con la Hormiga González, que se enfrentaron. Así que, mira, yo sé que no ha sido el mercado que esperábamos y que queríamos, pero bueno, poco a poco han salido, muy poquitos, pero están saliendo los jugadores. Y sí, este, en este caso, del Pato Salas, bueno, va a préstamo. Y cierto que el Famalizado no es un equipo que esté normalmente arriba, pero bueno, es una buena noticia. Y que la Liga Portuguesa tampoco es la más complicada en cuestión de defensa. Si fuera Italia, bueno, ya lo vimos con Santiago Jiménez, ahí está más complicada la cosa.
6: Uh-huh. Dani, te saludo ahora sí de manera muy, muy formal. Oye, regresando al tema del Porto y de Santi Jiménez, pues la competencia directa que es Andrés Silva, ¿no? Un jugador que acaba de llegar, portugués, en centro delantero. El Porto ha iniciado muy bien, porque ganó la Supercopa al Torrense, equipo que va a estar en la Europa League también, de segunda división, pero ha tenido un calendario al inicio del torneo, pues creo que más fácil de lo que lo ha tenido el América aquí en la Liga MX. Todos ganados. Pero háblame de la competencia directa de Santi Jiménez.
10: Sí, y que además, bueno, lo de Silva, que ya tiene bastante experiencia, que también jugó en el Milán, no le fue nada bien por allá, estuvo en España, que creo que ahí tuvo un poco renacer, y bueno, yo sinceramente creo, Félix, que el titular ya cuando esté bien físicamente, porque es el otro caso de Santiago Jiménez, que obviamente todos vimos esa lesión en contra de Inglaterra, y que bueno, en esta semana se ha ido recuperando, pero cuando ya esté bien físicamente al 100, yo creo que entre Silva y él va a ser el titular. Rodrigo Mora, este jugador portugués, con una proyección muy interesante, que también era delantero, pues bueno, pues justamente lo acaban de vender por mucho dinero, y es por eso que tuvieron los medios de poder llevar a Santiago Jiménez. Así que en ese sentido, Félix, se espera que Santi, repito, una vez que esté bien físicamente, él ya sea el delantero titular.
6: Okay.
8: Mi queridísimo Dani, quería preguntarte, primero, ¿cómo aportaría justamente Santiago Jiménez, por más que nada, su estilo de juego dentro de lo que es la Liga Portuguesa? Y si preocupa de alguna manera justamente la falta de juego y la falta de goles para el equipo.
10: Yo la ventaja que tiene también aquí Mago es que Francesco Farioli, el entrenador italiano, estuvo aquí en la Eredivisie dirigiendo al Ajax, conoce bien a Santiago Jiménez, ya hablaron, de hecho, en cuanto hubo ese primer acercamiento, habló Farioli con él, lo convenció. Es un entrenador de los que le gusta tener balón, proponer siempre, y además que esa es la ventaja que tiene el Porto, que salvo en contra del Sporting de Portugal, obviamente Benfica y más o menos Braga, a partir de ahí todos los demás partidos, pues no te voy a decir que es un día de campo, pero sí la va a tener más sencilla, y por eso lo comparo un poco con lo que pasó en la Eredivisie, lo mismo con el Feyenoord, salvo en contra del Ajax, PSV y AZ, pues contra todos los demás equipos, los centros delanteros suelen tener muchas ocasiones de gol. Así que esta es una gran ventaja para Santi, que nosotros sabemos que los delanteros, cuando empiezan a marcar goles, la confianza va subiendo, y luego cuando llegan a la Champions, como fue el caso de Santi, por ejemplo, en contra del Bayern Múnich, bueno, hacen buenos partidos. Así que creo que también el que llegue con un entrenador que te pidió, que habló contigo, y que el sistema está hecho para que le lleguen los balones dentro del área al centro delantero, es una buena noticia.
9: Así es, Dani. Oye, por cierto, la llegada al estadio, ya la presentación, como que lo hicieron muy hermético, ¿no? Por parte de la directiva del equipo.
10: Demasiado, Jorge. De hecho, lo que me dijeron es así, tal cual el jefe de prensa: mira, a las 2 vamos a grabar cosas con él, no vamos a tener presentación, todo lo vamos a manejar internamente, y ya nosotros estaremos distribuyendo todo ese material y publicándolo en nuestras redes. ¿Sabes qué? Que este es un problema, que últimamente los clubes lo están haciendo de esta forma, a ver, guardando las distancias. El Real Madrid también, ves que no hizo presentación oficial de los nuevos jugadores, y aquí, por ejemplo, el Ajax hace lo mismo. De ahí en fuera, se agradece cuando llegan por acá que sí hacen esa presentación, por lo menos en una conferencia de prensa, y los clubes que son más abiertos, ellos sí te dejan hablar, aunque sea 5 minutos, pero uno a uno con los jugadores. Pero en este caso, el Porto fue estricto, dijeron, no va a haber presentación, todo va a ser con nosotros, así que bueno.

0: City, hay dos partidos que están ya en el calendario de Santiago Jiménez en la Champions. El debut obviamente contra el Manchester City, contra el que ya jugó, dicho de paso, con el Feyenoord. Y este último equipo, Félix, también se va a enfrentar al Porto. No va a ser aquí en Holanda, va a ser allá en Portugal, así que ese va a ser un partido muy interesante y muy especialmente para Santiago Jiménez, el poder enfrentar al Feyenoord en la Champions, a quien recordamos que ya lo enfrentó en contra del Milan, cuando recién hicieron, lo vendieron al Milan. El Feyenoord eliminó al cuadro italiano en esa Champions League, así que tampoco le ha ido tan bien contra el Feyenoord, pero sí, ya la próxima semana empieza la Champions League en contra del Manchester City.
1: Oye, pero a ver, estás hablando sin
2: nada. Recibe a otro equipo holandés, pero el PSV.
1: No, adelante. Viene el 13 de septiembre con el Gil Vicent y luego con el Estrella de Amadora, también dentro de lo que es la Liga Portuguesa. ¿Estamos de acuerdo que va a estar preparado para este 8 de septiembre Santi Jiménez para jugar un partido tan importante que se llama Champions League, o lo van a aguantar hasta el 13 de septiembre dentro de la Liga Portuguesa, Dani?
0: Mira, yo lo que sé es que ya estaba en los últimos días de la recuperación, porque todos recordamos esa imagen de Santi Jiménez con mucho dolor saliendo en contra de Inglaterra.
1: Claro.
0: Y obviamente que ha ido poco a poco, o sea, no ha podido hacer, entre otras cosas, porque también lo habían separado del Milan, pero también físicamente no estaba del todo bien de ese tobillo. Y esa va a ser la pregunta, Mapo. A ver, ya estamos a 31 de agosto. Falta, pues ya...
1: Nada,
0: no mucho tiempo,
1: días
0: para ese...
2: No, es de mañana en 8 el partido.
1: Por eso.
0: Va a estar complicado, va a estar complicado, porque les digo que físicamente no está al 100, pero a ver, a lo mejor unos minutos sí podría tener Santi Jiménez contra el Manchester City.
1: Porque tienes también, que si no estoy mal, ¿no? Está Sammy todavía a Modorión y también Fran Navarro para el equipo del Porto, ¿no? Los dos españoles.
0: Y Andrés Silva, que también acaba de llegar.
1: O sea, tienes a tres.
0: Y el caso del que mencionas de Samu, que a ver, físicamente, y de hecho me tocó entrevistarlo un día en la Europa League, a ver, mide como 2 metros y es un roble, y es un tremendo prospecto, y por lo menos se esperaba en Porto, Majo, que la temporada pasada fuera la suya, que la rompiera toda, pero ha quedado a deber, se desapostó mucho, lo había hecho bien en España, pero en el Porto no ha acabado de hacerlo del todo bien. Yo creo que va a ser más con André Silva, pero Silva. El caso de Samu, te diría que sí es un muy buen delantero, pero
1: titular,
0: que son de esos que te marca un golazo, pero luego falla. No quiero meterme en contra de la hormiga, pero de esas como la que hizo la hormiga.
3: Tranquilo,
0: lo digo en buena onda.
2: ¿Sabes qué? Te ganaste una despedida inmediata.
1: Ya nos vamos. Gracias, mi querido Dani.
0: Nos vemos, un abrazo y nos vemos en el palco, Félix, para ver a Atlante próximamente.
2: A ver si es cierto, llévame a Grecia mejor. A ver a la hormiga.
0: Me gusta la idea.
1: Gracias, vamos, Dani.
2: Nos vemos, Dani, gracias.
0: Chao.
1: Vámonos a la pausa en Peloteando y ya regresamos.
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9: 10 de la mañana con 30 minutos. Es momento aquí en Peloteando de hablar de automovilismo. Por eso me acompaña Rodrigo Fernández, porque no hubo actividad este fin de semana en la máxima categoría del automovilismo, pero sí hubo historia en IndyCar Series y además con un piloto mexicano. Estamos hablando de Patricio Howard. Por eso aquí te saludo con mucho gusto, Rodrigo. ¿Cómo estás? Muy buenos días. Pues sí, historia pura de el Pato Howard. No ganó una, ganó dos carreras y el mismo día. Platícanos, por favor.
10: Exactamente, hubieran sido dos en distinto día, pero ya lo platicábamos igual en la mañana a través de la gran cadena W, que fue por la lluvia, ¿no? Se retrasa esta carrera, se tiene que suspender a fin de cuentas y se corre la que era la segunda carrera del día sábado. Se corre primero y después termina Pato también en la primera, ¿no? Ambas con podio histórico, lo que logra su tercera victoria en esta temporada y la undécima en la categoría. Ya supera también a Adrián Fernández, ¿no? Como el máximo ganador de un mexicano en la IndyCar. Y pues fue muchas carreras, las dos carreras ambas de estrategia. ¿Por qué? Porque tuvo unas malas paradas en pits y tuvo que reaccionar ante esto. Sin duda, la resiliencia en el piloto regiomontano ahí se sobrepasó y logró conquistar ambos podios, ¿no?
9: Sí, y además también se definió ya el título, ¿no? El pentacampeón Alex Palau está imparable.
10: Exactamente, en 6 temporadas ha logrado 5 campeonatos y 4 de ellos de manera consecutiva con Chip Ganassi Racing. Entonces, lo que ha hecho el español es sin duda espectacular. Lo comentábamos, ¿no, Pato? En la conferencia de prensa con una foto de Alex Palau. Entonces, pues digo, todos quieren felicitar a este piloto español.
9: Y además se viene el cierre en Laguna Seca el próximo fin de semana, pero lo más interesante, ya el título ya no, ya es de Palau, ¿no? Ya es pentacampeón. Pero los lugares que siguen, solo hay 4 puntos de diferencia entre el Ungar, que está en segundo lugar, Kyle Kirgur en tercero y el Pato Howard entre 100 y 104 puntos entre ellos tres.
10: Exactamente, si revisamos el campeonato de pilotos, cómo van hasta ahorita, bueno, los standings, como bien decías, Lundgaard tiene 507 puntos, que además es coequipero de Pato Howard. Kirkwood, que llega con 505, y Pato con 503. Entonces, el segundo y el tercer lugar se van a estar disputando una carrera, así como lo vimos hace unas temporadas en la máxima categoría, que todo se definió en la última. Así se va a definir este segundo y tercer lugar del campeonato de la IndyCar.
9: Bien, pues qué bueno que hizo historia Patricio Howard. Y para cerrar este tema de la IndyCar, también el momento de la celebración, ¿no? Ahí está desde luego en su auto, pero luego ya en el podio, pues muy particular. Hay carreras donde se celebra con leche, ¿no? Exacto. En vez de la tradicional champán, aquí con un pie, que acabaron todos embarrados, por cierto.
10: Exacto, las tradiciones, pues, de Norteamérica, ¿no? Ya hemos visto en el Gran Circo es con champaña, igual que en otras carreras aquí, pero la Indy 500 se celebra con leche y esta con un pie, que, como dices, terminaron todos embarrados con este fin de semana tan dulce para el piloto mexicano.
9: No sé si tengas algo más de IndyCar, y nos pasamos a la NASCAR, en donde... Bueno, antes de ir a otra categoría, vamos a escuchar, ¿no?, al doble ganador del día de ayer.
10: Así es, vamos a escuchar y lo comentamos.
9: Muy bien.
11: Ayer nos sentíamos muy bien. Creo que todo el podio es del Team Chevy. Es increíble. Y nos gusta Milwaukee. Ayer, como dije, el coche se sentía muy bien. No puedo decir que estuviera teniendo problemas en la carrera. Bueno, sí que los tuve. Me costó un poco encontrar el ritmo. La pista está un poco más caliente hoy y eso hace que las cosas sean un poco más difíciles. Lo usé cuando lo necesitábamos. Teníamos el coche para hacerlo. Teníamos la potencia necesaria. Estoy muy orgulloso de todos. Tuvimos una primera parada en boxes un poco complicada, pero confiaba en que con lo que tenía debajo podía encontrar la manera de avanzar y seguir mejorando. Es una carrera larga.
9: Bien, pues va a llegar muy motivado a Laguna Seca y esperemos que sí logre rebasar a sus dos contrincantes y termine como subcampeón, ¿no?
10: Exactamente, la tuvo complicada, él mismo lo decía, pero logró los dos podios. Y nada más como dato rápido, ¿sí?, fue el primer piloto desde 1981, cuando Rick Mears lo logró, en conseguir dos triunfos en un mismo día. Así que pasaron más de 40 años para que esta hazaña se repitiera y lo logró Pato Howard.
9: Y además histórico por lo que mencionaste sobre Adrián Fernández, ¿no? Es el Exacto. máximo ganador. Ahí está justamente lo que mencionábamos, mira... ¿Cómo están los puntos al momento? En donde Alex Palou, pues ya es el pentacampeón con esos 607. Mira, 100 puntos de diferencia sí. apenas sobre el segundo lugar y la posibilidad de Pato de remontar, así lo esperamos todos los mexicanos. Eso en IndyCar. Y Ro, también vamos a hablar de NASCAR allá en la Unión Americana. Otro piloto mexicano y otro piloto regiomontano, Dani Suárez, que lo más importante en Daytona es que ya consigue su pase también a los playoffs.
10: Así es, ya lo había hecho al ganar una de las carreras de esta temporada, pero sin duda aquí es cuando ya amarra por completo su pase a The Chase, que es este nuevo formato de playoffs en donde van a disputar 10 carreras. Recordemos que aquí los puntos prácticamente se reinician, empiezan cada uno con cierto número de puntos que les otorga el serial, pero sí, Dani Suárez amarra este segundo lugar en Daytona, fue la tercera carrera que se disputó esta temporada en este óvalo, y pues bueno, Dani que tuvo que remontar, ¿no?, desde el lugar 23 de la parrilla, y pues ya llevaba 4 carreras fuera del top 10, ahora logra llegar al segundo lugar con una gran remontada, y pues le fue bastante bien. En la tercera etapa, él ya logró empezar en el octavo lugar, y pues ya de ahí se amarró para que después de 166 giros pudiera terminar en este segundo con el podio.
9: Y un gran resultado. ¿Y en dónde, no? En Daytona, que es uno de los circuitos íconos del
10: Exacto, míticos.
9: Esta categoría es mítico.
10: Así es, y si revisamos aquí los standings, por ejemplo, estos ya son cómo empiezan para The Chase. Que Denny Hamlin, que es el primer lugar, le otorgan 2,100 puntos. Ryan Blaney, 2,075. De ahí 10 menos 2,065 para Tyler Reddick. Otros 5 menos ya a partir del cuarto lugar, Ty Gibbs, que llega con 2,060. Chase Briscoe, 2,055. Y Daniel Suárez, que entra en el undécimo lugar. Recordemos que solo avanzan los 16 mejores y llega con 2,025 puntos. Entonces, tiene posibilidades Dani Suárez de poderse quedar con el campeonato de la NASCAR Cup Series de esta temporada. Le tiene que ir muy bien, pero ya veremos. Son 10 carreras y es todavía mucho por delante, ¿no?
9: Sí, pueden pasar muchas cosas, pero ahorita está dentro del parámetro. Y ya para antes de despedirnos, no hubo actividad este fin de semana en Fórmula 1, pero regresa el próximo fin y además, ¿en dónde, no? En Monza.
10: Exactamente. Una de las mecas de la Fórmula 1 y pues sí, para esta temporada, y Ferrari llega a casa con un livery especial inspirado en Mick Schumacher, perdón, en Michael Schumacher, el padre de Mick, y pues ya veremos qué pueden hacer porque no les ha ido nada bien en este arranque de la segunda parte de la temporada, pero McLaren también llega bastante fuerte, al igual que Mercedes, y pues ya veremos quiénes pueden disputarse este primer lugar en Monza este fin de semana.
9: Muy bien, gracias Ro.
10: Un placer haber estado con ustedes.
9: Siempre. Tenemos más todavía en Peloteando.
12: El peruano Cristian Pacheco se llevó el título de la edición 43 del Maratón de la Ciudad de México Telcel 2026 al parar el reloj en 2 horas 10 minutos con 3 segundos, mientras que en la rama femenil la victoria fue para la etíope Kasegun Alessethai con un tiempo de 2 horas 29 minutos con 30 segundos.
13: Hemos estado planificando estratégicamente, le hemos estudiado todo el recorrido y bueno, yo vengo de 3.200 de altura allá en Perú y bueno, hemos buscado la mejor manera para poder ganar y se pudo ganar, ¿no? Sí, exactamente, mi entrenador ganó el año 2013 y 14, solo que al revés, antes era la llegada en el estadio. Y bueno, como te digo, estudiamos la ruta para poder plantear la mejor estrategia para poder ganar, ¿no?
12: En la categoría de deportistas especiales sobre silla de ruedas, la mexicana Brenda Osnaya se coronó bicampeona del certamen al parar el reloj en 2 horas con 20 segundos. Una victoria muy importante rumbo a Los Ángeles 2028, pues es parte de su preparación. Mientras que la prueba varonil, la victoria fue para el mexicano Gonzalo Valdovinos con un tiempo de 1:39:15.
14: Esta ocasión la verdad es que la sufrí mucho, los primeros 20 kilómetros iba un poco vomitando, entonces traté de controlarme y mi rival a los 20 kilómetros justamente me alcanza, entonces tuve por ahí que hacer una estrategia, no irme tanto por el tiempo, sino por sensaciones y pues tratar de jugar un poquito con mi rival, ¿no? De que apostar por el cierre, gracias a Dios y al trabajo se nos dio y pues quedamos nuevamente en primer lugar, muy contenta.
15: Primero que nada, la ruta estuvo muy buena, la mejoraron. Y lo que sea de cada quien, una felicitación para Vialidad, que hicieron muy bien su trabajo. Comité organizador esta vez se pulieron todavía más que el año pasado. Yo creo que para eso son los eventos, cada vez para ir mejorando.
12: Tras la realización de esta edición especial en el 2026, Javier Peralta, titular del Instituto del Deporte de la Ciudad de México, habló de la participación de los 30.000 corredores que estuvieron a lo largo de este recorrido de más de 42 kilómetros, que tuvo como salida a un costado del circuito de Ciudad Universitaria hasta el Asta Bandera. Por primera ocasión se llegó a este lugar. Ahora ya están trabajando en los pormenores para la siguiente edición, pues tuvo la participación de 20 atletas de élite, además de corredores provenientes de 36 países.
16: Me gustaría mucho comentarles y decirles para emocionar al público, pero hasta que no lo tengamos 100%, pero estoy seguro. Hoy vi en la salida a varios aliados que dijimos vamos a hacer esto y esto y esto, y dijo va, entonces, pero hace falta concretarlo, las disposiciones del resto de los que somos, dijimos sí, pero bueno, vienen, esperemos que sí, en vísperas del aniversario, del 60 aniversario del 68 de los Juegos Olímpicos, lo vamos a festejar también con el maratón, entonces esperemos ahí las sorpresas que seguramente va a gustar mucho a la población runner.
12: Para Claro Sports, gracias, Gabriela Mendoza.
17: Y ahora nos vamos a hablar del US Open, porque arrancaron, por supuesto, con grandes sorpresas, por lo que está en el estudio mi querido Roberto Peláez con toda la información. Robert, buenos días. Qué gusto para hablar contigo del deporte blanco y hablar de un Novak Djokovic que de verdad el día de ayer cayó por primera caída en un debut en Grand Slam en 20 años. Y yo te pregunto, ya me dirás acerca del partido contra Nabone, pero si esta es la gran despedida de ese Big Three que conocíamos. Roger Federer, que ya no está, Rafa Nadal, que ya no está, y ahora Nole, que a sus 30 y pico de años, pues ya se ve cayendo con chavitos. El día de ayer, Nabone, 15 años menos. Buenos días.
18: ¿Cómo estás, Majo? Te saludo con gusto, al igual que a todos nuestros amigos de Peloteando. Sí, nadie perdona, o el paso del tiempo a nadie perdona, ¿no? Ni a Djokovic, ni a Federer, ni a Nadal, ni a ti, ni a mí, ni a nadie. A nadie perdona.
17: No, a mí sí, por favor.
18: Y bueno, y lo que sucedió ayer, la verdad es que fue muy triste lo que vimos ayer. Ver a un Nole, pues terminando el partido, llorando, retorciéndose de dolor, por
17: ¿qué
18: los
17: calados.
18: Mira, Desde el primer set ya había sentido algunas molestias, tenía molestias en el hombro, en la cadera, y después ya en el cuarto set empezaron a salir los calambres, estuvo vomitando, realmente ya el paso del tiempo ya lo alcanzó a Novak Djokovic, y finalmente, aunque perdió el primer set y ganó los dos siguientes, ya era muy difícil un cuarto set aguantarle a un joven, como tú lo dices, 15 años menor, realmente muy complicado. Hace algunos años, Nabone, con todo respeto, no le hubiera hecho nada
17: a Djokovic.
18: A Novak Djokovic.
17: 70 errores no forzados tuvo Djokovic.
18: En el último set ya no podía moverse, ya simplemente contestaba por inercia, fue muy triste, salió llorando. Realmente creo que es el inicio del fin de la carrera. Él también ya debe de saberlo, de que pues ya debe de aceptar que lo alcanzó ya el paso del tiempo, y así como se fueron los otros dos grandes, él también ya debe de ir, de empezar a buscar la forma de irse dignamente, porque lo de ayer, con todo respeto, yo creo que fue lamentable, ¿no? Ya pierde con cualquiera.
17: Sí.
18: Fíjate, perdió con Tirante, un argentino que también, con todo respeto, pues no es la gran figura en el torneo de Cincinnati. Antes había perdido, bueno, en Wimbledon perdió con Sinner, en Roland Garros perdió con Joao Fonseca, un jovencito nuevo también, en el torneo de Roma perdió con un checo que se llama Prismic, en Indian Wells perdió con Jack Draper,
17: imagínate.
18: Entonces sí. Este split, este que vemos en pantalla, es un split que hace, le costó trabajo recuperarse, cuando antes lo hacía muy fácil, era su especialidad.
17: Era su especialidad.
18: Pero pues sí, ya sus músculos, su cuerpo.
17: 39 años de edad.
18: Sí. Creo que ya debe de pensar en retirarse, creo que ya debe de buscar la manera de despedirse muy dignamente. Es el más grande de todos los tiempos, numéricamente hablando, y bueno, pues yo creo que merece irse dignamente, y creo que ya es tiempo de que lo piense.
17: Totalmente, mi querido Robert, yo creo que ya es momento, como tú lo decías, ¿no? Fuera del top de 10 del ranking desde 2018.
18: Y es el cambio, también, perdóname, Majo, ¿sí? Es el cambio generacional, ¿no? Es el
17: claro,
18: cambio generacional. Ya vimos.
17: El natural.
18: Sí. Desde hace 23 años, ningún torneo de Grand Slam estaba sin Federer, sin Nadal o sin Djokovic en segunda ronda. Y ahora es la primera vez en 23 años. Esto quiere decir que ya los tres grandes pues ya deben de estar pensando en el Salón de la Fama, como ocurrió con
17: Novak. ¿Con Roger? ¿Sí? Sí, ¿no? Totalmente de acuerdo contigo. Y ahora en las damas, también tenemos que hablar de otra veteranaza que nuevamente se pone en las canchas duras del US Open haciendo cosas espectaculares. Estás hablando de que Venus Williams termina cayendo también eliminada. Y de verdad, en un partido que me lo tienes que decir, ¿por qué se tardó tanto? Por el partido anterior de Djokovic, que se fueron a 5 sets. Pero ¿qué pasó con Venus Williams? También es adiós, porque de verdad ya también la veterana lleva mucho tiempo cayendo una y otra vez en sus partidos.
18: El mismo caso también, ya son 46 años de edad, imagínate, ya estaba llegando hasta muy cerca de los 50, 6-2 y 7-6, y que además este partido, porque se alargó a 4 horas y media el del partido de Djokovic contra Nabone, pues empezó ya a medianoche, terminó en la madrugada de este lunes este partido, y pues sí, ya no es lo mismo, una jugadora veterana de 46 años que llegó aquí al US Open por invitación ante una jovencita, pues también 15, son 18 años menor que ella, como es Sofía Kenin, que la derrota 6-2 y 7-6, nada que hacer, ya no tiene nada que hacer. De hecho, ya lleva, son 6 derrotas en forma consecutiva en primera ronda desde que recibe estos wildcards, estas invitaciones, y simplemente también ya no le da el cuerpo. También creo que ya es tiempo de que lo piense, que ya pasó su época. Y el tenis femenil, yo lo divido siempre antes y después de Venus Williams, ¿no?
17: Incluso, ¡claro!
18: Incluso ella brilló antes que su hermana Serena, ella fue la que sacó todo esto de pues las jugadoras de color que no podían, pero ella pues es una histórica, y creo que ya debe de pensar también, aunque todavía tiene que jugar dobles con Serena Williams, con su hermana. 44 años de Serena, 46 de Venus Williams, van a jugar dobles.
17: Mira, la potencia que tienen estas dos, yo quiero solamente verlas por el propio morbo de poder ser de los últimos Grand Slams que podemos ver a estas dos jugadoras como hermanas jugando dobles, que son buenísimas, hay que reconocerlo. O sea, la última vez que tuvo una victoria Venus fue en julio de 2025, pero es una grande de grandes en cancha dura. O sea, estás hablando de 26 el registro de participaciones dentro del US Open, 96 en Grand Slams, y ni qué decir de Venus, que ganó, por supuesto, todo es la grande de grandes, así que me va a encantar probablemente en el último partido, probablemente puede ser el último partido de estas dos juntas.
18: Creo que sí, aprovecharon, ¿no? este US Open que les da
17: este escenario,
18: la invitación para que yo creo que ahora sí ya ellas decidan, ya estuvo bien, ya vámonos, ya, y pues, el legado ya nadie se lo va a quitar, la gloria nadie se las va a arrebatar, pero creo que ya es tiempo, ¿no?
17: ¿Sabemos cuándo juegan dobles?
18: Deben de ser a finales de esta semana.
17: Ya más adelante estaremos hablando, por supuesto, de ese partido interesantísimo que tendrá como dobles estas dos hermanas, que sinceramente para mí es de los partidos más impresionantes que se van a ver en el US Open en esa temporada, ¿eh?
18: Sí, claro.
17: De los más emocionantes. Y ahora, por favor, tenemos que hablar de verdad, de algo que me duele hablar, porque no lo puedo creer. Siempre hemos puesto a nuestras tenistas mexicanas en lo más alto aquí en Peloteando, y no lo voy a hacer de otra manera. Siempre las voy a tratar muy bien. Pero, ¿qué pasó con Renata Zarazú el día de ayer? Tenía el partido en la bolsa, ganado, y termina perdiendo, teniendo un match point en las manos. ¿Qué pasó, Robert? Por favor, coméntanos.
18: Enfrentó a una jugadora procedente de la calificación. Yo nunca la había escuchado, ¿eh? Es la rusa Polina Yatchenko.
17: ¡Uy, Dios!
18: Y gana Renata Zarazú el primer set. Hasta ahí todo iba bien, normal. Era favorita porque entró directo al cuadro principal Renata Zarazú.
17: Que tuviera 32 errores no forzados la jovencita que venía de la cual, y lo hizo extraordinario Renata.
18: Y después pierde el segundo set. Bueno, todavía ahí pasable. En el segundo set va ganando Renata Zarazú y se enfilaba la victoria. Una victoria que vamos a decirle ahorita por qué era tan importante lograrla. Finalmente la alcanza Yatchenko y después inexplicablemente pierde. Bueno, sí, inexplicablemente pierde porque pues era favorita, porque estaba ya con algunos puntos de lograr la victoria y le arrebatan en la muerte súbita, en el tiebreak, le arrebatan el partido y de esta manera Renata queda fuera. En los cuatro Grand Slam de este año, en todos perdí en primera ronda. El año pasado y hace dos años había ganado su primer partido en el US Open. Le ganó a Caroline García en 2024, le ganó a Madison Keys en 2025, aunque después perdió en segunda ronda. Pero ahora ni siquiera puede avanzar la siguiente ronda Renata Zarazú. Así triste, pero bueno, pues ahí está. No le fue bien este año en los torneos de Grand Slam a Renata Zarazú, que la veremos en Guadalajara en unos días. Pero bueno, pues ahí está. También cayó hace poco, muy tempranamente, en Monterrey. No, creo que no está pasando un buen momento. También ha sido, hay que decirlo, también ha estado quejado de muchísimas lesiones. Se lesiona mucho Renata Zarazú y eso también a veces le trae muchas malas jugadas.
17: Implicaciones en el ranking, que es lo que más me interesa, mi querido Robert, porque hace poco hablábamos con Renata cuando subió justamente a este ranking maravilloso dentro de su carrera, el de los mejores 74 del mundo. ¿Qué va a pasar en el ranking ahora para Renata Zarazú?
18: Desde luego va a descender porque va a perder puntos. Ya decíamos, el año pasado llegó hasta la segunda ronda del US Open y ahora va a perder todos esos puntos que ganó el US Open el año pasado, los va a perder. Entonces,
17: ouch.
18: Si está ahorita en el 75, va a quedar por ahí del 80.
17: 80, 84.
18: Y tantos. Así va a estar complicado el cierre. Ojalá y pueda hacer algo en Guadalajara para mejorar un poquito, recuperar un poco de los puntos, pero ya veremos.
17: Esperemos con Renata Zarazú. Vámonos con los resultados, por favor, mi queridísimo Robert, de este día en el US Open y que nos espera.
18: Y antes, si hubiera ganado Renata, hubiera jugado contra Arina Sabalenka, que en este momento le está ganando a Camila Osorio en el segundo set. Ya ganó el primero, en el segundo está ganando Arina Sabalenka. Hubiera jugado, pero bueno, el hubiera no existe y perdió Renata. Y bueno, pues ahí está. Aquí están, no hubo sorpresas. Ganó Jiří Lehecka al checo, ganó también el jugador de Países Bajos, en Rinderech. Está también Tommy Paul de Estados Unidos, que avanzó. Lo mismo que el canadiense Denis Shapovalov y Daniel Medvedev, el ruso, que no tuvo problemas con Hugo Gastón para avanzar a la siguiente ronda. Estos fueron los más destacados en la rama varonil. Vamos a ver también en la femenil. Hubo resultados también interesantes, importantes. Ahí ganó Jessica Pegula, la que está peleando el número uno. Ya debutó con victoria Jessica Pegula. Ganó Marta Kostyuk, mi jugadora favorita en este,
17: es precioso
18: en
17: como
18: este año.
17: Kostyuk.
18: 6-4 y 6-1 ganó. También estará en Guadalajara. Y ganó Yasmín Paulini. Ganó Laila Fernández, la jugadora de Canadá. Y desde luego, Ekaterina Alexandrova, la que eliminó a Zabalenka en Montreal. Ahí también ya está en la segunda ronda Alexandrova, la jugadora rusa.
17: No ha habido sorpresas hasta el momento, más que la de Nole, por supuesto, pero después de ahí yo creo que han avanzado los jugadores que más fuerza han tenido en los últimos Grand Slam y en los últimos, por supuesto, torneos de tenis. El día de hoy, partidos interesantes, mi querido
18: Carlos Alcaraz.
17: Ajá.
18: En un ratito ya debuta Carlos Alcaraz. Ahorita, ¿te acuerdas el viernes que te dije Arthur Fields es mi favorito?
17: Sí.
18: Está ganando, está peleando a Ay, Stefanos Tsitsipas. Así que hay que tenerlo en cuenta.
17: Stefanos Tsitsipas, del griego. Que juega muy buen tenis, Estefano, ¿eh? Pero bueno, vamos a ver a Carlitos Alcaraz, por supuesto, salir a las canchas del US Open allá en Flushing Meadows para ver cómo regresa, por supuesto, después de esa lesioncita de 5 meses. Así que ahí lo tienen. Gracias, mi querido Robert. Te quedas a hacer el cierre de Peloteando, pero antes que nada, mi querido Félix y Coco, tenemos más información.
9: Sí, una nota de última hora.
17: Vámonos, bombazo.
9: No hay un bombazo, sí, pero ahora en la NFL, Aaron Donald está de regreso con los Rams de Los Ángeles, luego de haberse retirado en el 2023. El 3 veces ganador del jugador defensivo del año había colgado ya el casco luego de haber sido campeón del Super Bowl en su casa ante los bengalíes. Ahora Donald está de regreso en una de las mejores defensivas de la liga junto a Myles Garrett.
19: Y también fue un día de corte allá en la NFL, ¿no? De seleccionar a los 53 jugadores que formarán parte del roster oficial para la temporada 2026 de esta NFL. Y en la lista de los Giants se mantuvo el nombre de Odell Beckham Jr., el receptor, quien fue seleccionado en el draft del 2014, fue firmado por el equipo de la Gran Manzana en este verano. Sin embargo, el entrenador en jefe John Harbaugh advirtió que Beckham Jr. no tenía su lugar garantizado en el equipo. Durante la pretemporada registró 7 recepciones para 76 yardas.
17: Bueno, ya que hablamos de la NFL, tenemos que hablar de este jugador que me encanta. Se llama Josh Jacobs, que fue incluido en la lista de exención del comisionado, lo que significará que no podrá formar parte del roster activo de los Packers. Bah, importante para los Packers. El pasado jueves se hizo oficial que el corredor enfrenta 2 cargos menores tras un incidente suscitado en mayo pasado, por el cual fue arrestado. Jacobs no podrá entrenar con el equipo ni asistir a los partidos. Sin embargo, recibirá su salario y acudir a las instalaciones del equipo también para hacer estos trabajos individuales, recibir atención médica y otras actividades ajenas, por supuesto, al fútbol americano.
9: Bien, les recordamos que la Liga de Portugal aquí pasa a través de Claro Sports, Benfica contra el Estoril. Este sí, hoy 31 de agosto, en punto de las 13:05 horas, aquí pasa la Liga de Portugal.
17: Y bueno, ahora sí, equipo completo del día de hoy de Peloteando. Gracias, vamos, Rodrigo, también. Ah, Félix, gracias, Robert, bien, mi querido Coco. Y a todos ustedes, gracias, por supuesto, por el favor de su compañía. Iniciando buena semana con Peloteando. Quédese a través de la pantalla de Claro Sports. Mucho más el día de hoy. Mañana nos vemos, 9 de la mañana.
18: También.
19: Bye.
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33: Saludarlos en Juegan Ellas, lunes 31 de agosto, ya cerrando el mes, 11 de la mañana con un minuto, mucho que platicar. Hace unas horas se dio el anuncio de que Lionel Messi se retiraba de la selección argentina, así que si en algún momento ven lágrimas de mi parte, bueno, ya saben que soy amante, fiel amante de Lionel Messi, y es un anuncio que, como dicen, hay que agradecer lo que pasó en lugar de estar triste porque se termina. Pero bueno, ya estaremos platicando de esto. También hay que hablar de la América, que sigue en primer lugar del grupo, que sigue del grupo E. De...
34: También,
33: si quieres.
34: Tú no fallaste.
33: Ya, y como
34: lo
33: estoy.
34: Lo dijiste bien.
33: Primer lugar de la tabla.
34: Primer lugar de la general y en Invictos. La femenil, primer lugar de grupo.
33: O sea, la América femenil y varonil están arrasando en todo, así que los aficionados azulcremas pueden estar muy contentos. Guillermo Almada, que está haciendo las cosas muy bien y que tendrá un reto importante en estas semifinales de la League's Cup, y hablaremos de eso. Y horas cruciales para Eric Lira, horas cruciales para que se concrete su movimiento hacia el Mónaco, mientras que Santi Jiménez ya viaja para hacerse nuevo futbolista del Porto. Tenemos que hablar de todo eso, mientras que del femenil ya lo decíamos, el América que sigue con paso perfecto, Pumas sorprende ante Chivas y también el caso de Tigres que vence a Pachuca. Así que quédense con nosotros que tenemos mucho que platicar. Valentina Calderón y Rosa Covarrubias, ¿cómo estás, Rose?
7: Yo bien, vale. Creo que va a ser una fecha para recordar y para enmarcarla en la historia del fútbol internacional. Podrá gustarte, podrás haber sido fanático del Barcelona, pero no puedes negar que Lionel Messi en la actualidad es uno de los mejores futbolistas del mundo.
33: De la historia.
7: No podemos dejar, en la actualidad es del mundo. Y obviamente para la historia sí lo pondría dentro de los tres.
33: Yo dentro del uno.
7: No, pero, no vale, pero no bueno, vale.
33: Le recordamos nuestro WhatsApp, el 50.
7: Si hay una persona mayor de 50 años que nos esté escuchando, o de 40 años que nos esté escuchando, ellos te van a decir...
33: Mi mamá.
7: No es el más grande en la historia.
33: Yo creo que tiene muchos argumentos para reafirmar que es el más grande de la historia. Y yo creo que en títulos, en números y por supuesto que en el trayecto que tuvo, en el fútbol que le tocó vivir, en cómo revolucionó el fútbol moderno, yo creo que hay muchas situaciones que lo colocan como el mejor. Y además de que se da su retiro 2 días después de que anota un póker en la MLS.
7: ¡Oh, qué bárbaro, eh! ¡Qué golazos anotó el fin de semana contra el Montreal! Alguien me decía... Bueno, pero es que había gente que no se movía ahí en la parte de la defensa y lo dejaron pasar. No lo dejaron pasar. Estaban ahí y lo estorbaron y él se los quitó.
33: ¿Tú estabas conmigo cuando yo estaba diciendo que hay pocos aficionados de la Roma?
7: No, pero bueno, no vemos pocos aficionados a la Roma.
33: Bueno, es que Juanca me manda que de última hora que la Roma le va ganando al Lecce. En 25 minutos, y que quería que lo comentáramos porque es una noticia muy importante.
7: Muy bien, muy bien. Estamos empezando la temporada de la Serie A, no sé que sea lo importante. Digo, es un buen triunfo y sí, qué bueno que va ganando.
33: Y ahora sí, le recordamos nuestro WhatsApp.
7: No creo que sea más importante que lo de Messi.
33: No, nadie es más importante que lo de Messi. Nadie. 55-54-02-28-44. Mándenos todos sus mensajes. Quiero leer sus cartas a Leo Messi, por favor. Eso es todo lo que les pido el día de hoy. Su reconocimiento a Lionel Messi, a su trayectoria en la selección de Argentina. Y es que no fue nada sencillo para él. No fue nada sencillo.
7: No, la verdad es que... Y si nos regresamos a aquella Copa América en la que le tundieron con todo, en la que él se replanteó el seguir, la verdad es que creo que había muchos aficionados argentinos, no voy a generalizar porque no eran todos, un poco malagradecidos con lo que era Lionel Messi.
33: Sí, lo pedían fuera de la selección.
7: Hay un tema muy importante y hay dos cosas que siempre se me quedaron muy grabadas de algunas charlas que escuché del señor Valdano, que es una referencia mundial en temas de fútbol, al igual que lo fue Menotti. Y él te decía, creo que el aficionado mexicano siempre fue muy mal agradecido con Hugo Sánchez por lo que significaba Hugo Sánchez. Y creo que en el caso de Messi le pasó lo mismo. Ya después regresó, ganó todo, fue campeón del mundo con Argentina, tiene un subcampeonato del mundo con Argentina, que no es nada sencillo, que también lo tuvo Maradona. La verdad es que lo que ha hecho Messi en el fútbol y para el fútbol no lo puedes dejar, ni lo puedes borrar, ni lo puedes hacer a un lado.
33: Le hice una carta a Leo Messi.
7: Le hiciste una oda, ¿no?
33: Le
7: una carta.
33: Carta a Leo Messi.
7: Bueno, nos escuchamos el día de mañana. Voy a dejar a Valentina Calderón con la carta de amor a Lionel Messi.
33: Me preparé para no llorar.
7: Yo no sé, qué bonito.
33: Me
7: no
33: preparé para
7: llorar,
33: no llorar, Valentina, así que estoy lista para hacerlo. Vamos, ok. ¿Cómo era la vida antes de Leo Messi? Es una pregunta que yo no sé responder.
7: Pero yo
33: sí. Tal vez tú sí. Pero muchos no lo sabemos responder. Porque yo recuerdo estar sentada frente al televisor, en casa de mi abuela, viendo al Barcelona y descubriendo un jugador que llamaban La Pulga. Él hizo que el fútbol dejara de parecerme aburrido. Recuerdo los tacos morados que me regalaron para el Mundial del 2010. Se supone que eran los del mejor futbolista del mundo. Y recuerdo tantas peleas que tuve para defenderte y afirmarle a todos que no había otro jugador como tú. Por eso me pregunto cómo era la vida antes de ti. No sé a qué selección hubiera adoptado el mundo como segunda favorita. A tanto nos hiciste sentir la albiceleste como propia, y solo por ti, por ese dorsal 10 que tantas penas cargó. Porque hubo un niño en Rosario que soñaba con vestir esos colores, tuvo tentaciones, ofertas de llevarlo a España, pero que se mantuvo firme. Quería representar a su gente, a su país. Y vaya que lo hiciste. O mejor dicho, vaya privilegio tuvimos nosotros de verte hacerlo. En 2014 rozaste tu sueño de ser campeón del mundo, te quedaste a centímetros. Vinieron dos finales de Copa América perdidas, el dolor, las críticas, pidiendo que te fueras. Y renunciaste roto, pero volviste. Fuiste el puente entre la generación que lo perdió todo y la que hoy lo ganó todo. La Copa América 2021, de rodillas en el Maracaná, porque por fin lo conseguiste. Vino el Mundial del 2022, en donde tocaste el cielo, campeón del mundo, tu mayor sueño. Y la cereza al pastel, convirtiéndote en bicampeón de América. Pero decidiste escribir un capítulo más. Con 39 años, sin nada que demostrar, con la ilusión del primer día, lo más hermoso es que lo hiciste en un momento muy complicado para ti, porque tú podías estar al lado de tu papá y decidiste representar a tu país. Y a pesar de la derrota en la final, demostraste una vez más que eres el más grande de todos. Nos diste todo. La última de Leo retumbó en el mundo entero. No era solo el deseo de ver a Argentina campeón, era la ilusión de verte disfrutar una vez más. Y fuimos incrédulos. Pensamos que por seguir viéndote hacer magia, por seguir siendo el mejor como siempre, tendríamos más tiempo contigo y la albiceleste. Qué bonito fue verte cumplir tus sueños con Argentina. Qué bonito fue acompañarte tantos años, tantas historias, tantas caídas y tantas veces que te levantaste hasta lograrlo. Así que no recuerdo cómo era la vida antes de Leo Messi.
9: Yo sí.
33: Y ahora tendré que aprender cómo será el fútbol sin ti, porque sé que este es el aviso de que el final está cerca y aún no sé cómo afrontarlo.
9: Qué bonita carta, Vale.
33: ¿Te gustó?
9: Qué bonita carta, y creo que mucha gente creció obviamente viendo a Messi. Yo sí te puedo decir cómo era la vida antes de Messi, y quizá un poco antes. No, nunca fui aficionada a la selección de Argentina, y mira que me tocó ver en una época muy buena a Maradona. Nunca me atrapó Argentina, me atrapaba, pues sí, me atrapó a mí la selección alemana. Y antes de Messi, a mí sí me tocó ver algunos monstruos del fútbol, como Ronaldo, como Ronaldinho, no Cristiano Ronaldo, Ronaldo, el brasileño, Ronaldinho, Cafú, también podríamos decir de Roberto Carlos, que era una selección muy buena. Y bueno, así como tú te enamoraste del fútbol por Messi, yo no me enamoré del fútbol, pero me enamoré del Real Madrid y me enamoré de la Juventus por Zinedine Zidane.
33: Sí, sí.
9: La verdad es que son futbolistas que van marcando una época y que te gustaría que siguieran jugando para siempre. Yo recuerdo cuando vino el Barcelona en el 2003 a jugar contra el América, 2003 o 2004 a jugar contra el América, vino Ronaldinho. Ver jugar a Ronaldinho, ver cómo el toque que tenía, la magia que tenía y la alegría que tenía por jugar, la verdad es que pocos futbolistas la tienen, y creo que Messi, pese a su seriedad, pese a no ser tan abierto, que pese a que a lo mejor no era ese fútbol alegre que le veíamos a Ronaldinho, porque pues Ronaldinho era Ronaldinho cuando Messi llegó al Barcelona, la verdad es que, pues sí, sí, sí duele, sé por lo que estás pasando, porque nunca es fácil ver cuando un futbolista de esa magnitud se retira. Y bueno, Messi se pudo retirar con un título mundial y con un subcampeonato en su última Copa del Mundo.
33: Sí.
9: Zidane se retiró con un subcampeonato, pero con una expulsión. Entonces, la verdad es que los grandes, los genios y los locos siempre serán uno mismo.
33: Yo creo que al final la satisfacción de que consiguió todo lo que logró, lo que tanto persiguió, la historia de superación de alguien que pues renunció en su momento y que decidió volver para intentarlo una vez más, y se va logrando todo lo que soñó, su más grande sueño, más allá de todo lo que consiguió con el Barcelona, era conquistar algo con su selección, y sabía que tenía esa presión encima y lo logró, y se pudo retirar después de Qatar 2022 en lo más alto,
9: no lo
33: pero
9: dejaron.
33: Decidió seguir adelante, decidió intentarlo una vez más, y se me hace muy especial que lo hizo con todo lo que estaba pasando con su papá, que después fallece lamentablemente, pero cómo lo intentó hasta el final, tomando en cuenta que su papá fue su máximo referente también. Entonces, bueno, Messi, que vamos a leer la carta que escribió en redes sociales para anunciar también su retiro de la selección argentina. Un lunes que parecía tranquilo y que termina siendo un poco triste, pero también alegre por todo lo que le dio. Y aquí está lo que dice.
10: Lionel Messi, un adiós lleno de orgullo, gratitud y amor por la camiseta. Después de este tiempo, desde la final, quiero comunicarles a todos que me retiro de la selección. Es una etapa que me duele mucho. Amo, amé y amaré siempre estar en la selección. Me vacié, ya no tengo más para dar y además vienen chicos muy grandes atrás que merecen estar. Me voy con la tranquilidad y orgullo por los momentos soñados que vivimos juntos. Los quiero. Atentamente, Lionel Andrés Messi.
33: Sí, es una carta más larga aquí resaltando lo más importante que dice Leo Messi, que también dice pues lo último, que ya lo había escrito antes de la final, pero sucede lo de mi papá y decido que ya es momento de dar un paso al costado. Y se va conquistando grandes títulos, se va después de muchos partidos, se va conquistando la Copa América 2021, Copa América 2024, la finalísima 2022, obviamente la Copa del Mundo 2022, los Juegos Olímpicos en el 2008, fue campeón del mundo con la Sub-20 en el 2005. Entonces es un Messi que lo logró todo en diferentes categorías con la selección y que después de perder esta final y después de haberlo dado todo con un mundial espectacular a sus 39 años, bueno, ya da este paso al costado. Y es un aviso para todos nosotros, para todos aquellos que no han disfrutado de Leo Messi por este debate que hemos creado de si Messi, de si Cristiano, de lo que ustedes quieran. Un aviso para que disfruten de lo último que nos queda de estos dos genios, porque Leo Messi ya dio el primer paso de decir adiós a la selección argentina, pero esto implica que pronto podría ser el adiós al fútbol. Y el legado que están dejando, porque es eterno, ¿no? Es eterno lo que hizo Messi, es eterno lo que hicieron los ídolos que mencionaste, lo que hizo Cristiano Ronaldo, lo que hizo Pelé, Maradona,
10: Johan Cruyff.
33: Es eterno lo que están haciendo estos futbolistas y que nos marcaron a tantos de formas tan distintas pero tan bonitas. Entonces las palabras quedan cortas, por supuesto, para agradecerle a Leo Messi, pero aquí ya es un aviso también para que yo me prepare para el día en que sucede lo que no quiero que suceda.
10: Y lo comentas, Vale, el tema de un retiro de Lionel Messi de la selección. Ya CR7 ha mencionado en varias ocasiones
33: que su
10: retiro
33: temporada
10: también está próximo y que va a ser su última temporada tanto con Portugal como con a nivel de clubes, ¿no? Ya el cuerpo, ya como dice Messi, quizás un poco el tema de las ganas, de que ya no tiene nada para dar, que hay una generación interesante de futbolistas argentinos, porque hay una muy buena generación de futbolistas argentinos. Creo que, bueno, pues sí, era el momento de dar un paso al costado y también todo lo que ha vivido en estos últimos dos meses, ¿no? O sea, el jugar un mundial sabiendo que tu papá está en el hospital, dar todo lo que tú viste y lo que tú pudiste y lo que estuvo en tus manos y, bueno, pues después todo lo que sucedió, creo que sí es un momento de estar con su familia, de estar tranquilo, de estar en paz. Va a seguir jugando con el Inter de Miami, lo vamos a poder seguir disfrutando un ratito más, pero sí, como dices, pensar, prepararse, porque tanto CR7 como Lionel Messi se van a retirar tarde o temprano y me parece que están viviendo sus últimos partidos como profesionales.
33: Así que gracias, Leo, te queremos mucho en muchas partes del mundo, así que gracias por todo lo que diste con tu selección argentina. Lo lograste todo, conseguiste tus sueños y eso nos hace muy feliz a todos nosotros por todo lo que representas para el fútbol. Vamos a seguirte disfrutando mientras podamos porque es lo único que podemos hacer y pedir que tú disfrutes porque así es cuando el balón también sonríe. Pero sí, Rose.
10: Vamos a sonreír porque el balón sonríe y porque muchos jugadores que estamos viendo en la actualidad soñaron alguna ocasión en ser un Messi, en ser un CR7... Y bueno, pues nos vamos a enfocar al tema Messi. Muchos de los futbolistas en el mundo soñaron con alguna ocasión ser Messi. Incluso en Qatar, sus compañeros se lo dijeron. Nosotros soñábamos con ser tú algún día y ahora jugamos contigo y conseguimos algo en conjunto. Y eso creo que también tiene un valor
34: híjole, que pocos futbolistas van a poder presumir.
33: Sí, 20 años vistiendo la camiseta de la selección de Argentina, 20 años, tantas generaciones, la generación que lo perdió todo, la que no ganaba nada, y ahora convertirse en el máximo referente para hacerlo, 207 partidos, 125 goles, 68 asistencias y los títulos que ya mencionamos, un legado eterno para Argentina del número 10, Lionel Messi. Vamos a pasar a platicar ahora sí un poquito.
34: A cambiar el tema.
33: A
34: cambiar de cosas.
33: Yo podría hablar de Messi todo el programa.
34: Sí, me queda claro, pero no.
33: Pero si no me van a regañar.
34: El tiempo apremia.
33: El tiempo apremia y por eso toca hablar del conjunto del América. América que derrota a Puebla, en donde Brian Rodríguez sigue demostrando el gran nivel que tiene el futbolista en estos momentos. Estabas mencionando antes de entrar al programa unos datos también, ¿no, Rose?
34: ¿Cuáles de todos?
33: De la juventud del América.
34: Sí, es el equipo con más minutos en jugadores menores de la famosa regla 2011. O sea, es increíble lo que está haciendo Guillermo Almada con el equipo. La verdad es que está guardando jugadores también para las semifinales de la League Cup y para la final de la League Cup en el dado que lleguen. Y me parece que este América ha logrado conjuntarse como equipo y sigue con esa mística que traían con André Jardine, ¿no? Y confían, sobre todo el tema de confiar en Guillermo Almada, de darle ese respaldo a su director técnico. Y el América también puede estar tranquilo de que Guillermo Almada está volteando a ver a la cantera, está volteando a ver a jugadores jóvenes y no está poniendo de pretexto una regla como la de 2011 para poner y para llenar minutos. Tienen más de 1,000 minutos disputados los jugadores del América.
33: Y también pues de estos equipos que disputan las semifinales de la League Cup, sí rotaron bastante su plantel. Porque bueno, vienen partidos importantes, las semifinales, y es por esto que este fin de semana aprovecharon para darle minutos a otros futbolistas. Pero algo que sí tranquiliza mucho a la afición azul crema es que la semana pasada estábamos hablando de que Brian Rodríguez y Sebastián Cáceres podían salir del plantel. Bueno, resulta...
34: Ya pueden respirar.
33: Sí, ya pueden respirar todos, porque resulta que dos piezas muy importantes van a permanecer, en especial lo del Rayito. Qué momento que vive este atacante azul crema. Vamos a escuchar las palabras de Guillermo Almada al término del partido sobre, obviamente, la decisión de Brian Rodríguez de continuar y sobre lo que viene para este plantel que está haciendo las cosas bien.
0: No sale por elección, porque se siente feliz, se siente a gusto. Todos hablamos un poco con él para convencerlo, que seguramente si siguen en este nivel, que él se encuentra mucho más suelto, le van a venir ofertas de clubes muy importantes y bueno, nos da mucha satisfacción que él se quede con nosotros, y nos alegra muchísimo el gran nivel que está demostrando. Hay que mantener los pies sobre la tierra y seguir con la misma humildad y saber que hay cosas que hay que mejorar. Por momentos sufrimos en el segundo tiempo, que no deberíamos sufrir porque hicimos cosas muy buenas en el primero. Nosotros vamos a seguir con la misma propuesta, independientemente a quién enfrentemos. Mañana enfrentamos al Real Madrid y vamos a jugar de la misma manera, sin temor, con valentía. Lo que pasa es que hay un rival enfrente que hace cosas también y que juega. Y bueno, nosotros no armamos el calendario ni nada por el estilo.
33: 5 goles y 3 asistencias para Brian Rodríguez, 8 victorias, 2 empates para el conjunto del América con Guillermo Almada. Números que ilusionan, y ya lo decía, Brian quiso quedarse, confió en el proyecto, le gustó lo que está haciendo el conjunto azul crema, y también mencionaba esto de que la propuesta va a seguir igual, ya se enfrenten al Real Madrid, la identidad del América es clara, y yo creo que el América siempre ha jugado así, ¿no? Fiel a su estilo, el rival sí. Que sea, más bien le teme al América, y el América no tiene por qué cambiar nada.
34: No, y volvemos a insistir, ¿no? Es un equipo que sí continúa con esa... Con ese legado, porque sí tenemos que decirlo, también André Jardine dejó un legado, aunque a André Jardine no le gustaba tener jóvenes alineados, y vuelvo, a mí me sorprende mucho el tema de Guillermo Almada, de que tenga un equipo y que sepa literalmente hacer una muy buena conjunción entre los jugadores que siempre eran constantes en el cuadro titular y futbolistas jóvenes. No los pone a veces de titular, a veces sí. Lo de Pato Salas, que bueno, pues se va al fútbol portugués con el Famalicão, entonces se va a préstamo con opción a compra. Entonces creo que eso es algo que habla bien, no solamente del equipo, sino pues de toda la institución, ¿no?
33: ¿Sabes? Justo quiero hacer esa comparación entre el América femenil y varonil en el buen sentido, porque vemos que el América varonil está confiando en todas las piezas del plantel, en los más jóvenes, en los que tienen más minutos. Bueno, del América femenil, de las 25 jugadoras que están inscritas con el primer equipo, 18 han sido titulares en algún momento.
34: ¿Sí?
33: Esto te habla del buen trabajo, funcionamiento en el América en general, que confían en cada jugador que está ahí, es porque se lo merece y porque tiene las capacidades para hacerse presente en cualquier momento para este conjunto azul crema.
34: Por algo lo tienes ahí, por algo tienes que echar mano de cualquiera de tus elementos. Y bueno, pues ya una vez que los ves

0: muy complicado que Monterrey, también Monterrey lleva 2 derrotas al hilo en Liga MX.
1: Pero Monterrey descansó a jugadores este fin de semana.
0: Pero de todas formas no ha sido tan consistente como lo ha sido el conjunto del América.
1: El tema es cómo van a llegar justo cómo van a llegar, si van a llegar embalados, si no van a llegar embalados. Me parece que la Leagues Cup vamos a ver un muy buen partido. Es un encuentro en el que los dos equipos van a salir con todo y ya conocemos también la forma y el sistema de juego de Matías Almeida. Pero lo que la verdad sí hay que aplaudirle al América es están dentro de los 4 mejores de la Leagues Cup cuando siempre se había mencionado no es un torneo para equipos mexicanos, ¿no?
0: Sí, que lo están consiguiendo. Ahí Gandolfi de hecho se queja también de los viajes, del cansancio.
1: Y mira que León ha hecho también las cosas bien.
0: Y lava 7 triunfos consecutivos. El Atlante, el poderoso Atlante, le puso el alto con un empate. El Atlante rescatando
1: el empate. Con el empate.
0: Sarrafiori, qué golazo.
1: Sí, golazo.
0: Y además rescatándolo en los últimos minutos. Ahí el empate.
1: 90 más 2, 90 más 3 fue el gol.
0: Exacto, pero bueno, así es como llegan estos equipos a la Liga Cup. Y también recordemos que son horas fundamentales para Eric Lira,
1: sí,
0: porque este 1 de septiembre cierra el mercado de fichajes en la Ligue 1.
1: La Ligue 1.
0: Así que ahorita vamos a regresar a platicar de mucho más en Juegan Ellas, no se despeguen.
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5: Estamos de regreso en Juegan Ellas, lunes 31 de agosto, 11 de la mañana con 30 minutos. El productor quiere que yo esté sonriendo y
6: pues
5: estoy
6: es que
5: en un día que me duele, me quema, me lastima.
6: Vale, pero todavía va a jugar, sonríe, disfrútalo, hay videos, tú hay tienes videos de él jugando.
5: O
6: tú
5: sea,
6: tienes...
5: sí.
6: Tú tuviste la posibilidad de verlo jugar en vivo.
5: Yo lo disfruté mucho.
6: ¿Entonces?
5: Yo lo disfruté mucho.
6: ¿Cuántas personas tienen la posibilidad de ver a un futbolista como tú la tuviste, así, de que es tu ídolo, en vivo?
5: Y lo vi en la Copa América 2024.
6: Muy
5: Argentina contra Ecuador.
6: Muy pocas personas tienen ese privilegio.
5: Entonces, nunca lo olvidaré.
6: Disfrútalo, ¿ya ves?
5: Lo disfruto. Yo lo he disfrutado lo más que puedo. Y este Mundial lo disfruté como no sabes. Entonces, bueno.
6: Hay mensajes, seguramente.
5: Hay mensajes.
6: ¿No? Hay que leerlo.
5: Vamos a leer.
6: Antes de entrar rápido con Lery Guerra.
5: Por cierto, antes de tenemos muchos mensajes, ¿eh?
6: Qué bonito.
5: Y antes de entrar en eso, vuelve a salir los rumores de que hay otra oferta por Sebastián Cáceres. Entonces, decíamos que ya respiraba la afición azul crema. Bueno, pero con Brian Rodríguez,
6: por Brian, sí, hay que respirar. No, y creo que es una pieza fundamental para el equipo del América. Sí, Cáceres en la defensa, sí. Pero lo de Brian Rodríguez sí es así de no te vayas, por
5: sí.
6: favor. O sea, alguien le tuvo que haber pedido y decirle cree, confía, como mencionaba Almada, porque sí, sí, cuate está volando.
5: Ya estamos al pendiente de lo que sucede con Cáceres, pero bueno, esto por ahora. Vamos a leer unos mensajes de la gente, ¿les parece?
6: Vamos, vamos.
5: Buenos días, bandita futbolera de Juan Ellas. Feliz inicio de semana, mucho para comentar el día de hoy. Hablando de perspectiva, ¿qué fue más sorprendente? ¿La goleada recibida por Atlas, que venía mostrando disciplina defensiva, o la lluvia de goles hecha por San Luis? ¿La derrota de Chivas en casa o la victoria de visita de Pumas? Vale, ya le creemos a las Amazonas. ¿Qué opinan del rumor del fichaje de Rebeca Bernal por el Manchester United? Con el tema de la quiniela y Cruz Azul, lo mejor es que tenemos salud. Fin del comunicado. Que tengan excelente día. Saludos de parte de Sergio. A ver, vamos una cosa a la vez. Me sorprendió mucho lo que dices del Atlético de San Luis, porque Atlas venía mostrando cosas interesantes, pero el Atlético de San Luis también. Nada más yo esperaba un duelo mucho más parejo, y el primer tiempo el Atlético de San Luis ya prácticamente aseguró los 3 puntos. Lo que sí tenemos que hablar de Higuera, la delantera del Atlético de San Luis, que está en el segundo puesto de la tabla de goleo y está haciendo las cosas muy bien. Sorprendente lo que está haciendo el conjunto de Nacho. Muy bien el Atlético de San Luis.
6: Sí, la verdad es que lo están haciendo...
5: Segundo lugar del grupo B al momento. Segundo lugar por encima de Pumas, por encima de Chivas, por encima de Pachuca.
6: Ya hablaremos de eso.
5: Pero es que wow, yo estoy sorprendida con el Atlético de San Luis para bien, ¿no? Entonces, por ahí el plantel que están armando, muy interesante, un proyecto que ya lleva tiempo cociéndose y que ahorita estamos viendo todo lo que se puede lograr.
6: Está rindiendo ya frutos al equipo.
5: Exactamente. Y después, ahorita vamos a hablar de Pumas Chivas, pero yo también ya le comienzo a querer a las Amazonas. La semana pasada daba una disculpa por decir que las Amazonas iban a decepcionarme en este...
6: Tú lo dijiste, yo no, ¿eh?
5: No, ya, por eso.
6: Y está grabado y somos todos testigos. Andaba aquí viendo una cosa del Balón de Oro.
5: Sí.
6: Entonces ya, pero sí, tú lo dijiste, yo no fui. Ahora sí que yo no fui, a mí no me echen la culpa.
5: Y lo de Rebeca Bernal, muy interesante este movimiento. Sería la primera, porque yo estaba haciendo memoria, la primera que nace, crece,
6: se forma en México
5: y después
6: se va
5: a Estados Unidos.
6: Inglés.
5: Y ahora que se va al fútbol inglés, ya bueno, estaremos esperando el anuncio oficial. Pero es que qué jugadora hace Rebeca Bernal.
6: Sí, y la calidad, lo decíamos cuando se fue a la National Women's Soccer League. La calidad que tiene y las aspiraciones. Y justo la semana pasada lo platicábamos. el problema de la Liga Femenil, no un problema como tal, pero ahora las futbolistas están aquí y al ser una buena liga, al ser una liga competitiva, pues tu salto es a la Liga de Estados Unidos o a una de las ligas fuertes de Europa. Lo que está haciendo Rebeca Bernal, la está respaldando y no por nada se fijaron en ella, ¿no? Vamos a esperar a ver ya que se haga oficial y todo lo vamos a estar ampliando. Pero por el momento sería...
5: Sí, histórico.
6: Es un hecho histórico.
5: Histórico. Buenos días, ¿qué les digo de mi Chivas? Siempre es lo mismo, desde que está Antonio Contreras al frente, se le gana a los equipos que no compiten o que no son los que están en liguilla por la calidad del plantel que tiene Chivas, pero cuando enfrenta un equipo con un buen parado táctico, no sabe qué hacer y muestra la inoperancia del técnico que tiene Chivas. Ojalá y se dé cuenta el señor Amauri y lo corra ya para que no sea un torneo más sin competir, porque si Chivas va a llegar a liguilla, pero como siempre ya en liguilla no compiten. Saludos de parte de Noé.
6: Oye, Noé está enojado, ¿eh?
5: Es que Noé...
6: Bravo.
5: Ya lleva tiempo también diciéndonos que qué pasa con la Chivas, ¿no? Es tenerle paciencia a un director técnico que no ha dado los resultados esperados en los últimos torneos, porque como dice, llegan a liguilla, pero en liguilla ya no pueden competir bien.
6: La verdad es que le doy toda la razón a Noé en ese sentido. Y lo de ayer sí fue... No sé si alarmante, preocupante. Digo, Pumas también traía un tema complicado, un tema de duelo. El viernes lo platicábamos, el caso de su fisioterapeuta, ¿no? De Carla, que falleció el viernes pasado. Y salieron con un envión anímico Pumas que pocas veces le ves, ¿no? Y lo de Chinchilla sí se nos volvió loco.
5: Y ahorita,
6: de nueva cuenta, hablando de jalones de cabello, ahorita vamos a ampliar el tema, pero...
5: ¿Quién me jaló mi cabello?
6: ¿Quién me jaló mi cabello?
5: Bueno, y ahorita no hay que escuchen las declaraciones de Antonio Contreras, yo creo que te vas a enojar un poquito más.
6: No, no te enojes.
5: Entonces quédate con nosotros para que ahorita veas lo
6: sí,
5: de
6: sí, pero no te enojes, Noé.
5: Hola, buenos días, feliz inicio de semana, estamos imparables, arriba en la América, soy César Ramírez, saben que soy 1000% team y fan de Valentina Calderón. Bueno, es que sí, ¿qué les dices? Nada.
6: Hace frío en la cima y en cualquier categoría que veas, dices.
5: Y aquí nos pone, buenos días chicas de Juegan Ellas, excelente programa, oigan, no se enganchen, Leo Messi es el más grande de todos los tiempos, la que diga que no es porque no conoce de fútbol, lo extrañaremos en las canchas de fútbol, Messi por siempre, abrazo para todos en cabina, soy el torero.
6: ¿Cuántos años tiene el torero?
5: No lo sé.
6: Quisiera saber.
5: No lo sé, pero yo estoy de acuerdo con cada palabra que diga. Buenos días, soy Ricardo. Carta para Messi. Agradezco que te retiras de la selección, pero sería un agradecimiento total que te retires completamente. Que ofrezcas disculpas por toda la trampa, por todo lo de Negreira, Infantino. Hoy para mí, la mayor mentira de la historia, el día que te vayas del fútbol podría dejar de ser manchado. Tu actitud hacia el final fue nefasta. Gracias, Messi, por irte y que sea pronto por completo. Eso nos manda Ricardo. ¿Se valen todas las opiniones?
6: Sí, claro.
5: Pero no estoy de acuerdo cuando ya no le hace el mérito a un futbolista que tanto ha luchado toda su vida para convertirse en uno de los más reconocidos y todo decir que fue regalado y manchado. Una trayectoria de 20 años en la cima no la puedes tener porque te regalan todo.
6: No, no.
5: Y cuando ves las cosas que hace Messi en la cancha,
6: sí, no, por eso
5: en
6: digo,
5: la cancha con el balón,
6: por eso lo dije.
5: Por eso les digo que disfruten mejor. Disfruten mejor de todo lo
6: bueno,
5: que.
6: Bueno, pero a él no queda. Le gusta Messi. A no, lo mejor él es Team
5: es que
6: Cristiano
5: hablando,
6: o a lo mejor
5: sí,
6: es Team de otra
5: de
6: cosa.
5: De alguien más y se vale. Por eso leemos todos los comentarios. Pero yo estoy diciendo que, pues hay que darle mérito a lo que hace en el terreno de juego, más allá de todos los rumores, de las polémicas que la gente quiera creer.
6: Digo, no hay nada comprobado al 100%, ¿no? Pero por ahí decía Maradona, la pelota no se mancha y se termina manchando en algún momento de la vida, si no, pregúntenle a Infantino.
5: Buenos días, soy Elías. Me uno contigo, vale, lo de Messi sí es mucha tristeza. Un grande se va. Abrazo. Elías... Gracias por el abrazo, te abrazo de regreso porque es algo triste para casi todos.
6: Pero es que no es triste, lo
5: es
6: disfrutaste
5: triste
6: 20
5: por
6: años
5: eso,
6: en selección.
5: Pero ya no disfrutarlo más tiempo, para mí que fuera eterno.
6: A mí me dolió más cuando dijo, me voy a retirar, no dijo que nadie lo valoraba, pero por cómo lo atacaron, A mí me dolió más cómo lo atacó la afición argentina y lo deshizo la afición argentina que verlo irse ahorita.
5: Sí, sí, no, pero es porque yo me pregunto,
6: no,
5: ¿qué
6: es que
5: voy
6: cayó
5: a hacer?
6: Bocas.
5: ¿Qué voy a hacer el resto de mi vida?
6: Va a venir un jugador que te va a gustar,
5: bueno,
6: que te va a llenar el ojo y que vas a decir, a lo mejor va a superar a Messi, pero no sabemos, ¿no? Disfruta Mbappé.
5: Excelente semana, Rosa y Val. Messi nos dejó una de las mejores épocas del fútbol. No soy messiista, perdón, Vale, pero reconozco lo grandioso que es en la cancha. Es mágico lo que hace y será raro ya no verlo. Y sí, reforzando la mega noticia de la Serie A, mi Roma ganó su primer juego y estaba riendo con leche 3-0 al minuto 28 del partido. Les dije, ojo con la Roma esta temporada y ahí nos vemos en la Champions. Saludos, equipo, y por siempre, Team Valentina. ¡Woo! Saludos y arriba las superpoderosas. Acá. Y luego pone mi mensaje anterior, en mi caso yo me enamoré más del fútbol y justo de la Roma por Francesco Totti. Vaya Sanaya.
6: Claro, claro. Yo también le voy a la Roma por Totti.
5: Yo pensé que solo Miguel le iba a la Roma
6: no,
5: por
6: Totti. No, claro, no, es que volvemos a insistir. Hay futbolistas que te enamoran y que hacen que te guste el fútbol y por eso le vas al equipo.
5: Claro.
6: Y por eso ya te quedas con el equipo.
5: Exactamente.
6: Yo conozco muchos que por Maldini le van al Milan. Y lo de la carrera de Maldini fue impresionante, nunca se movió de ese equipo.
5: Sí.
6: O muchos que le fueron a la Juve por Gianluigi Buffon.
5: Sí, como fue
6: y
5: Messi, Cristiano en algún
6: Juve,
5: momento, ahorita está Lamine y Mbappé.
6: Y cuando descendió la Juve,
5: sí.
6: La verdad es que muchos, muchos se quedaron solo por el hecho de que Gianluigi Buffon dijo, descendimos, me voy con ellos.
5: Exactamente. Hola, mi admirable Valentina Calderón, y saludos a Ross. Creo que será injusto decir que un solo jugador puede ser el mejor del mundo. Ahí está Ronaldinho, Pelé, Maradona, Ronaldo Nazario y mi admirable Cristiano Ronaldo. Es muy conmovedora tu carta para Messi. Y ya tienes una nueva seguidora en Guanajuato. Recomendé tu programa a mi amiga y le encantó. Ojalá y le puedas mandar un saludo. Saludo a la amiga, si nos mandas quién es el nombre de la amiga, más que nada, ¿no? Que nos mande mensaje la amiga y ahorita le mandamos un saludo. Muchas gracias por recomendarnos. Y postdata, pita, pita, maquinita. Estoy de acuerdo con Ross, que tiene razón en lo de Zidane. Y yo vivo con la nostalgia de mi Cruz Azul del 2001 en la Libertadores. Atentamente, Domingo Martínez de Chávez.
6: Era un equipazo, Domingo, era un equipazazo ese. El único equipo en el que la Bombonera de Buenos Aires se paró a aplaudirle. Quizás si hubieran ganado la final no les hubieran aplaudido, como pasó con Chivas cuando jugó contra Boca y se armó todo un relajo y el bofo salió con algo extra de piel en su cuerpo.
5: ¿Quieres leer más mensajes ahorita en un ratito?
6: En un ratito, ya ahorita, para el final.
5: Porque
6: si
5: quieres, tenemos muchos.
6: Y tenemos mucha información,
5: por
6: pero vamos a darle sí. Rapidísimo. Ya hablábamos del tema de Eric Lira, de las horas cruciales. El día de ayer, Santi Jiménez, pues sí, a manera de despedir a los periodistas, le preguntaron, los periodistas en Milán, le preguntan si está contento o está tranquilo. Él dice que es una nueva oportunidad. Y bueno, pues es algo que también Santi estaba buscando, ¿no? El estar jugando, aunque fuera en otra liga, el equipo de sus amores precisamente es el Milan a nivel internacional. Muchos se sorprendieron por el italiano que habla, pues bueno, recordarle que también la familia de Santi Jiménez por parte de su mamá es italiana, por eso tenía la doble nacionalidad, y eso hace que no tenga el problema de un pasaporte comunitario, ¿no? Y
5: sí.
6: Por eso va a llegar a cualquier equipo de Europa sin ningún problema extra.
5: Exactamente, entonces ya. Sí.
6: Lo de Eric Lira.
5: Lo de Eric
6: Ahí
5: Lira.
6: Ahí está, mira, justo. Justo Cruz Azul y Santi.
5: Cruz Azul y Santi. Y Eric Lira, que sí, bueno, a la espera de que Balogun salga del equipo para liberar la plaza de extranjero. Pero está costando trabajo ese paso que tiene que dar el Mónaco. Y bueno, esperemos que se resuelva esto porque ya el acuerdo está. Solo falta cumplirlo antes de que se termine la fecha del mercado de verano, que es el día de mañana, ¿no? El primero de septiembre ya se termina todo.
6: En la mayoría de las ligas europeas, sí.
5: Exacto.
6: Aquí en México es hasta el
5: 11,
6: ¿no?
5: Sí.
6: Pero para los que vienen de otras ligas.
5: Exactamente. Ya estaremos al pendiente de lo que sucede con estos dos futbolistas. Santi Jiménez, que llega para reforzar al Porto. Muchos casos de éxitos de mexicanos en el Porto. esperemos que Santi vuelva a recuperarse y recuperar esa mejor versión que le hemos visto.
6: Yo creo que sí. Es que el tema de las lesiones es un poco lo que pasó también con el Chino Huerta, ¿no? Tienes una lesión fuerte, te aleja, y en una liga, en cualquier liga europea, no te puedes dar el lujo de parar mucho tiempo, precisamente porque la calidad de otros futbolistas puede ser mejor que la que tienes y te va a costar un poco más encontrar ese ritmo y ese valor, ¿no? Derrick Lira, también Joel Wiki dijo que él estaba muy contento porque ya estaba muy cerca de fichar y que estaba muy cerca de cerrárselo del Mónaco. Ya lo platicas, bueno, pues solamente es cuestión de tiempo. Si quieres, ¿lo escuchamos a Joel Wiki?
5: Ya vámonos también con el femenil, ¿no?
6: Vámonos ya directamente a femenil. Sí, porque es que no hemos hablado de femenil. Y lo de Rebeca Bernal es importante tocarlo antes de entrar a todo lo que ocurrió en la jornada. Lo de Rebeca Bernal es para aplaudir, ¿vale? Sí, es para aplaudir y para darnos cuenta de que muchas veces le damos poco valor a la liga y le damos poco valor a las futbolistas que tenemos.
5: Y al crecimiento que se le ha dado, ¿no? Vimos esa etapa en donde Rebeca Bernal sale, Jackie Ovalle que rompe el récord como fichaje más caro. Vemos a Kiana Palacios que sale, otras futbolistas como Aisha Solórzano que en su momento también salió, ella es guatemalteca, pero de todas formas sale porque la ven en la liga femenil.
6: Y también se convirtió en uno de los fichajes más caros.
5: Para Tijuana. Sí.
6: Y también para la liga, en su momento fue el fichaje más caro, la transacción más cara de un equipo de la liga hacia el exterior, ¿no?
5: Eso es bueno porque implica que están viendo la liga. Y más allá, lo decíamos, de que Rebeca Bernal se va procedente del Washington Spirit, son grandes noticias porque se formó aquí, porque con Rayadas lo conquistó todo, porque fue capitana con un legado imborrable en el conjunto de Rayadas, se va a la NWSL para seguir impulsando su carrera, para tener nuevos retos. Con Washington se ha convertido en una pieza clave, aunque es difícil la adaptación, ha hecho las cosas de gran manera y ahorita veremos cuando se haga oficial, que esperemos se haga oficial. Platicando también de que es a par de meses de que México dispute un partido muy importante.
6: Importantísimo.
5: El más importante, me atrevo a decir, de la historia, por todo lo que se podría conseguir en ese Mundial del 2027.
6: Creo que hace un par de años yo pensaba que esa CONCACAF que se jugó en Monterrey eran los partidos más importantes, pero pues sí, cada ciclo es un reto distinto y ahora, bueno, pues Pedro López tendrá que trabajar muchísimo para llevar a sus futbolistas al Mundial, que, bueno, pues serían 17 años, no, 12 años, ya me fui muy lejos, 12 años sin Mundial, porque fuimos a Canadá.
5: Fuimos al 2015.
6: Sí.
5: Entonces, a la espera de que esto se haga oficial, estaremos aquí, obviamente, dándoles toda la información. Y esperemos sea oficial porque sería algo histórico que jamás hemos visto y que puede marcar.
6: Por cierto, su cumpleaños hoy.
5: Sí.
6: Ahí, ¿no? ¿Qué era su cumpleaños hoy?
5: Hoy es su cumpleaños. Mira. Felicidades a Rebeca.
6: Y sería un buen regalo de cumpleaños que el Manchester United le diga, pues ya firma.
5: Pues ya de una vez.
6: Ya de una vez.
5: Vente para acá, Rebeca. Pero increíble y muchas felicitaciones a Rebeca por lo que está consiguiendo. Ya nada más esperemos que se confirme esta noticia porque al momento pues son rumores por ahí que se filtraron. Y Rebeca Bernal, que siempre ha dejado el nombre de México muy en alto. Entonces, muchas felicidades. Y ahora sí vamos a platicar de la América Femenil. Arrancamos con el América Femenil porque están imparables,
6: Pues creo que todas las semanas arrancamos y decimos lo mismo.
5: Es que yo, mi pregunta sí es genuina, ¿quién va a frenar al América? Y este septiembre tienen partidos importantes. Pumas, que por ahí, bueno, ya vimos, le sacó el susto a Chivas, aunque veíamos que el conjunto de Roberto Medina no andaba tan bien. Y más adelante enfrentarán a Tigres, pero es en el Estadio Azteca. Entonces también por ahí tienen la ventaja de local.
6: Ese es el 12, ¿no? El 12 de septiembre, sí, porque el 4 juega Pumas contra
5: este
6: América.
5: Viernes.
6: Este viernes.
5: Que lo escuchen en la Liga Femenina donde sea con Valentina Calderón.
6: Oye.
5: Pero las tres atacantes anotan, ¿no? Tenemos que ver a Scarlett Camero, Jaycee y Priscila.
6: Hablábamos del jalón de cabellos de Chinchilla. Hay una jugada que me parece que Jaycee, no sé si jaló el cabello, pero no. Sí le dio un golpe en el cuello y se acercan las jugadoras de Tijuana a reclamarle y me encantó porque nada más le hace la seña de, pues es que es más bajita que yo. No la vi, casi.
5: No, sí, pero no hubo jalón de pelo porque sabemos que eso es roja.
6: Directa.
5: Ya lo hemos visto dos veces en estas últimas dos semanas,
6: qué
5: ¿no?
6: Bárbaro,
5: si no me equivoco. Pero no, la verdad es que lo de la América, Jaycee Ferreira, Se ve cuando una futbolista está confiada, cuando está en un buen momento.
6: Pero aparte lo disfruta.
5: Y lo disfruta. Vimos, se echó el sombrerito, se echó el disparo dentro del área que parecía tenía un ángulo complicado, termina en anotación. Y esto te habla del buen trabajo y del buen manejo. Lo negativo, Irene Guerrero, que sale lesionada. Esa sería una baja muy importante.
6: Es algo que, de hecho, todos los aficionados de la América en las redes sociales ponían, esperemos que no sea nada grave, que se recupere pronto, tenerla para el partido del viernes, y si no para el partido del viernes, para el partido contra Tigres. Entonces, todavía no han dado al 100% el parte médico, entonces eso también es de preocuparse porque le están haciendo todos los estudios posibles.
5: Sí, ya Ángel Villacampa dijo, vamos a hacer los estudios y después veremos. Sale muy temprano en el partido, entra Elina Vilés, pero estaremos al pendiente de lo que sucede con el plantel del América y con Irene Guerrero.
6: Y volvemos a decirlo, afortunadamente tiene banca el conjunto del América y no tiene un hospital, no está
5: como usualmente lo tenían.
6: Ya ahorita en la jornada 5, que se te lesione Irene, híjole, si es de pensarse solo, y es de temblar un poquito, porque si se te caen dos jugadoras más.
5: Solo fue Carol Bernal, que se lesiona en Juegos Centroamericanos, apenas este es su primer torneo con el América. Y ahorita el caso de Irene, que sí sería muy sensible la baja de esta gran centrocampista, que ustedes saben que yo siempre no me canso de alabarla, y es que lo que hace en el terreno de juego es espectacular.
6: Espectacular. Yo ya no me canso de alabar a Jaycee.
5: Sí, también, las dos.
6: Es una crack.
5: Y Gaby García es el centro, es la que maneja los ritmos, recupera, toca, nada. Es que todo el equipo de la América, la verdad, está en un nivel espectacular. ¿Ahora sí quieres hablar de tus Chivas Pumas?
6: Sí, claro. No sé a qué jugaron, pero vamos a escuchar a Antonio primero. No sé a qué jugaron, por cierto. No sé a qué jugó el equipo de Chivas.
5: Vamos a escuchar al técnico rojiblanco. Ahorita vamos a escucharlo. Pero termina.
6: Por eso
5: perdiendo.
6: Yo decía que no sé a qué jugaron.
5: No sé a qué jugaron.
6: No sé qué pasó ayer. Yo pensaba y esperaba, y creo que todos esperábamos que Chivas, por el momento que traía Pumas, le ganara.
5: Ahora sí.
6: Ahora sí, ya. ¿Ya quiere hablar con nosotros?
7: Que esto acaba de empezar, ¿no? Yo lo veo, no lo veo como dos derrotas consecutivas, sino lo veo como un aprendizaje, ¿no? Lo bueno. El viernes tenemos otro partido, tenemos el clásico y los clásicos no se juegan, se ganan. No se puede llegar a una final cuando estamos en la jornada 3, a la jornada 4. Ahora lo que hay que pensar es en el partido a partido. El que quiera pensar en la final, con mi parte que no cuente. Yo voy a llegar a la final cuando toque llegar a la final. Ahora lo que quiero es ganarle a Atlas, y sí es verdad que estar con mis jugadoras a muerte en este momento, que, como digo, ¿no? En los momentos malos no hay nadie. En los buenos está todo el mundo, y yo a la afición y a todos vosotros os quiero en los regulares, que es donde estamos ahora. Porque en los malos no va a haber nadie, y en los buenos está todo el mundo. Pero yo a la gente las quiero en los regulares.
5: Antonio Contreras está con su equipo en los momentos regulares.
6: Y en los difíciles.
5: Bueno, ahí las palabras, solo quería que no escuchara, pero vamos a leer un par de mensajes más. Es que no quiero dejar.
6: Yo nada más quiero decir que Pumas me sorprendió, jugaron muy bien ayer. Y también aprovecharon las desatenciones que tuvo Chivas atrás. Y por cierto, Villacampa mencionó, jugamos muy bien el primer tiempo y una desatención nos cayó un gol. No podemos permitirnos eso porque en los segundos tiempos estamos fallando.
5: Pero fue un gran gol también de Tijuana. La jugada de Trudy Carter, como con una finta se quita dos jugadoras y el pase filtrado. Pero bueno, eso de la Liga Femenil. Mañana vamos a continuar platicando de toda esta jornada que cierra hoy. Y aquí nos ponen, Valentina, buenos días, te acabo de conocer, te vi transmitiendo en Carso. Saludos a tu compañera también, y no lo digo porque luego se me olvida. Pasen un día súper.
6: ¡Ah, qué bueno! ¿Por qué no nos saludaste?
5: Arturo García Martínez, gracias. Buenos días, equipo de Juan Ellas. Estoy muy contento porque la América va invicto tanto en la rama varonil como en la femenil. Y vamos por otro triunfo en el clásico capitolino. Arriba la superpoderosa, saludos de Jimmy Flowers. El América femenil con paso perfecto. Más allá de invictos.
6: Sí, también.
5: Equipo Juan Ellas, espero que se encuentren bien. Yo no, porque Chivas varonil empata, Chivas femenil pierde.
6: Ay, no.
5: ¡Cumpleaños de Tony! ¡Tony, feliz cumpleaños!
6: Hoy es cumpleaños. Ayer fue cumpleaños de Tony, lo felicitamos el viernes, lo volvemos a felicitar hoy. Dijimos que hoy te íbamos a felicitar.
5: ¡Feliz cumpleaños, Tony! Lamento que la Chivas no te pudieran dar el regalo, pero gracias por siempre estarnos escuchando y te mandamos un abrazo. Día triste tu cumpleaños porque, bueno, el día después Messi se retira de la selección argentina.
6: Día triste porque ayer Pumas le ganó 2-0 a Chivas femenil.
5: Pero día feliz porque nació Tony. y eso porque sí. Escucha juegan ellas. Muy buenos días, pita pita maquinita, regresó el campeón, importante victoria, y mi celeste no levantan, ahora pierden con Bravas, pero aquí seguimos. Lo de Leo son ciclos que se cumplen, solo agradecer por su gran fútbol. Suerte a Santi, Lira y Lormiga en sus equipos europeos. Ay, un gusto verte y escucharte, Valentina, en las transmisiones de la Liga Femenil. Y del Atlante sigue la rompiendo, crack. Muchas gracias por tus mensajes. Gracias a todos los que se sintonizan, que están en el pendiente de Juegan Ellas. Y pues también mencionar que Raúl El Potro Gutiérrez inicia con tropiezo en este nuevo proyecto.
6: Pero ya lo hemos platicado. Bravas, bravas son bravas y están jugando bien y traen un proyecto no de, de 6 meses o de 12 meses. Traen un proyecto que ya lleva 2-3 años manejándolo el equipo de Juárez. Es un camión que acaba de pasar.
5: Así es.
6: Hiciste una cara, Valentina. Oye, por cierto, qué partidazo nos dieron Toluca y León, ¿eh?
5: Toluca
6: qué
5: y León.
6: Qué partidazo nos dieron Toluca y León.
5: A Toluca le encanta
6: sufrir.
5: Sufrir. Sí. Yo creo que de verdad es el adjetivo que más, el sufrimiento es algo que les encanta al Toluca, siempre.
6: Oye, pero ¿cuántos errores en la salida tuvieron? Estuvo cañón.
5: Estuvo cañón. Y también ese duelo entre Tigres y Pachuca, ¿no? Digo, ya estaremos platicando más a profundidad porque hoy tuvimos estas noticias que teníamos que mencionar, pero Tigres sigue con paso perfecto. Tigres y América, los únicos con paso perfecto, líderes de sus respectivos grupos y dándole el golpe a Pachuca. Pero bueno, ya nos
6: quiero
5: tenemos que despedir.
6: Quiero revisión a conciencia de la quiniela. Pero bueno, vámonos.
5: Gracias, Rosa. Gracias a todos por acompañarnos en Juegan Ellas. Quédense en Zona Mixta.
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26: Bombazo mundial con el anuncio de Lionel Messi, quien informó a través de sus redes sociales que se retira de la selección argentina tras 20 años de vestir el manto del albiceleste y 6 títulos en su haber. El 10 de la escaloneta anunció que ya le puso punto final a su ciclo con la camiseta del seleccionado.
27: Se acerca el cierre de fichajes y en el Mónaco todavía no liberan la plaza de extracomunitario. Ya estaremos platicando todo lo que viene con Eric Lira y también lo que ha pasado con Cruz Azul en su visita a la cancha del Estadio Victoria.
28: El América se prepara para las semifinales de la Leagues Cup, al tiempo que continúa líder en el campeonato mexicano, aunque el mercado de fichajes podría alterar la plantilla de Guillermo Almada.
29: Santiago Jiménez ya está en Portugal. Ayer en la noche voló en un avión privado y hoy ya estuvo en las instalaciones. No falta mucho tiempo para que se haga de manera oficial el traspaso del futbolista mexicano. Este martes también estará pasando otras pruebas médicas, pero lo más importante es que ya está Santiago Jiménez y falta muy poco para que se haga oficial su fichaje.
30: Muy buenas tardes, bienvenidos a Zona Mixta. Es lunes 31 de agosto. Les da la bienvenida a Jesús Valdés con el gusto de siempre. Son las 12 del día con un minuto. Ya escuchaban, como siempre, les tenemos un gran programa cargadito de información. Es una locura lo que se está viviendo el día de hoy en el mercado de fichajes. Nos queda un poquito más de 24 horas para que se cierre el mercado en Europa y hay mucha información, lo que pasó en la Liga MX y, por supuesto, qué está pasando con Santi Jiménez, con el caso de Eric Lira. Qué tan cerca o no están sus fichajes, lo estaremos platicando. Y por supuesto la situación de las Águilas del América, qué pasó con Brian Rodríguez, qué pasa con Sebastián Cáceres. Acá les vamos contando en la próxima hora en Zona Mixta. Quédese, se va a poner buenísimo. Mándenos sus mensajes al WhatsApp, como siempre, 55 5402 2844, en redes sociales arroba Claro Sports, arroba W Radio México, arroba Deportes W Radio. Le doy la bienvenida a Alejandro Orbañanos. ¿Cómo estás, Alex? Bienvenido a Zona Mixta. ¿Cómo te trata el lunes?
31: ¿Cómo estás, Jesús? Qué gusto saludarte. Muy, pero muy buenos días a todos. Excelente arranque de semana y con toda la actitud, con muchísimo ánimo en este día lunes post buenos partidos de la Liga MX. No sé qué va a pasar en Juárez. Realmente estoy preocupado por la plaza, por el equipo. Ya cuando hay incluso broncas por ahí con Jurado y entre propios compañeros, esto no parece tener solución. Santos rescata un empatito. Algo es algo, pero bueno, no hay nada que presumir ahí. La situación está crítica. Y bueno, el América, que sigue de líder, junto con todo lo que nos han ya comentado nuestros compañeros, estaremos viajando a todas partes del mundo. La nota del día es Lionel Messi, que se retira de la selección argentina. Se tomó unos días, unas semanas, después de ese, pues, trágico final, vamos a decirlo. Gran Mundial, pero al final la última imagen de Lionel Messi, pues es... es fea en el sentido de que no tocó la pelota, le pasaron por encima a él, a su equipo, y se va desafortunadamente para él, para su gran carrera, pues con las manos vacías, pero bueno, evidentemente que en el recuento de la carrera del astro argentino, más éxitos definitivamente, y estará ahí la conversación como uno de los mejores jugadores en la historia de los mundiales, definitivamente. Tú lo pusiste como el número uno hace unos días, creo que eso se puede debatir, creo que eso se puede...
3: Y lo pusimos uno antes de que arrancara el Mundial.
31: No, lo pusiste como el número dos, perdón.
3: El número dos, el uno era Pelé.
31: El uno era Pelé, evidentemente ahí no hay ni comparación, pero bueno, un día movidito, tengo una queja pública para la gente que participa en nuestras dinámicas. César, regaño. Nuestro buen amigo César, que pues se ganó la primera de las dinámicas y aquí prometimos boletos, pase doble para el partido de América contra Puebla. Lo conseguimos, nos comunicamos directamente con César, le pedimos pues el requerimiento mínimo y fue: abre tu aplicación, baja tu aplicación por la cual te van a llegar los boletos del estadio, más no podíamos hacer. Y no quiso, no nos respondió, no bajó la aplicación. ¿Y qué crees? Los boletos se quedaron aquí.
3: Se perdieron.
31: Porque pues esperamos hasta el último. Dijimos, ¿qué tal si nos contesta por ahí, claro, faltando una hora para el juego? Nosotros no podemos así nada más regalarlos a alguien más. Y se perdieron esos boletos. Así que la gente que nos acompaña, que nos escucha y está participando, pues acepten los regalos. Y no, como no,
3: y sobre todo si participan rápido y se dan cuenta que fueron los ganadores, pues justo hay que estar pendientes para pues reclamar el premio, ¿no? Porque si no, qué chiste.
31: Exactamente. Pero bueno, muchísimos temas para platicar este día lunes, 12 de la tarde con 5 minutos. Arrancamos Zona Mixta.
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3: Y ya hablábamos del tema de Lionel Messi. Hoy se da a conocer, él publica una carta en sus redes sociales anunciando su retiro de la selección argentina. Vamos a leerla, tal cual Lionel Messi: después de este tiempo, desde la final, quiero comunicarles a todos que me retiro de la selección, un adiós lleno de orgullo, gratitud y amor por la camiseta. Es una etapa que me duele mucho, amo, amé y amaré siempre estar en la selección, me vacié. Ya no tengo más para dar y además vienen chicos muy grandes atrás que merecen estar. Me voy con tranquilidad y orgullo por los momentos soñados que vivimos juntos. Los quiero y creo que esa frase tal cual de me vacié, ya no tengo más para dar, sobre todo con lo que vivió con el fallecimiento de su padre después de la Copa del Mundo, cómo pues estuvo intentando todo el tiempo, él lo decía después del Mundial, darle esa alegría más a su papá. Al final no logró, pero el mensaje de Lionel Messi: se despide de la selección argentina.
31: Se despide de la selección argentina después de haberlo conseguido todo, de haber peleado por todo, de haber sufrido muchísimo. Los primeros 10 años de Lionel Messi fueron terribles para él, para la selección, para la relación con la afición. Pocas veces he visto una inercia tan negativa pasar a ser tan positiva en tan poco tiempo, en todos los aspectos, no solamente en lo futbolístico. En la forma en la que, o sea, ya se nos olvida, pero a Messi no lo quería la afición argentina, no lo querían.
3: Hace 10 años más o menos.
31: En su pueblo, sí. No la querían en su país. Estaban pues molestos, evidentemente, porque pues sextete, Champions, Liga, Pichichi, todo con el Barcelona, y con Argentina nada más no se le daba. Pero bueno, la historia cambió y no pudo ser mejor. Chalice y Freddy, hasta Buenos Aires, gusto saludarte. Día triste, muy triste, me imagino, para todo el pueblo argentino. ¿Cómo estás?
8: Alexis, ¿cómo les va? Jorge, solo a la distancia. A ver, sí, un bombazo mundial terminó siendo la noticia del retiro de Lionel Messi de la selección argentina. Como bien cuentan ustedes ahí en el piso, a ver, sin duda es una historia que ha ido de menos a más. Alguna vez Lionel Scaloni en conferencia de prensa dijo que Lionel Messi ya directamente es patrimonio del fútbol a nivel mundial. Y bueno, e incluso alguna que otra vez también el mismo entrenador de la selección argentina, Alejandro Sabella, dijo que había ya directamente que llamar y ponerse en contacto con la RAE, porque ya no había palabras que logren describir las genialidades que Lío hacía, sigue haciendo en realidad en el campo de juego. Lo cierto es que bueno, tras un largo recorrido de 20 años, que no fueron para nada sencillos, pero que sin duda fueron de menor a mayor, Lionel Messi cuelga los botines en la selección argentina con 6 títulos en su haber, y haciendo pública una noticia que ella la venía venía pensando y que incluso reconoce en su comunicado que días después de la final de la última Copa del Mundo, en donde la escaloneta logra el subcampeonato frente a España, él ya venía pensando esta decisión, en donde, bueno, recordemos a principios de este mes, en el 8 de agosto, el fallecimiento de su padre Jorge, y bueno, es lo que termina de, digamos, de empujarlo, no empujarlo, pero sí de que revea bien, que piense bien toda la situación, pero esto, lo de colgar los botines en la selección argentina, ya lo venía pensando.
30: Charlie, yo tengo todavía muy vivo el recuerdo de hace 2 años. ¿Te acuerdas de esa final de Copa América contra Colombia? Messi tiene que salir de cambio en ese partido y en el banquillo empieza a llorar. En ese momento yo lo interpretaba como que quizá él pensaba que era el último partido en la élite en su carrera. Pues pasaron 2 años y nos demostró que no, que podía ser un mundial histórico, que podía seguir siendo el mejor del planeta, porque el premio al mejor jugador del mundial se lo llevó Rodri, pero Messi siguió demostrando a los 39 años que podía seguir siendo el mejor del planeta, y me imagino que para toda la gente por allá en Argentina eso quedará para toda la vida, ¿no? Es un antes y un después la selección argentina, también después del paso de Lionel Messi.
8: Sin duda, y además es el fin de ciclo de una era, mismo para ciertos jugadores que se criaron viendo jugar a Lionel Messi y que hacían cuentas en su momento, estos jugadores, para ver si podían llegar a jugar con el capitán de la escaloneta. Es el caso de Enzo Fernández, de quien hizo un muy sentido y emotivo posteo en redes sociales contando justamente una historia muy personal suya. Bueno, Julián Álvarez, Lautaro Martínez. Messi pasó por distintas generaciones de futbolistas en la albiceleste a lo largo de estos 20 años y bueno, recién sobre el final termina haciendo una carrera excepcional en el seleccionado, en donde, a ver, recién en su quinto mundial de los 6 que disputó, a Messi se le da el poder levantar la Copa del Mundo. Es un ejemplo de lo que es de insistir, de no abandonar, más allá de que tras caer en la Copa América Bicentenario, disputada en Estados Unidos, tras caer en la final ante Chile, e incluso con una posterior, tras el Mundial de Rusia 2018, incertidumbre sobre si seguía o no. Bueno, en la primera ocasión fue la gente la que lo termina, digamos, convenciendo, y el clamor popular para que siga vistiendo la camiseta de la selección argentina. Y luego, bueno, el mismo Lionel Scaloni, su ex compañero, y también quien lo tuvo en el cuerpo técnico de Jorge Sampaoli y posterior entrenador campeón del mundo, dirigiéndolo, fue quien lo convenció tras Rusia 2018 de no retirarse de la selección. Y lo bien que se hizo, porque, bueno, terminó obteniendo, como bien saben, 2 Copa América, una finalísima, la Copa del Mundo en Qatar.
31: Ahí perdimos a Charlie, o ahí acabaste tu información, mi Charlie.
8: Sí. Ah, okay, me emocioné. Okay. Porque es el fin de una era histórica, sin duda. Sí, eso
31: lo entendemos y sabemos. Lo que representa, sobre todo para ustedes, evidentemente, ¿no? Para todo el pueblo argentino, cuántas tardes, días, noches, alegrías, no estamos ajenos, ¿no? Un pueblo que pasa muchas cosas como por acá en México, mi Charlie, en la cual, bueno, sabemos y está de sobra que el fútbol es ese escape, esa forma de desahogar y de olvidarte un poquito del día a día. Y bueno, pues Messi, o mejor dicho, el pueblo argentino le debe a Messi tantas, tantas alegrías que les dio, tantos buenos momentos. Aquí tenemos la gente que nos sigue a través de las plataformas digitales: 207 partidos, 125 goles, 68 asistencias, 17.120 minutos. Ganó, por supuesto, una Copa del Mundo sub-20. Ahí comenzó todo, unos Juegos Olímpicos, la Copa América del 2021, la Copa del Mundo del 2022, la finalísima del 2022 también, y la Copa América del 2024, con ese subcampeonato en 2026. Charlie, te despedimos, te mandamos un fuerte abrazo y muchísimas gracias. Ahí estaremos pendientes, me imagino, conociéndolos, habrá múltiples eventos para, pues sí, despedir prácticamente a Messi de la selección argentina, reuniones, como bien lo saben hacer ustedes. Fuerte abrazo, Charlie.
8: Un fuerte abrazo, compañeros. Hasta luego.
31: Gracias a Charlie y Freddy desde Buenos Aires. Así la información de última hora y la nota que sí, hoy sacudió al planeta entero.
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31: Y tenemos información de última hora. Estamos en posición, Jesús Valdés, de confirmar a la gente que hay 4 partidos de esta jornada 7 de la Liga MX que se van a mover de fecha. Todavía por confirmar la fecha, pero el Puebla-Toluca, que se jugaba este viernes, el Querétaro-Monterrey, que se jugaba el sábado, el América-Tijuana, que también se jugaba el sábado, y el Pumas-León, que también se jugaba
30: el día domingo,
31: no se van a disputar en estas fechas. ¿Por qué? Han decidido estos 4 equipos, hablo de Toluca, Monterrey, América y León, que juegan las semifinales de Leagues Cup. Ha decidido la Liga MX cambiar los partidos para que se mantengan los equipos ganadores en Estados Unidos. Es decir, ya no tengan que regresar a México, jugar una o disputar la jornada 7 y después volver a los Estados Unidos para jugar la final. Entonces, al no saber quiénes son estos equipos que van a estar clasificando a la final, inclusive los que pierdan van a jugar un partido por el tercer lugar. Entonces, pues, los 4 se mantendrán en los Estados Unidos. No se juega este fin de semana, serán reprogramados. Si tenían planes de asistir a estos partidos, pues bueno, ahí está la información de última hora. Jesús Valdés, pues está clarito, ¿no? La Leagues Cup manda. Y si movemos la liga, movemos la liga y no pasa absolutamente nada. La Leagues Cup manda. Me parece una buena decisión en el sentido de para que se le dé la seriedad al torneo, para que se compita, para que bajemos un poquito el tema de los viajes, de las idas y vueltas, de los trayectos. Al final son 4 equipos mexicanos, pero no me parece que estés moviendo tu calendario, tu liga, que es lo importante, ¿no? Pues tú eres Liga MX, no creo que sea lo ideal. Pues quitarle toda la seriedad a tu torneo para darse la prioridad a otro, ¿no?
30: No, totalmente, pero ya existiendo el torneo, creo que por el tema logístico, sobre todo, que varios ya han sufrido, le ha
31: en
30: pasado
31: eso León, lo entiendo.
30: Le ha pasado Rayados.
31: En eso lo entiendo.
30: Pues ya es lo más sensato, ¿no? Ya lo hiciste así desde antes.
31: No sé si lo sensato.
30: No, digo en este momento.
31: Pero sí es...
30: El tema del calendario desde antes, un desastre. Uh-huh. Pero en este momento creo que es lo más sensato porque Toluca, ese Puebla Toluca estaba para el viernes. Si juegan el miércoles, no hay manera de que jugaran 2 días después, ¿no? Entonces Puebla Toluca, Querétaro Monterrey, América Tijuana y Pumas León que cambian para quedarse en Estados Unidos. Pues sí, al menos en tema logístico y cómo van a jugar ese tercer lugar, sobre todo como mencionas, pues creo que sí es lo ideal. Están peleando, recordar, boletos de CONCACAF. América ya lo tiene, Monterrey ya lo tiene.
31: Solo León
30: está esperando ser uno de los mejores 3, porque si no, su lugar pasaría a ser de Tijuana. Toluca, Monterrey, América ya lo tiene.
31: Pues,
30: pero si América o Toluca ganan el torneo, evitan la primera fase de la próxima CONCACAF Champions. También tienen un buen premio, no solo lo económico.
31: Algo así, pero bueno, eso es lo que está pasando. E información de última hora, pendientes a información oficial, es lo que podemos adelantarles aquí en W Radio y en Claro Sports y en todas las plataformas que nos acompañan. Ahora sí, vamos a viajar, a hablar y a regresar de la Liga MX.
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30: Tenemos que hablar de Cruz Azul y, por supuesto, de qué está pasando con Eric Lira. Por fin Cruz Azul superó ese bachecito, como nos había dicho Joel, de 3 derrotas consecutivas. Ya ganaron.
31: Ya llegó, regresó la Wikipedia.
30: Ya regresó, ahora sí, el mejor momento de la máquina contra Necaxa. Pero, por supuesto, lo más importante, ¿qué está pasando con Eric Lira? Quedan pocas horas de mercado y todavía no se termina por desatorar la situación con el Mónaco, con Balogun. Nos enlazamos con Joel Morales, que siempre nos tiene toda la información. Joelito, bienvenido a Zona Mixta. ¿Cómo estás?
9: Jesús, ¿sabes cómo les va? Qué gusto saludarlos. Buen día para todos. La verdad es que después de lo que había pasado Cruz Azul, era fundamental el hecho de poder sacar esos 3 puntos. Pero hoy el tema es Eric Lira. ¿Qué está pasando con el todavía capitán de Cruz Azul? Bueno, sigue a la espera de que el Mónaco pueda lograr acomodar a Fraín Balogun y para que pueda liberar esa plaza de extracomunitario y, por supuesto, de una vez por todas, Eric Lira viaje, se ponga a disposición de Philippe Luis siempre y cuando pueda superar satisfactoriamente los exámenes médicos, pruebas físicas. pero hoy es el tema, trabajar a contrarreloj. ¿Por qué? Porque se tiene que liberar esa plaza de extracomunitario. El día de ayer había cierto interés por parte del Everton, incluso había enviado una oferta formal al conjunto del Mónaco. Esperemos que en los próximos minutos, que en las próximas horas, le den salida al futbolista estadounidense. ¿Para qué? Para que Eric Lira pueda ser nuevo futbolista del conjunto del Principado.
31: Esa es una muy, muy mala noticia, porque estamos ya sobre la hora y aquí hemos sido pues bien claros, ¿no? Joel, gusto saludarte, en ser también realistas, no ser aguafiestas ni pesimistas, pero sí, en todo momento hemos dicho, sí hay un acuerdo Cruz Azul y Mónaco, pero mientras no salga esa plaza extracomunitario, pues no se va a abrir esa posibilidad. Aquí lo malo, Joel, es que tampoco se tenga un plan B, ¿no? Yo aquí estoy esperando las otras ofertas que tenían en Cruz Azul, porque si se cierra esto, entonces yo creo que estaríamos en posición de que Cruz Azul ya 31 de agosto, a menos de 24 horas prácticamente de que se cierre el mercado, le diga a Mónaco, bueno, este es el deadline, voy a seguir yo con mis otras ofertas, con mis otras opciones, y entonces mi jugador se va a ir sí o sí. Eso no está pasando, Joel, a menos que yo esté equivocado.
9: Sí, no, qué gusto saludarte. La verdad es que por ahora, después de tanto estirar, de tanto negociar, la verdad es que cuando uno parecía, Alex, que quizás el tiempo se le acomodaba no solo a Cruz Azul, sino por supuesto a Eric Lira, quien es el más entusiasmado en cumplir el sueño de jugar en el viejo continente, el hecho de no estar en las últimas dos convocatorias con Cruz Azul, incluso, Alex, tenemos información que se despidió de algunos trabajadores de la Noria. Pero acá, mientras esto no se dé, pues la verdad es que el tiempo corre y ya lo tenemos encima. ¿Cuándo cierra el mercado de pases en Francia? El día de mañana. Día de mañana, mediodía, es cuando empiezan a cerrar los traspasos, por lo menos ahí en la Ligue 1. Y sí, obviamente que preocupa. ¿Por qué? Porque cuando ya estaba todo hecho, yo soy de los que siempre ha mencionado, Alex, que quizás la parte más difícil ya estaba. Que era ponerse de acuerdo en montos, que era ponerse de acuerdo en porcentajes, eso ya está, eso lo logró Cruz Azul, que subiera el conjunto monegasco y que por supuesto se quedaran con un porcentaje de esa carta de Eric Lira. Pero, repito, acá como lo han platicado acá en Zona Mixta, la verdad es que es esa plaza de extracomunitario que quizás está parando y está enfriando todo. Ojo, no se ha caído, pero lo cierto es que son horas cruciales para que Eric Lira pueda hacer el viaje a territorio francés.
10: Estoy leyendo, Jolito, la última información sobre Folarin Balogun. Hace cuestión de 3 horas, Fabrizio Romano reportaba que el Everton sigue en pláticas avanzadas, que están avanzando por el tema del fichaje, parece que se están acomodando, pero si por algún motivo siguen avanzando las horas, llegan 3, 4, 5, 6 horas más, que llegue la noche ya en Europa y que sabes que luego a esas horas tal vez no siempre están negociando, ¿qué empezaría a pasar con Eric Lira? O sea, ¿sí se están pensando en tomar decisiones en caso de que no tengan noticias de que Balogun ya está para salir del Mónaco rumbo al Everton?
9: Pues lo que pasaría es que no ficharía por el Mónaco, ¿no? O sea, acá lo importante, y que la gente lo tenga bastante claro, es que para que todo esto se dé es tener esa plaza para poder inscribir a Eric Lira. ¿Por qué? Porque una vez se cierre ese tiempo, pues lastimosamente no se va a dar. Yo lo último que preguntaba es que están confiados, incluso a Eric Lira tiene la actitud de que por lo menos en las próximas horas, digamos que prácticamente en el último momento, se va a dar y que por supuesto él va a llegar al conjunto del Principado. Híjole, la verdad es que en la posición que se encuentra hoy Carlos Aviña, que es el director deportivo del Mónaco, mexicano, y en la posición que se encuentra hoy también Eric Lira, imagino que ha de ser de mucho nerviosismo por todo lo que está pasando y por supuesto por lo que ya les he comentado, ¿no? Las horas claves trascendentales para tratar de esperar ese espacio para inscribir al mexicano.
31: No pinta bien, vamos a ser muy positivos, vamos a esperar a que esto se termine resolviendo, pero pues falta muy poco tiempo, ojalá que sea ahí de fotofinish, el famoso fax, así que entre ahí de últimas, que se manden los papeles, que cuadre todo, pero pues no pinta de manera positiva, definitivamente. Y no deja de dar coraje, pues, que esto se trunque por un tema de pasaporte, que es normal. Hay un cupo, hay un límite. México, desafortunadamente, pues, nuestros futbolistas no tienen esa facilidad, son muy pocos los que realmente cuentan con ese pasaporte europeo, no así en algunos países sudamericanos, sobre todo en Argentina, que es más sencillo encontrar, ligar, buscar el pasaporte europeo, italiano, por ahí le mueves al tatarabuelo y no sé dónde, y es más sencillo. Aquí en México, desafortunadamente, esta es una situación que complica. Jesús, ya nada más para cerrar el tema, Jesús, Joel, para cerrar el tema de la máquina, volvió la calma, volvió la tranquilidad, y sobre todo, pues, si Alan Mosso va a ser jugador de Cruz

0: Nadie extrañó, por lo menos en esa parte del campo, a Eric Lira. Y hoy lo que buscaba era darle un poco más de soltura a Jeremy Márquez, porque hay que recordar que Jeremy Márquez no es lateral por derecha. Pero en una de esas, Alex, ¿cuántas veces hemos escuchado de este tipo de historias de quieres jugar? Hay que aprender a jugar en esa posición. Así lo hizo Jeremy, él quería jugar, quería estar, quería tener minutos. Entonces lo habilitaron como defensor lateral por derecha. Quería tapar esa posición, Holwicky, ¿para qué? Para poner a Jeremy Márquez en el medio campo. Yo te diría hoy que lo de Mozo está más encaminado a darle esa posición que hoy ocupa Eric Lira a Jeremy Márquez o a Mauri García.
1: Perfecto, Joel. Vamos a hacer una pausa, perdón. Regresamos. Pausa, volvemos con más.
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1: 12 del día con 30 minutos, estamos de regreso en Zona Mixta. Mándenos sus mensajes al WhatsApp 55 54 02 28 44. Díganos qué piensa también del debut de Armando La Hormiga González, que ya debutó el fin de semana con el Olympiacos. Estuvo muy cerquita de hacer su primer gol en esos 20 minutos que tuvo. La mandó al travesaño, pero las cosas parece que pueden pintar bien para La Hormiga. Mándenos sus mensajes. Ya tenemos varios mensajes, ¿no, Alex?
2: Varios mensajes, pero antes de ir con los mensajes, otra información de última hora.
1: A ver, ¿andas muy última hora?
2: Se ha confirmado en estos momentos, 12 de la tarde con 30 minutos. Santiago Jiménez es nuevo jugador del Porto. Bienvenido, Jiménez. El anuncio que hace el club portugués. En teoría, nos dijo Dani Reyes, se están haciendo o se están grabando algunos videos, algunos mensajes. En cuanto tengamos palabras de Santi ya como jugador del Porto.
1: Ya el Porto tiene un video de él.
2: Vamos a reproducirlo.
1: Playera, bandera.
2: Pero palabras de Santi Jiménez de este nuevo reto. Da un pasito para atrás.
1: Hasta número trae ya ahí.
2: Da un pasito para atrás. ¿Qué número es, Jesús Valdés? A ver, mira, ahí está. Lo tenemos en
1: el
2: pantalla.
1: El 29.
2: Escuchamos.
1: 29 para Santi Jiménez en el Porto.
2: Estamos viendo en estos momentos el anuncio oficial del club Porto. Sale Santi Jiménez con el dorsal 29. Esto pasa mucho, ¿no? Le quieren poner como música mexicana y pues...
1: Acá estoy, dijo Santi Jiménez. Suena. Ahí están sus primeras palabras.
2: Española esta música.
1: ¿Querías palabras? Ahí está.
2: Estas guitarritas. Pero bueno, aquí estoy. Y sale Santi Jiménez con la playera del Porto y la bandera de México.
3: Acá estoy.
2: Oficial, entonces, más adelante profundizamos en esa situación. Tenemos mensaje rápidamente. Buenas tardes, jóvenes de Zona Mixta. Ariel Padilla, yo soy fanático de La Máquina, pero siempre las cosas se hacen a destiempo. El caso Lira es un ejemplo. Lo más seguro es que no se dé la transferencia y el jugador tenga un bajón de juego. Lo hubieran vendido a Emiratos Árabes. Los directivos ya deberían ver esa situación de que los jugadores tengan el pasaporte extracomunitario. Híjole, Ariel, pues aquí no voy contigo.
1: No es
2: porque
1: tan fácil.
2: Primero no quería ir a Emiratos. Bueno, ni siquiera si era Emiratos, no quería ir allá. Y segundo, pues aquí no dependía de Cruz Azul realmente, sino del Mónaco, o no depende, porque todavía la situación no está cerrada. Buenos días, soy Ricardo. ¿Para cuándo sería la final del partido por el tercer lugar de este torneo? Es la siguiente semana. Por favor, no se molesten, pero para mí me hace más feliz que se vaya Messi. No me agrada y no me gusta el fútbol así como muchos. No me gusta así el fútbol como muchos, no es para mí. Y lejos de ser dentro de los tres mejores, no están en mis 10 mejores.
1: Híjole.
2: Para mí, actitud y humildad para jugar es nefasto. Messi, tramposo y llorón. Ándale.
1: Wow. Nada de acuerdo con ese comentario, ¿eh?
2: Bueno, pues es que Jesús Valdés tiene a Messi en su sábanas.
1: Yo creo que
2: no
1: te puede gustar el fútbol y no disfrutar de Lionel Messi. O sea, no hay manera.
2: Debemos de respetar a los que no les gusta.
1: No, completamente, pero es como no disfrutar a Cristiano tampoco.
2: Buenas tardes, Zona Mixta. Aún la liga está muy inestable y cualquiera puede dar un mal partido y uno bueno. Este torneo está diseñado con los pies y para dar un reconocimiento a La Hormiga, pongan la canción que dice "Ahí va La Hormiga con su paraguas". Saludos de Ricardo Mendoza desde Hidalgo.
1: Saludos, saludos.
2: César, nuestro amigo de los boletos, ya nos mandó una nota de voz. Más adelante le escuchamos. Buenas tardes, amigos de Zona Mixta. A nosotros como mexicanos, ¿qué nos importa que Messi deje a su selección y le lloren en la Argentina? Así no pierdan tiempo hablando de su retiro de su selección. Y vayamos a lo que nos interesa, la bendita Liga MX. ¿O acaso creen que en Argentina hablaron del retiro de Memo Ochoa? No creo. Bueno, hay muchos mensajes. No están tan contentos con Lionel Messi por lo que vemos. Pero por lo pronto, cambiemos de tema. 12 de la tarde con 34 minutos.
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1: Tenemos que hablar de las Águilas del América, que siguen como líderes de la Liga MX. Piden a gritos la Liga MX, pues ahí está. Vamos a hablar de las Águilas del América y, por supuesto, de qué está pasando con Brian Rodríguez, con Sebastián Cáceres. ¿Se van o se quedan? La novela ha seguido en las Águilas del América. Nos enlazamos con Esteban Garrido. Stevie G, bienvenido a Zona Mixta. ¿Cómo estás? Cuéntanos la última información de las Águilas del América.
4: ¿Qué pasa, señores? Qué gusto saludarlos, a toda la gente que nos acompaña. Muchos temas con las Águilas del América en este arranque de semana. Por lo pronto, América, que camina tranquilo en la Liga Mexicana, sigue invicto como líder, sigue sembrando algunas dudas tal vez en el funcionamiento, pero bueno, lograron vencer a Puebla el fin de semana. Gol de Ícaro da Consensado, también su primer tanto. Creo que América vive un presente bastante prometedor y la gente está tranquila, aunque insisto en el tema de que sobre todo en tema defensivo América tendrá que mejorar, y eso lo sabe perfectamente Guillermo Almada. Pero esta semana es muy importante para el América porque se preparan para la semifinal de la Leagues Cup, donde estarán enfrentando al conjunto de Rayados de Monterrey el próximo miércoles por la noche, en un estadio donde seguramente las tribunas se pintarán de amarillo. Sabemos el apoyo que tiene el América en California en específico, entonces, pues bueno, podemos esperar que América tenga la localía en dicho partido. Ya se preparan para este encuentro, donde Guillermo Almada buscará tener alineación de lujo. Les venía platicando en las semanas anteriores que las rotaciones iban a existir y que justamente frente a Puebla iba a ser un cuadro alterno el de las Águilas del América, y dicho y hecho, ¿no? ¿Para qué? Para dar descanso y que los jugadores que normalmente son habituales o en los que hay mayor confianza depositada puedan ser titulares en el partido frente a Rayados de Monterrey. También en este partido, lo platicamos desde que el América clasificó a las semifinales, iba a alterar el partido de la siguiente jornada frente a los Xolos de Tijuana, porque hay que recordar que en la Leagues Cup no importa si ganas o pierdes la semifinal, tienes que jugar partido por el tercer y cuarto lugar. Al América tal vez que no le beneficia mucho o no le cambia mucho esta situación, me refiero si pierde contra Rayados, porque América ya tiene su boleto a la CONCACAF Champions Cup, ¿no? Entonces, un partido que podría terminar por ser incómodo en el caso de jugar por el tercer lugar, si es la final, pues bueno, es un título que el América quiere conseguir. Y hay que esperar también para ver la situación del duelo entre América y Tijuana, porque me ponía a ver el calendario de para cuándo podría ser reprogramado. Si nos ponemos a pensar a mitad de semana, de la siguiente semana me refiero, el domingo juegan la final de la Leagues Cup y el próximo sábado 12 de septiembre, juegan el Clásico Joven frente a Cruz Azul. Y un fin de semana después juegan el Clásico Nacional frente a las Chivas. Yo vería difícil que reprogramen un partido del América en medio de clásicos, ¿no? Por lo que representa este partido. Me pongo a ver las fechas. ¿Cuándo podría ajustarse también este partido frente a Xolos de Tijuana? Entre el 27 de septiembre, que enfrentan a Necaxa, y 10 de octubre, donde enfrentan a Rayados de Monterrey, es fecha FIFA. Ahí hay un periodo importante donde podría ser este partido. Y la otra ventana que encuentro es entre el partido frente a Pumas, el 7 de noviembre, y el partido frente a Tigres, el 21 de noviembre. Aquí también hay una fecha FIFA y por eso hay tanto tiempo entre un partido y otro. Podría ser ahí, aunque saben perfectamente que sería sin algunos seleccionados. En esta fecha FIFA, sin dos seleccionados, probablemente, pues es el acuerdo al que se llegó con Rafa Márquez. Pero el tema del calendario está bastante justo para el América y los demás equipos que juegan la Leagues Cup.
2: Híjole, a ver, espérame. Estamos en día de información de última hora.
1: Otra, échala.
2: No, esta es de la Selección Mexicana Sub-20. Ustedes disculparán, ya lo leemos más adelante, pero pensé que ya era un comunicado oficial de la Federación sobre este tipo de partidos. Stevie G, qué gusto saludarte. Solo espero que no se alarguen mucho, porque yo ya iba a ir a ver a Gilberto Mora al Estadio Azteca, ya estaba listo. No me vayan a decir que ya cumplió 18, que ya se nos va, que no sé qué. No, es imposible esto que pase, hay que aclararlo. Es verdad, Gilberto Mora cuando cumple 18 ya puede oficialmente negociar o firmar contrato con un nuevo club, pero no es como que cumple 18 y por esa razón ya se va a ir, sino va a terminar el torneo con los Xolos y vamos a ver dónde termina. Buenas sensaciones del América. A mí lo que me preocupa, Esteban, es entre que se van o se quedan, como lo hemos dicho estas últimas horas, América, ¿cuándo va a cerrar los otros fichajes? ¿O se está esperando a ver si se van o no estos jugadores? Sobre todo el tema de Cáceres, porque pues creo que al América, por más que es líder invicto, no le caería mal un par de refuerzos, ¿no?
4: No, totalmente de acuerdo, ¿no? Sobre todo, yo he insistido en el tema, si hay algún punto donde el América ha generado algunas dudas es en el tema defensivo, ¿no? Porque le han generado muchas ocasiones de gol en diferentes partidos. Cota, ¿cuántas veces hemos hablado que termina siendo la figura en algunos momentos por parte del América? Imagínate si se te va Sebastián Cáceres, tu mejor defensa en estos momentos, claro que sería un golpe durísimo para el América. El mercado de fichajes en España cierra mañana. En cuanto termine el día martes allá en España, cerrará el mercado y es por eso que parece que se está acelerando la situación con el Celta de Vigo. ¿Cuál es el tema? A ver, sí había una oferta sobre la mesa, no llegaron a un acuerdo en su momento, pero también la realidad es que Sebastián Cáceres tiene el deseo o la ilusión de ir al fútbol de Europa y no es ningún secreto, él lo ha comentado en entrevistas, en mismas ruedas de prensa y demás, que sí, en su mente, en el ideal está ir al fútbol del viejo continente para seguir creciendo en su carrera. Entonces, pues bueno, él tiene esa intención. Vamos a ver, quedan unas cuantas horas del mercado de fichajes en España, me refiero, ya no queda mucho. Vamos a esperar a ver si Celta de Vigo pone esos 8 millones que se están hablando para buscar hacerse los servicios de Sebastián Cáceres. Y hay otro tema, Cáceres termina contrato con el América en el siguiente verano. Si no sale en este mercado de fichajes, una, o le renueva el América con una mejora salarial importante, o a partir del mes de enero puede empezar a negociar su salida a otro club y sería gratis. La situación no es nada sencilla en ese sentido para el América, y hay que esperar. Con Brian Rodríguez, lo más cercano es que se quede en el América, ¿no? Él está muy contento, lo platicábamos también aquí, no es una urgencia que tenga por salir, obviamente hay deseo de poder crecer en el tema económico, también yo les mencionaba, desde su entorno quieren una mejora en el tema económico, es por eso que buscaban tal vez la opción de salir, pero él está muy contento en América, y si no sale, si se queda en este torneo, en el resto del torneo, él contento de seguir en el América. Ahora bien, el tema de quiénes llegan, a mí lo que me dicen es que no es prioridad el extremo en estos momentos, porque si se queda Brian, tienes cubiertas esas dos posiciones, extremo por izquierda, extremo por derecha, tienes dos jugadores en cada una de las bandas. Lo que yo tengo entendido es que el contención, el mediocentro, sigue siendo la prioridad y que sí se busca cerrar, pero ahora pues el mercado local terminaría siendo más fuerte en ese sentido.
1: Perfecto, Esteban, pues estamos bien pendientes de lo que vaya pasando con Brian Rodríguez, con Sebastián Cáceres y con toda la información de las Águilas del América. Te mandamos como siempre un abrazo, gracias, Stevie.
4: Abrazo, que estén muy bien.
2: Vuelan las Águilas de Guillermo Almada, que pues puede ganar, golear, gustar, lo que sea, y él está molesto, está enojado, siempre. Tiene más. Si no gana 10-0 su equipo, creo que no lo van a tener contento, pero por ahora, inmejorable arranque para las Águilas.
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2: Nos vamos al viejo continente. Dani Reyes, que tiene información de última hora. Santi Jiménez, oficialmente jugador de El Porto. Dani, adelante.
3: Un abrazo. Pues sí, ya ahora sí es oficial. Desde sus plataformas digitales, el Porto anunció la llegada de Santiago Jiménez. Lo decíamos durante el día. Este lunes ya estaba en el estadio, estuvieron grabando algunas cosas con él, y en la noche de Porto lo van a publicar. Pues ya, Ale, ya es oficial. Santiago Jiménez, jugador del Porto, está desde ayer en la noche ya en esta ciudad portuguesa, y está muy contento, se cumple su sueño. Él quería estar en este equipo, quería jugar Champions, quería jugar para ser campeón en Portugal, así que Santiago Jiménez, ya oficialmente jugador del Porto.
1: Dani, qué gusto saludarte. Hay que darle a conocer a la gente, las cifras que se hablaban en Europa eran 18 millones más 2 en variables, por el préstamo de Santi, que tendría una opción de compra obligatoria si se cumplen ciertos parámetros. ¿Estamos en lo correcto? Es un préstamo con opción a compra, ¿no?
3: Sí. Y de hecho ese era el problema que había con otros equipos que lo querían solamente a préstamo. Y el tema de Milan es que quería sí o sí poner esa cláusula de compra. Y bueno, el Porto la aceptó. Y mira, falta que salga oficial, pero por lo que entiendo, creo que también el Milan puso una cláusula de recompra. Esa todavía la tengo que verificar, pero sí, ellos saben que en el Porto podría el valor de Santi ir todavía más para arriba, y a ver qué es lo que pasa. Pero sí, 18 millones sería el precio que tendría que pagar el Porto para comprar a Santiago Jiménez.
2: Rápido, Dani, además de pues decirles a todos que esta noticia es buena para Santi, pero buena para nosotros y para ustedes, porque en Claro Sports van a poder disfrutar toda la Liga de Portugal y podrán ver de semana a semana a Santi Jiménez. Igualmente se escuchará a través de la gran cadena W, así que pues es una gran noticia. Este viernes, Porto contra Moreirense, muy temprano para ver a Santi, Dani.
3: Yo creo que sí, y ¿sabes por qué, Ale? Porque viene también tocado, todos recordamos esa lesión en contra de Inglaterra. Sí, le costó trabajo, obviamente, recuperarse de ese tobillo. Ya estaba entrenando, bueno, aparte con el Milan, pero ya estaba entrenando, que esa es la buena noticia. Híjole, yo espero equivocarme, Ale, espero equivocarme, pero en una de esas sí es muy temprano. Pero vamos a ver cómo es lo que pasa en estos siguientes días, y te lo confirmo al 100%.
2: Perfecto, porque ojo que el siguiente martes, el 8 de septiembre, es Porto Manchester City, nada más. De Champions League. Entonces, bueno, ahí la cosa cambia un poquito. Ojalá que pudiera estar lo antes posible Santi Jiménez.
1: Y cambiando, perdón, ¿sí? No, del tema de la competencia, Dani, preguntarte, porque si Santi llega a estar en óptimas condiciones, podría apuntar a ser titular. No tiene de competencia a Samu Agegogwa, algunos lo recordarán como Samu Omorodión, delantero español. También está Andrés Silva, delantero veterano portugués. Pero si Santi está en buena forma, apuntaría a ser titular de este equipo, ¿no?
3: Sin lugar a dudas, porque además a Samu ya le han venido dando oportunidad en las últimas dos temporadas. Pintaba cuando recién llegó al Porto que la iba a romper, pero se ha quedado en promesa hasta ahora, ¿eh? Hasta ahora se ha quedado en promesa. Físicamente, la verdad es que es un toro, pero que no ha dado fino en la hora de la definición. Y Andrés Silva, si bien es cierto, en algunos equipos han dado bien, de hecho también estuvo en el Milan, donde al igual que a Santi, bueno, pues pasó con más pena que gloria. En España parecía que repuntaba, pero sí, no acaba de afianzarse como centro delantero titular indiscutible. Y si Santi Jiménez aprovecha su oportunidad, estoy de acuerdo contigo, ¿eh? Creo que entre esta competencia, sin lugar a dudas, puede ser el titular.
2: Pues a aprovechar esa gran oportunidad, la verdad, está llegando un club grande, un club importante, un club que estará compitiendo Champions, nada más y nada menos, peleando por la Liga de Portugal, así que no puede dejar escapar esta Santi después de un año, si hay que decirlo, terrorífico para Santi con el Milan. Y rápido, Dani, aprovechando, más de mexicanos en el viejo continente, la Hormiga González, debut, gana su equipo y evidentemente es positivo, pero es un debut que no soñaba la Hormiga, ¿no? Teniendo oportunidades claras, una sobre todo, que desafortunadamente deja escapar y que sí, pues prácticamente hay que decirlo, a ver, lo queremos mucho al Hormigol, pero pues es un osazo.
3: Sí, y casi al final del partido, esa que dice, sale de zurda, que pega en el poste. A ver, yo he notado en redes sociales división de opiniones, te diría, ¿eh? Algunos aficionados, me refiero a los aficionados del Olympiacos, quienes aprueban, por ejemplo, cómo entró, que nunca se escondió, pero sí, esa falla en tu debut, ojalá que no le pase factura, pero sí, a ver, la buena noticia es que debutó y se mostró participativo. La mala es que tuvo esa ocasión, pero mira, entre las buenas noticias, pues es que el entrenador es español, Bendilibar, ayuda siempre, que hablen el mismo idioma. Yo creo que lo van a saber ir llevando poco a poco, y de esta, bueno, pues los delanteros están algo acostumbrados ya a de fallar. Y otra buena noticia ahí, bueno, pues que se enfrentó a un mexicano, a Joran Silva, quien fue el defensor del otro equipo, así que tuvimos duelo mexicano.
1: Perfecto, Dani, pues te agradecemos como siempre por la información. Estamos pendientes de lo que vaya pasando con Santi Jiménez, con la Hormiga y con los mexicanos por allá en Europa. Te mandamos un abrazo, gracias.
3: Abrazo enorme, hasta la próxima.
2: Pues ojalá que la Hormiga empiece. Yo creo que es cuestión de tiempo, que caiga el primero, agarre confianza y vámonos. Ahí no va a parar la Hormiga. Se van a quedar muchísimos mensajes, Jesús Valdés, pero esta es una edición corta de Zona Mixta y no vamos a poder darle salida a todas. Les prometemos que mañana leemos todos los que se quedaron pendientes, ¿no?
1: Mañana los vemos con todo gusto. Los vamos a dejar con Aston Villa contra Arsenal, partido de la jornada 2 de la Premier League, para que se queden acá a través de la gran cadena W. Y por supuesto, nos escuchamos el día de mañana acá en Zona Mixta, a la misma hora, 12 del día.

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19: Hola, ¿qué tal? Muy buenas tardes, qué gusto saludarles en este espacio de Informativo NTR. Tendremos para ustedes lo más importante de la información que se ha registrado en las últimas horas. Así que los invitamos para que nos acompañen desde este momento y hasta las 3 de la tarde. Empezamos haciendo un resumen de algunos de los temas que abordaremos en este espacio informativo. 8 municipios de Jalisco acumulan 64% de los reportes por desaparición de personas en Jalisco, según revela un estudio de Red Lupa con datos del Registro Nacional de Personas Desaparecidas y No Localizadas. Estos ayuntamientos forman parte de los 100 municipios con mayor incidencia en el país. Urge el arzobispo de Guadalajara, Francisco Robles Ortega, a los tres niveles de gobierno a atender y frenar la crisis de desapariciones que golpea a México y con especial crudeza a Jalisco. En sus declaraciones con motivo del Día Internacional de las Víctimas de Desaparición Forzada, el purpurado demandó acciones efectivas de prevención y justicia en la entidad que actualmente acumula un registro superior a los 16.000 casos. Integrantes del colectivo Corazones Unidos en Búsqueda de Nuestros Tesoros localizaron los restos segmentados de dos personas al interior de un inmueble en abandono en San Pedro Tlaquepaque. Las buscadoras acudieron al sitio ubicado en el cruce de Ermita con las calles Hidalgo y El Refugio tras recibir reportes ciudadanos anónimos que alertaban sobre posibles hechos violentos y ruidos de golpes o lamentos en la zona. Localizan restos humanos dentro de un vehículo calcinado en una brecha despoblada en la colonia Las Ánimas, en el municipio de Tlajomulco de Zúñiga. Alista el gobernador Pablo Lemus la iniciativa de financiamiento para el acueducto sustituto de Chapala mediante un esquema de inversión estatal, federal y privada, con una inversión estimada de 10 mil millones de pesos y un plazo de pago entre 20 y 25 años. Preocupa a 6 alcaldes de la ribera de Chapala las obras hidráulicas con la presa Solís, esta que conectaría con agua para la ciudad de León, Guanajuato. Por ello acudieron al Congreso del Estado para pedir a la Junta de Coordinación Política que el tercer domingo de octubre se designe como el Día del Lago de Chapala. A pesar de las constantes quejas por fallas en el servicio y mala calidad de agua en la metrópoli tapatía, la atención telefónica del CIAPA registró una baja en el cierre del primer semestre, mientras los usuarios del área metropolitana continúan reportando desabasto y la llegada de agua turbia con mal olor o coloraciones extrañas en sus hogares. Las estadísticas de la sección de atención telefónica de CIAPATEL muestran un comportamiento inverso. Quedó fuera la colonia Americana de la lista de zonas que recibirán un descuento en el pago del agua debido a problemas de contaminación, situación que vecinos calificaron como una omisión del sistema intermunicipal de los servicios de agua potable y alcantarillado. Con el objetivo de facilitar la llegada de inversión, fortalecer a las empresas y ayudar a emprendedores, el Ayuntamiento de Guadalajara inauguró un nuevo centro de desarrollo económico que concentrará servicios y atención especializada para el sector productivo. Prevén especialistas del Instituto de Astronomía y Meteorología de la Universidad de Guadalajara un otoño más lluvioso y frío para Jalisco. El séptimo tribunal colegiado en materia administrativa del tercer circuito ratificó la suspensión provisional que frena la construcción de departamentos para policías en Mirador de San Isidro. Con esta resolución, los magistrados desecharon por completo las quejas presentadas por el gobierno de Jalisco. El tribunal determinó que paralizar las obras es indispensable, ya que continuar con la edificación podría causar un daño irreversible en la zona. Además, validaron que los colonos recurrieron al juicio de amparo en defensa de su derecho a un medio ambiente sano. El Congreso de Jalisco someterá a discusión este jueves la propuesta para eliminar el cobro inicial de Mi Bici en lo que tiene que ver con las bicicletas eléctricas. Un presunto intento de asalto al exterior del Centro Joyero Metropolitano en la colonia San Juan de Dios, en pleno centro de Guadalajara, dejó como saldo a un guardia de seguridad privada muerto tras un fuerte intercambio de disparos. Según los primeros reportes recabados en la escena, tres sujetos armados irrumpieron en el sitio y amagaron a un custodio con la intención de robar el centro joyero. Sin embargo, la situación derivó en un tiroteo en el que un elemento de la Policía Auxiliar, corporación encargada de la protección de comercios particulares, resultó herido de gravedad. La presunta líder criminal Ana N., apodada La Tía, fue capturada este viernes junto a cuatro cómplices tras una serie de operativos en los municipios de Tonalá y Zapopan, Jalisco. La detención se logró mediante la ejecución de tres cateos simultáneos en diferentes inmuebles de la zona metropolitana. La captura fue el resultado de un despliegue coordinado entre fuerzas federales. El Comité Estatal de Emergencias oficializó las declaratorias de emergencia para los municipios de Bolaños, Mezquitic y San Gabriel, los cuales resultaron afectados por las lluvias de hace casi tres meses. Con esta medida, las localidades jaliscienses ya pueden acceder a los recursos del Fondo Estatal de Desastres Naturales. Reportan fuerzas federales que desplegaron un operativo por tierra y aire en el municipio de Los Reyes, Michoacán, donde reportan el presunto abatimiento del R5, identificado como jefe operativo del cártel de Los Reyes. Derivado de estos hechos, el gobernador del estado, Alfredo Ramírez Bedoya, informó que las autoridades de seguridad trabajan en la confirmación del posible abatimiento de Luis Enrique Barragán Chávez, alias el R5. Investigará el gabinete de seguridad el ataque que se registró con explosivos en Zacatecas. Detienen a tres personas en Nuevo León y les aseguran 210 armas de asalto provenientes de Estados Unidos y que presuntamente serían para algún cartel, informó el secretario de Seguridad Ciudadana, Omar García Harfuch. Confirma Lionel Messi este 31 de agosto su retiro definitivo de la selección argentina después de participar en 6 ediciones de la Copa del Mundo tras la derrota ante España en la final del Mundial 2026. El argentino, considerado uno de los mejores, para algunos el mejor futbolista del mundo, dijo que ya había dado todo lo que tenía. Y en información cultural, conceden a la nicaragüense Gioconda Belli por unanimidad el premio Fil de Literatura en Lenguas Romances 2026. La escritora recibirá el galardón durante la inauguración de la edición 40 de la Feria Internacional del Libro de Guadalajara, que este año se realizará del 28 de noviembre al 6 de diciembre y tendrá a Italia como país invitado de honor. Estos son algunos de los temas que abordaremos a lo largo de este espacio informativo. Los invitamos para que nos acompañen desde este momento y hasta las 3 de la tarde. La temperatura en Guadalajara en este momento es ya de 26 grados centígrados, que es la máxima que alcanzaremos este día. La mínima que tuvimos esta mañana fue de 17 grados centígrados. Hay pronóstico de lluvia por ahí a las 5 de la tarde para que, si usted tiene planeado salir por la tarde, se prevenga y lleve su paraguas o por lo pronto realice las actividades que tiene programadas para que pueda quedarse en casa. En cuanto a la calidad del aire, según lo que reporta la Secretaría de Medio Ambiente y Desarrollo Territorial, en este momento en la zona metropolitana es regular. Vamos ahora a hacer un recorrido por lo que ocurrió en la historia un día como hoy, 31 de agosto, este día que se conmemora el Día Internacional de la Solidaridad y también el Día Internacional de la Obstetricia. Un día como hoy, en 1874, nació Ramón Mena, arqueólogo mexicano. También un día como hoy, en 1997, murió en un accidente Diana Spencer, la princesa de Gales. Un día como hoy, en 1909, en México, murieron más de 1,000 personas a causa de las catastróficas inundaciones. El 31 de agosto de 1914, el gobierno de Venustiano Carranza ordenó la destitución de todos los ministros y cónsules mexicanos en el extranjero. Un día como hoy, en 1918, nació Ana María González, cantante y actriz llamada La Voz Luminosa de México. Y un día como hoy, en 1939, en Alemania, los medios de comunicación nazis afirmaron que soldados polacos atacaron la estación de radio de Gliwice. Eso dio la excusa a Adolfo Hitler para invadir Polonia al día siguiente, lo que dio inicio a la Segunda Guerra Mundial. Un día como hoy, también en 1940, según el último informe presidencial de Lázaro Cárdenas, esta es la fecha en la que se corta el reparto ejidal en su gobierno, que había comenzado el 1 de diciembre de 1934. Un día como hoy, en 1950, en México, se inauguró XHTV Canal 4, hoy Foro TV, lo que significa el inicio formal de la televisión mexicana de habla hispana y de Latinoamérica. También un día como hoy, pero en 1951, la empresa alemana Deutsche Grammophon presentó el primer LP, disco de vinilo de larga duración. Un día como hoy, en 1971, nació Alicia Villarreal, cantante, compositora y actriz mexicana. El 31 de agosto de 1976, el gobierno de Luis Echeverría anunció la devaluación del peso después de mantener una paridad fija de 12.50 pesos durante 22 años. Un día como hoy, en 1981, se creó el Instituto Nacional para la Educación de los Adultos. Y también un día como hoy, en 1986, en la ciudad estadounidense de Cerritos, en Los Ángeles, un avión de la empresa Aeroméxico chocó en el aire con un Piper Cherokee. Murieron 82 personas. Es la 1:12. Vamos a hacer nuestra primera pausa y regresamos con toda la información que esta tarde tenemos para ustedes.
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19: Estamos de regreso, vamos a ir a la línea telefónica. Está mi compañero David González Jauregui, quien nos tiene información sobre esta revisión que hizo Red Lupa a los datos del Registro Nacional de Personas Desaparecidas y No Localizada para clasificar los datos por municipios, encontrándose que en Jalisco 8 municipios acumulan 64% de los reportes de desaparición en la entidad. David, ¿cómo estás? Muy buenas tardes.
0: Sonia, buenas tardes, amigos del auditorio. Como tú bien lo comentas, 8 municipios de Jalisco concentran el 64% de las personas desaparecidas y no localizadas registradas en todo el estado. De acuerdo con este análisis que dio a conocer Red Lupa, basado en la información del Registro Nacional de Personas Desaparecidas y No Localizadas, esta también comenta que estos 8 municipios se encuentran en una lista de los 100 municipios en el país con más reportes de desaparición. El estudio coloca a Guadalajara en el quinto lugar nacional entre los municipios con mayor número acumulado de personas desaparecidas y no localizadas, con 2.380 casos activos, mientras que Zapopan ocupa la octava posición con 1.743 registros. Tijuana, en Baja California, Reynosa, Nuevo Laredo y Matamoros, en Tamaulipas, están por encima únicamente de Guadalajara. En total, los municipios de Jalisco incluidos entre los 100 con mayor número de casos a nivel nacional, Sonia, son Guadalajara, Zapopan, Tlajomulco de Zúñiga, San Pedro Tlaquepaque, Tonalá, Puerto Vallarta, Lagos de Moreno y El Salto. Después de Guadalajara, que se ubica en el quinto lugar, y Zapopan en el octavo, estos dos ocupan dos sitios importantes, por llamarlo de esta manera, entre los 10 con mayor número de desapariciones. Se encuentra Tlajomulco de Zúñiga, que ocupa el lugar número 16, según el registro de Red Lupa, con 1.033 personas desaparecidas. Le sigue San Pedro Tlaquepaque, que se encuentra en la posición 26, con 906 casos. Tonalá está en el sitio 50, con 495. Puerto Vallarta en el 51, perdón, con 481 casos. Lagos de Moreno en el 57, con 447 casos, y El Salto en el lugar número 76, con 397 personas desaparecidas y no localizadas. Este fenómeno afecta de manera importante a la población joven, da a conocer también Red Lupa en su estudio, al señalar que 68.8% de las personas desaparecidas y no localizadas tienen entre 15 y 39 años de edad. Sonia, entre las mujeres, el 50.9% de los registros corresponde a mujeres entre 15 y 29 años. Los menores de edad son otro grupo relevante en este registro. 773 son los que tienen entre 18 años al momento, de 18 años al momento de desaparecer, equivalentes al 6% del total analizado. Sonia.
19: Oye, y dividir por municipios resulta una característica que sin duda llama la atención, David, porque los ayuntamientos, las autoridades municipales están completamente ajenas a lo que ocurre en sus territorios. Nunca hemos visto a un alcalde, por ejemplo, en Tlajomulco o en Zapopan, que son precisamente donde ocurren estos hechos, donde ha habido escándalos importantes respecto, por ejemplo, al hallazgo de fosas clandestinas o de desaparición de personas, que muestren alguna preocupación o hablen de alguna alerta o se incorporen o participen de alguna forma en las labores, al menos, de prevención.
0: No, de hecho es curioso, y como tú lo señalas, ellos no se meten en este tema, claro. No, ellos creen que con haber abierto o haber creado sus cuerpos municipales de búsqueda ya cumplieron con la ley, pero realmente ellos no se involucran ni siquiera cuestionan o hablan de esta problemática, la dejan como si fuera completamente del Estado y luego el Estado la deja como si fuera de la Federación y así se van echando la bolita.
19: Claro, y lo curioso es que, pues, son ciudadanos a los que ellos gobiernan, ¿no?
0: sí, son ciudadanos de familias que viven en sus municipios. Y por ejemplo, con este listado de los 8 municipios, bueno, nos damos cuenta que muchos de ellos son metropolitanos, claro, donde realmente la autoridad hace que no ven y no escuchen.
19: Por supuesto. David, muchas gracias y buenas tardes.
0: Buenas tardes.
19: Gracias a David González Jauregui. Vamos a ir a más información relacionada con la agenda que tiene que ver con la desaparición de personas. Familias buscadoras, activistas y organizaciones civiles se movilizaron este domingo en Guadalajara con motivo del Día Internacional de Víctimas de Desaparición Forzada. Nancy Ángel nos presenta los detalles.
1: Colectivos de familias buscadoras, organizaciones civiles y agrupaciones sociales marcharon este domingo en Guadalajara en el marco del Día Internacional de las Víctimas de Desaparición Forzada para exigir a las autoridades fortalecer la búsqueda en vida, mejorar los procesos de identificación forense y garantizar verdad y justicia para las familias. Durante la movilización realizada en Guadalajara, el colectivo Luz de Esperanza señaló que las familias enfrentan deficiencias en las investigaciones, falta de personal ministerial y atención insuficiente por parte de las instituciones encargadas de atender los casos. Uno de los principales reclamos también fue la creación de una fiscalía especializada en personas desaparecidas.
2: ¿Dónde está la fiscalía especializada en búsqueda de personas desaparecidas? En el país no existe ni una sola fiscalía especializada como lo marca la ley, ni una sola. Puede haber varias de nombre, pero no existe ni una sola. En un país donde hay más de 136,000 personas desaparecidas, ningún pinche estado tiene una sola fiscalía especializada como lo marca la ley.
1: Explicaron que en el caso de Jalisco la propuesta ya fue aprobada en comisiones, por lo que pidieron que sea incluida en el próximo presupuesto estatal. Advirtieron que de no concretarse las familias podrían permanecer al menos 2 años más sin esta institución. También demandaron búsquedas inmediatas, investigaciones efectivas, acceso a registros y análisis de llamadas, atención a las familias, reparación y cumplimiento de recomendaciones de organismos de derechos humanos y también priorizar la localización con vida de las personas desaparecidas, tal como lo señalaron el colectivo Entre Cielo y Tierra y Manos Buscadoras, quienes denunciaron deficiencias en los procesos de identificación forense y señalaron que en algunos casos los restos de personas desaparecidas permanecen durante meses o incluso años sin ser entregados a sus familiares, pese a que existen denuncias previas. Otro de los reclamos se concentró en el incremento de desapariciones de niñas, niños y adolescentes, particularmente de entre 12 y 16 años, así como en la necesidad de fortalecer las acciones de búsqueda y la prevención. Este es el reporte.
19: Gracias a Nancy Ángel. Y familiares de personas desaparecidas bloquearon este sábado el cruce de Avenida Juárez y Calzada Independencia en el centro de Guadalajara como parte de una manifestación para exigir a las autoridades avances en la localización de sus seres queridos. Fueron 3 contingentes de familiares de los jóvenes Gustavo Rafael Bocanegra Preciado, Ángel Padilla y Ramón Delgado Álvaro que marcharon hacia Palacio de Gobierno. Los manifestantes demandaron atención de las autoridades ante los casos de desaparición y la localización de sus familiares. Ante el cierre, elementos de la policía vial resguardaron la zona y realizaron cortes a la circulación para desviar a los automovilistas. El bloqueo afectó el tránsito por Avenida Juárez y Calzada Independencia. El arzobispo de Guadalajara, Francisco Robles Ortega, urgió a los 3 niveles de gobierno a atender y frenar la crisis de desapariciones que golpea a México y en especial crudeza a Jalisco. En sus declaraciones en el marco del Día Internacional de las Víctimas de Desaparición Forzada, el prelado demandó acciones efectivas y de prevención y justicia en una entidad que actualmente acumula un registro superior a 16,000 personas desaparecidas. Miguel Ángel Vidal nos presenta los detalles.
3: En el marco del Día Internacional de las Víctimas de Desaparición Forzada, el cardenal de Guadalajara, Francisco Robles Ortega, llamó a las autoridades a prevenir y resolver la crisis de desapariciones que enfrenta el país, y particularmente Jalisco, donde se registran más de 16,000 personas desaparecidas. Durante la misa celebrada este domingo en el Santuario de los Mártires, a la que acudieron cientos de familias buscadoras, el cardenal cuestionó que, pese a la magnitud de esta crisis, continúen desapareciendo personas, principalmente jóvenes y adolescentes. Llamó a las autoridades a actuar para prevenir estos casos. Ante las familias vestidas de blanco y con las cédulas de búsqueda de sus seres queridos, reconoció la labor que realizan para localizar a las personas desaparecidas, pero subrayó que esta responsabilidad corresponde a las autoridades. El arzobispo destacó que las familias buscadoras enfrentan cansancio, riesgos y peligros para continuar con la búsqueda, impulsadas por el deseo de encontrar a sus seres queridos. También llamó a la sociedad a acompañarlas y a solidarizarse con su dolor. Durante esta jornada, las parroquias del país dedicaron sus celebraciones religiosas a las personas desaparecidas y sus familias. Robles Ortega invitó a los creyentes

0: situaciones ligadas a la desaparición de personas. Hay la localización de restos humanos. Se registraron dos hechos, uno en Tlajomulco de Zúñiga y uno más en San Pedro Tlaquepaque. David González Jauregui en la línea telefónica nos comparte la información. David, gusto saludarte de nuevo.
1: Sonia, buenas tardes nuevamente, amigos del auditorio. Restos humanos fueron localizados al interior de un vehículo calcinado, en una brecha despoblada en la colonia Las Ánimas, en el municipio de Tlajomulco de Zúñiga. El hallazgo ocurrió sobre la brecha Las Ánimas y las inmediaciones del cruce con camino al Pial, detrás del fraccionamiento Paseos del Valle. Integrantes del colectivo Hasta Encontrarlos México localizaron estos restos y dieron aviso a las autoridades a través del número de emergencias 911. Llegaron policías municipales, confirmaron la existencia de restos en este vehículo quemado y pidieron la presencia de la Fiscalía de Jalisco. Se comentó que este auto coincide con las características de la desaparición de un conductor de plataforma cuya familia reportó su desaparición el pasado 26 de agosto. Los restos que fueron localizados fueron llevados a ciencias forenses junto con el vehículo, que fue trasladado en una plataforma para ser revisado en las instalaciones de ciencias forenses. Sonia, también comentarte de dos cuerpos que fueron encontrados segmentados, pero estos en el municipio de San Pedro Tlaquepaque. Fue otro colectivo, Corazones Unidos en Búsqueda de Nuestros Tesoros, quienes encontraron estos cuerpos al interior de un domicilio abandonado en la calle Ermita, entre Hidalgo y El Refugio. Ellos recibieron un reporte anónimo, una llamada anónima, en la que les informaban que en este domicilio, en esta finca abandonada, se escuchaban ruidos días atrás. Se dieron a la tarea de revisar montículos de basura que había en este sitio y encontraron un cuerpo segmentado entre los escombros. Siguieron trabajando la zona y en otro lugar encontraron otro cuerpo, pero este estaba debajo de una capa de cemento fresco, por lo que trabajaron en extraerlo, tanto el cuerpo y las extremidades que estaban cercanas a este punto. También de este caso pues fue integrado Ciencias Forenses y la Fiscalía de Jalisco, que se llevaron los cuerpos a sus instalaciones, Sonia.
0: Muchas gracias, David, y buenas tardes.
1: Buenas tardes.
0: Gracias a David González Jauregui. Y en más información, la Fiscalía de Jalisco localizó con vida a Dayana Andrea, una adolescente de 13 años que había sido reportada como desaparecida el pasado 22 de agosto en Guadalajara, esto tras una serie de movilizaciones familiares. La menor fue ubicada en un domicilio del municipio de Zapotlanejo, en buen estado de salud, y fue canalizada a Ciudad Niñez para recibir la atención correspondiente. Es la 1:29 p.m. Vamos a hacer una pausa, regresamos, tenemos más información.
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2: Estamos de regreso. El gobernador Pablo Lemus prepara ya la iniciativa que enviará al Congreso definiendo el mecanismo que planean de financiamiento para el acueducto sustituto de Chapala a Guadalajara, que será por más de 10 mil millones de pesos con inversión federal, estatal y privada. Miguel Ángel Vidal en la línea telefónica nos comparte la información. Miguel, adelante. Muy buenas tardes.
3: Hola Sonia, muy buenas tardes, qué bueno saludarte a ti y a todo el auditorio el día de hoy. Y como precisas, a través de las declaraciones del gobernador del estado, Pablo Lemus, informó de primer momento que el viernes de la semana pasada presentó este modelo de financiamiento al secretario de la Hacienda y Crédito Público, Edgar Amador Zamora. Y pues el mandatario espera que tras este encuentro, en las próximas semanas quede lista la validación financiera para llevar esta propuesta al legislativo. Sostuvo que este esquema del CMRO, Construcción, Mantenimiento y Rehabilitación y Operación, no constituye un crédito bancario ni endeudamiento, y rechazó que implique la privatización de servicios de agua. Según el gobernador, explicó que se plantea como una asociación público-privada en la que la empresa realizaría la inversión para construir el acueducto y el gobierno de Jalisco pagaría gradualmente la obra. Esto se estima en un tiempo aproximado de entre 20 y 25 años. Precisó que únicamente se utilizaría el acueducto sustituto de Chapala y que los pagos serían realizados por el gobierno estatal. Y aquí no entraría el CIAPA. Informó también que la Comisión Nacional de Agua, la CONAGUA, ya dio la validación técnica a los tres proyectos hídricos para Jalisco. Esto hablando del acueducto sustituto de Chapala, la ampliación y modernización de la planta potabilizadora número 1 y las obras de acueducto y electrificación vinculadas con el Zapotillo. Con más detalles que compartió el gobernador, el acueducto Chapala requerirá alrededor de 10 mil millones de pesos mediante este esquema que ya mencionamos, mientras que la ampliación de la planta potabilizadora número 1 tendría un costo estimado de 7 mil 500 millones de pesos y pues será cubierta con recursos estatales mediante el esquema multianual. Y respecto a las obras de acueducto y electrificación del Zapotillo por alrededor de 7 mil millones de pesos que serían financiadas por el gobierno federal, según el gobernador. Y pues en total, los tres proyectos representan una inversión estimada de 24 mil 500 millones de pesos y pues precisa que cada uno de estos tiene mecanismos de financiamiento distinto. El gobernador finalmente confía en que las y los diputados aprueben el esquema para este acueducto. Y también finalmente informó que viajará el día de hoy a la Ciudad de México para continuar con los temas relacionados a los proyectos hidráulicos en el estado y que mañana martes acompañará a la presidenta Claudia Sheinbaum en su informe de gobierno. Es el reporte.
2: Bueno, que ya de alguna manera se va delineando sobre todo de dónde planean sacar el dinero, como bien mencionas, David, este proyecto que es el acueducto, que es la obra más cara de las que incluyen el paquete enviado al Congreso del Estado, sería con esta inversión estatal, federal y privada, conocida como CMRO. Luego, pues lo que había señalado el gobernador, que las obras complementarias para el Zapotillo esperan que las pague la Federación, y bueno, ya se empezaron a licitar las obras de la ampliación de la planta potabilizadora de Miravalle, que esas al parecer pues ya se pagarán con recursos propios, ¿no?
3: Así es, Sonia, esperemos que al menos esta iniciativa que llegue al Congreso sea un poco más clara y con información pues que funcione a comparación de los proyectos que llegaron al Congreso hace unos meses.
2: Así es. Muchas gracias, Miguel, y buenas tardes.
3: Gracias a ti, muy buenas tardes.
2: Claro, gracias a Miguel Ángel Vidal. No es deuda, sin embargo, bueno, sí genera compromisos de pago y a veces más caros que la deuda, y una prueba de ello es que bajo este esquema se construyó la línea 4 de Tren Ligero. Y en más información, a pesar de las constantes quejas por fallas en el servicio y mala calidad del agua en la zona metropolitana de Guadalajara, la atención telefónica del CIAPA registró una baja al cierre del primer semestre, mientras los usuarios del área metropolitana de Guadalajara continúan reportando desabasto y la llegada de agua turbia con mal olor o coloraciones extrañas en sus hogares. Las estadísticas de la sección de atención telefónica CIAPATEL muestran un comportamiento inverso. Nancy Ángel está en la línea, nos tiene los detalles.
4: Habitantes del área metropolitana de Guadalajara han enfrentado diversos problemas relacionados con el suministro y la calidad del agua potable. En distintas zonas se han reportado casos de agua turbia, mal olor o una coloración inusual. En medio de esta problemática, las llamadas de los usuarios al Sistema Intermunicipal de los Servicios de Agua Potable y Alcantarillado, es decir, al CIAPA, muestran una ligera disminución en la cantidad de llamadas atendidas. Al cierre del segundo trimestre de 2026, la sección de atención telefónica al CIAPATEL del sistema atendió 122.949 llamadas de usuarios, cifra inferior a las 127.810 registradas en el mismo periodo de 2025. De acuerdo con los datos reportados, esta cifra representa una disminución de 4.861 llamadas, equivalente a una caída del 3.8%. El comportamiento de las llamadas también muestra cambios en el tipo de atención requerida por las y los usuarios, mientras que en 2025 más de 55.000 llamadas fueron por aclaraciones y orientaciones sobre trámites. En 2025 este rubro concentró al menos 70.000 llamadas. La cifra de este año representa una reducción de 15.000 llamadas, es decir, del 21% menos que un año antes. En contraste, los reportes y llamadas atendidos directamente por el área de atención telefónica, entre ellos aplicación de lectura, reactivación de cuentas y ajustes, aumentaron de 811 casos en 2025 a 830 en 2026. También se registró un aumento en las llamadas turnadas a la dirección comercial, al pasar de 22.000 en 2025 a 25.000 en 2026. Esta área concentra asuntos relacionados con la atención a usuarios, cobros y deudas sobre recibos, entre otros temas. De acuerdo con la información consultada al CIAPA, esta área concentra asuntos relacionados con la atención a usuarios, cobros y dudas sobre recibos, entre otros temas. Este es el reporte.
2: Gracias a Nancy Ángel, que también nos comparte información relacionada con la colonia americana, que finalmente, a pesar de las quejas que han presentado sus habitantes de agua turbia con mal olor, pues quedaron fuera de la lista de colonias que recibirán descuento en las tarifas del CIAPA. Adelante con la información.
4: La colonia americana quedó fuera de la lista de zonas que recibirán un descuento en el pago de agua debido a problemas de contaminación, situación que vecinos calificaron como una omisión del Sistema Intermunicipal de los Servicios de Agua Potable y Alcantarillado. De acuerdo con el posicionamiento realizado por Comunidad Americana, han transcurrido más de 20 días sin que la dependencia corrija la exclusión de la americana de la relación de colonias consideradas para el beneficio. Los inconformes también cuestionaron que el organismo atribuya la elaboración de esta lista a la Comisión Estatal de Derechos Humanos y señalaron que identificar las zonas afectadas debería formar parte del diagnóstico de las autoridades responsables del suministro de agua. La relación difundida contempla a Ladrón de Guevara, Villaseñor, Santa Teresita, Santuario, Obrera, Lafayette, Centro, Moderna, Mexicatzingo, Del Fresno, Morelos y Agua Azul, mientras que la colonia americana aparece entre las zonas señaladas por los vecinos afectados, pero sin el descuento contemplado para otras colonias, al igual que la colonia Morelos y Mexicaltzingo. También reclamaron al CIAPA, a la Comisión Estatal de Agua, a la Secretaría de Medio Ambiente y Desarrollo Territorial y a la Secretaría de Medio Ambiente y Recursos Naturales, así como a los municipios metropolitanos, la intervención para detener las descargas contaminantes en ríos, lagos y canales. Según el posicionamiento, estas descargas son señaladas como una de las causas de la problemática de contaminación del agua que enfrenta el área metropolitana de Guadalajara. Está el reporte.
2: Gracias a Nancy Ángel. Vamos a ir ahora con Ignacio Vega, que nos tiene información sobre esta inquietud que tienen alcaldes de la Ribera de Chapala por la construcción del acueducto para llevar agua de la presa Solís a la ciudad de León, Guanajuato. Adelante, Nacho, te escuchamos. Muy buenas tardes.
5: ¿Qué tal, Sonia? Muy buenas tardes, te saludo y te informo que esta mañana estuvieron en el Congreso del Estado 6 presidentes municipales de la Ribera del Lago de Chapala. Estuvieron presentes los presidentes de Chapala, de La Barca, Jamay, Poncitlán y Tizapán, quienes expresaron justamente esta inquietud de esta obra hidráulica que ha impulsado el gobierno federal para llevar agua de la presa Solís hacia la ciudad de León, Guanajuato. Este fue uno de los temas que abordaron en esta reunión, y ellos traen una iniciativa que te comento aquí con la presencia del presidente municipal de Chapala, Alejandro Aguirre, que se reunieron con la Junta de Coordinación Política para que se declare el tercer domingo de octubre como el Día Estatal del Lago de Chapala, justamente para hacerlo visible y hacer pues reflexiones, análisis, estudios y también festejos de lo que significa el Lago de Chapala en términos de naturaleza para los habitantes del área metropolitana de Guadalajara. Tengo aquí frente a mí al presidente municipal de Chapala para que nos platique brevemente sobre esta iniciativa que trajeron el día de hoy y que tienen ya el aval de la Junta de Coordinación Política.
6: Hola, muy buenas tardes.
2: ¿Qué tal, alcalde? Muy buenas tardes. Bueno, pues nos comparten qué consiste su propuesta.
6: Mira, Sonia, gracias. Quiero, subimos aquí en el Congreso y quiero agradecer al coordinador de la Junta de la Coordinación Política aquí del Congreso del Estado, a todas las fracciones, a todas las representaciones políticas que estuvieron a bien recibirnos a los alcaldes. Nos recibieron con esta iniciativa que cada municipio tuvo a bien pasar en sus cabildos, en sus ayuntamientos, el día del Lago de Chapala. Tanto Poncitlán, Ocotlán, Tizapán, Chapala, y los demás municipios de la Ribera tuvieron a bien aprobar esta iniciativa, donde pedimos al Congreso nos respaldaran para tener ese día del Lago de Chapala, que es la propuesta es el tercer domingo de octubre. ¿Por qué el tercer domingo de octubre? También agradezco al ITESO que tuvo a bien buscarnos y hacernos alguna propuesta de algún estudio e investigaciones que ellos hicieron, que es lo que ya conocemos todos, que nos hemos criado y hemos crecido en la Ribera de Chapala. Y bueno, es que en octubre, por un lado, termina el temporal de lluvias, es el mejor momento para chapar el nivel del lago, y también todas las lunas que son reconocidas en el mes de octubre, todas esas noches de luna, para que los eventos que se hagan en forma simultánea, este frente de la Ribera, sea para poderlo celebrar. También se elige esa fecha porque es cuando no coincide con ninguna de las festividades que cada uno de los municipios tenemos. La mayoría de ellas son fiestas patronales. Entonces, es por eso que lo estamos haciendo de esta manera. Y por otro lado, también comentarte que, bueno, lo que se pretende es que hagamos un evento de luces, y es por eso, pero agradeciendo todas las acciones.
2: Claro, oiga, y con respecto al tema del acueducto de la presa Solís a la ciudad de León, Guanajuato, ¿qué es lo que les preocupa a ustedes?
6: Bueno, es un tema que se va a platicar en los próximos días, pero que bueno, hoy lo que nos trae aquí al Congreso fue precisamente determinar la fecha del día del Lago de Chapala, pero en los próximos días estaremos informando del otro tema con mucho gusto.
2: Muy bien, gracias, alcalde, gracias, y buenas también. Tardes.
6: Gracias.
5: Muy bien, pues ahí tienes las palabras de Alejandro Aguirre, alcalde de Chapala, quien justamente está aquí en el Congreso local, y pues el tema que los trajo aquí es esta iniciativa, aunque otros presidentes municipales, sobre todo el de La Barca, Sonia, pues hablaron de esta preocupación que tienen de estas obras del gobierno federal por llevar agua de la presa Solís, lo cual reduciría el flujo eventualmente del agua que vendría no solo a los municipios que están en la ribera del Lago de Chapala, sino incluso el agua que llegaría al área metropolitana de Guadalajara. Ese es el reporte que tengo.
2: Gracias, Nacho. Buenas tardes.
5: Buenas tardes.
2: Gracias a Ignacio Vega. Es la 1:45 p.m. Vamos a hacer una pausa breve. Regresamos, tenemos más información.
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0: Estamos de regreso. Bueno, más adelante tendremos una entrevista, pero por ahora le comparto que la suspensión provisional que obtuvieron los vecinos de Mirador de San Isidro para que se detuviera la construcción de edificios de departamentos para policías fue ratificada por el séptimo tribunal colegiado en materia administrativa del tercer circuito, el cual desechó el viernes pasado las quejas que presentó el gobierno de Jalisco. Los magistrados consideraron que la suspensión es necesaria porque si las obras no se detienen, el daño podría ser irreversible. Además, señalaron que los ciudadanos acudieron al juicio de amparo porque consideran que se afecta su derecho a un medio ambiente sano. El tribunal resolvió la queja 340/2026 que interpuso el gobernador Pablo Lemus Navarro y el secretario de gobierno Salvador Zamora Zamora, y que incluía también agravios planteados por los vecinos de Mirador de San Isidro. Además, la queja 343/2026 promovida por el Instituto Jalisciense de la Vivienda. La presidenta del colegiado, Claudia Mabel Curiel López, confirmó la votación unánime para declarar infundados los recursos de queja y confirmar la suspensión provisional a favor de los vecinos concedida por el juez cuarto de distrito en materia administrativa en el estado de Jalisco con residencia en Zapopan en el juicio de amparo 1517/2026. En la sesión virtual celebrada ayer, el magistrado ponente José de Jesús Flores Herrera explicó que en la queja presentada por Pablo Lemus y Salvador Zamora se argumentó que los vecinos no acreditaron el interés legítimo en el juicio. El magistrado dijo que los vecinos aportaron pruebas para acreditar su interés, una de ellas la vecindad que tienen con la construcción de los edificios. Además, también aportaron un oficio que se emitió el 27 de octubre de 1998 por el Departamento de Urbanizaciones, que identificó en particular ese predio como área de donación estatal, la cual representa, así dice el texto, un área de interés público integrada al patrimonio del Estado, cuya finalidad única es el establecimiento de la infraestructura, servicios y equipamiento para la colectividad, lo que confiere a dicho predio un estatus jurídico de restricción para aprovechamiento de carácter privado. Esa condición, dijo el magistrado Flores Herrera, fue modificada con el decreto de donación por parte del gobierno del Estado al Instituto de Jalisciense de la Vivienda, el IJALVI, para que ahí se construya vivienda. Con este cambio, señaló el magistrado, se afecta el derecho fundamental a un ambiente sano en su dimensión objetiva o ecologista y con ella el interés social. El gobierno del Estado también señaló que con la suspensión que se había otorgado a los vecinos se afectaban disposiciones de orden público y de interés social porque el juez no valoró el beneficio público del programa legado dirigido a policías estatales. Este argumento también fue desechado. Por su parte, los vecinos se sumaron a la queja porque consideraron que en la suspensión el juez no incluyó todos los efectos que ellos solicitaron, como la prohibición para que se emita cualquier tipo de permiso o licencia, que no se permita la transmisión de bienes, que se suspenda el plan parcial y que se les dé acceso al predio. El magistrado consideró que se trata de actos que, de negarse el amparo, podrían afectar en el futuro, mientras que la magistrada Mabel Curiel señaló que ingresar al inmueble podría ser peligroso porque ya se realizaron excavaciones. Por su parte, en su queja, el IJALVI señaló que la suspensión no procedía porque se trata de actos que ya fueron consumados. Este reclamo fue calificado como inoperante porque la suspensión concedida por el juez ordena a la autoridad abstenerse de ejecutar nuevos trabajos de movimiento de tierras, remoción de capa vegetal, excavación y alteración topográfica. Las autoridades reclamaron que no se fijara una fianza con la suspensión, pero los magistrados consideraron que no era necesaria porque no hay terceros afectados por la detención de las obras. La magistrada Curiel López insistió que en este caso la suspensión juega un papel importante, porque de continuar las obras y si se concede el amparo, habría daños que no se pueden resarcir, mientras que para la autoridad implicaría derrumbar todo lo que se hubiera construido con el costo que hay en ello. Con la interposición de las quejas, la audiencia en la que el juzgado cuarto de distrito resolvería sobre la suspensión definitiva, que estaba programada para el 27 de agosto, se cambió para este 3 de septiembre. Y bueno, vamos ahora sí a la entrevista que tenemos programada. Ya está en la línea Alejandra García Ramírez. Ella es esposa de José Eduardo Hernández Carrillo, quien desapareció en San Juan de Ocotán el pasado 21 de agosto. Alejandra, gracias por tomar esta llamada. Muy buenas tardes.
1: Hola, Buenas tardes.
0: ¿Nos podrías compartir qué fue lo que ocurrió con José Eduardo?
1: Pues él salió como un día normal a trabajar, por la mañana, como un 8:30. Y ya yo lo esperaba por la tarde, que cuando llega y ya no llegó.
0: ¿Tienen idea de qué fue lo que ocurrió, si fue a algún lugar, si fue a trabajar?
1: No, la verdad no tengo ni idea.
0: ¿Y en su trabajo no se reportó ese día?
1: No, yo mandé mensaje con un amigo de él que trabaja y me dijo que no se había presentado a trabajar.
0: Claro, ¿qué edad tiene José Eduardo?
1: 34 años.
0: Alejandra, ¿tienen alguna sospecha, tenía algún problema José Eduardo, o qué pudo haber ocurrido?
1: No, ni idea.
0: Ustedes presentaron ya la denuncia, ¿no?
1: Sí, sí.
0: ¿Cuándo fue esto?
1: ¿De la denuncia?
0: Sí.
1: La denuncia la hicimos el lunes.
0: Porque nos comentan que habían tenido miedo de denunciar, ¿no? ¿Por qué fue esto?
1: Sí, pues nosotros esperábamos pues que llegaran, no sé, que solo serían unos días y llegaran, pero no, hasta ahorita no.
0: Claro, ¿qué les dijeron algo las autoridades con respecto a qué medidas había que tomar de inicio para comenzar con la búsqueda?
1: No, pues solo que iban a estar investigando.
0: Pero, por ejemplo, ¿él tenía teléfono celular?
1: Sí.
0: ¿Y les dijeron si van a tratar de, pues, al menos encontrar ubicaciones con el teléfono?
1: Pues no, pero eso.
0: ¿Perdón?
1: Nos pidieron los datos del celular.
0: Claro. Ustedes tienen programada una manifestación esta tarde, ¿no?
1: Sí.
0: Claro. Alejandra, compártenos un poquito cómo es José Eduardo y a qué se dedica.
1: Él trabaja de albañil, y su persona es alto, con tatuajes en el cuerpo.
0: Antes les había manifestado que tuviera alguna intención de salir o que hubiera recibido alguna oferta de trabajo.
1: No, no
0: le
1: he comentado nada.
0: Muy bien. Alejandra, bueno, pues estaremos pendientes de la manifestación que se realizará. Yo te agradezco mucho que nos compartas esta información.
1: Muchas gracias.
0: No, al contrario, gracias a ti. Bueno, pues es Alejandra García Ramírez, esposa de José Eduardo Hernández, que como usted ya escuchó, desapareció este 21 de agosto en San Juan de Ocotán, allí en Zapopan. Bueno, pues siguen registrándose los casos, desafortunadamente, de desaparición de personas. Y la Fiscalía del Estado de Jalisco, en más información, encontró con vida en Acaponeta, Nayarit, a un adolescente de 17 años que había sido reportado como desaparecido desde el 17 de julio. El menor, Facundo Vidal Sánchez, había sido visto por última vez tras salir de su casa en el municipio de Zapopan, sin dar aviso sobre su paradero, lo que motivó la denuncia inmediata de su familia. La vicefiscalía en personas desaparecidas informó que desde el reporte, personal especializado realizó operativos en distintos puntos de Jalisco, además de análisis de información, revisión de videograbaciones y entrevistas con familiares y personas cercanas al adolescente. Finalmente, el adolescente fue encontrado con vida en Acaponeta, municipio ubicado al norte de Nayarit, por lo que las autoridades establecieron comunicación inmediata con sus familiares para informarles sobre su localización. La Fiscalía de Jalisco informó que el joven será trasladado en las próximas horas a la entidad, donde será reintegrado con su familia y recibirá el acompañamiento correspondiente. Hasta el momento, las autoridades no han dado a conocer las circunstancias en las que el adolescente llegó a Nayarit ni el motivo de la ausencia. 1:58 PM. Hacemos una pausa, regresamos, tenemos más información.
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0: Estamos de regreso, vamos a ir con David González Jauregui, él nos tiene los detalles de este asalto, este intento de asalto que se registró en el centro joyero, en pleno centro de Guadalajara, y que desafortunadamente tuvo como saldo la muerte de un policía de seguridad privada. Adelante, David, te escuchamos.
14: Sonia, buenas tardes, en domingo y con familias paseando por lo que es la Plaza Tapatía, así es como se registró este intento de asalto al exterior del centro joyero metropolitano que se ubica en la colonia San Juan de Dios, en el municipio de Guadalajara, y que dejó un elemento de seguridad privada sin vida luego de un intercambio de disparos contra presuntos delincuentes. Se trata de un elemento de la policía auxiliar que prestaba sus servicios en este lugar. Se encontraba él en una columna vigilando en este sitio cuando se puede ver en algunos videos que fueron difundidos que al menos tres sujetos llegan y lo someten, le sustraen el arma de fuego con la que estaba vigilando, y después una mujer elemento de seguridad privada se da cuenta de lo que ocurre, pide apoyo vía radio para que otros compañeros se acercaran al sitio, y al llegar fue que se desató un intercambio de disparos. Al menos se encontraron 15 indicios balísticos en el sitio, así como armas cortas y largas de los elementos de la policía auxiliar que quedaron en el sitio, y a este elemento que había sido sometido ya sin vida. Llegaron paramédicos y servicios médicos municipales a prestarle el apoyo, pero ya no pudieron hacer nada ya que no contaba con signos vitales. Los sujetos escaparon de este sitio. No, se nos dice que no se llevó a cabo el asalto debido a la intervención de los elementos de la policía auxiliar. Y también se informa que un vehículo que abordaban estos sujetos fue localizado unas calles más adelante de lo que es la Plaza Tapatía, abandonado, y también fue asegurado por parte de elementos de la Fiscalía de Jalisco. Se acercó la zona, se levantaron estos indicios, como señalaba, 15 tiros de bala que estuvieron ahí, con los que le quitaron la vida al policía auxiliar. Y bueno, será con las cámaras de seguridad que hay en este negocio de joyas que se podrá conocer un poco más sobre la identidad de estos sujetos que intentaron perpetrar este asalto, Sonia.
0: Muy triste, la verdad, lo ocurrido, David, y que seguramente llamará también a que se revise la seguridad en torno a esta zona que pues por la cantidad de dinero que maneja y también pues lo que ahí se resguarda, tendría de pronto que tener más seguridad, si da la sensación pues de que es muy frágil, ¿no?
14: Sí, sí es, así es, está, bueno, hay elementos de seguridad privada y elementos de la policía auxiliar, pero realmente sí, sí es muy frágil, como tú bien lo comentas, la seguridad en este punto, porque las cámaras de seguridad aún así no son tan claras y definitivamente no están conectadas con el C5, puesto que no se dieron cuenta al momento de lo que estaba ocurriendo en el lugar.
0: Claro, y seguramente la mercancía estará asegurada o no sé, pero pues lo triste es que una vida no se recupera con nada.
14: Así es, Mil, así lo triste es el fallecimiento de este elemento de la policía auxiliar, que hay que señalarlo, traía su arma larga y su arma corta, pero bueno, no fue suficiente contra tres sujetos que lo sometieron, y la verdad en el video se ve tranquilamente en la manera como lo someten, sin mayor problema llegan y se lo llevan intentando cometer el atraco.
0: Claro, David, muchas gracias y buenas tardes.
14: Buenas tardes.
0: Gracias a David González Jauregui. Vamos a ir ahora con Nancy Ángel, ella nos tiene la información que dio a conocer el Instituto de Astronomía y Meteorología de la Universidad de Guadalajara sobre lo que se espera para el otoño. Seguirá la lluvia y habrá frío. Adelante, Nancy, te escuchamos.
15: Estimada Sonia, audiencia, ¿qué tal? Muy buenas tardes, es un gusto saludarles. Pues como cada inicio de mes, el Instituto de Astronomía y Meteorología de la Universidad de Guadalajara dio a conocer este pronóstico mensual de lo que se espera en Jalisco en cuanto al clima, y dieron a conocer que se encamina hacia un otoño con más lluvias y temperaturas por debajo del promedio. Además, de acuerdo con el meteorólogo operativo del IAR, el especialista Mauricio López Reyes, los modelos de pronóstico apuntan a que entre octubre y diciembre las temperaturas del Pacífico podrían ubicarse hasta 3 grados por encima del promedio, es decir, también podría haber calor. Explicó que se podría registrar un episodio del Niño en 2016, considerado hasta ahora uno de los más intensos, cuando se alcanzaron alrededor de 2.7 grados por encima de lo normal en aquel 2016, por lo que ahora se espera que pues estas temperaturas sean mayores. Para septiembre, dio a conocer el IAM, el pronóstico apunta a precipitaciones por encima de lo normal en buena parte del centro de Jalisco, particularmente en la zona de Los Altos, también en la Ciénega y el norte del estado, además de algunos puntos de los valles y el sur. En contraste, en la franja costera se mantendrá un déficit de lluvias desde Puerto Vallarta hasta Tomatlán y Barra de Navidad. En ese escenario también dieron a conocer que podría cambiar ante la formación o aproximación de algún ciclo tropical. El comportamiento de las temperaturas también será desigual en el estado. Dieron a conocer que mientras en el centro de Jalisco y zonas cercanas a Guanajuato se esperan temperaturas por debajo de lo habitual asociadas con mayor cobertura nubosa, en la costa se deben registros superiores al promedio. Y para el último trimestre del año también explican que se coincida con una mayor humedad y temperaturas promedio inferiores a las normales. No significa que habrá lluvia todos los días ni que se presentarán descensos extremos de temperatura, sino que el comportamiento en general durante estos periodos podría ubicarse por encima del promedio en precipitaciones y por debajo del promedio en térmico. Esto parte de lo que dieron a conocer.
0: Nancy, bueno, pues aunque parece que no ha sido un temporal con lluvias tan intensas como otros años, es decir, sí las ha habido, pero no tantas como en otras ocasiones, lo que sí, comenzó a llover muy temprano y parece que todavía tendremos lluvia para rato, ¿no?
15: Así es, Sonia, audiencia, es lo que la van a conocer, es parte de las y los especialistas de este instituto, explicaban que esto responde a pues las previsiones que ya se tienen, son algunas veces cíclicas, eso también pues tiene que ver con el calentamiento del Pacífico y también la entrada del Niño, por lo que las lluvias comenzaron justamente un poco antes de lo previsto y se extenderán. Algo que sí mencionaban es que además de estas lluvias, pues como ya se conoce aquí en la zona metropolitana de Guadalajara, el día podría tener varias estaciones, como son estas lluvias, posteriormente estas pues temporadas de humedad y también el calor y frío por las mañanas, por lo que se espera que en estos próximos meses pues esto se continúe viendo.
0: Muchas gracias, Nancy, y buenas tardes.
15: Al contrario, gracias, buenas tardes.
0: Gracias a Nancy y Ángel. Y en más relacionado con las lluvias, vamos a ir ahora con mi compañero Miguel Ángel Vidal, quien nos tiene información sobre la declaratoria de emergencia para los municipios de Bolaños y Mezquitic, ubicados en el norte del estado, y de San Gabriel, que corresponde al sur, en donde, bueno, pues hace 3 meses casi se registraron fuertes lluvias que dejaron estragos. Adelante, Miguel, te escuchamos.
16: Hola, Sonia, muy buenas tardes. Y así es, esto a 3 meses de las intensas lluvias que provocaron afectaciones en estas comunidades, Bolaños, Mezquitic y San Gabriel, es que el Comité Estatal de Emergencia formalizó las declaratorias de emergencia, y con esto se abrió la vía para acceder al Fondo Estatal de Desastres Naturales de Jalisco, por sus siglas FODEN. Estos acuerdos fueron emitidos el pasado 24 de julio y apenas publicados el sábado 29 de agosto en el periódico oficial. Y estas declaratorias corresponden a estos fenómenos hidrometeorológicos registrados entre el 1 y el 4 de junio. Se especifica que en el municipio de Bolaños, la declaratoria reconoce las afectaciones ocasionadas por la lluvia severa con rachas de viento fuerte ocurrida el 1 de junio en la localidad de El Vallecillo. Y también se precisa que el municipio había solicitado la procedencia de estas acciones, la declaratoria de emergencia, desde el 4 de junio. Respecto para a Mezquitic, se declaró la emergencia por los daños igualmente provocados por fuertes vientos y lluvias severas, estas registradas el 2 de junio en la localidad del Chalate. El municipio también había solicitado esta declaratoria el 4 de junio. En tanto, San Gabriel obtuvo la declaratoria por lluvia severa el 4 de junio en la delegación municipal de San José del Rincón, donde la capacidad de almacenamiento de la presa de San José fue rebasada y posteriormente se desbordó el arroyo del mismo nombre. Y de acuerdo con estos documentos, estas declaratorias, establecen que los municipios podrán acceder al FODEN y se ordena también notificar al Comité Técnico del Fideicomiso para iniciar con los procedimientos administrativos correspondientes. También se precisa que se incluye mantener un monitoreo permanente en estas zonas pues declaradas afectadas y contempla medidas de prevención, restricción e indicaciones a la población. Estas tienen que ser determinadas por autoridades estatales y de los municipios, además de protección civil. Esto de acuerdo con las condiciones que se presenten y a la normativa vigente. Precisar que fue en junio cuando Protección Civil reportó al menos 70 viviendas afectadas en las comunidades Urariti de Mezquitic y Bolaños, esto principalmente en techos, en menajes y animales de corral. Y pues estas declaratorias no precisan el recuento actualizado, ni el daño, ni tampoco los montos de recursos que se les destinan. Es el reporte.
0: Gracias, Miguel, y buenas tardes.
16: Gracias a ti, muy buenas tardes.
0: Muchas gracias a Miguel Ángel Vidal. Y este lunes regresaron a clases 1,500,000 de estudiantes de educación básica en 14,234 planteles escolares y con una plantilla de 85,935 docentes. Y desde el fin de semana, la Policía Vial y la Estatal de Caminos implementaron el operativo preventivo con motivo del regreso a clases. Las acciones se concentraron en los principales accesos carreteros al área metropolitana de Guadalajara y en los puntos con mayor carga vehicular ubicados en las inmediaciones de planteles escolares.

Bueno, vamos a ir a más información en unos momentos más. Tenemos una pausa, son las 2 de la tarde con 12 minutos. Regresamos.

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10: Así es, vamos a Zacatecas con Landy Valle, que nos tiene la información desde esa entidad. Landy, buenas tardes.
11: Hola, ¿qué tal? Muy buenas tardes, Sonia, te saludo desde la capital de Zacatecas con la información más importante de este lunes 31 de agosto. 6 civiles y una policía municipal heridos, además de múltiples daños materiales, fue el saldo de un ataque con explosivos ocurrido la noche de este domingo contra las instalaciones de la Policía Municipal de Ojo Caliente, en el tercer atentado de este tipo en menos de una semana, después de los ocurridos en Tabasco y Villa García. Las clases, las actividades del gobierno municipal y de la feria fueron suspendidas. Minutos antes de las 20 horas, un fuerte estallido en la calle González Ortega alarmó a los habitantes de la colonia Centro de la cabecera municipal. Aunque el gobierno del estado primero informó que un artefacto habría sido arrojado en el lugar desde un vehículo en movimiento, después se aclaró que, de acuerdo con las primeras indagatorias, el explosivo que detonó se encontraba dentro de un automóvil particular. El saldo oficial hasta la noche de ayer era de 7 heridos, así como 11 coches particulares y 2 patrullas dañados. No se precisó el estado de los lesionados. En más información, el líder de la sección 34 del Sindicato Nacional de Trabajadores de la Educación, Filiberto Frausto Orozco, aseguró que hicieron llamados a que se revise las estrategias de seguridad, no solo para un sector en específico, sino para toda la población. Lo anterior, luego de que este sábado una maestra fuera víctima de un atentado con explosivos en la carretera que conecta a Villa García con Asientos, Aguascalientes. En el ataque también resultó herido un policía, mientras que un joven hidrocálido fue detenido acusado de presuntamente participar en la agresión. Respecto a la docente que resultó lesionada por el explosivo en los límites con Aguascalientes, Filiberto Frausto reveló que está estable y se le ha dado acompañamiento. La maestra está fuera de peligro. Tras ello, se reservó dar más detalles del asunto al referir que se solicitó mantener discreción sobre el caso. En otra información, en el primer semestre del año, Zacatecas se ubicó como el segundo estado con mayor variación anual en casos de extorsión en comparación con 2025, solo por debajo de Chihuahua, al reportar un crecimiento de hasta 551.4%. La entidad pasó de 35 a 228 casos, de acuerdo con el monitor de seguridad de la Confederación Patronal de la República Mexicana, que toma como referencia los datos del Secretariado Ejecutivo del Sistema Nacional de Seguridad Pública de enero a junio del año en curso. En la tasa de extorsión por cada 100.000 habitantes, Zacatecas pasó del segundo al tercer lugar en comparación con el primer trimestre pasado, con una tasa de 13.2, solo por debajo de Morelos y Querétaro, con 18.8 y 15.5 respectivamente. Hasta aquí la información desde el estado de Zacatecas. Le invito a que continúe en Informativo NTR.
10: Gracias a Landy Valle. Vamos a ir ahora a la capital del país con Alberto García Sarubi, quien nos tiene información desde el centro del país. Adelante, Alberto, te escuchamos.
12: Sonia, te saludo con muchísimo gusto, al igual que a todo nuestro auditorio. Morena y sus aliados se repartieron las dos presidencias del Congreso de la Unión para este nuevo año de sesiones que comenzará el día de mañana. Hoy a las 5 de la tarde están convocados los diputados en la Cámara Baja y los senadores en la Cámara Alta para elegir a las presidencias de las mesas directivas de cada una de las cámaras que conformarán el año legislativo que comienza para estos últimos meses de 2026 y también los meses de 2027. Esta será una legislatura enmarcada por los procesos electorales, la elección intermedia que va a renovar a la totalidad de la Cámara de Diputados y 17 estados de la República donde se van a renovar los gobernadores. El senador de Morena, Higinio Martínez, será el presidente de la mesa directiva de la Cámara Alta, mientras que el diputado del Partido Verde Ecologista, Raúl Bolaños, será el presidente de la Cámara Baja para este 2026 y 2027. No habrá, pues por lo pronto, como presidentas de la mesa, ninguna figura de la oposición. Hay que recordar que Kenia López Rabadán, diputada del PAN, termina este mismo día sus labores como presidenta de la Cámara de Diputados. La opositora, que tuvo que convivir con la presidenta de la República y también con la presidenta del Senado de la República, la morenista Laura Itzel Castillo, que también termina hoy sus actividades y se estará ya incorporando como secretaria de las mujeres del gobierno federal. El día de mañana, Sonia, por la tarde, ambos presidentes del Congreso recibirán el segundo informe de gobierno de la presidenta Claudia Sheinbaum. Por cierto que la mandataria confirmó que el día de mañana no se va a realizar la conferencia de prensa mañanera debido a que a las 11 de la mañana se va a realizar el segundo informe de gobierno en Palacio Nacional. Será un mensaje dirigido a su gabinete legal y ampliado, además de algunos otros invitados. Escuchemos a la presidenta.
13: Mañana, como ustedes saben, es el informe de gobierno, segundo informe de gobierno. No hay mañanera el día de mañana y hasta el miércoles nos veríamos nuevamente.
12: Pues ahí está, sería hasta el miércoles la conferencia de prensa matutina. Por lo pronto, el presidente de la mesa directiva de la Cámara de Senadores, el morenista Higinio Martínez, dijo que conducirá las sesiones con pleno respeto a los partidos políticos. Hay que recordar que el último presidente de la mesa directiva, que no fue de Morena, que fue el senador del Partido del Trabajo, Fernández Noroña, tuvo al final un enfrentamiento a golpes con el dirigente nacional del PRI, senador Alejandro Moreno. Pues esta vez dijo Higinio Martínez que tiene la experiencia para conducir bien las sesiones del Senado. Escuchemos al senador de Morena.
14: Trabajar con apego a la Constitución, a la ley orgánica y al reglamento es lo que tiene que hacer el presidente del Senado. Cumplir lo que dice la Constitución y la ley. Conducir y darle el mismo trato y respeto a todas y todos los senadores, ¿no? Pero lo hablamos después, dejen que salga. Esto es, miren, como el maratón de hoy, ¿no? Yo llevo un maratón de 50 kilómetros, digo 50 años en mi vida, espero ganar esta etapa hoy.
15: ¿A ver? ¿Va a tender puentes con la oposición?
14: Lo que me toque, sí, aunque insisto que la política de las participaciones, de las posiciones políticas, se deciden en los grupos parlamentarios, no en la mesa directiva. Pero mi trabajo será conciliar, trabajar con ellos, por supuesto. es con todos, con los 128 senadoras y senadores.
12: Pues ahí está, a las 5 de la tarde habrá reunión pues ya en las cámaras de senadores y en la cámara de diputados. Por lo pronto la presidenta Claudia Sheinbaum informó esta mañana que el gobierno federal y el sector empresarial gasolinero formalizaron la renovación del acuerdo voluntario para mantener topes en los precios de los combustibles. La presidenta Claudia Sheinbaum confirmó la continuidad de la estrategia nacional para promover la estabilización del precio de la gasolina regular y del diésel, o sea, la gasolina verde. La mandataria afirmó en sus redes sociales que en Palacio Nacional se renueva el acuerdo voluntario con gasolineros para combatir la inflación y la carestía en apoyo a la economía y el bienestar de las familias mexicanas. Así es que nuevamente un acuerdo para que la gasolina verde, la Magna, pues no supere los 24 pesos en todo el país. Hay que recordar que el pasado 17 de agosto la Procuraduría Federal del Consumidor informó que bajo este esquema el precio promedio de la gasolina regular a nivel nacional se ubicó en 23 pesos con 68 centavos. Detalló la Procuraduría Federal del Consumidor, la Profeco, que el 90% de las estaciones de servicio en el país, que suman 11.725, comercializaron el producto en menos de 24 pesos. Así es que, nuevo acuerdo con los gasolineros. Sonia, mi información esta tarde.
10: Muchas gracias, Alberto. Buenas tardes.
12: Hasta luego, muy buena tarde.
10: Gracias, Alberto García Sarubi. Bueno, en más información, el presidente de Coparmex, Juan José Sierra, advirtió que la confianza de los empresarios se encuentra en uno de los niveles más bajos y llamó al gobierno de Claudia Sheinbaum a generar condiciones de seguridad, certeza jurídica y estabilidad para recuperar la inversión y el crecimiento económico. Explicó que de acuerdo con la medición de data Coparmex correspondiente al primer semestre de 2026, solo 23% de los socios considera que es un buen momento para invertir. Además, las empresas que planean expandirse disminuyeron de 62.8 a 50.3% en un año. El dirigente empresarial señaló que la incertidumbre económica, la inseguridad y la incertidumbre política son los principales obstáculos para el crecimiento, mientras que la extorsión se convirtió en el delito que más afecta a los empresarios. Detalló que 20% de los casos de extorsión corresponde a autoridades o personas que se hacen pasar por funcionarios. Aunque reconoció cambios en la estrategia de seguridad y una reducción en algunos delitos, consideró que la extorsión mantiene cifras alarmantes y requiere coordinación entre los tres niveles de gobierno.
16: Estamos viendo que el ánimo empresarial para invertir registró su mayor caída desde que comenzamos a medir en 2020. Solo 23% de los socios de Coparmex considera que es un buen momento para invertir. Se desplomó el indicador 16.5 puntos porcentuales. Quiere decir, Guillermo, que solo 2 de cada 10 empresas socias de Coparmex ven un buen momento para invertir en México. Y no tan solo eso, sino también la pérdida de confianza se refleja en los planes de crecimiento. Es decir, la proporción de empresas socias de Coparmex que planea expandirse pasó de 60

0: Catedrático de la UNAM, Francisco Burgoa, consideró regresiva y antidemocrática la iniciativa de la presidenta Claudia Sheinbaum para impedir que personas con doble nacionalidad compitan por la presidencia de la República, gubernaturas o la jefatura del gobierno de la Ciudad de México. Recordó que desde 1997 la Constitución reconoce el derecho a la doble nacionalidad para proteger a millones de mexicanos migrantes y sus familias. Señaló que la nueva propuesta pretende limitar ese derecho bajo la presunción de posible deslealtad hacia México sin que exista evidencia de que quienes poseen otra nacionalidad hayan comprometido el ejercicio de un cargo público. El especialista cuestionó que la restricción se aplique únicamente a titulares de los poderes ejecutivos y no a funcionarios como el secretario de Relaciones Exteriores, el fiscal general de la República o ministros de la Suprema Corte, quienes también podrían enfrentar bajo esa lógica una sospecha de lealtad hacia otro país. Advirtió que la propuesta afectaría a personas que busquen competir por la presidencia en 2030 y sostuvo que cualquier modificación constitucional debe respetar el principio de progresividad establecido en el artículo primero. Agregó que las restricciones a los derechos político-electorales deben superar una prueba de razonabilidad que considere su idoneidad, necesidad y proporcionalidad. En este caso, afirmó, la necesidad de limitar la doble nacionalidad no está demostrada, pues ya existen mecanismos como la protesta de ley, el régimen de responsabilidades de los servidores públicos y la prohibición de solicitar protección diplomática. Finalmente, calificó de selectiva y sospechosa la propuesta presidencial y llamó a los legisladores a rechazarla por considerar que restringe derechos constitucionales sin una justificación material.
1: Hoy no es un impedimento que un mexicano tenga otra nacionalidad. De hecho, hace casi 30 años, en 1997, se llevó a cabo una reforma constitucional para reconocer la doble nacionalidad y sobre todo en el contexto de que millones de mexicanos migrantes y sus familias se encontraban particularmente en Estados Unidos. Entonces, era importante ese reconocimiento a tener ese derecho de la doble nacionalidad precisamente para evitar una serie de situaciones que implicaba que las personas mexicanas vivían en Estados Unidos no pudieran obtener la nacionalidad allá, perdían la de acá, y eso tenía un conflicto finalmente en ellos. En 1997 se resolvió reconociendo la doble nacionalidad, pero resulta que ahora con esta reforma, solamente para algunos cargos que ya mencionabas, para ser presidenta o presidente, gobernador o gobernadora, o jefa o jefe de gobierno en la Ciudad de México, se está estableciendo esta prohibición de que un mexicano por nacimiento debe de renunciar a otra nacionalidad si es que la tuviera, por una sola consideración totalmente subjetiva, porque se dice, de acuerdo con este planteamiento de la iniciativa presidencial, que puede existir una sospecha de deslealtad. Y esa sospecha de deslealtad hacia México debe de resolverse mediante una renuncia, lo cual me parece absurdo porque no hay actualmente una crisis de seguridad que lo demuestre.
0: Son las 2:30 p.m. Vamos a hacer una pausa y regresamos. Tenemos más información.
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8: Estamos de regreso, vamos a la línea telefónica, ya está en la misma la doctora Itzia Goyaz, ella es directora ejecutiva de Mexicanos Primero y con ella vamos a platicar de las expectativas en torno al nuevo ciclo escolar. Itzia, qué gusto saludarte, ¿cómo estás? Muy buenas tardes.
9: Hola Sonia, muy buenas tardes, también con mucho gusto de saludarte a ti y a todas las personas que nos están escuchando. Y sí, en efecto, el día de hoy arrancamos este nuevo ciclo escolar.
8: ¿Qué podemos esperar y en qué hay que poner atención precisamente en este nuevo ciclo?
9: Bueno, Sonia, como ustedes saben, el día de hoy vuelven una cantidad muy importante. Estamos hablando de cerca de 1,600,000 estudiantes de educación básica. Educación básica, recordemos, incluye preescolar, primaria, secundaria, acompañados por maestras y maestros. Son más de 80 maestros, ¿no? Entonces, nuestra ciudad, nuestro entorno se mueve familiarmente también. Se mueven, ¿no? Sin embargo, desde Mexicanos Primero Jalisco, este ciclo escolar particularmente queremos pues hacer la invitación, Sonia, más bien estar muy atento, ¿no? El llamado de atención es para familias, para todas las personas, la comunidad en general, estar muy atentos al tema de la tecnología, del uso de tecnología, ¿no? En la educación. Particularmente hace semanas, incluso ya meses, mucha información en torno al tema. Estoy segura que tu auditorio tiene ya conocimiento de todo este tema, ¿no? Y quiero hermanamente colocar la importancia que la tecnología debe estar al servicio del bienestar y del aprendizaje de las y los estudiantes, ¿no? Y aquí te comparto, Sonia, les comparto una estadística que me parece muy relevante. El INEGI hace una encuesta nacional sobre disponibilidad y uso de tecnologías de la información en los hogares, en DUTI, se llama esta encuesta, la hizo en 2025, y en ese entonces identificó en Jalisco que el 5.6 de los usuarios tienen entre 6 y 11 años. Este número se duplica, este número de usuarios de tecnología, de dispositivos móviles, de celulares, pues. En el caso de personas de 12 a 17 años, estamos hablando que es de 11.9, o sea, casi el 12%. Entonces, es una cantidad muy importante, ¿no?, de niñas, niños y adolescentes que efectivamente están teniendo el acceso a un dispositivo. Entonces, es en ese sentido, Sonia, que queremos hacer pues esta invitación de dialogar, de conversar sobre este tema dentro de las familias y, por supuesto, las escuelas, implementar las condiciones o contar con las condiciones para atender estas situaciones, ¿no? Y pues también a los gobiernos para estar preparados, porque pues la tecnología se mueve día con día, ¿no? Y debemos hacer ajustes, adecuaciones a cuestiones legales, pero también a cuestiones operativas.
8: Claro, Itzia, el tema se ha discutido, como bien lo señalas, en los últimos meses. Sin embargo, pues no hay una postura clara ni indicaciones claras. ¿Qué recomiendas? que tiene que ocurrir y también cómo tienen que abordar, porque de alguna manera se dejó a la discrecionalidad de cada plantel, ¿no?
9: Bueno, es muy importante esto que menciona Sonia, porque también desde nuestra asociación estamos colocando la importancia en este tema de la corresponsabilidad. O sea, la educación digital, que es lo que de fondo se requiere, no es un tema que deba llevar a cabo la escuela nada más. Este es un tema de la familia, la escuela, por supuesto, pero también la autoridad y también las empresas, particularmente las empresas relacionadas con temas de tecnología. Es decir, en este momento, y como tú bien lo has dicho, hay diferentes posturas y, según los expertos, pues son diferentes modelos de atención a estas cuestiones, ¿no? Y hablamos de modelos que van desde la restricción total, que es no usar dispositivos, particularmente en las escuelas. También está el modelo de lo que se llama uso pedagógico, que es usarlo bajo la supervisión, ¿no?, de tanto en casa como en las escuelas. Y el tercero, que es el uso regulado o mixto, ¿no?, en donde hay más flexibilidad, pero se usan los dispositivos en momentos y lugares definidos. Entonces, creo que es muy importante, más allá de las discusiones que se están llevando a cabo en el Congreso, también dentro de la Secretaría, a nivel federal se está llamando, se está convocando a foros regionales para el análisis. Como tú bien sabes, Sonia, Mexicanos Primero, Jalisco, nos parece muy importante que cualquier decisión sea tomada con base en la evidencia. Y que esa decisión siempre debe priorizar el interés superior de la niñez y también tener mucho cuidado con el tema de la equidad, porque también hemos estado señalando pues la importancia de que hay si bien hay personas, niñas, niños, adolescentes hiperconectados, hay otros que en este momento todavía no tienen acceso a internet. Entonces hay una brecha digital, ¿no?, una brecha educativa que también sería importante atender. Pero como bien dices, hay que pensar que sí podemos hacer, y particularmente, Sonia, porque yo sé que tú tienes un gran auditorio de padres, madres de familias, o familia en general, cuidadores en general, el tema es sí estar muy al pendiente de lo que está ocurriendo, y pues se tiene que empezar por una muy buena conversación, acercamientos muy puntuales y entender que este dispositivo, insisto, debe estar para el bienestar de las niñas, niños y adolescentes, para su aprendizaje y no lo contrario, ¿no? Sabemos que hay riesgos que tocan a la distracción, al desempeño académico, pero también a cuestiones más graves como la salud mental, el conocimiento, la cognición, pues alteración de procesos cognitivos. Y bueno, pues todo este entorno nos obliga también como familia a ser corresponsables de lo que está sucediendo en esta interacción entre los dispositivos y nuestras niñas, niños, adolescentes.
8: Claro. Oye, Itza, hay solamente un detalle que de pronto pues a los padres de familia les inquieta, que es los celulares también se han convertido en una herramienta de contacto y seguridad. ¿Ahí cómo, cuál claro. sería lo ideal?
9: Claro, y a ver, perfectamente, Sonia, se entiende que no es un tema de tener miedo a la tecnología ni de satanizarla. Es un tema de educarnos. Claro. Y qué bueno que lo mencionas desde esa forma, porque para que una niña, niño, adolescente tenga acceso a un teléfono, pues normalmente es que lo tuvo a través de su familia, ¿no? Entonces, con el dispositivo también debe ir la responsabilidad de educar a las niñas, niños y adolescentes en el uso de esos dispositivos, Sonia. Y aquí, justamente para lo que se tiene que usar, pues se tendría que poder usar sin ningún problema. Y el poder entender estos riesgos, manejar estos riesgos y cuidar a nuestras niñas y niños, pues depende de que nosotros como familias los podamos acompañar, que tengamos esa comunicación cercana, pero que tengamos también el conocimiento para hacerlo. De hecho, pues esta corresponsabilidad se basa en la formación, Y aquí también, pues, la invitación, Sonia, que quisiera hacerles a las familias particularmente, este llamado, a también formarse. Hay plataformas gratuitas. Nuestro estado ya cuenta con varios recursos, pero también contamos con algunas asociaciones civiles hermanas, Sonia, que cuentan con recursos totalmente gratuitos para orientar a familias y a docentes. Hay guías completas, por ejemplo, en la organización que se llama A Favor de lo Mejor. Tienen una página que, si me permite, se las comparto, es www.mundo.digital.com.mx. Y en esta página, por ejemplo, pueden encontrar una academia digital sin costo, ¿no? En donde, pues, lo que está buscando esta asociación es justamente formar o acompañar la formación de adultos para que a su vez acompañen de mejor manera a la niñez y a las adolescencias, ¿no? También hay otra asociación que se llama Red Papás, con Z, termina, y tienen una página que es www.viguias.org, y también en este centro de internet hay tal cual guías para usar de manera segura el internet, y, pues, como señalan, es proteger, prevenir y ayudar y guiar a niñas, niños y adolescentes en su recorrido por internet.
8: Bueno, ahí perdimos un poquito la comunicación con Nitzia Goyaz. Vamos a tratar de recuperarla. Estamos hablando del uso de dispositivos digitales en las escuelas, que ha sido el tema precisamente en este regreso a clases. Nitzia, también me gustaría que preguntarte si no será más difícil en planteles escolares públicos, en donde los grupos son tan grandes, establecer mecanismos, pues, de coordinación para el uso o el no uso precisamente de los dispositivos.
9: Claro, cada contexto va a tener una condición distinta, y por eso se recomiendan cuestiones pues que tocan, sí, de, como les decía, a esta formación de los docentes, de los directivos, pero también de las familias, ¿no? Según las recomendaciones de los expertos, por ejemplo, del caso de Red Papás, ¿no?, que señalan, hay que definir un equipo de trabajo que permita primero hacer un diagnóstico, ¿no?, de cuál es la situación de la escuela, las necesidades de la escuela, y después seleccionar cómo se debe intervenir en cada escuela, ¿no? Si bien hacer esta revisión de la restricción por momentos, por lugares, y llegar a acuerdos, ¿no? Y me parece que aquí es muy importante basarse en lo que los expertos señalen, pero también incorporar la voz de las familias y, por supuesto, de los estudiantes. Y finalmente, pues, un tercer paso sería formalizar todos estos acuerdos, darlos a conocer a toda la comunidad educativa, porque finalmente el modelo de regulación que se elija y que sea el más pertinente, como te decía, debe ser con base al interés superior de la niñez, es decir, a cuidar bienestar y aprendizaje de niñas y niños.
8: Claro que sí. Itzia, te agradezco mucho esta charla, y, bueno, pues, esperemos que las medidas que se tomen siempre sean las mejores para los niños y para pues mejorar sus condiciones de aprendizaje.
9: Que así sea, Sonia, y que recordemos que como adultos nuestra responsabilidad es cuidar, porque todos los derechos de las niñas y niñas se cumplan, niños, niños y adolescentes. Entonces, bueno, esto es un tema de corresponsabilidad, así que nos toca a todos hacer algo, Sonia. Así que, pues, muchas gracias y muchos saludos, y, pues, nuestros mejores deseos desde Mexicanos Primero Jalisco para este inicio del ciclo escolar.
8: Muy bien, muchas gracias, buenas tardes.
9: Gracias, Sonia, muy buenas tardes.
8: Gracias, es Itzia Goyaz, directora ejecutiva de Mexicanos Primero. Y, bueno, pues ahí está el regreso a clases y este tema que ha causado polémica en los últimos meses. 2:46, una pausa y regresamos.
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8: Estamos de regreso y vamos ahora a la colaboración de esta semana de Luis Enrique González Araiza. Enrique, adelante, te escuchamos.
17: Hola Sonia, ¿qué tal? Buenas tardes. Mi comentario de esta semana lleva por título a 20 años de la Convención contra las Desapariciones Forzadas. Este año se conmemoran 20 años de la adopción y firma el 6 de febrero del 2007 de la Convención Internacional para la Protección de Todas las Personas contra Desapariciones Forzadas. Nació bajo un contexto donde familiares de personas desaparecidas, organizaciones de la sociedad civil, así como personas académicas, presionaron para generar principios y obligaciones internacionales claras hacia los estados donde se perpetran estos agravios. Esta convención representa el primer instrumento universal de derecho vinculante sobre desaparición forzada. Un aspecto relevante dentro del derecho internacional en esta materia se estableció en la convención y en el Estatuto de Roma de la Corte Penal Internacional, al señalar que la desaparición forzada puede constituir un crimen contra la humanidad cuando forma parte de un ataque generalizado o sistemático en contra de la población civil. En nuestro país, en el año 2017, la Convención se armonizó a nuestra legislación a través de la Ley General en materia de desaparición forzada de personas, cometida por particulares. En adelante, la Ley General. En esta, se plasmó la obligación de la búsqueda inmediata por parte de las autoridades, la creación de un sistema nacional de búsqueda donde se articulan las instituciones de los tres órdenes de gobierno encargadas de la búsqueda de personas, la articulación de familiares de personas desaparecidas en acciones de búsqueda, así como la creación de delito de la desaparición forzada y desaparición por particulares. Para el año 2025, la Ley General se reformó a partir de los vacíos que detectaron los familiares de personas víctimas de este delito. De ahí que se crearon tres mecanismos que buscan mejorar la arquitectura nacional de búsqueda, identificación e investigación, la alerta nacional de búsqueda, localización e identificación con un alcance nacional, la base nacional de carpetas de investigación que busca conectar la información con las fiscalías locales y la plataforma única de identidad que cruza datos con el Registro Nacional de Personas Desaparecidas, la base nacional de carpetas de investigación y el Banco Nacional de Datos Forenses. Podemos observar que México cuenta con una base legal e institucional definida para combatir este grave delito. Sin embargo, persiste una serie de pendientes que a nivel nacional se tienen que subsanar. Uno de ellos es que no existe una política que prevenga este delito. Se tiene que incentivar los planes de investigación de búsqueda de manera estratégica que oriente y articule las acciones de los programas nacionales de búsqueda y exhumaciones. Existe una impunidad casi generalizada, tanto que el Comité contra la Desaparición Forzada indicó que el delito se puede considerar como un crimen perfecto. se tiene que fortalecer las capacidades forenses para la identificación de personas, ya que tenemos alrededor de 72.100 cuerpos y restos humanos en los servicios médicos forenses de todo el país. Y finalmente, se debe erradicar toda violencia contra las personas buscadoras. La Fundación para la Justicia documentó que entre 2010 y 2015, 27 personas buscadoras fueron asesinadas, entre ellas 17 mujeres. Además, durante ese mismo periodo, 3 personas buscadoras fueron desaparecidas. En México hay más de 135.000 personas desaparecidas, según el Registro Nacional. Esta cifra nos demuestra que el Estado mexicano tiene una deuda en materia de verdad, justicia y reparación con las familias víctimas y con la sociedad mexicana. La desaparición de personas no es un problema técnico que se resuelva con más legislaciones ni con más instituciones. Lo que falta es una decisión política para hacerlas funcionar. Muchas gracias y que tengan buena tarde.
8: Muchas gracias a Luis Enrique González Araiza, director del Instituto de Derechos Humanos del ITESO y colaborador de NTR Guadalajara. Son las 2 de la tarde con 52 minutos.
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8: Óscar Orozco con la información deportiva. Óscar, ¿cómo estás? Muy buenas tardes.
19: Hola, señora, muy bien, gracias. Muy buenas tardes. Un gusto saludarte a ti y a todo el auditorio. Bien, pues este lunes, vaya noticia, vaya cierre de mes, agosto, un 31 de agosto de 2026 que va a quedar marcado en la historia del fútbol, porque uno de los jugadores referentes de este deporte, uno para muchos el mejor jugador en la historia del fútbol, Lionel Messi anunció esta mañana su retiro de la selección de Argentina. Es algo triste para el albiceleste, tenía que llegar el día, obviamente ya el jugador de 39 años en el que se despidiera de las canchas, aún no se despide de las canchas, todavía lo seguiremos viendo con el Inter Miami, pero la selección de Argentina sí ya no estará ahí, ya no portará la albiceleste, la cual lo hizo pues durante 20 años Lionel Messi de gran manera, el jugador, hay que reconocerlo, que vistió esta playera, 6 mundiales, un título con mundial con Argentina, 2 finales perdidas, 2 Copas América, una leyenda, y anunció esta mañana a través de una carta publicada en sus redes sociales en Instagram, ahí que de su puño y letra, ahí vemos imágenes de esta misiva que en la que revela, en la que da a conocer que se retira de la selección, decisión que tomó dos días después de la Copa, de la final de la Copa Mundial, recientemente el 21 de julio. Señala ahí esta carta que estoy compartiéndoles, la escribí 2 días después de la final, ahí dejaba entrever que ya estaba pensando en retirarse o que la selección de Argentina ya no iba a vestir más esta playera. Y lo que detonó fue hace unas semanas cuando falleció su padre, don Jorge Messi. Ahí ya tomó la decisión de retirarse de la selección de Argentina. Obviamente expresa y revela que mucho dolor por tomar esta decisión, pero cree justo que es el momento adecuado para ya decirle adiós a la Argentina, la escuadra que pues sin duda que es una Argentina antes de Messi y después de Messi. Eso es definitivamente, la Argentina, si no hubiera sido por la calidad y talento de este jugador, pues difícilmente Argentina hubiera destacado, uno de los mejores del mundo, sin duda, y dice adiós al albiceleste. Así que bueno, pues hay reacciones en el mundo del deporte, ¿no? Pues una sacudida, insisto, este día iba a llegar. Quizás para muchos es de manera temprana, pero pues sin duda alguna que era ya a sus 39 años, pues era inminente que ya no iba a llegar inclusive a la Copa América del 2027, por ahí se pensaba, y también al Mundial de 2030, pues ya difícilmente, y bueno, pues ya decide colgar los botines para la selección de Argentina. Y bueno, pues mucha tristeza en los Messi lovers, seguramente por esto, que ya no vestirá más el número 10 de Argentina, pero él señala que también va, le abre las puertas a los nuevos talentos que están ahí esperando su lugar, y bueno, pues agradecido con cuerpos técnicos, entrenadores, compañeros de vestuario, en fin, todo esto que le dio Messi a Argentina. Y bueno, pues insisto, hay tristeza para en el fútbol argentino por esta noticia, que tarde o temprano se iba se iba a dar, ¿no? Y bueno, pues ahí está Lionel Messi, que insisto, lo vamos a seguir viendo todavía en las canchas, aún no se retira de todo en las canchas, lo seguiremos viendo ahí en la MLS, pero ya con Argentina dice no más. Su esposa por ahí también le dedicó unas palabras en redes sociales, compartiendo pues todo lo que sufrió también, que no todo fueron alegrías, sino también hubo resiliencia, momentos de tristeza en los que se cayó, se levantó, en fin, pues todo esto ha causado conmoción. Lionel Messi se retira de la selección de Argentina este 31 de agosto de 2026, que quedará marcado para muchos por esta triste noticia, pero que insisto, y tarde o temprano iba a llegar. Y de eso y más hablaremos en el programa de Pasión unos minutos más. Invito a la gente que se quede con nosotros después del noticiero.
8: Por supuesto, ahí está la invitación, Oscar. Gracias. 2:57 PM.
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8: Fernanda Rangel nos tiene la información de arte, cultura y entretenimiento. Fernanda, muy buenas tardes.
20: Hola, ¿qué tal? Muy buenas tardes, saludándolos con mucho gusto y vamos con las noticias más relevantes. Por su renovación del lenguaje literario, que la ha convertido en una de las voces más poderosas entre los autores latinoamericanos contemporáneos, el jurado ha elegido a Gioconda Belli como el Premio Phil de Literatura en Lenguas Romances 2026. Ahí mencionaron que su obra, con una expresión directa y cotidiana, ha revitalizado la expresión poética del cuerpo, el deseo y el goce femenino. El anuncio fue dado a conocer el día de hoy en una conferencia de prensa en Guadalajara, donde Carmen Alemani, representante del jurado del Premio Phil 2026, leyó que la poesía de Belli aúna la dimensión sensorial y la conciencia política, haciendo converger lo íntimo y lo colectivo, el erotismo y la historia. Agregó que la autora ha extendido estas mismas preocupaciones a la novela, las memorias y el ensayo en una obra atravesada por las grandes convulsiones políticas de Nicaragua y que ha influido en varias generaciones de escritores y lectores. La escritora recibirá este galardón durante la inauguración de la edición 40 de la Feria Internacional del Libro de Guadalajara, que se va a realizar del 28 de noviembre al 6 de diciembre próximo y tendrá a Italia como país invitado de honor. La conferencia de prensa fue presidida por Carla Planter Pérez, rectora general de la Universidad de Guadalajara, Héctor Raúl Solís Gadea, presidente del Premio Phil de Literatura en Lenguas Romances, Dulce María Zúñiga, directora de la Asociación Civil del Premio Phil de Literatura en Lenguas Romances, Carmen Alemani Bay, representante del jurado, y también por supuesto estuvo José Trinidad Padilla López y Marisol Schulz Manot, presidente y directora de la Feria Internacional del Libro de Guadalajara. En esta edición del Premio Phil de Literatura en Lenguas Romances se recibieron 75 candidaturas. Considerando las coincidencias, el total de escritores evaluados fue de 54. Español, italiano, portugués, rumano, catalán, francés y gallego fueron las lenguas representadas en las postulaciones, mientras que el total de países registrados fue de 17. Argentina, Bolivia, Cabo Verde, Chile, Colombia, Cuba, España, Francia, Guatemala, Haití, Italia, México, Nicaragua, Portugal, Puerto Rico, Rumanía y Siria. Poeta, novelista, ensayista y activista, Gioconda Belli es una de las escritoras más destacadas de la literatura latinoamericana actual. Su participación en la Revolución Nicaragüense y su posterior ruptura con el sandinismo influyeron en una obra que aborda la feminidad, el amor, la libertad, la política y la justicia social, con títulos como Línea de Fuego, La Mujer Habitada, Sofía de los Presagios y El País de las Mujeres, traducidos a más de 20 idiomas. Ha recibido importantes premios en su carrera, como el Casa de las Américas, el Hermann Kesten del PEN alemán y el Reina Sofía de Poesía Iberoamericana. Es caballero de las Artes y las Letras de Francia y miembro correspondiente de la Real Academia Española. Y bueno, eso sería todo por mi parte. Estamos al pendiente de la información y que pasen excelente día.
8: Bueno, Yoconda Belli, que vive en el exilio en Madrid por decisiones del gobierno de Daniel Ortega en su momento, que le retiró la nacionalidad a varios personajes de la cultura, entre ellos Yoconda Belli y el escritor Sergio Ramírez también. Y bueno, pues su literatura ahí está por encima de las decisiones políticas. Con esto llegamos al final de esta emisión de Informativo NTR. Muchas gracias por acompañarnos. Lo invito para que se quede con nosotros en unos momentitos más. Óscar Orozco nos tendrá los detalles de la información deportiva en Pasión. Yo le deseo que tenga una gran tarde.
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0: Y arrancamos una emisión más de Pasión. ¿Cómo están? Muy buenas tardes. Le doy la más cordial bienvenida a este espacio de deportes a través de Informativo NTR de Guadalajara, transmitiendo en vivo desde la bella y cálida Perla Tapatía en este lunes 31 de agosto de 2026. Así es, todavía no se acaba agosto. Apenas estamos finalizando este octavo mes, eterno mes de agosto, 31 hoy, ya mañana entramos al noveno mes, al mes de la patria, septiembre. Bueno, pero por lo pronto hoy 31 de agosto con bastante información de lo que ocurrió el fin de semana y sobre todo lo que ocurrió esta mañana de lunes. Vaya a despertar para algunos, sobre todo para los Messi lovers, ¿no? Y sobre todo para Argentina también, en especial, ¿no? Porque hoy el máximo referente del fútbol argentino, uno para muchos el mejor jugador en la historia del fútbol, Lionel Messi, decide colgar los botines para la selección de Argentina, no en el fútbol en general. Todavía lo vamos a poder ver por ahí en el Inter Miami, pero con la albiceleste hoy decidió anunciar, porque ya seguramente ya lo tenía decidido hace algunas semanas, su retiro de la selección de Argentina, lo cual ha causado conmoción en el mundo del deporte. Los argentinos seguramente tristes, ¿no? Porque su máximo exponente ya no va a vestir más el 10 o la 10 de Argentina, ¿no? Hoy decidió anunciarlo. La vamos a dar a conocer los pormenores, la carta, ¿no? En la que publicó en sus redes sociales. De hecho, esa pues la transcribió en Instagram, pero es de su puño y letra por ahí lo que él escribe. Y bueno, tal vez pues hay muchísimas reacciones, ¿no? En torno a esto. Gian Infantino, Antonella, su esposa, también por ahí le dedicó un mensajito a su esposo, ¿no? Tras este anuncio, que ya lo venía meditando, tenía que llegar este día, hoy fue 31 de agosto de 2026, en el que Lionel Messi decide retirarse de la selección de Argentina. Tarde o temprano iba a llegar. Oh, está triste. ¿Quién está? No, yo no, mi Borre, pero algunos sí. Por ahí veo lágrimas ahí, mensajes de tristeza. Pero bueno, pues la verdad, tarde o temprano iba a llegar esta noticia, ¿no? De su retiro de Lionel Messi a la selección. 39 años, dice, ya, me vacié. Esa es la palabra clave, me vacié, así dijo. Y bueno, vamos a hablar de eso, lo que ocurrió el fin de semana en nuestra liga MX, ¿no? Atlas siendo Atlas, cayó en el clásico, ex clásico del descenso, contra Querétaro. Así es, haciendo un Atlas, el Atlas, se acabó la magia, ¿no? En este partido, un mal desempeño, 3-1, Querétaro en casa, imagínense, dolorosa derrota. Las Chivas también no pudieron en Pachuca, en un segundo tiempo muy malo del rebaño, muy malo. Primer tiempo aceptable, teniendo llegadas, marcando un gran gol, en un gol que marcó el Piojo Alvarado, pero que fue de camberos. Y luego Chivas se fue a menos, ¿no? La segunda mitad, estuvo a punto de perder el partido y no le alcanzó a estas Chivas, que pues después de la gran exhibición que dieron en Tijuana el sábado ante Pachuca, sobre todo en la segunda mitad, partido muy flojito del rebaño, y se llevó un justo empate el Pachuca, que apretó poquito, pisó el acelerador con más ganas que otra cosa, y le valió el penalti muy dudoso, ¿no? Muy dudoso. Siempre el VAR, en este caso, y cuando va el árbitro, pues cambia la decisión. Ahora Cáceres se mantuvo, el VAR le dijo, oye, parece que no es penalti lo que marcaste, y Cáceres dijo, a ver, déjame ver, y vio la jugada, distintos ángulos, se ve que provoca el golpe el delantero de Pachuca, si hay contacto, definitivamente. El jugador de Chivas, Miguel Gómez, en aras de buscar el balón, barrerse, porque el jugador ya se le iba, mete el pie el delantero de Pachuca, y hay contacto, es evidente que hay contacto, eso es indudable, y ahí el árbitro pues decide que sí hay, es una falta, y se cobra el penalti. Insisto, por ahí hay algunos expertos en el arbitraje señalan que fue mal sancionado el penalti, que no era falta, que el jugador de Pachuca provoca, pero el caso es que sí hubo contacto. Son esas jugadas en las que, pues, sí, es penalti, ¿no? Y a ver, el empate fue justo. Fue justo el empate. Escucharemos a Milito por ahí hablar sobre esta situación. No, nada contento el técnico argentino. Y bueno, pues ahí están los dos equipos tapatíos, un punto de 6, mala semana. Y bueno, el América sigue volando en lo más alto de la tabla general, 16 puntos ya. El sábado le ganó a Puebla 2-0 en un partido que no fue nada fácil para el América. Tuve oportunidad de verlo y Puebla tuvo sus chances para empatar, por lo menos, pero el América tiene hoy esa onza, ¿no? Brian Rodríguez, que ya parece se va a quedar en el América después de que estaba siendo tentado por ahí con algunas ofertas. El viernes salió lo del Ajax, pero ni así el América va a soltar a su mejor jugador. Y la prueba es de que el sábado, un balón que tiene por ahí y la clava cuando el América estaba siendo dominado por el Puebla. Esta América tiene ese factor. Ya va a venir lo más complicado del calendario en este segundo tercio de la liga, del torneo. Ya se va a topar con pesos pesados el América, que quizás equipos pues no lo van a perdonar como lo han hecho estos otros anteriores, ¿no? San Luis, Puebla, Santos. Y bueno, vamos a ver si en América mantiene este nivel. Los refuerzos poco a poco han tenido por ahí algunos chispazos. No es un equipo del América como en otros años, poderoso, con jugadores que impactaban o daban miedo. Hoy en América es un equipo que saca los puntos, que para eso está. Triunfos son amores y Almada está teniendo un buen arranque. Y qué mejor que tener, si bien no un buen funcionamiento, un América no avasallante, pues tener resultados. Y esto es indudable, esto es de resultados, no es de jugar bonito, de jugar espectacular, es de ganar. ¿Cómo? Como sea, pero hay que ganar. Y el América lo está logrando en este inicio, ya prácticamente con dos triunfos más estaría ya amarrando prácticamente su pase a la liguilla. Y apenas estamos en la fecha número 6. En la fecha número 6 de este torneo, o la 7, no, la 6, ¿no? A ver, ahorita ya me confundí con eso de que han arrancado las ligas ya en todo el mundo, aún no se han jugado la temporada. Es la jornada número, ahorita le comparto, 6, sí, así es, son 6 jornadas, sí, son 18 puntos en disputa. La América lleva 16 unidades, líder del torneo. Hablaremos de eso, del US Open también. El US Open hoy quedó eliminado, bueno, el fin de semana quedó eliminado Novak Djokovic, uno de los grandes tenistas, una leyenda del tenis, se va a las primeras de cambio. Una noticia que ha también causado sorpresa, y por un argentino, ¿no? Mariano Nabone ya tendrá algo que contarle a sus nietos, a sus hijos y a toda su familia. Eliminé en el US Open al máximo ganador de Grand Slam en la historia del tenis, que es Novak Djokovic. Lo eliminé yo, así es, Nabone ya tiene algo que contar. Y el Bebote Jiménez ya tiene equipo, el cierre de registro será mañana y ya está por ahí y con equipo en el Porto. Bueno, por lo menos va a una liga decente, una buena liga, la portuguesa, ¿no? Para tratar de tomar ritmo, nivel, sobre todo que sea titular, ¿no? Que no esté calentando banca. Ya debutó la Hormiga González el fin de semana, tuvo una chance para marcar, la reventó en el travesaño. No salió contento Armando, indudablemente. Por ahí él lo expresó. Tenemos, bueno, por ahí voces de cuando lo presentaron, y ayer tuvo chances de marcar y se le fue ahí esa jugada, estaba solo y la reventó en el travesaño. Por eso insisto, no salió muy contentito Armando en su debut. Al minuto 68 debutó la Hormiga González en el fútbol de Grecia, en el triunfo de su equipo 1-0 el día de ayer. Y bueno, pues ya tendrá más oportunidades. Obviamente no inició, entró de relevo, y ayer ganó 1-0 el Olympiacos al equipo, a ver, estoy viendo aquí, este es del básquetbol, hombre. Pero bueno, pues el Olympiacos ganó 1-0 de visitante, y bueno, pues ahí está esta situación. Contra las Teras, ganó 1-0 a las Teras, se llama. Gol de Jota Silva marcó. Y bueno, pues ahí hablaremos de eso también. Así que quédese con nosotros, la vamos a pasar muy bien. Como siempre, le agradezco el favor de su atención a través de las distintas frecuencias del diario NTR Guadalajara, a través de W Deportes en el 1010 de amplitud modulada, también a través de las redes sociales del diario NTR Guadalajara X, Facebook, página web, también a través del sistema de televisión satelital Star TV en el canal 646. Y tenemos una línea de WhatsApp para que se contacte con nosotros. Se la comparto con muchísimo gusto. 333-128-7257, 333-128-7257. Sin más preámbulo, arrancamos con la información. Bien, pues esta mañana pues nos despertaron con esta noticia de que Lionel Messi anunció a través de sus redes sociales su retiro de la selección de Argentina. Así es, ya Lionel Messi no va a vestir la albiceleste tras 20 años de estar defendiendo los colores de su país en las canchas. Se va ya de la selección, hace oficial su retiro del combinado sudamericano y obviamente pues manifiesta en esta misiva pues que hay dolor, ¿no?, que duele en el alma, pero que ya se sintió vacío. ¿Se acuerdan que se había retirado también cuando perdió la final contra Chile en la Copa América y también dijo ya no voy más, ahí chillando y haciendo su berrinche, ¿no? Y luego ya dijo, no, siempre no, si voy a regresar. Fue en el 2016, precisamente, cuando él dijo, ya no quiero estar, estoy presionado, no gano nada con la selección. Ahora pues ya ganó el Mundial, haya sido como haya sido, en el 2022, dos Copas América, bicampeones de América. Y bueno, recuerdo aquel 26 de junio, cuando después de la final allí en Nueva York, en este mismo estadio precisamente en el que perdió la final hace el 19 de julio, ahí también perdió contra Chile, en penales pierde Argentina, cuando él precisamente cobra un penalti y lo mandó por arriba del arco, siendo factor para que el equipo no ganara. Y luego pues era la cuarta final de Argentina, ¿no?, que había perdido en Brasil 2014 y las Copas Américas 2007 y 2015, y él había dicho también, se terminó para mí la selección, dijo después de aquel partido en el que Chile gana la Copa América. Y luego señaló pues que siempre no había dicho, estaba muy triste porque fallé el penal y la verdad pues no, y bueno pues había dicho que no, y luego dijo que siempre sí. 45 días después de su primer retiro, dijo, no, sí, regreso. Y ya, bueno, pues se llevó la Copa América 2021, la Copa América 2024, la finalísima 2022 y el Mundial de Qatar 2022. Así que se va, pues, siendo un jugador ganador, ¿no?, con Argentina. Le faltaba esa cereza en el pastel a su brillante carrera. Y se va el día de hoy, anuncia este lunes. A diferencia de su primer intento de retiro hace 10 años, ahora sí redactó su despedida de la selección de Argentina con la fortaleza, superación y orgullo de un campeón que dio todo lo que tenía que dar portando esta playera, distando de ser una decisión tomada en medio de la frustración o agotamiento. A pesar de que esta carta, según revela, ahí mismo en esta misiva, que la escribió el 21 de julio, dos días después de haber perdido la final contra España, ahí ya había tomado la decisión de retirarse de la selección. Y bueno, pues ya llega este ciclo a su final, y también deja entrever que fue una decisión meditada, pensada, no al calor de la frustración, al calor de la derrota, sino que ya lo tenía pensado. Y lo que detonó aún más esta decisión fue la muerte de su padre hace algunas semanas, de don Jorge Messi. Ahí ya dijo, esto ya, ahora sí, se acabó conmigo, con Argentina, me despido. Y bueno, pues ahí está ya el retiro ya oficial, según externa y comparten esta carta, de Lionel Messi de la selección de Argentina, de la cual hablaremos en el siguiente bloque. Le voy a leer textualmente la carta en la que Lionel Messi dice adiós a Argentina. Esto es Pasión, no le cambie. Regresamos.
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0: Y regresamos ya al segundo bloque de Pasión de este lunes, lunes triste para los Messi lovers, ¿no? Por esta noticia que ya no lo veremos más a Lionel vestir la albiceleste a partir de este 31 de agosto. Esto fue lo que publicó en sus redes sociales, en Instagram, Leo Messi. Hay una imagen por ahí de la carta, ¿no? Son tres hojas por ahí, o tres cuartillas, o tres hojitas de una libreta en la que ahí está la de su puño y letra escribió esto. Él advierte, bueno, no advierte, señala que fue dos días después de la final que escribió esta misiva. Y dice lo siguiente: después de este tiempo que pasó desde la final, es decir, dos días antes, pensándolo mucho, quiero comunicarles a todos que me retiro de la selección. Esto fue ya dos días después de la final, ¿eh? O sea, es decir, estaba ahí ya desde el 21 de julio, ya lo había advertido o había tomado esta decisión. Fue una decisión que dolió y duele en el alma, pero entiendo que es el momento. Les juro que siempre dejé todo, no solo los últimos años que se ganó todo, antes también, y siempre peleé y me dejé todo por esta camiseta, por darles alegrías y hacer que se sientan orgullosos de ser argentinos a través del fútbol. Esta musiquita bonita ahí, ¿no? Triste, ¿no? Ahí con lágrimas, todo, ¿no? Queda poco y se van cerrando etapas, y esta es una que me duele mucho. Amo, amé y amaré siempre estar en la selección. Me vacié, esa palabra es clave. Ya no tengo más para dar, y aparte vienen chicos muy grandes atrás que merecen estar. Gracias por todo el cariño de estos 20 años. Voy a extrañar mucho escucharlos desde adentro. Ahora voy a ser uno más de ustedes, alentando y bancando siempre desde afuera, en las buenas y en las malas, mucho más. Gracias a mi familia por estar siempre, por acompañarme en este viaje tan hermoso pero difícil. Gracias a cada uno de entrenadores, compañeros y dirigentes que me tocó compartir. Me llevo recuerdos y momentos inolvidables vividos. Me voy con la tranquilidad y el orgullo de haberles regalado junto con mis compañeros momentos soñados. Fue una locura haberlo vivido con ustedes. Los quiero. Gracias Dios por hacerme argentino. Ahí está otra palabra, ¿no? Otro colofón. Vamos a Argentina. Y ahí señala con un asterisco.
1: ¡Viejo chismoso!
0: Estas palabras las escribí el 21 de julio, dos días después de la final. Hoy, después de lo de mi papá, estoy más convencido que antes. La muerte de su papá, de don Jorge Messi, pues detonó todavía más esta decisión, o lo reconfirma, ¿no? Si había tenido dudas dos días después de la final de retirarse, pues lo de su papá incrementó obviamente más esta posibilidad, y lo anuncia hasta el 31 de agosto de 2026, ¿no? La final fue el 19 de julio, que serán un mes y 10 días después, decide ya colgar los botines para Argentina. El jugador seguirá todavía en actividad, en las canchas, con el Inter Miami, ¿no? Y bueno, las reacciones no se hicieron esperar ante esta noticia, ¿no? Que sacude el mundo del fútbol. Uno de los mejores jugadores en la historia del fútbol se va de la selección, de su selección, Lionel Messi. Y bueno, pues por ahí también Gian Infantino habló, ¿no? Al respecto, señala. Bueno, pues esta noticia, insisto, todos los argentinos, sobre todo también su esposa Antonella Roccuzzo, arropó a Lionel Messi con un sentido mensaje también tras su despedida de la selección, y bueno, pues ahí también le da un mensaje en torno a esto. Señala lo siguiente Antonella en sus redes sociales a su esposo Lionel: qué orgullo verte cerrar esta etapa así. Fueron tantos años, tantos momentos, tantas alegrías y también tantos golpes, señaló la Rosarina, madre de los tres hijos de Messi, de Thiago, de Mateo y de Ciro. Te vi sufrir, caer y levantarte, te vi seguir cuando las cosas no salían y volver a intentarlo siempre, continuó Antonella. Y después de tantos años también tuve la suerte de verte cumplir tus sueños y vivir algunos de los días más felices de nuestras vidas, agregó Antonella. Pero hay algo de toda esta historia que me emociona especialmente, que nuestros hijos hayan crecido viéndola de cerca, que hayan visto a su papá luchar por lo que quería, no rendirse y seguir creyendo hasta el final, y que después hayan podido estar ahí para verte conseguirlo todo y levantar la copa del mundo. Quizás algún día entiendan realmente lo enorme de tu historia, o simplemente están orgullosos de su papá, señaló Antonella Argüso. Vaya mensaje, ¿no? Muy, muy emotivo. Y bueno, pues ahí está Messi, que rompió todos los récords con Argentina, ¿no? Todo lo que, los récords que existían son de él ya. Y bueno, pues ahí está lo de Lionel, que sí, ahora ya no es aquel Lionel de hace 10 años, ¿no? En el 2016, cuando dijo, ya me voy, ya no quiero saber nada, no, ahora sí es en serio. Y Lionel se va. Jan Infantino por ahí también estuvo ahí en mensajes de Di María, ¿no? De compañeros que tuvo, que estuvieron con él en el título. También en esta parte de sus redes sociales hay un video con jugadas memorables de él con la Argentina, ¿no? Cuando levantó el trofeo. Y bueno, pues la reacción en el mundo es generalizada, ¿no? En este sentido, adiós al César, lo que es el César. Uno de los mejores jugadores en la historia del fútbol se va de la selección. Lionel Messi, sin duda alguna, está ahí. Uno de los tres mejores, podría decirse. Sí, seguramente, ¿no? De los tres mejores en la historia. Para muchos es el mejor. No ha existido otro como él en las canchas. Y bueno, pues ahí hay una reacción, obviamente, de todo, de la selección de Argentina, ahí en su página oficial. Gracias eternas, Leo, te vamos a amar hasta el final de nuestras días. Gracias, capitán, leyenda. Por ahí hay una foto, una imagen de la FIFA, donde está Messi con el número 19, cuando jugó su primer mundial, y después ya ahora con el 10, con el banderín. En fin, reacciones por todos lados en torno a esta noticia que ha sacudido el mundo del deporte. Lionel Messi se despide de Argentina. El River Plate también.

0: ahí en las imágenes de otro rosarino que es Ángel Di María, el Vélez Sarsfield, el Argentinos Juniors, Estudiantes de La Plata, Gimnasia y Esgrima, Lanús, todo el fútbol argentino, el Banfield, se ha unido en esta en torno a Lionel Messi y sobre todo el legado, y gracias por todo, capitán, lo señalan. Increíble, ¿no? Todas las reacciones, Club Atlético Sarmiento, Córdoba también, Riestra, en fin, todos los clubes de Argentina uniéndose y obviamente pues mandándole un mensaje al que fue su capitán durante muchos años y con el que les dio momentos sin duda de gloria, ¿no? Les dio la gloria. Y bueno, también por ahí Gianni Infantino mostró su postura sobre esta decisión, ¿no? Señalando que se va uno de los más grandes, así señaló Infantino. Que recordar que, bueno, pues la polémica en torno a Messi e Infantino por su relación, ¿no? ¿Qué dice Infantino? Señaló lo siguiente en su comunicado. Señaló, felicidades Leo Messi por una carrera internacional extraordinaria que ha inspirado a millones de personas y ha redefinido nuestro hermoso deporte. Campeón de la Copa Mundial de la FIFA en 2022, máximo goleador histórico y el jugador con más partidos con la camiseta de Argentina, además de poseedor del récord de más partidos jugados en la historia de la Copa Mundial de la FIFA. Tu talento mágico y tu humildad serán recordados para siempre. Gracias por cada recuerdo inolvidable, defendiendo los colores de la selección y por unir a los aficionados de cada rincón del mundo. Te deseo todo lo mejor en tu próxima etapa, señaló, junto con una colección de fotografías de ambos ahí, de Gianni Infantino y Lionel Messi, ¿no? Ahí se despidió. Y bueno, también pues unas muchas reacciones, ¿no?, en torno a esto. Por ahí estaba buscando si Cristiano Ronaldo por ahí le dedicó algo, pero parece que no, todavía no. Cristiano, que está, ya se acerca cada fin de semana a los 1000 goles, volvió a marcar este fin de semana Cristiano Ronaldo, ¿no? Y bueno, pues ahí está esta rivalidad que ya a nivel de selecciones concluye, pero que seguirá todavía en las canchas, ¿no? Lionel Messi y Cristiano Ronaldo. Pero no, lo de Leo pues es impresionante y ha sacudido al mundo del deporte. Ningún deporte está ajeno a esta noticia de la despedida o el retiro de Lionel Messi de la selección de Argentina. Vamos al segundo corte y regresamos para hablar ahora sí de lo que ocurrió en la Liga MX, nuestra liga, nuestro fútbol. Esto es Pasión, no le cambie. Regresamos.
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4: Bien, regresamos ya a la segunda media hora de este espacio aquí en Pasión. Bien, pues las Chivas disputaron partido el sábado pasado en Pachuca, en una sucursal del Estadio Akron. Realmente el Estadio Hidalgo se tapizó de rojiblanco una vez más. La afición en todas partes en nuestra república, pues hay un Chiva hermano, y se dieron cita en este escenario, esperando que las Chivas pues confirmaran que las dos victorias consecutivas no eran obra de la casualidad, que el equipo estaba mostrando mejoría. Sin embargo, el sábado en la segunda mitad, pues Chivas fue superado, y no fue esas Chivas que tenían acostumbrados a Gaby Milito, ¿no? Se dieron mucho la posición del balón. Pachuca también apretó bastante, no de gran manera, pero sí acorralado a Chivas en momentos que no podía salir, y con base en este esfuerzo y un penalti que, insisto, pues por ahí Víctor Cáceres, que normalmente el VAR, cuando te señala o ve que lo vayas a checar, pues el árbitro cambia la decisión. En este caso se mostró el árbitro firme en lo que él había visto en la cancha y no cambió la decisión que él había visto, ¿no? El penalti, el contacto existe, lo hablamos al principio, sí existe el contacto, pero se ve que el jugador de Chivas busca el balón, en el afán de buscarlo hace un contacto que busca el delantero del Pachuca. Algunos expertos del arbitraje dicen que no era penal, que fue que el contacto lo buscó el delantero del Pachuca al final, pero sí había contacto, eso definitivo. Y bueno, pues el penal se queda, Salomón Rondón lo cobra de buena manera, y al 79, un empate justo por lo que había mostrado Pachuca en la segunda mitad, eso es indudable, ¿no? Y Chivas en una primera mitad muy buena. La jugada que hizo Camberos al principio en el gol de Chivas fue espectacular, dejó de sentado al jugador del Pachuca, un gol que marca Alvarado, pero que fue de Camberos, ¿no? Qué jugada se mandó el jugador de Chivas. Y Chivas ya al minuto 3, pues se pensaba que siguiera apretando, que aumentara el marcador, tuvo algunas aproximaciones, pero en la segunda mitad Chivas ya no fueron las mismas. Insisto, también Pachuca apretó, adelantó líneas buscando este afanoso empate o el gol, que con justicia al finalmente llegó. Independientemente de si era o no era penal, Pachuca tuvo opciones, y Chivas ya no fue ese equipo rojiblanco. Los cambios por ahí, lo de Jordan y Kevin, siguen quedando a deber. Estos dos jugadores entran y no se convierten en esos elementos que para los que fueron llevados a Chivas. Ya son 7-6 fechas y aún se sigue esperando la calidad para lo que fueron llevados estos jugadores. Y Chivas un segundo tiempo muy flojo, ¿no? Muy flojo. Y Gaby Milito habló al finalizar y le da como un dardo, lanza un dardo a los jugadores, ¿no? Dice, no, solamente por ser Chivas no vas a ganar los partidos, hay que trabajarlos, hay que hacerlos. Y les dio como por ahí una especie de que se conformaron, de que no dieron el extra o no jugaron bien, y que la camiseta, pues solamente por portarla, Chivas iba a ganar, y no fue así. Pachuca pues estuvo un empate justo, mal Chivas en la segunda mitad. Y escuchemos a Gaby Milito lo que dijo en torno a este enfrentamiento.
5: Situaciones para poder marcar el 2-0, y el segundo tiempo nos costó tener mucho más dominio y control del partido con pelota. Estuvimos imprecisos, perdimos muchas pelotas que habitualmente no perdemos, y se interrumpía mucho nuestro ataque y le permitía a ellos generar más ataque.
4: Está Gaby Milito, señaló pues mal el mal segundo tiempo de Chivas, ¿no? Lo reconoce el técnico argentino, 1-1, que al final Pachuca se queda con esa sensación de que pudo haber darle la vuelta al partido, porque tuvo el segundo tiempo a Chivas atrás. Ya al final Chivas con algunos cambios tuvo mayores chances, ya impedía que Pachuca, que se cansó obviamente de esta presión alta, al final ya no le alcanzaba, y al final Chivas ahí tuvo cierto control, pero no le alcanzó, ¿no? Chivas desciende un lugar en la tabla general, era cuarto, ahora es quinto, llega a 12 puntos, déjame checar, ahorita tenía 10, a 11 puntos llega, ¿no? A 11 puntos, ahí en quinto lugar, y bueno, pues deja esta sensación de que no, que Chivas no hizo un buen partido, sobre todo en la segunda mitad, no apretó, ¿no? Y bueno, pues en las faltas, imagínate, Pachuca hizo 20 faltas, Chivas hubo 7, 4 amarillas de Pachuca, que pues obviamente apretó y estuvo ahí en esta, jugando al límite, y una de estas faltas de Chivas pues fue desgraciadamente para ellos el penalti de Miguel Gómez sobre el jugador este que entró de cambio, ¿cómo se llama este? Que fue el mejor del partido, bueno, Nicolás Vallejo se llama este chaval. Entró Rodolfo Pizarro, que pues ya no es el Rodolfo Pizarro de antes, ¿no? Ahora sí corre mucho, pero ya sin el talento. Reapareció Richie Ledesma con las Chivas como cambio. E insisto, Brian Gutiérrez por ahí en la segunda mitad también ingresó, pero no, con muy pocas luces las Chivas, ¿no? La verdad. Y bueno, pues se van con un empate, pues que deja más dudas que otra cosa, a pesar de que es de visitante, y un empate de visita luego puede ser favorable. Bueno, en este caso creo que Chivas se va con una sensación de dudas, porque el segundo tiempo no se vio a este equipo que nos tiene acostumbrados, ¿no? Para nada. Bien, pues ahí está, reparten puntos Pachuca y las Chivas. Cruz Azul ganó por fin la máquina. Aleluya, ganó Cruz Azul, tenía que ganar, ya no se podía dar el lujo de tener una cuarta derrota consecutiva, y el equipo de Joel Wiki aprovechó sus oportunidades. Un gran gol de Jeremy Márquez abrió la puerta. Necaxa sigue en plena caída después de un inicio bueno, ya lleva derrotas, y en casa 3-1 ante Cruz Azul, Necaxa está en problemas. Atlante León 1-1, los potos de hierro del Atlante sacaron un empate apurado en casa ante León. El León ya se estaba saboreando la fiera, su octava victoria consecutiva entre el XCOP y Liga, y al Atlante al final un golazo, ¿no? En tiempo de reposición, un golazo, tuve oportunidad de verlo, este gol de Sarrafiore, golazo que pues le impide a León mantener esta racha de victorias, aunque sigue León por ahí teniendo momentos importantes, pero y a decir verdad el empate fue justo el empate 1-1. Atlante no cesó en su empeño por igualar y marcó un golazo 1-1. Pumas, ¿qué pasa con los Pumas? Ahora sí que son unos lindos y tristes gatitos. Pumas pierde 2-0 con el Tijuana, que había sido vapuleado hace una semana por las Chivas. Se recupera dos goles de Gilberto Mora, como fueron de penal, venciendo a Keylor Navas. Morita, doblete de Gilberto Mora de penal, dos veces marcó el juvenil jugador de Tijuana. 2-0 Pumas, crisis lo de Pumas, ya es crítico lo de los Pumas, una derrota más, 2-0, y el equipo de Esteban Solari no camina, y ya muchos extrañan a Efraín Juárez, que si bien pues el equipo tenía mucha suerte, mucha fortuna, Pumas de Solari no la tiene, y ya está en el lugar número 11, cayó. Tijuana asciende al tercer lugar, se recupera de la goleada contra Chivas, 2-0, y los Pumas en serios problemas, porque no se ve mejoría alguna en el cuadro de el Pedregal, en el cuadro universitario. Y bien, la actividad continuó en esta fecha 6 con el Atlas Querétaro. ¿Qué pasó el Atlas? El Atlas siendo Atlas otra vez, dos victorias consecutivas con Crespo ante Cruz Azul, ¿no? Ah, insisto, Cruz Azul ahorita le ganaba a cualquiera, parece que ya se recuperó, y se topó con Querétaro. La afición se dio cita esperando que este equipo del Atlas pues por fin diera este paso de calidad, este salto de calidad, ¿no? Ganarle a Querétaro hubiera implicado muchas cosas, el proyecto caminando bien, y se topa con un Querétaro que está jugando bien, ¿no? está jugando bien, es sexto general, y le propinó una dolorosísima derrota al Atlas, dolorosísima, la verdad, inesperada. Ahora sí que mira, calladito los rojinegros después de hacer fiesta por el campeonato del segundo lugar que tenían, 3-1, Querétaro, un buen partido de los queretanos, expulsaron a Manuel Capazo al 52, una entrada realmente, pues, que le provocó la tarjeta roja directa, deja a su equipo con uno menos, cuando Atlas ya había empatado con un autogol. Primero Jomenchenko había marcado y luego Carlos Adriano autogol 1-1, y luego ya la expulsión pues dio el traste. Jomenchenko marcó el 70 y Carlos Adriano al 76, el que había marcado el autogol marcó ahora favorable a los queretanos. 3-1, dolorosísima derrota para el rojinegro, muy dolorosa, y esto fue lo que dijo Hernán Crespo, técnico de los Zorros, al finalizar el partido.
3: Realmente creo y entiendo, si bien estoy muy satisfecho, creo que la experiencia y la clase de Aldo nos podía ayudar en un partido tan, tan importante. ¿Por qué lo creo importante? Porque entiendo que es parte del crecimiento que Atlas debe pretender. No digo que sea fácil jugar ni con Cruz Azul ni con Tigres, pero ponerse la ropa de protagonista y con la obligación de construir juego y de ganar el partido, requería de experiencia y bueno, después lo de Purata, entiendo que nos puede dar un pie mejor en cuanto a, si bien estoy muy contento con Gadi y con todo lo que está haciendo y lo bien que lo está haciendo, pero creo que tiene cualidades en este caso muy buenas y que nos pueden ayudar. Lamentablemente todo lo que te estoy diciendo en el primer tiempo no se pudo traducir. El equipo no encontró, estuvo impreciso, nos costó entrar contra un equipo que tiene mucho oficio, que sabe de segundas pelotas, de chocar y de dividir, y cuando tiene la posibilidad juega. Nosotros, con todas esas dificultades a la hora de algunos controles y de creer, pretender crear juego, nos costó, y así todos terminamos 1-1 el primer tiempo. El segundo tiempo creo que hay un punto de inflexión en el juego que es la expulsión, y bueno, ahí todo se hizo cuesta arriba.
4: Cuesta arriba, y el Atlas pues lo ponen, le dan un aplacón a los rojinegros, ¿no? Que ya dos victorias y este equipo ahora sí, que los grupo Prodi, qué bueno que llegaste, pues se topaban un Querétaro con mayor oficio y aprovechó sus chances, y Atlas, siendo Atlas otra vez, cuando tienen que dar ese salto, ocurren este tipo de resultados, ¿no? Y decepcionante resultado para los rojinegros, sin duda alguna. Querétaro le pone un estate quieto. El Atlas va a jugar contra Atlante el próximo sábado, un buen partido este en el Jalisco. Por su parte, las Chivas visitan el sábado también a las 5 de la tarde a San Luis, un partido clave para las Chivas, dos salidas consecutivas, ya por lo menos obtener un punto en el sábado. Ahora buscarán la victoria ya en tierras potosinas. De los otros resultados, América 2-0 al Puebla, una América que no es avasallante, que no es espectacular, pero consigue y le anota en los momentos oportunos. Estaba siendo dominado por Puebla y llega Brian Rodríguez, que parece ya se va a quedar, y marca el 2-0, y ahí Puebla ya se desinfla para la segunda mitad. Un gran gol para, gran resultado para el América, que es mejor mejorar bajo una premisa de un triunfo, porque le falta mucho a esta América, tienen pasajes muy oscuros todavía. La defensa del América es una fiesta luego atrás, pero los rivales no han sabido aprovechar precisamente las oportunidades. Vimos el partido de la Leagues Cup como Rodolfo Cotas fue la figura. Ayer Tapia también tuvo sus buenos momentos en una América en que la defensa todavía no no es lo que tendría que ser y los equipos rivales lo han perdonado y América no perdona. 2-0, super líder con 16 puntos las Águilas en América, volando en lo más alto. Santos Tigres, poco que comentar de este partido, 0-0, soporífero, malito. Tigres, este Tigres sí es del estilo de Vucetich, ya, ¿no? Guardando el cero atrás, con aspectos defensivos interesantes, poco hacia arriba, y Santos por lo menos consigue, Santos su primer punto consigue el equipo de la comarca, sale del último lugar, era 18, ahora ya es 17 con un punto, porque el peor equipo es Juárez, sigue siendo, ayer Toluca le dio una repasada brutal, 4-0, sin problemas, el equipo Escarlata es segundo ya en la tabla general con esta victoria, 4-0, vaya paliza Juárez. Y Monterrey, unas de cal y muchas de arena, de Rayados, perdió 3-1 ante San Luis. San Luis le ganó a Monterrey, qué resultado tan terrible de Rayados, que seguramente estará pensando en la Leagues Cup el próximo miércoles ante el equipo de el América. Así que Monterrey pierde en casa, la afición salió muy molesta, Matías Almeida llama a la calma, señala que estos resultados son circunstanciales y que el equipo todavía tendrá que mejorar y lo tendrá que hacer, porque ayer increíble 3-1 ante San Luis. Vamos al último corte y regresamos porque hay más información. Esto es Pasión, no le cambie. Regresamos.
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8: Bien, regresamos ya al último bloque de Pasión. Bien, pues por fin, a días, a horas de que se cierren los registros en el fútbol, en el mercado internacional, en el mercado de fichajes de este verano, Santiago Jiménez ya está en Portugal y fue presentado esta mañana con el Porto, así que el Bebote Jiménez tiene equipo del Milán, va a los los dragones del Porto, el Chaquito, como se le conoce, toma el relevo de algunos jugadores que ya militaron en esta escuadra, ¿no? Uno de los más conocidos pues fue Raúl Jiménez, que ahí después del Atlético de Madrid pasó al Porto y luego ya trascendió para irse a la Premier League. Así que Santiago Jiménez tiene equipo, por fin, ojalá juegue, que sea titular, porque en el Milan pues pasó momentos muy oscuros, lesiones también. Ya el Milan no lo quería, ¿no? Acomódate por ahí, aquí ya no te necesitamos. Y hoy fue anunciado por fin Santiago Jiménez como jugador del Porto. Ojalá le vaya bien al Bebote. La hormiga González debutó ayer con el Olympiacos de Grecia en un debut bastante aceptable de la hormiga. Casi anota gol, una jugada por ahí cerca, ¿no? En la que por ahí el lo tenía Franca, el marco prácticamente a merced y la estrelló en el travesaño. Fue un buen debut, entró de relevo, no fue titular. Y bueno, pues tuvo un debut aceptable, jugó 21 minutos y este travesaño lo pudo haber convertido pues en para adquirir más confianza, ¿no? Y bueno, él al final señaló, creo que lo puedo hacer mucho mejor, afirmó el delantero mexicano, quien la semana pasada fue presentado. Tenemos a la hormiga a González, sí. Escuchamos a la hormiga por ahí en su presentación con el Olympiacos.
9: Creo que esto es una bonita experiencia. No puedes decir que debutaste en el fútbol europeo. No estoy satisfecho, creo que no puedo hacer mucho mejor. Estoy muy ansioso de meter el gol. Pero muy contento de que hayamos ganado, que es lo importante. Lo importante es ganar.
10: Y acá nos estamos adaptando a las
9: tiras. Muy dinámico, muy físico. Pero creo que si sé lo que yo sé hacer.
8: Está la hormiga, ¿no? Señala, lo puedo hacerlo mucho mejor. Esa ansiedad por meter el gol, pues a veces te nubla, ¿no? Y te impide obviamente ser ser certero. Y bueno, pues él señala, sigue, lo puedo hacer mucho mejor. Pues qué bueno que tiene esa mentalidad. Sí, tuvo un debut bueno, positivo. Ese gol hubiera sido brutal, ¿no? Para él. Pero bueno, pues no se le dio. Ya tendrá oportunidades. Por lo pronto se mostró por ahí el nuevo jugador de el Olympiacos, la hormiga González. Eric Lira ya está prácticamente en el Mónaco amarrado. Este lunes por ahí ya se confirma que está viajando a Mónaco para firmar su su contrato y su adhesión al equipo del Principado, ¿no? Así que bueno, pues ahí está, en las próximas horas tendrá que ser anunciado. Ya es indudable que Cruz Azul ya llegó a un acuerdo con el equipo monegasco y ahí estará el Mónaco, ya Eric Lira, que se convierte en el segundo jugador mundialista en fichar mexicano. Llegará al Mónaco Eric Lira, insisto, el fin de semana se había confirmado ya el acuerdo, aún no es oficial, pero ya está en Francia Eric Lira, una buena liga, es de las top 5, las ligas de la Liga de Francia, ¿no? Recordar que las ligas top de Europa es la Premier League, la de España, la italiana, la alemana y la de Francia. Y ya en segundo nivel está la portuguesa, la de Holanda, ¿no? Que por ahí compiten. Y ya más, todavía más atrás, pues está la de Grecia, la de Rusia, la de Bélgica. En fin, pues ahí están, es Eric Lira ya también prácticamente siendo jugador del Mónaco, ¿no? Se dio a conocer el sorteo ya de la Champions League el pasado sábado. Los partidos, más bien, hora y partidos ya de la primera fase, de la fase de la liga o fase de grupos. El 2 de septiembre arranca la actividad, miércoles será estos compromisos, ahorita le comento, a ver, estará, déjenme checar aquí los duelos de esta Champions League. Esta es la femenina, miren nomás qué cosas aquí. Ya están aquí los partidos el próximo martes y miércoles. Martes 8 de septiembre y miércoles 9 de septiembre. La primera fase arrancará el Brujas contra el Aston Villa, martes a las 10:45. El AEK de Atenas contra el ASC al 10:45. El Porto, ahí veremos al Bebote. Va a estar un mexicano en la Champions contra el Manchester City, aunque será un partido dificilísimo. El Real Madrid contra el Inter en el Santiago Bernabéu, martes 8 de septiembre, 1 de la tarde. Dortmund contra el Villarreal, martes a la 1. El Lille de Francia contra el Real Betis, ahí podremos ver al Alvarito Fidalgo. Barcelona contra el Feyenoord en el Spotify Camp Nou. Ahí el Stuttgart contra el Viking. El Nápoles contra el Arsenal, el Liverpool contra el Atlético de Madrid, estos partidos irán el miércoles. PSG contra el Bratislava, el Sporting de Lisboa contra el Galatasaray, el Fenerbahce contra la Roma, el PSV contra el Shakhtar, el Bayern Múnich contra el Bodo Glimt, el Slavia Praga contra el Lens, y el Como contra el Leipzig, y el Manchester United contra el Sava. Ahí están los compromisos de esta, la primera fase por ahí de esto. El Sabah es un equipo de Azerbaiyán, acuérdense, de Azerbaiyán. El Sabah también está en la Champions League. Ahí están los compromisos. Bien, hoy el fin de semana fue eliminado Novak Djokovic del US Open, del Abierto de Estados Unidos. Triste fin de semana para él, no pudo evitar de llorar, ¿no? De la impotencia, ya su físico no le responde. Y Mariano Navone, este argentino, lo derrotó en 5 reñidos sets. No le alcanzó la gasolina a Nole y se va eliminado del US Open a las primeras de cambio. No recuerdo en qué tiempos no había sido eliminado tan pronto Novak Djokovic, 39 años de edad ya del serbio. Ya el físico le está cobrando factura. Empezó ganando Navone 7-6, luego el segundo 7-5, 6-4 se recuperó Djokovic a un set de ganar, pero al final se desfondó 6-2 y 6-1 y Djokovic se va, vomitó en pleno partido, físicamente no llegó en buenas condiciones, mareos, calambres. Djokovic sufrió este duelo ante Navone y se va eliminado, ¿no? Alcaraz avanzó hoy, ganó sin problemas y sigue siendo el favorito, el vigente campeón del US Open, Carlitos Alcaraz, que reaparece después de perderse 2 Grand Slam. Pues ahí está Carlitos Alcaraz ganando este día. En la IndyCar, Pato O'Ward, el piloto de carreras mexicano, ganó el Milwaukee en la IndyCar, así que bueno, pues el regiomontano hace historia al llevarse la bandera a cuadros en Milwaukee. Así que bueno, pues ahí está Pato O'Ward en la IndyCar, por ahí teniendo una gran actuación, y ayer se llevó la carrera de Milwaukee, haciendo historia el mexicano. Bueno, Buena noticia para él, ¿no? Bastante, bastante buena esta noticia. Bien, ya para finalizar, en la Liga Mexicana de Béisbol, que se está llevando los playoffs, las finales ya en esta temporada, hoy lunes los Toros de Tijuana visitan a los Sultanes de Monterrey. La serie va 1-1, la final de la zona norte. En la zona sur también Olmecas y Pericos reparten juegos 1-1. El día de mañana se renueva la serie en Puebla, 1-1, Olmecas de Tabasco contra Pericos de Puebla en la final de la zona sur. Así que ahí están las finales de zona: Toros Sultanes, Olmecas contra Pericos. Bien, con esto damos por concluida esta emisión de Pasión. Le agradezco muchísimo el favor de que nos haya sintonizado. Recuerda, tenemos una cita de lunes a viernes de 3 a 4 de la tarde en vivo aquí en W Deportes. Mi nombre es Oscar Orozco. Que tenga un excelente inicio de semana. Cuídese mucho. Esto fue Pasión, no le cambie. Gracias.
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11: Hola, hola, ¿qué tal? Muy buenas tardes. Bienvenidos a Playbook en este lunes 31 de agosto, día de regreso a clases, 4 de la tarde en punto. Si usted está atorado en el tráfico después de recoger a los niños, quédese a través de la gran cadena W. Se va a divertir esta horita. También si nos acompaña a través de la multiplataforma de Claro Sports. Ya sabe que aquí todos los deportes juegan en el mismo equipo. Y fue un fin de semana sumamente cargado de información. Temas muy relevantes en el ciclismo, en el golf, en el automovilismo en los Estados Unidos, con grandes actuaciones de los pilotos mexicanos, pero por supuesto también en el tenis, con el comienzo del último Grand Slam del año, el US Open, que ya dejó sorpresas, entre ellas la eliminación del señor Novak Djokovic, el que para muchos, incluido el señor Sebastián del otro lado del estudio, es el mejor tenista de la historia, se despidió en primera ronda, cosa que no sucedió en un Grand Slam desde hace 20 años. También ya hoy regresó Carlos Alcaraz, que había regresado la semana pasada a jugar el dobles mixtos con Serena Williams, pero ahora sí, al modo full competitivo en el cuadro individual varonil. Le vamos a contar cómo le fue a Carlitos, segundo sembrado en este Grand Slam. También una notición en la NFL del que tenemos que platicar largo y tendido, porque Aaron Donald regresa con los Rams de Los Ángeles, que aspiran a nada más y nada menos que ser campeones del Super Bowl en su casa el próximo inicio de año. Luisito, te veo un poco apagado, triste con la noticia de Aaron Donald.
12: No, por supuesto.
11: A todos los aficionados de los Halcones Marinos de Seattle no les vino bien esta noticia, pero bueno, es una bomba de la que hay que hablar, una bomba que ya estaba activada,
12: ya
11: ¿no?
12: Se sabía,
11: ya,
12: ¿no?
11: Tenía la cuenta atrás, nada más faltaba que explotara.
12: Exacto, no era cuestión de tiempo. Yo creo que la mayoría de los fans de la NFL están felices por tener de regreso a uno de los mejores lineros defensivos de la historia, yo me atrevo a decirle así, y al mismo tiempo preocupados porque saben que sus corebacks van a estar corriendo de un lado de Miles Garrett y corriendo del otro lado de Aaron Donald, y esta defensa de los Rams, que ya lo hablaremos más adelante, ¿no? Pero definitivamente era donde más se tenía que reforzar los Rams, la mejor ofensiva de toda la NFL el año pasado, del otro lado del Oboide, donde estaba pues algunos huecos, por decirlo de alguna manera, pero pues sí, ya estamos a nada de que regrese el deporte de los emparrillados. Y pues ya entrando justamente a septiembre, casi, de que obviamente sabemos lo que significa septiembre para la NFL, pero lo decías, muchísima actividad. Nosotros siempre los lunes somos muy felices porque siempre es todo lo del fin de semana y siempre tenemos de qué hablar acá en Playbook viendo todos los deportes, ¿no? Entonces, quédense porque, como dijiste, Dieguito, nos vamos a divertir.
11: Y ya está de regreso, hay que decir, con un bronceado imponente, pero y sin carnita, chicharrón de la Ramos ni carnita asada.
12: Ni carne seca.
11: El señor Sebastián Rodríguez, que no le cumplió a la producción, pero bueno, aún así te queremos, Eva. ¿Qué nos traes hoy en la trivia del día? Qué gusto Abucheos, tenerte por acá de vuelta después de que estuvieras al final de la semana pasada en el WTA 500 de Monterrey.
13: Sí, día de regreso a clases y también de regreso a la chama, mi querido Diego. Luisito, gusto en saludarlos. También a todas las personas que nos siguen en Playbook. No traemos esos regalos, pero mal, justamente traemos un poquito más de ambiente, un poquito más de color en la piel, entonces me parece que se compensa por ahí. Dicho esto, hay que hablar de la trivia del día. Y es que sabemos que el tema principal en estas últimas horas ha sido el tenis, el deporte blanco y justamente el caso de Novak Djokovic. Entonces la pregunta es, es: ¿contra cuántos tenistas argentinos ha perdido justamente Novak Djokovic? Han sido 23 años de carrera para Nole. Él debuta en el año 2003 y ahorita ya estamos en el año 2026. En estos 23 años de carrera, ¿contra cuántos tenistas argentinos ha perdido Novak Djokovic? Opción A, 4. Opción B, 7. Opción C, 5. Ya sabe que la respuesta la puede mandar al número de WhatsApp, que es el siguiente: 55 54 02 28 44. Ahí les va otra vez: 55 54 02 28 44. Caballeros, la trivia del día.
12: Oye, deja tú que le falló a la producción ni un paquetito de carne seca para regalar en su trivia, ¿no? O sea,
11: increíble la declaración, que aparte dice, vale, por ahí se compensa con mi bronceado. Yo lo entiendo de esta manera. El bronceado de Sebastián compense la ausencia de productos regiomontanos que prometió traer aquí a Playbook. Pero bueno, ya dije, así lo queremos a Sebas, tal como es. Y vamos a comenzar el día justamente hablando del último Grand Slam del año.
14: Tenis.
11: Luisito, regresó Carlos Alcaraz y yo veía mucha preocupación en redes sociales diciendo, ojo, porque Román Zafiulín es un tenista que te puede presionar si no estás al 100%, que le va a sacar un set al Alcaraz mínimo, que no sé qué. Pues Carlitos, tampoco hay que decir muy cómodo ni muy holgado, pero con un triple 6-4 convenció y avanzó a la segunda ronda del US Open. Hay que decir eso sí, que Zafiulín, que para mí no es un tenista sumamente peligroso, venía de perder en Winston-Salem en primera ronda contra Hugo Grenier. O sea, no era para nada una gran amenaza Zafiulín. Le generó 8 oportunidades de quiebra a Alcaraz. Yo creo que claramente se nota que no está al 100% Carlos Alcaraz después de más de 4 meses fuera por una lesión en la muñeca. Aún así, vimos ciertos destellos con su derecha potente, como nos tiene acostumbrados, como veíamos ahorita en pantalla, Luisito, que nos hacen ver que lo que hemos venido diciendo, ¿no? Al 80% Alcaraz es top 5 del mundo.
12: Sí, definitivamente. Y yo creo que prácticamente todas las rondas en las que vaya avanzando Carlos Alcaraz, se va a decir lo mismo, o sea, tanto en redes como en la prensa va a decir, este le va a competir un poco más, este sí va a tener que igual y no presionarlo a que sea un 80% Carlos Alcaraz, a que sea un 85, a que sea un 90, y como vaya avanzando creo que le podemos quitar un poco más de crédito, si se le puede decir así, a Carlos, ¿no? A lo que obviamente van subiendo los rivales y lo vamos poniendo menos como favorito, pero aún así yo creo que esto es lo que esperábamos de Carlos Alcaraz, ¿no? 139 días fuera, no se dice fácil, una lesión que le afecta directamente a su juego, no es como que fue algún otro tema o que no impactara tanto el juego de un Carlos Alcaraz. Sí fue algo directo, fue en la muñeca, y definitivamente yo creo que lo dices bien, Diego, no un Carlos Alcaraz que probablemente a su 100 y antes de la lesión este partido también lo despache en 3 sets, pero con 6-0, 6-1, 6-2, ¿no? Por inventar ahorita, ¿no? Entonces, yo creo que poco a poco también, conforme vaya agarrando ritmo en este mismo torneo en Flushing Meadows, creo que va a ir cambiando Carlos Alcaraz. Porque, a ver, también no estás hablando de un torneo en el que tenga ya el día de mañana que prácticamente responder, ganarle un top 5 del mundo, en el que tenga que ya disputar una final. No, es un torneo largo, es un Grand Slam, y yo creo que eso también fue de las consideraciones de Alcaraz de cuándo regresar, ¿no? Regresar en un torneo en el que, entre comillas, sí, la vara está más alta, pero tienes un poquito más de colchón, ¿no?
11: A ver, es también regresar en un Grand Slam, un poco el riesgo se va de que son partidos a 5 sets.
12: Claro, 2 semanas.
11: Que son 2 semanas, pero justo yo quería dar al punto que comentaba Luisito, se irá viendo seguramente un mejor Alcaraz conforme pasen los partidos. Su siguiente rival es el portugués Jaime Faría. Tampoco es una amenaza grave.
12: Es un escaloncito arriba,
11: probablemente. Y luego en tercera ronda yo diría que viene un escaloncito abajo, porque se enfrentaría al ganador de James Duckworth contra Wu Yibing, ¿no? Ajá. El chino, el australiano, no sé si le podrían dar problemas al Alcaraz. Es que si bien hoy jugó un partido parejo, podríamos decir, Seba, sí se vio también estas características de tenista top mundial, en el sentido de ser el mejor en los puntos decisivos y en los momentos importantes del partido, ¿no? Que eso también es clave para no ir dejando sets en el camino, no ir alargando los partidos.
13: Yo creo que ahí está la clave, ¿no? Porque más allá de que no fue la mejor exhibición de Carlos Alcaraz en ninguno de los 3 parciales, ahí está la clave, ¿no? Porque fue en 3 parciales, fue en sets corridos, no se tuvo que ir a la distancia, no se dio ningún set, es decir, estuvo el tiempo en la pista adecuado, porque este es un torneo que se disputa a 2 semanas y justamente con el tema en la muñeca derecha, pues evidentemente está la menor cantidad cantidad de tiempo en la pista, es un activo muy importante. Yo también comparto que no fue la mejor versión de Alcaraz. Tiene 28 winners, 27 errores no forzados, le generan muchas oportunidades de quiebre. Como que en el papel, y si nada más nos vamos a las estadísticas, fue un partido que apenas y pasa, ¿no? O sea, como que cumple, pero con un 7 de calificación. Pero al final de cuentas, el US Open es una de las casas más importantes del español, ¿no? Y la mejor versión justamente del ibérico que hemos visto en un torneo de Grand Slam fue en Flushing Meadows el año pasado, que llega hasta la final sin ceder un solo set y después en el partido por el título despacha a un Jannik Sinner en solamente 4 parciales. Yo creo que es un partido bueno, decente, lo que podríamos esperar, y al final de cuentas la vara, el termómetro real va a llegar más adelante.
11: Yo he ido cambiando de opinión con el tema de Alcaraz. Empecé diciendo que no llegaba a la final, luego
13: después que
11: lo
13: veía campeón.
11: Hoy no lo veo campeón. El Alcaraz que vi hoy,
13: media
11: no
13: hora te
11: alcance.
13: Preguntamos otra vez.
11: Pregúntenme después del siguiente partido. La verdad es que el Alcaraz que vi hoy no lo veo para ganar el US Open, pero eso es lo que decimos, ¿no? Tampoco, si me preguntas a quién veo, tampoco lo tengo claro, Seba. Por eso dije Carlos Alcaraz, y porque justamente creo que con el pasar de los partidos, evidentemente, lo iremos viendo mejor. Al que no podemos ya ver para ganar el US Open, Seba, Luisito, es al señor Novak Djokovic.
14: Probablemente nunca, ¿eh?
11: Ya decíamos que seguramente esta era una oportunidad especial, casi única, ante la ausencia de Jannik Sinner, ante un mermado Carlos Alcaraz, de buscar ese Grand Slam número 25, pero decíamos que era complicado, ¿no? Que también Nole evidentemente no estaba en su mejor forma física y estuvo 2-1 arriba contra el argentino Mariano Navone, y posteriormente empezó a sufrir esos problemas físicos propios de la edad, de los 39 años que carga en la espalda. Se veía a Novak Djokovic en el último set, Luisito, te diría, roto, frustrado, desesperado, casi al borde de las lágrimas. Pierde 6-2 el cuarto y 6-1 el quinto contra también Mariano Navone, que con todo el cariño al argentino y a toda la gente que nos ve desde allá, tampoco es un tenista de élite. Un Novak Djokovic que la última vez que había perdido en primera ronda de un Grand Slam fue en el Australian Open 2006, hace más de 20 años, si tomamos en cuenta que el Australian Open es a principio de temporada. Y las únicas dos ocasiones que lo había hecho fue en ese y en el Australian Open de 2005, que marcó su debut en Grand Slams. Más allá de eso, nunca había perdido en primera ronda, nunca lo había hecho en Nueva York, Luisito. Y creo que nos empieza a ya poner muy en la cabeza la pregunta de si está llegando el final, digamos, este año, los siguientes meses, de la carrera de Novak Djokovic. ¿Cómo viste tú a Nole?
14: Creo que justamente todo el año hemos dicho, ¿no? Ya se acerca el fin. Pero nunca habíamos tenido, por lo menos en los últimos Grand Slams, porque había dado partidazos, ¿no? Tanto en Australia como en Roland Garros, como en Wimbledon, había dado varios partidos y aunque no haya quedado, no se haya quedado con el título, por supuesto, creo que había tenido una gran participación. Es el primer Grand Slam, es a lo que voy, en el que realmente decimos, sí, ya. O sea, ya, ya no le está llegando un límite en el que se esperaba, pero ya está llegando ese momento. Ya no es el principio del fin, sino ya es prácticamente está llegando, ¿no? A esa parte final de la carrera. Un partido, obviamente, que dura 4 horas y 36 minutos, 39 años de edad, como ya lo dices. Ya, yo creo que es la primera vez que realmente vemos un Djokovic que decimos su cuerpo ya no le da en ese aspecto, ¿no? O sea, obviamente en un Grand Slam, en un partido sumamente largo, en un torneo sumamente competitivo. Y pues también creo que lo hemos platicado mucho acá en Playbook, Sebas, Diego, pero lo que significa el fin de Novak Djokovic, ¿no? Porque significa el fin también de una era prácticamente en el tenis, ¿no? Estamos hablando de que sí es la primera vez que pierde en 20 años en una primera ronda de Grand Slam, pero también va a ser la primera vez desde el 2003 que no tengamos en una segunda ronda de Grand Slam a un Novak Djokovic, un Roger Federer o a un Rafael Nadal, ¿no? Entonces, definitivamente esa época del Big Three, pues nos quedaba Nole, nos queda Nole todavía, por supuesto, todavía no se ha ido, pero ya está en esta instancia en el que incluso en una primera ronda de Grand Slam, pues sí, se puede ir como se fue hoy y se acabó, ¿no?
11: Creo que da también en el clavo Luisito, Seba, con el punto de todos vemos venir el final, pero estos son el tipo de partidos,
13: sí,
11: que de verdad te muestran que que ya está muy cerca, ¿no? Y a pesar de haber llegado a esa final en Melbourne, en el Australian Open a principio de temporada, sí, ¿sabes? El camino se va y le ganó a Van Zandschulp, a Mastrelli, a Martínez, y después contó con la fortuna del retiro de Mensik, del sí, retiro de Coboli, de, perdón, de Musetti, de enfrentar en un partido de más de tres horas a Yannick Sinner, que sabemos cómo al italiano ahí le cuesta también. Después en Indian Wells pierde con Draper, después en Roma con Prismic, el partidazo sí contra Fonseca en Roland Garros, pero se va en tercera ronda. La semifinal de Wimbledon, me parece que Wimbledon puede haber sido
13: era la oportunidad,
11: punto fuerte del año también, más allá de la suerte que tuvo en Australia con los retiros de los rivales, y viene de perder en Cincinnati con Thiago Tirante, ahora con Mariano Navone. Creo que ahora sí, con el paso de las semanas, de los meses, vamos a empezar a ver a Djokovic sí, descender en el ranking, porque con todo y todo sigamos diciendo, es que es top 5, sí, es de los primeros sembrados, está ahí entre los mejores del mundo. Creo que ahora sí ya lo vamos a empezar a ver perder constantemente y se enfrenta a tenistas top 10 y ir cayendo en el ranking, ¿no se va?
13: A mí lo que me preocupa es no saber que va a estar continuando, o sea, que va a seguir con este tipo de derrotas tal vez inesperadas, sino hasta qué punto lo va a seguir haciendo, ¿no? Porque sí, yo creo que el retiro ya es inminente, y más allá de que podemos exagerar, es una derrota, sí, pero al final de cuentas, Novak Djokovic solamente se prepara para los Grand Slams, incluso no juega las ATP Finals, no juega torneos de categoría 250, 500, incluso hay varios Masters 1000 que se salta con el objetivo de llegar en las mejores condiciones posibles a Australia, a Wimbledon, a Roland Garros, a Nueva York. Y si ya no te está respondiendo tu cuerpo, pues yo creo que ya es un tema grave, porque antes era en condiciones sumamente calurosas cuando veíamos a Novak Djokovic vomitar con los calambres, lo que quieras. Ahorita en Nueva York sí sabemos que tal vez las condiciones climatológicas son importantes, pero no es lo mismo a lo que te hubieras enfrentado en cualquier otro torneo, y aún así no le sigue pues dando ese tipo de viejazos, ¿no? Y más que nada, yo creo que la estadística que te lo puede reflejar a la perfección, por primera vez en 8 años va a salir del top 10. O sea, ¿cuándo en la cabeza habíamos pensado de que Novak Djokovic iba a estar fuera de ese top 10?
11: Pues este sin duda fue el bombazo de este inicio de US Open, y creo que, salvo que me corrijan, estamos claros los tres que no va a haber Grand Slam 25.
14: Nah, sí, no. No, y sobre todo, Sebas ahorita le dio una clave, ¿no? Siempre se prepara para los Grand Slams. En el caso de que Djokovic el día de mañana diga 2027 es mi último año, lo que sea, ¿a qué le va a dar prioridad, no? Porque los Grand Slams, pues igual y ya no los va a ganar, igual y dice, sí juego algún torneo de categoría menor para igual irme con algún título. O sea, también esa parte del cierre de la carrera va a estar interesante.
11: Demostrarle algo a alguien ya.
14: Sí, no, ya no tiene nada que demostrar.
11: No tiene que. Yo diría, 27 es mi último año, para que haga la gira del adiós, para que sea su último partido en cada Grand Slam, sabiendo la gente que es el último y que lo despidan, porque también, como retirarse ahorita, ya no volver a pasar por Melbourne, por Wimbledon, por Roland Garros, creo que a todos los tenistas nos gusta verlos sabiendo que se van a ir y que la gente les dé esa despedida, pero creo que sí se acerca fuertemente el final de la carrera de Novak Djokovic. El que parecía que se acababa su carrera y revivió de las cenizas fue Stefanos Tsitsipas. Luisito, hablábamos aquí de que los últimos 3 años el ganador de Cincinnati era campeón. Arthur Fils ganó Cincinnati. Arthur Fils es una de las cartas fuertes en el US Open, pero decíamos que le tocó un cuadro durísimo y debutaba contra un Tsitsipas que, de verdad, hoy yo lo vi en su mejor nivel, Luisito. Estaba Arthur Fils 5-2 arriba y 7 arriba en el segundo, y a partir de ahí se le vino la noche y Tsitsipas lo despedazó.
14: Sí, definitivamente qué forma de regresar, ¿no? Por parte del griego, que hace más de 3 años no le ganaba un top 20 en un Grand Slam. Y en el caso de encarar directo a un tenista como lo es Arthur Fils, iba 0-5 en el head-to-head, ¿no? Entonces, también es alguien que ya le tenía perfectamente medida, ¿no? Esta parte a Tsitsipas, y al final me parece brutal. Creo que también un poco triste, entre comillas, el cómo terminan los Grand Slams Arthur Fils, ¿no? Porque se tuvo que retirar de 2 en Wimbledon segunda ronda, y en el US Open se va en primera ronda. Estamos hablando del campeón de Cincinnati, ¿no?
11: Decía también Phil Seba que la cabeza le jugó mala pasada y que no puede ser así, que a partir del segundo no se volvió a sentir en flow y se notó en la pista.
13: Sí, y además el tema del desgaste, venía de jugar muchísimos torneos y haber llegado lejos también en esos certámenes, pues evidentemente no te ayuda a tus aspiraciones en Nueva York.
11: Vemos más resultados de la primera ronda varonil. Nakashima aplastó a Baez. Ojo con Nakashima, que está en casa y también viene de hacer una gran gira en estas semanas en cancha dura. Rublev casi se va con Otto Virtanen. tuvo que ganar el tiebreak del último para sobrevivir. Ganó Bublik, ganó Tommy Paul, Vacherot, Daniil Medvedev, Lehechka, perdió Thiago Tirante. No hay grandes sorpresas más allá de lo de Djokovic y lo de Arthur Fils. Así el inicio del US Open varonil. En el femenil, Luisito, vi sufrir un poco a Sabalenka contra Osorio por momentos, pero se lo llevó en sets corridos y todos tranquilos.
14: Sí, a ver, sets corridos, pero aún así no es la Arina Sabalenka prime que conocemos, sí. ¿No? No es la Arina Sabalenka número uno del mundo, 1:22 lo que termina teniendo en esta victoria, su victoria número 41 del 2026, y pues bueno, lo que sí, sabemos que Sabalenka, y no la poníamos como una de las favoritas por el momento reciente que vive, por decirlo de alguna manera, viene a la baja, pero pues aún así no deja de ser bicampeona, ¿no? Justamente el US Open, decíamos.
13: Sí, y que al final de cuentas, si hay un torneo que le gusta a Arina Sabalenka, es en Nueva York, que es donde realmente se siente importante. Ya decía Luis el tema de las dos coronas de manera consecutiva. El tricampeonato, pues evidentemente está ahí. La cuestión es que vienen otras tenistas en mejor nivel. Nada más dar el dato de que Arina Sabalenka ya tiene más victorias en Nueva York que en cualquier otra de las cuatro sedes de Grand Slam, ¿no? Ya son 35 victorias, y ojito, porque se puede ir el año sin un solo título major.
11: Pues última oportunidad, eso sí, como decíamos de Alcaraz, si me preguntan hoy si vi a la Sabalenka campeona de Grand Slam, no, pero sigue siendo favorita, otra de las grandes favoritas, Jessica Pegula, que le pasó por encima a Elena Gabriela Ruse, la rumana. Buen debut de Pegula, Luisito, 92% de puntos ganados con el primer saque, 77 con el segundo, generó 18 oportunidades de quiebre, muy sólida la norteamericana.
14: Se vio dominante, ¿no? Su victoria número 30 en cancha dura en todo el año, es la líder en esa estadística en el circuito de la WTA, y por supuesto también la líder de victorias en general, ¿no? Tiene 46 ya Jessica Pegula. Ahorita que decíamos justamente lo de Sabalenka, recordar que tenistas como Pegula tienen algo en la cabeza, y es justamente también el caso de la número uno del mundo. Si Pegula llega a ganar este torneo y Rybakina no llega a semifinales, incluso la estadounidense podría terminar como la mejor del planeta acá en Flushing Meadows, y por supuesto pues en su casa, ¿no?
11: Decía hoy Pegula, Sebastián, que estaba lejos el tema del número uno del ranking, que ahorita ni le pregunten, pero pues es candidata, ¿no? Que se lo crea Pegula, que siento que siempre ha sido lo que le ha faltado.
13: Y si me preguntas quiénes son las tres tenistas con mejor nivel actualmente, uno, Swiatek, dos, Coco Gauff, o incluso podemos meter ya en la conversación a Jessica Pegula. Entonces yo creo que sí es una firme candidata a ganarlo todo.
11: Malas noticias para Renata Zarazúa, fue eliminada por Polina Yatsenko en la primera ronda, venía desde la quali esta tenista de 22 años, número 160 del ranking. Y pues, ¿qué le vamos a hacer, Luisito? Malas noticias.
14: Sí, se va sin victorias, ¿no? En Grand Slams este año, Renata Zarazúa, que también lo platicábamos, Sebas, llegó a estar 5-3 en ese último set.
13: Y sacando para el partido.
14: Exacto, y pues simplemente no pudo, ¿no? El caso de Polina Yatsenko, primera victoria en un main draw del US Open,
13: ¿no? Y recordar lo que hizo Renata el año pasado venciendo a Madison Keys, y pues bueno, exacto, no tiene esos puntos y va a bajar como mínimo al lugar 90 del ranking mundial. Estaba en el sitio 74, ya se está alejando incluso del top 100.
11: Una derrota, lo que te puede cambiar
13: después, sí, el panorama.
11: De ganar un partido de Grand Slam un año, si no lo defiendes al siguiente se te viene la noche y pierdes más de 20 lugares de ranking, que es lo que le va a pasar a Zarazúa. Más resultados en la rama femenil, dominantes debuts de Carolina Mujova y Amanda Nishimova, que ganaron en sets corridos. Maya Jawalinska se nos está empezando a caer. Sebastián perdió en dos parciales con Taylor Townsend. Bien las ucranianas también, Svitolina y Kostyuk, avanzando sin problemas. Y Venus Williams, que también, la verdad, ya debería de pensar en jugar nomás dobles con Serena y echar risas y descansar, porque se fue en sets corridos con Sofía Kenin.
13: 15 derrotas seguidas de manera consecutiva en la categoría individual. Realmente, pues, es un tema muy a considerar, ¿no?
11: Digo, evidentemente juega por diversión, tiene 46 años, es su pasión, no la quiere dejar, pero ya está siendo complicado ver a Venus competir en el mejor nivel del mundo. Vamos a repasar la actividad de la Vuelta a España, que este fin de semana dejó una imagen bastante triste.
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11: Luisito, no podrá ser para Tadej Pogačar, que solo le falta la Vuelta a España en su palmarés. La tenía prácticamente ganada con más de 3 minutos de ventaja sobre Enric Mas, y una caída el sábado lo dejó con fractura de clavícula, contusión cerebral. Ahí vemos en la pantalla las imágenes. Y tendrá que ser en otra ocasión.
14: Es algo brutal, ¿no? Es la primera vez que se tiene que retirar de una gran vuelta a Tadej Pogačar Y sobre todo en este escenario, ¿no? Hay que decirlo, ¿no? Definitivamente desafortunado, lo decías desde la semana pasada, desde creo que la etapa 3-4 decíamos, ya la tiene ganada prácticamente Tadej Pogačar, y pues bueno, es desafortunado. El caso de Enric Mas, obviamente, que asume, pues por decirlo de esta manera, el liderato, y gran imagen, por cierto, si hay que comentarlo, ¿no? Que se sube a lo más alto del podio y no decide ponerse pues ese camisón rojo hasta obviamente ya después, ¿no?
11: Gana la etapa de ayer Enric Mas, demostrando que sí, efectivamente merezco el liderato, Seba, y se pone el maillot rojo, ahora sí, con 1:18 de ventaja sobre Primoz Roglic. Oportunidad histórica para un ciclista español de ganar en su casa. Y lo de Pogačar, pues qué decir, ¿no? una noticia sumamente triste que nos dejó el ciclismo este fin de semana.
13: Y lo de Pogačar, me parece que hay que dar la actualización, ya fue operado, parece que sí. Todo salió bien. Y lo de Enric Mas, que hereda ese liderato y ahora sí tenemos carrera, ¿no? Porque esa diferencia que ya mencionabas, Diego, era prácticamente decisiva y ahorita está muy cercana respecto a lo de Primoz Roglic, que también era uno de estos ciclistas que había ganado mucho protagonismo después, incluso ante la irrupción de un Isaac del Toro, de Paul Seixas, pues había perdido escalones y ahorita está a 1:18 de estar en la cima de una vuelta importante.
14: Por cierto, solo mencionar, Enric Mas es el primer español en ganar una gran vuelta como líder, vestido de líder, desde que lo hiciera Alberto Contador en 2014, ¿no? Entonces también obviamente que en España pues están felices, ¿no? Desafortunada la situación de Pogačar, pero el caso de Enric Mas está acaparando muchos reflectores.
11: ¿Qué pensará Juan Ayuso, que era el futuro sí. del ciclismo español? Sí. Richard Carapaz, por cierto, está quinto y hay que echarle ojito. El mexicano César Macías está en el lugar número 154. Vamos a hacer una breve pausa sin dejar pasar antes la historia del día y regresamos porque hay muchos temas más que platicar en Playbook.
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16: Hay historias que trascienden el deporte y la de los Ken Griffey es una de ellas. El 31 de agosto de 1990, padre e hijo hicieron historia en las grandes ligas luego de convertirse en la primera pareja de padre e hijo en jugar esto juntos con el mismo equipo. Ken Griffey Sr., con 40 años y 18 temporadas en la MLB, llegó a los Seattle Mariners para compartir vestidor con su hijo Ken Griffey Jr., quien apenas tenía 20 años y ya era una de las figuras de la liga. Esa noche, ante los Kansas City Royals, ambos salieron en la alineación. El padre batió segundo y el hijo tercero. Los dos conectaron sencillo en la primera entrada y terminaron anotando en la victoria de Seattle. Pero la historia todavía tendría un capítulo espectacular. Apenas dos semanas después, el 14 de septiembre, frente a los California Angels, los Griffith conectaron cuadrangulares consecutivos. Primero el padre y después el hijo. Y como si el destino quisiera completar la historia, el día del padre de 2004, Ken Griffey Jr. conectó el cuadrangular número 500 de su carrera con su padre presente en el estadio. Una familia, dos generaciones y momentos que se quedaron para siempre en la historia del béisbol. Para Playbook, Juan Carlos Cerda.
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2: Pete Crow Armstrong cerró la serie contra los Reds conectando 3 cuadrangulares el sábado y 2 más el domingo. El jardinero de los Cubs es sublíder de la MLB en home runs con 38. Los Yankees vencieron 16-1 a los Red Sox en el último de la serie con gran actuación de Austin Wills, quien se voló la barda en los turnos que tuvo en la caja de bateo. Los Olmecas de Tabasco vencieron 4-3 a los Pericos de Puebla para empatar la serie de campeonato de la zona sur de la LMB a un triunfo por bando. En el norte, Toros y Sultanes también están 1-1. Curazao se coronó campeón de pequeñas ligas tras derrotar 11-2 a Paseo Verde en la final de la Serie Mundial. La isla caribeña ya presume 2 títulos en esta categoría.
3: 4 de la tarde con 32 minutos. Ya estamos de regreso en Playbook. Diego Pérez, Luis Javier Pavón y Sebastián Rodríguez, quien les habla. Ya sabe que al regreso de la pausa es el momento de revisar la trivia del día. La pregunta era, ¿contra cuántos tenistas argentinos ha perdido Novak Djokovic? La respuesta es 5. Hace cuestión de semanas era 3. Pero a raíz de esas derrotas frente a Thiago Tirante y después lo de Mariano Navone, pues evidentemente ese listado aumenta. Y con ello la respuesta de la trivia del día era la opción C. Es momento ahora de repasar el fútbol americano porque se presentaron 2 bombazos el fin de semana, uno el de Novak Djokovic y el segundo el que vamos a comentar a continuación.
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4: Después de semanas de runruneo y de que estuviera trabajando incluso con el equipo en esta offseason, Luisito, se anunció que efectivamente Aaron Donald regresa del retiro y firma por un año, ¿no? Me parece, los Rams de Los Ángeles, $20 millones la temporada y incentivos que pueden llegar a 30. O sea, no es un salario bajito, no es un salario de veterano, mínimo de veterano, no es. Tampoco, evidentemente, son los millones de sus mejores años, pero es un dinero que le das a un jugador que va a ser importante, ¿no, Luisito? A un Aaron Donald que fue 3 veces defensivo del año de la liga, que fue seleccionado al Pro Bowl en sus 10 temporadas como profesional, que solamente ha jugado en los Rams de Los Ángeles, uh-huh, y que después de 2 años retirado decide regresar. A ver, lo que hemos dicho, por ejemplo, de Alcaraz al 80 es más que tal. Aaron Donald con 2 años retirado es mejor que el 90% de los defensivos de esta liga.
5: Sí, definitivamente. O sea, es top 10 de lineados defensivos de la liga, el 70-80%, ¿no? Estamos hablando, lo decía al principio del programa y lo reitero ahorita, de uno de los mejores lineados defensivos de toda la historia de la NFL, ¿no? Alguien que solamente

0: Por ejemplo, tres nombres en la historia de NFL han conseguido back-to-back jugadores defensivos del año, ¿no? El caso de Aaron Donald, el caso de Lawrence Taylor y el caso de J.J. Watt, ¿no? Entonces, es un nombre que para nada es pequeño y es un nombre que sabíamos que obviamente si eventualmente sucedía este tema del regreso del retiro, obviamente que iba a ser con los Rams. Los Rams que desde que llega Sean McVay han intentado esta fórmula, ¿no? No de buscar en el draft tan nuevos talentos, sino ir a la agencia libre, contratar veteranos, en este caso, obviamente, pues sacándolo del retiro a Aaron Donald, pero así ha sido, ¿no? Y definitivamente, yo creo que si no es el caso de Miles Garrett y de Trent McDuffie en reforzar la defensa, Aaron Donald igual y no levanta el teléfono y dice, oigan, probablemente regreso, ¿no? Porque se había retirado bien, campeón del Super Bowl, obviamente, hace unos años, estaba muy a gusto, pero aún así, o sea, te pones a esta defensa. Sí, dice Aaron Donald, definitivamente me atrae estar ahí, cubrir un hueco más y, ¿por qué no?, intentar otro Super Bowl.
1: Es una locura, se vaya, decíamos, sí. Cuando llegaba McDuffie, que era de los mejores esquineros de la liga, Miles Garrett es el mejor defensivo de la NFL, ahora tienen 5 de los últimos 10 premios de defensivo del año entre Aaron Donald y Miles Garrett. Un Aaron Donald que nada más en su primer año y en 2022, de los 10 que estuvo en 8, fue First Team All Pro. Sí. Es decir, yo creo que lo que dice Luisito no tiene dudas, que es de los mejores, yo diría en general, jugadores defensivos de la historia. No sé si top 5, pero top 10 lo metería, sin duda alguna. Y pues si algo le hacía falta a este equipo, era únicamente algo de defensiva, y ahora, ¿qué le hacen falta a los Rams?
2: Esa misma pregunta, o sea, ¿de qué le hace falta a este equipo a los Rams? La respondieron trayendo a Miles Garrett. Y esa misma pregunta, otra vez le añaden a otro nombre a la ecuación, no lo de Aaron Donald, que a día de hoy sigue estando en top 3 de muchísimas estadísticas de la mayor cantidad de presiones para un tackle defensivo, y hay que considerar que no ha jugado un solo partido en las últimas dos temporadas. A veces podemos mencionar de que viene del retiro, que ya no estaba en sus mejores momentos en los últimos, pues, ¿qué te gusta?, 5 o 6 meses de su carrera. Pues bueno, Aaron Donald en el año 2023, que fue la última temporada que disputó con los Rams de Los Ángeles, tuvo 8 capturas. Es decir, este tipo todavía tenía un nivelazo, 33 años de edad. Era alguien que realmente sorprendió mucho su retiro, el mismo caso prácticamente que lo de Calvin Johnson, lo de Megatron, que cuando todavía tenía muchísimo que dar, decide dar un adiós. Y pues bueno, Aaron Donald regresa a un equipo que está armado para ganarlo todo, ¿no? Más allá de los nombres en la secundaria, más allá de los nombres en este front seven, pues bueno, la ofensiva también es sumamente espectacular. Estamos hablando de que tienen al mejor receptor de la liga, al actual MVP, tienen un grandioso cuerpo de receptores.
3: Debatible, debatible.
2: Bueno, ahí lo podemos debatir. Pero al final de cuentas, este equipo de los Rams está hecho para cosas grandes, y si le añades a la ecuación a un Aaron Donald, me parece que esos momios realmente, pues bueno, solamente van a estar aumentando.
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1: Pues dices, Eva, lo podemos debatir y lo querían debatir, muchachos, porque hay que hablar de estos Rams que sin duda son un super equipo, o sea, han creado un super equipo y tenemos que dejar claro que son el máximo favorito hoy en las casas de apuestas para ganar el Supertazón. Eso sí, Luisito, en tu defensa, que creo que no estás tan de acuerdo con Sebastián y conmigo, 20 equipos en la historia han estado en las apuestas más 500 o mejor para ganar la NFL. Ninguno de los 20 la ha ganado. Evidentemente estos Rams han puesto toda la carne en el asador para este año, porque el Super Bowl se juega en su estadio y porque quieren volverlo a ganar sí o sí con uno de los mejores head coaches de la NFL como es Sean McVay, y con un equipo con un tremendo potencial ofensivo que ya le conocíamos, ahora añadiendo a las mejores piezas defensivas de la liga y hasta sacando del retiro uno de los mejores de la historia, Luisito. Sí. ¿Tú crees que estos Rams están ya para ganar el Super Bowl sí o sí?
0: Sí, definitivamente. O sea, yo creo que es Super Bowl o... A mí no me gusta utilizar la palabra fracaso, ¿no? Pero sí es Super Bowl o bust, como le dicen en los Estados Unidos, ¿no? O sea, yo creo que, decías, son favoritos en las apuestas. Desde antes de que sumaran a Aaron Donald ya eran favoritos en las apuestas, ¿no? Entonces, incluso desde antes de lo demás, Gavin, no sé si como tal ya los poníamos como amplios favoritos, pero claro que se colocaban, o sea, estamos hablando de que los Rams estuvieron a un paso del Super Bowl y que tenían a la mejor ofensiva de la liga. Siguen teniendo, desde mi punto de vista, la mejor ofensiva de la liga, con el MVP, por supuesto, como lo es Matthew Stafford, ¿no? Pero cuando analizamos ahora cómo está su defensa, sí me parece brutal. Estamos hablando que el año pasado la mejor defensa de la liga fue la de los Houston Texans junto con la de los Seahawks, ¿no? En distintos por ahí estadísticas, pero en estos momentos yo creo que esta defensa, si vemos el esquema, cómo se ha visualizado esta defensa de los Rams, definitivamente son top 5, si no es que top 3 junto con los Texans y con los Seahawks de la liga, ¿no? El front se ve en la línea defensiva, es una brutalidad, porque aparte hablamos mucho de Aaron Donald, hablamos mucho de Miles Garrett, pero tienen otros nombres importantes, ¿no? El caso de Braden Fisk, que ya no es un novato, ya tiene par de temporadas en la NFL. El caso de Byron Young, y lo que decías también del perímetro con estrellas como McDuffie, como Coyne Lake, como otros nombres importantes. Yo creo que para el equipo que tienen los Rams, si no logran, aunque sea estar en la pelea por el Vince Lombardi, justamente en su casa, en el SoFi Stadium, el 14 de febrero, yo creo que si este proyecto... pues reitero, no me gusta utilizar la palabra fracaso, pero yo creo que es el único objetivo de Sean McVay y compañía en este momento.
1: A ver si justamente podemos ver cómo queda conformada esa defensa que ya decías de Luisito Seba. Es complicado pensar en un equipo que pueda ser claro favorito en su división cuando están ahí los actuales campeones, los Halcones Marinos de Seattle, y además los 49ers de San Francisco, que son un equipo sumamente complicado. Ahí vemos en el edge a Miles Garrett, que asusta a quien sea. Está Fisk, Aaron Donald, Kobe Turner, Young, Landman, Spades, Watson, Lake, Cole y Trent McDuffie. Sebastián, ¿qué coreback contrario va a estar medianamente tranquilo de tener enfrente a esos Sam tipos presionantes? ¿Qué va a pensar Sam Darnold cuando vea a Miles Garrett por un lado, a Aaron Donald viniendo por el centro y a Trent McDuffie cubriendo a su principal receptor?
2: Pues mira, yo te podría decir que Aaron Rodgers a sus 44 años de edad, porque le voy a los Steelers. Pero no, o sea, el tema de esta defensiva de los Rams es espectacular, ¿no? Y otro que también está sonriendo mucho a raíz de esta decisión de traer del retiro a Aaron Donald es Miles Garrett, porque este tipo tuvo el porcentaje más alto de toda la NFL la temporada pasada, de que le hacían doble equipo, que le daban un recargón, y pues bueno, ahora no lo vas a poder hacer porque justamente enfrente de tu centro vas a tener que ocupar a más de una pieza para detener a una bestia llamada Aaron Donald. Este equipo definitivamente está hecho para cosas importantes, porque mira, si algo les faltó, algo nada más les faltó el año pasado, fue justamente la defensa, y específicamente en esos partidos contra los Seahawks, porque ahí se decidió prácticamente todo. Era muy diferente enfrentar a estos Seattle Seahawks allá en el Lumen Field a hacerlo en el SoFi Stadium. Y hay que recordar que la última vez que el Super Bowl fue en el SoFi Stadium, ¿quién fue la pieza principal que dio la cara por la franquicia para que pudieran sumar ese anillo? Aaron Donald, con una presión hacia Joe Burrow en una cuarta oportunidad en el medio del campo, que pues al final de cuentas el balón no llegó con el tiempo, con la dirección adecuada, justamente a raíz de esa presión del número 99. Yo creo que estos Rams están hechos para ganar el campeonato.
1: Ahora, Luisito, si bien ya vimos la adición de Ty Simpson en el último draft, pensando en el futuro de la franquicia, está clarísimo que la conformación de este equipo está hecha para hoy, para pensar en el corto plazo, ni siquiera en el mediano y en el largo, ya no lo vemos, ¿no? Hay piezas ya muy veteranas, como el mismo Matthew Stafford, como qué decir, del señor retirado Aaron Donald. Miles Garrett tampoco es un jovenazo. Devante Adams, su segundo receptor más importante, también ya tiene 33 años, y hay pendiente de renovación de contrato, piezas importantes, como los defensivos que ya citábamos, Braden Fisk, Byron Young y Kobe Turner. Y el hombre que yo creo que si los Rams no son campeones, o por lo menos tienen una temporada decepcionante, puede ser en gran parte también por Puka Nacua, que te puede dar lo mejor adentro del emparrillado, pero afuera ya veremos qué desastres es capaz de causar el señor Puka Nacua. Está claro que esta temporada es el gran objetivo, con el Super Bowl en su casa, con todos los movimientos que hicieron esta offseason. ¿Pero qué va a pasar si no ganan el Super Bowl este año? Luisito, que tampoco, o sea, lo decimos, son grandes favoritos, están en más 500. O sea, ganar el Super Bowl nadie te lo garantiza, no es sencillo. Un mal día, una lesión, cualquier cosa te puede alejar de ese objetivo. Y si no lo consiguen este año, ¿qué va a hacer de estos Rams?
0: Es que justo ahí está la cosa, ¿no? Porque sabemos que el proyecto de Sean McVay siempre ha atacado justo, ¿no? Con veteranos, con jugadores experimentados, pero aún así tenías, entre comillas, un colchón, ¿no? Estamos hablando de que hace 5 años trajeron a Matthew Stafford, y justamente fue pues avanzando este proyecto, ¿no? Pero ahora ya tiene bastante tiempo desde que está Matthew Stafford, ya es prácticamente lo último, y por eso el caso de Ty Simpson en el draft, ¿no? Entonces yo creo que si los Rams no ganan el Super Bowl este año, se les va a complicar muchísimo en la agencia libre, sobre todo el tema de los contratos que ya decía, y obviamente el tema de la juventud, ¿no? Entonces, por lo menos, no sé si incluso McVay, dándose un poquito más de colchón, diría uno o dos años el tema del Super Bowl, pero el hecho de que sea en casa, como ya también decía Sebastián, es este año para los Rams y adiós, ¿no? Y si llegan a ganar el Super Bowl, que ya me estoy adelantando muchísimo, adiós otra vez a Aaron Donald, adiós a Matthew Stafford, o sea, todo el mundo va a decir, con esto termino mi carrera, ¿no?
1: Seba, dame tu top 5 de equipos para esta temporada en la NFL, okay. Porque creo que, bueno, deberíamos de tener claros todos el primero, pero Luisito no coincidió. Ahorita lo hablamos, dame del 5 al 1 de una vez.
2: Mira, ahí te va. En el quinto puesto yo tengo a las Águilas de Filadelfia porque me parece que tienen un roster espectacular. Quitando de la ecuación el tema del quarterback, yo siento que Jalen Hurts no los está ayudando muchísimo. En el cuarto sitio yo tengo a los Bills de Buffalo, nada más por un nombre en específico, el de Josh Allen. Yo creo que el actual MVP de la liga está para cosas importantes. Los Broncos aparecen en mi top 3, ¿por qué? Porque Bo Nix yo siento que este año va a dar todavía un paso más hacia adelante. En el segundo escalón tengo a los campeones reinantes de la NFL, los Seattle Seahawks. ¿Por qué? Porque siento que estos Rams definitivamente en el papel, eso sí hay que decirlo, en la teoría son un mejor equipo. Incluso me parece que la temporada pasada demostraron que tienen lo necesario para derrotar a los Seahawks. Es por eso que el número uno, la posición de honor, es para los Rams.
1: Luisito, dame tu 5 al 1.
0: A ver, yo en el número 5 va a ser uno de los equipos que para mí va a sorprender bastante este año. Y no, Dieguito, no son tus Cowboys, lo siento mucho.
1: Maldita
0: Yo pondría en este momento top 5, aunque muchos vayan a funar, a los Osos de Chicago. Yo creo que lo que está haciendo Ben Johnson con los Bears, vaya que va a dar mucho que hablar.
1: Ya sorprendieron el año pasado.
0: Exacto, pero iban a estar contendiendo contra esos Rams, contra esos Seahawks en la conferencia nacional. Como 4 y como 3 le copiamos a Sebastián el caso de los Bills y de los Broncos, me parece 4 y 3 respectivamente. Los Bills nunca los podemos desacreditar con Josh Allen. Y le trajeron un poquito de ayuda, como es el caso de DJ Moore. Y para mí los Broncos, ojo con los Broncos de Sean Payton este año. Y el caso de Bo Nix que ya relataba Sebas. De verdad, antes de que digan tema fanatismo, lo que sea, yo, para mí en este momento son los Rams número 2 y los Seahawks número 1. ¿Por qué? Por algo que he dicho mucho tiempo en este programa, es nunca se le da crédito al campeón. En los Knicks no le damos, en la NBA no le damos crédito a los Knicks, en la NFL no le damos crédito a los Seahawks, en lo que me digan. Entonces, para mí en este momento, el campeón es Seattle. Si ya en una semana o dos cambia el tema récord, lo que sea, ya lo platicaremos, pero en este momento, pre la temporada, para mí Seattle debe estar en lo más alto.
1: Así los power rankings de estos aviondos caballeros. Yo en el quinto también creo que el quinto es el que no tenemos claro. Tenemos a los mismos equipos en los 4 primeros. Yo creo que hay que volver a confiar en Lamar Jackson y en los Baltimore Ravens, que tuvieron un último año complicado. Pero yo no los haría de menos. Siempre con Lamar Jackson han peleado los Ravens, salvo la última temporada. En el cuarto yo veo a Denver, confío en ellos, pero tal vez no tanto como ustedes. Uh-huh. Y los invierto porque para mí Josh Allen siempre va a ser un tipo también a tener en cuenta con los Buffalo Bills. Mientras que coincido yo con Sebastián, pongo al vigente campeón en segundo, a los Seattle Seahawks. Y lo mismo en el papel, los Rams. Me parece con distancia, son el mejor equipo de la NFL, no con tanta, pero sí veo más distancia, por ejemplo, de los Rams a los Seahawks que de los Seahawks a los Bills, a los Broncos o incluso a los Ravens. Ya veremos en qué acaba esta temporada para el equipo de los Rams, que aspiran a ganarlo todo, y si no, ya veremos si, como decía Luisito, les dan un año más o empieza la reconstrucción y a mover piezas y a pensar en el futuro, porque hay muchos veteranos, mucho dinero invertido para ser campeones este mismo año en la NFL. Yo creo que sí, como puso Luisito, Super Bowl o bust para los Rams de Los Ángeles. Ahora revisemos la actualidad del deporte motor, que fue un fin de semana brillante para los mexicanos.
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1: Luisito, qué fin de semana, bueno, qué domingo para Pato Howard, que ha tenido un año dificilísimo en IndyCar con Arrow McLaren y había ganado solamente una carrera en toda la temporada. Pues ayer ganó las 2 en Milwaukee, una doble cartelera después de que la del sábado no se pudiera llevar a cabo por clima, haciendo historia, Pato, que ya pasa en victorias en IndyCar a Adrián Fernández, es el mexicano con más. Uh-huh. Y también me parece eran 45 años de que un piloto no ganaba dos carreras el mismo día en Indy. Increíble lo de Pato.
0: Creo que lo más tremendo es la estadística que ya comentas, ¿no? Cuando hablamos de Adrián Fernández, sí. no es un hombre pequeño en el automovilismo mexicano, en el automovilismo internacional, y que Pato ya esté superando esa cifra de victorias con 12 es brutal. Previo a la carrera entrevistaban a Pato Howard y decía: mi objetivo es ganar las dos carreras. Y se veía a Alex Palou detrás hacerle una cara de este mexa está loquísimo. ¿De qué está hablando Alex Palou? Que obviamente también fue importante este fin de semana por el tema del campeonato. Pero bueno, al final lo cumple Pato Howard. que me parece tremendo, y lo decías ya, un año sumamente complicado con Arrow McLaren. Tuvo por ahí incluso paradas en las que le complicaron muchísimo la vida al piloto mexicano, y aún así logró salir avante. Me parece probablemente de los días más importantes de la carrera, si no es que el día más importante de la carrera, Pato Ward en IndyCar.
1: Veía en redes sociales un clip que justamente decía, con este tema de Pato declarando que quería ganar las dos, y Palou viéndolo feo, uh-huh, Seba decía, se jugó toda su aura y ganó el desgraciado, porque Pato es un tipo increíble, ¿no? Lo que decía Luisito, Adrián Fernández, seguramente tu papá, Seba, o sea, gente que vivió su carrera en vivo, en directo en este país, lo tiene como uno de los grandes referentes del automovilismo mexicano. Sí, y Pato ya superó las victorias de un histórico de nuestro país.
2: Sí, 2 en total y 6 son en óvalos. Es decir, Pato Ward es alguien que sabe y que pues prácticamente está hecho a la perfección para la categoría de la IndyCar Series, ¿no? Realmente es un talento generacional, porque muchas veces nos podemos voltear a ver nada más esta categoría por el tema de Alex Palou, de sus 5 campeonatos, de que es una fiera, que no sé qué, pero hay que seguir mucho esta historia de Pato Howard. ¿Por qué? Porque está esta incógnita de no sabemos qué va a suceder con su futuro, sabemos que no está en los mejores términos con Arrow McLaren, el sueño de la Fórmula 1 todavía está por ahí presente, pero parece que se está alejando cada vez más. Es decir, es una incógnita y esto lastima mucho, porque Pato Howard es un talento sumamente especial, ¿no? Y que además en México, pues entendemos que Checo Pérez es un referente, pero me parece sabio decir que justamente Pato Howard incluso puede ser que tenga más éxito en su categoría que un propio Checo Pérez, que sabemos que la escudería no le está ayudando muchísimo, pero al final de cuentas Pato Howard sigue respondiendo.
1: Sí, a ver, en la actualidad sin duda le va mejor a Pato y lleva ganando varios años de muy buen rendimiento. Ahora es cuarto de la clasificación general con un Alex Palou que ya aseguró el campeonato. Queda nada más una carrera, 5 títulos para el español, 4 de manera consecutiva.
0: Eso en 6 temporadas.
1: Una última buena carrera y Pato termina segundo otra vez, ¿eh? Sí. Y ojalá pueda terminar por encima de Christian Lundgaard, su compañero. Y un golpe sobre la mesa también, para ver qué es lo que viene la carrera de Pato Howard, que yo no creo que vaya a continuar en Arrow McLaren, ya veremos. Escuchemos rápido las palabras de Pato después de obtener esta doble victoria el día de ayer.
3: Ayer nos sentíamos muy bien. Creo que todo el podio es del Team Chevy. Es increíble. Y nos gusta Milwaukee. Ayer, como dije, el coche se sentía muy bien. No puedo decir que estuviera teniendo problemas en la carrera. Bueno, sí que los tuve. Me costó un poco encontrar el ritmo. La pista está un poco más caliente hoy y eso hace que las cosas sean un poco más difíciles. Lo usé cuando lo necesitábamos. Teníamos el coche para hacerlo. Teníamos la potencia necesaria. Estoy muy orgulloso de todos. Tuvimos una primera parada en boxes un poco complicada, pero confiaba en que con lo que tenía debajo podía encontrar la manera de avanzar y seguir mejorando. Es una carrera larga.
1: Y si bien no ganó, otro mexicano que brilló este fin de semana fue Dani Suárez, Luisito, que terminó segundo lugar en Daytona, solamente por detrás de Priest, muy cerquita, y que aseguró su presencia en los playoffs de la NASCAR Cup Series.
0: Eso es lo más importante, ¿no? ¿Qué año ha tenido Dani Suárez? Definitivamente con la victoria de la Coca-Cola 600, la victoria probablemente más emotiva de todo el año, obviamente, de la NASCAR, y obviamente acá que Dani lo comentas, digo, asegurando su lugar en los playoffs, ¿no? Que es sumamente importante. Sabemos que NASCAR cambió el formato de los playoffs. Estamos hablando que los mejores 16 pilotos van a estar batallando entonces por la gloria en los autos de stock. Y Dani Suárez es justamente el 11, ¿no? En esa clasificación. Entonces me parece brutal. Reitero, un 2026 de Dani, en el que también, Diego Sebas, no esperábamos mucho porque había sido el cambio de equipo. Veíamos un Dani, entre comillas, a la baja, que no muchos levantaron la mano por él en la NASCAR. Y ahora me parece que está cerrando uno de los años más importantes de su carrera.
1: Y decíamos, qué tristeza que había cambiado el formato de clasificación a playoffs, porque antes era el que ganara una carrera, cosa que le había costado la clasificación en años pasados a Dani. Este año la gana, pero con este resultado ya se asegura ese top 16 para pelear en los playoffs de la NASCAR Cup Series. Ahora, ahí están las posiciones. Denny Hamlin es el primero, Ryan Blaney segundo, Tyler Reddick tercero y Dani en el décimo primer lugar. Pero en los playoffs cualquier cosa puede pasar. Revisemos rapidísimo qué pasó en el PGA Tour Championship este fin de semana, en donde después de no confiar en él, Cristian Rodríguez, como es costumbre, cuando confías se van al demonio, cuando no confías resulta que siempre sí. Y Scottie Scheffler, sí, el mejor golfista del último año, el mejor golfista de la temporada, se llevó el campeonato del Tour Championship, Luisito. Uh-huh. Contundente Scorie con menos 16-3 de ventaja sobre Hovland.
0: Sobre Hovland, justo, ¿no? Scorie es de esos nombres. A ver, en el gol sabemos que hay una semana mala, una semana mágica a la que sigue, ¿no? Y fue lo que pasó, obviamente, después de que Sebas terminó funando al mejor golfista del planeta. Pero Scheffler, a ver, alguien que ya sabe lo que es ganar prácticamente todo en el golf, múltiple ganador de Major, y ahora que vuelve a ganar el Tour Championship y el cierre del año, sobre todo creo que muy importante para el PGA Tour que un nombre pesado como lo es Scorie Scheffler terminara ganando pues este torneo, ¿no?
1: Sebas, nada más hacía falta que no confiaras para que ganara el torneo.
2: Es que yo sabía que si le apostaba no iba a ganar, entonces dije, quiero que Scorie Scheffler le vaya muy bien, y pues bueno, estamos viendo los campeones, Tommy Fleetwood, Scorie Scheffler también el año 2024, lo de Victor Hovland, Rory McIlroy 2022, ya para que aparezcas dos veces en los últimos 5 años, me parece que es algo sumamente especial para Scorie Scheffler.
1: Sin duda, un golfista que está marcando época, campeón de este Tour Championship 2026. Ahora, un día de alegrías y de risas. Hay que revisar el parlay del fin de semana.
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2: Y ahora sí nos vamos a divertir con este tema, ¿no?
1: Porque ¡vamos, Sebastián! ¡Vamos!
2: Hoy cambiamos esos taches por palomitas. Y, señores,
1: 3 de 3 en parlay. ¿Qué cosa? Confiamos en los Yankees, tú con el money line, yo con los ponches de Scheffler, Schlittler, tú con los outs de Schlittler.
0: Si lo hubiéramos metido a Scheffler, lo hubiéramos ganado más.
1: Caray. No, y si Cam Schlittler tiene una mala salida, nos vamos al demonio los tres, pero confiamos y mira, nos ayudó a los tres.
0: Y llegué safe, ¿eh? Atenitas con tu pollo, uno de tus pollos. Tienes varios, ¿no? En el béisbol. Los Brewers que sí, creo que sin ningún problema se cumplió. Pero bueno, parlay en un 3 de 3 definitivamente no es poca cosa.
1: Yo con Sofía Kenin que ganaba en 2 parciales, o más bien que Venus perdía en 2 parciales, Eva, me salió la jugada.
2: Ahí está.
1: Y tú la completaste también por ahí con el abierto de Monterrey y pegaron los 3 parlays. Ahora vamos a seguir con la racha positiva. Uh-huh. Sebastián, ¿qué traes para este lunes?
2: Mira, yo me fui con el tenis. Mišolić frente a Francisco Cerúndolo. Yo creo que ese compromiso se define en menos de 31 games. El momio es de menos 143 y la apuesta es 1,000. Cobrarías 1,700.
1: Vas confiando, me parece fuerte, en Iga Świątek, tú también.
0: Sí, definitivamente. Apúrenle porque en unos minutos comienza justamente el duelo entre Świątek y Wang. Y vamos con el under the games. Yo creo que Iga debe dominar este match.
1: Y yo encontré una nueva apuesta que me encanta. El under de 12 games y medio. Eso quiere decir que va a ganar en 2 parciales y haciendo nada más 6-6, es decir que no habrá tiebreak. Naomi Osaka contra Zakharova, el momio está en menos 158. Esperemos que el tenis nos trate bien y volvamos, sí, a tener un 3 de 3 mañana.
2: Ojalá, ¿sabes? Ojalá que sí, ojalá que sí.
1: Gracias, Eva, Luisito.
0: Gracias. Venga, buen inicio de semana.
1: Y gracias por habernos acompañado. Quédese con Deportes en Claro, en la multiplataforma de Claro Sports y en la gran cadena W. Siguen las redacciones. Nos vemos y nos escuchamos mañana a las 4 de la tarde.
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25: Hola, hola, ¿cómo están? Bienvenidos a las redacciones por AS Claro en W. Van a ser las 5 de la tarde de este lunes 31 de agosto, fin de mes. Y por supuesto aquí estamos para acompañarle en la próxima hora. Vamos a platicar por supuesto de la noticia del día, y es que Lionel Messi se retira de la selección argentina y deja un hueco imposible de llenar. Por supuesto que vamos a platicar de Messi, también tocaremos el tema de la Liga MX, de lo que se jugó este fin de semana, de las reprogramaciones que habrán el fin de semana que entra por la Leagues Cup. Y todo lo que ha dejado estas impresiones después de esta jornada, en donde el América sigue siendo absoluto líder de la Liga Mexicana de Fútbol. Por supuesto, vamos a hacer mención también de lo que está pasando en la Liga Mexicana de Béisbol. Esto y mucho más durante la próxima hora. Yo soy Jorge de León y junto a mí el día de hoy me acompaña el señor Ángel de la O. Angelito, ¿qué tal? ¿Cómo estás?
26: Mi queridísimo Coqui, muy bien, muchísimas gracias, un gusto estar aquí contigo, saludando a toda la gente que nos escucha y que también nos ve a través de YouTube. Pues sí, mucha información de este fin de semana, también vamos a poder platicar de los mexicanos en Europa. Claro. La Hormiga debutó, estuvo cerca de debutar con gol, mi queridísimo Coqui, el poste, el travesaño le negó el debut soñado, pero bueno, seguramente.
25: Pero aquí sí que se la comió.
26: Quise ir disfrazar un poco, pero la verdad es que sí fue 100% de la Hormiga. Como dices, vamos a hablar de las dos series de la Liga Mexicana de Béisbol, y sin duda alguna, pues la noticia más importante del día, el anuncio de Lionel Messi de la selección de Argentina.
25: Ah, ya entraremos en eso, Ángel, y yo sé que nos traes algo preparado acerca de Messi y la selección argentina, pero ¿qué sensación te quedó después de leer el despido en redes sociales de Messi, esa carta abierta a toda la gente anunciando oficialmente lo que ya más o menos sabíamos desde la Copa del Mundo, que ahí iba a terminar la carrera internacional de Messi.
26: Sí, totalmente, me parece que fue la crónica de algo anunciado, ¿no? A pesar de que Lionel Messi mostró un muy buen nivel futbolístico en el último Mundial, ya se veía, ya se le pesaba, ya le costaba levantar las piernas, la velocidad ya no era la misma. Entonces me parece que muy elocuente la decisión de Lionel Messi de decir: es suficiente para mí en la selección, vamos a darle juego a todos los demás. Afortunadamente o desafortunadamente también para muchos, lo vamos a seguir viendo y lo vamos a seguir disfrutando a nivel de clubes, mi querido Coqui.
25: Perfecto, Sebas Gómez, ¿cómo estás? Te saludo también con mucho gusto en este lunes, 5 de la tarde con 2 minutos. ¿Qué te dejó a ti el fin de semana?
0: ¿Qué pasa, compañeros? Abrazo enorme para todos. El fin de semana, fuera de la Liga MX, que me parece interesante seguir los pasos cercanos de algunos equipos, principalmente del América y sus detractores, los que no querían al profe Guillermo Almada, que pensaban que solo Jardine iba a ser la solución y que ahorita sigue callando bocas de una u otra forma, de uno u otro estilo, pero se mantiene líder. También el tema de los mexicanos en Europa me parece atractivo comentarlo. De Eric Lira se destrabó por fin. Necesitaba el Mónaco desprenderse, sí, de Balogun para liberar esa plaza de extranjero y que pudiera llegar el mexicano. Parece que ahora sí podremos tener uno más en Europa y eso sería importantísimo después del Mundial que se vivió y en general pues el resto de deportes que no terminan y no descansan, ¿no? Lo de Messi creo que es la noticia que impacta al mundo, creo que es la noticia que, si bien ya veíamos venir a los que nos gusta el fútbol, pues siempre va a ser nostálgico despedirnos de nuestras estrellas. Pero nada, a hablar de lo que acontece, de lo que pasó en el fin de semana, de lo que sigue pasando, de Djokovic, por ejemplo, que también perdió en la primera ronda del US Open. Hay muchos, muchos temas cuales abordar en esta hora.
25: Todos somos fans del Everton, ¿no? Ya después de que Balogun parece que va a terminar en el conjunto de la Liga Premier y liberó por ahí el espacio que le hacía falta a Eric Lira para cumplir ese sueño. Parece que Eric Lira en las próximas horas estaría viajando a Francia. Eso lo vamos a dejar más adelante porque Santi Jiménez también fue presentado en el Porto. Y lo que ya decía Ángel de la O, la hormiga González, que debuta este fin de semana en Grecia. Pero vamos a arrancar hablando, Angelito,
26: sí,
25: de la Liga MX.
26: Correcto.
25: ¿No? De uno de los semifinalistas de la Leagues Cup. Aquí vemos para los que nos están viendo en YouTube los resultados de esta jornada 6. Ganó Cruz Azul, empató Atlante con León, Tijuana venció 2-0 a Pumas, doblete de Gil Morita, Atlas pierde 1-3 con Querétaro de local, resultado sorpresivo, Pachuca empata 1-1 con Guadalajara, América le gana 2-0 a Puebla, Santos empata 0-0 con Tigres, Toluca golea 4-0 a Juárez y Monterrey cae en el Gigante de Acero 1-3 con el Atlético de San Luis. Arranquemos si quieres, Angelito,
26: ¿sí?,
25: hablando del Toluca. ¿Qué tal te parecieron los Diablos Rojos que están volando en la Liga MX, que van calentando motores, que cada vez se ven mejor? Por supuesto, una de las plantillas más completas del fútbol mexicano, 4-0.
26: Sí, la realidad es que ayer el Diablo se vio muy bien. También hay que decirlo, Juárez ni las manos.
25: Juárez de visita, ¿no? le está costando.
26: A Juárez le cuesta muchísimo la visita y ahora, sumado a que la aduana de la Bombonera no es para nada fácil, pues se vio en el marcador los 4-0. También se ve la mano del Turco Mohamed, que ya todos lo sabemos, es un técnico probado en el fútbol mexicano. Si bien el torneo anterior, el cierre fue complicado porque también ya traían un desgaste de que estaban en la cúspide del bicampeonato y demás, ahora ya se empieza a ver el Toluca de mejor manera e incluso lo mencionaba el Turco Mohamed en una de las últimas conferencias del torneo pasado, que él estaba molesto porque no había tenido realmente el tiempo de preparación y de pretemporada para el conjunto de los Diablos. En esta ocasión medianamente lo tuvo, estuvieron beneficiados y el resultado se está viendo. El Toluca comienza a ganar y comienza a gustar, como en las ocasiones en las que consiguió los títulos.
25: Correcto, jornada 6, Sebas. El Iño está en modo bestia. Federico Viñas aterrizó con el pie derecho. Alexis Vega retomando nivel. No sé, ¿qué le hace falta según tú al Toluca ya para irlo poniendo definitivamente top 2 de los candidatos? Porque todo el mundo me habla de Cruz Azul, Pero a ver, Toluca hace no mucho era el bicampeón del fútbol mexicano.
0: Para mí Toluca ahora mismo es top 3, y si regresa Paulinho y si deja de lado todas las lesiones, se convierte en el top 1 por encima de incluso América, que está teniendo un buen paso, sí, pero el equipo ya conformado por Tony, la confianza, el grupo, la experiencia, los años y torneos que llevan detrás, me parece que lo podrían por encima en esa jerarquía. Lo de Juárez me parece interesante. A ver, hace 2-3 semanas yo decía que Monterrey había jugado muy bien contra los Bravos, les ganó 5-1, sí. Mostraron un fútbol bastante bueno, pero dejaron como en la mesa que fue una ilusión, porque después vinieron a menos contra León y las últimas derrotas que han tenido, ¿no?
25: Sí.
0: Lo de Toluca, pese al rival, me parece que contra, o si hubiera sido o no contra Juárez, el nivel que tienen, lo que muestran en cancha, el juego que ya despliegan, es de unos diablos preparados para competir por el torneo que sea y por el título que sea. El rival en este caso para mí era no tenía forma de medirse, fuera Juárez o cualquier otro rival. Toluca en su casa, con su gente, en esta racha, como vienen jugando, me parece que está para cosas grandes, como lo ha venido haciendo en los últimos torneos.
25: Y al final, Ángel, yo siempre digo lo mismo, o sea, te puedes encontrar un Juárez como se lo ha encontrado de visita, que todo el mundo le hace 5 goles, pero es un partido que sigue valiendo lo mismo, ¿no? Claro. O sea, ganes por 5, por 10, por 1, son 3 puntos muy importantes. El funcionamiento en una jornada 6, entendiendo que es un torneo atípico porque el calendario está apretado, porque has tenido los parones por la League Cup, porque tus jugadores venían de una Copa del Mundo, por supuesto que el calendario termina jugando un papel importante, y para el Toluca, más allá de golear, gustar y ganar este fin de semana, es encontrar ritmo, es encontrar jugadores que están en plena forma física, que se están encontrando fácil con el gol, es agarrar confianza, ¿no?
26: Sí, completamente de acuerdo. Ahora también es muy importante este resultado para el conjunto de Toluca de cara a la semifinal de la Leagues Cup el próximo 2 de septiembre en contra de León. Entonces llegar con una victoria de esta manera en tu casa, siempre en la parte anímica, te va a importar muchísimo, y sabemos que al Tour como Hamed también le siguen importando bastante los títulos internacionales o los títulos fuera de México, por así llamarlo.
25: Pues vamos a saludar también, se va sumando a esta emisión de las redacciones, el Diablo Mayor, Luis Abuelo Vázquez, ¿cómo estás? Te saludo con muchísimo gusto, platicando de tu Toluca de toda la vida.
1: A ver, el Diablo Mayor por mis pecados, yo creo, ¿no? Porque, a ver, de Toluca yo tengo lo que, no sé, tiene el hormiga de efectividad en su primer partido. La realidad es que me parece que Toluca es un equipo que ya está gastado, es un equipo que está agarrando forma de alguna manera. Esto ya lo hemos visto, está en el declive de un equipo campeón. Sin embargo, eso no le quita la productividad. ¿A qué me refiero con esto? A que es un equipo que viene cansado por el tema de las lesiones y por el tema de las bajas, pero que tienen un gran entrenador que pueden salir de esta situación. Lo mismo le ha pasado al equipo de Cruz Azul. Cruz Azul ya pasó esa situación en donde Wiki no perdía, en donde alargaba lo más que podía el empate y demás cuestiones, pero no quita la peligrosidad. Yo creo que los Diablos, este fichaje de Federico Viñas se le cayó perfecto, pero sí, no están en su mejor forma. Cuestión diferente a los otros 3 semifinalistas de la Leagues Cup, porque bien o mal, en este espacio acribillamos al América. Me incluyo en ese aspecto al decir que no se habían reforzado con futbolistas importantes, pero el mejor refuerzo que ha tenido América esta temporada es Guillermo Almada, porque es un tipo que conoce perfectamente el se mete el ADN de las instituciones, se mete a ver a los canteranos y demás cuestiones, y por esta situación es para mí el mejor fichaje. Hoy de los 4 semifinalistas me parece que América y León están en el mejor estado de forma que Rayados y Toluca.
25: Ya vamos a pasar a repasar esas semifinales de la Leagues Cup entre 4 equipos mexicanos y la recalendarización que también va a provocar en la liga este fin de semana, pero Ángel, solo respóndeme 2 preguntas rápidas.
26: Dímelas.
25: ¿De qué color era la chamarra del abuelo el día de hoy para la gente que no nos está viendo?
26: La chamarra del abuelo el día de hoy era café, pero sí quiero robarte la palabra un momento, Coqui, porque, abuelo, no seas egoísta y presúmele a la gente que nos está viendo en televisión ese Randy Orton que tienes en las manos.
1: Ah, ok. Aparte es cinturón clásico, ¿eh? Se le mueve. Es el de Spinner, el de John Cena. Es que la última vez que jugué con ellos, Randy Orton le ganó a John Cena.
25: La leyenda. Entonces hay
1: que, ahí está, gira aquí. Ah, mira, ahí está, ahí bien. Se ve. Ahí está girando.
26: Chulada.
25: Yo la veo roja porque arrancaba ahí el abuelo diciendo, no, yo de Toluca cero. Bueno, el Toluca viste de rojo, sabía que íbamos a hablar del Toluca, se puso de rojo. Y los últimos 6 meses se ha cansado de decir elogios del Toluca, del Turco, de Viñas, de Vega, de Gallardo, de todos.
26: Diablo de closet, a abuelo, ver, ¿no?
1: ¿Quién es el mejor jugador ahorita de Pachuca? Rondón, ¿no? Rondón viene del Real Oviedo y Federico Viñas también. Y los dos hicieron un papel diferente porque para mí Viñas fue mucho mejor que Salomón Rondón. Sí. Y no por eso le voy al Toluca.
25: No, pero Viñas también, a ver, no era tan difícil decirlo. Viñas tuvo muchas ofertas en Europa y eligió venir aquí a la Liga MX también a hacer goles con los Diablos. Vamos a cambiar, abuelo, y arranco contigo para que me platiques de la catástrofe de Rayados del fin de semana también. A ver, eran unos Rayados que venían bien, que se les estaba viendo mejor con Matías Almeida, que empezaban a tener personalidad y de repente te hacen un partido como el del fin de semana, no sé, deja dudas. ¿Cómo los viste?
1: Sí, deja dudas, sobre todo porque al parecer la afición está muy desesperada por algo, por títulos y demás cuestiones. Apenas en redes sociales habían viralizado reclamos por parte de la afición hacia Matías Almeida en los primeros compromisos que tenía el equipo de Rayados encarándose de las decisiones que tenía. En esta cuestión, me parece que Rayados no tiene un plantel vasto. Es el plantel más flaquito si lo comparamos con el de Toluca, América o el equipo de León. Y que se quisieron aventurar mandando un cuadro alterno con un Atlético de San Luis que junto a Bravos y Santos eran los únicos planteles que no habían ganado ni un solo partido de lo que llevamos de torneo. Claro que deja muchas dudas porque fue en el Gigante de Acero. La realidad es que de los últimos 5 partidos que tenían estas dos instituciones, los Rayados habían dominado, sea de visita o sea de local. Y no se esperaba que un San Luis, sí, el mismo San Luis que perdió por goleada contra América 3-0 y con banca del América, hayan podido ganarle al equipo de Monterrey. Yo creo que a Matías Almeida, más allá de que es un gran entrenador y que ya fue campeón en el fútbol mexicano y demás, todavía le falta conocer al 100% a su equipo. Sí los deja muy mal parados esta situación y que evidentemente es una buena noticia para ellos el hecho de que se venga una calendarización, porque de verdad, hoy no ves un líder, por ejemplo, yo lo veo en el caso de Toluca. En el aspecto ofensivo tienes a Federico Viñas, ¿no? En el caso de las Águilas del América, hoy Brian Rodríguez ha levantado la mano y sobre todo por esa consolidación de decir, no me quiero ir al fútbol de los Países Bajos y me quedo con el América. Y en el caso de León, lo ha hecho muy bien Arcilla, ¿no? Metiendo gol, Arcila, metiendo gol tanto en la League Cup como en la Liga sí. MX. Hoy en Monterrey no tienes a alguien que levante la mano y que diga, yo soy el líder de este equipo, yo soy el que van a creer en mí, el que va a ser efectivo, y me parece que el partido de ayer es lo que termina dejando, ¿no? Y despejando todas esas dudas.
25: Totalmente de acuerdo contigo, abuelo, porque sí, a Rayados le hace falta un referente, un líder, alguien que cuando las cosas no vayan bien, también tenga los pantalones y pegue un grito en el vestuario y tenga también el peso para poder cargarse encima a sus compañeros. Sebas, Rayados pensando más en las semifinales de la Leagues Cup, ¿no? Enfrenta al América ahora a media semana. Como bien lo dijo el abuelo, saca un cuadro alterno contra San Luis, pero termina perdiendo un partido que no sé si le convenía perder de la manera en que perdió y las dudas que termina dejando de cara a unas semifinales.
0: Pero es que, a ver, vamos a ser sinceros, Rayados con el plantel que tiene, así juegue con el equipo A, B, C o D, tiene aún más plantel que San Luis y que muchos otros equipos de la Liga MX para no tener que estar sufriendo de la manera en que está sufriendo. Entiendo que la prioridad ahora mismo sea el partido de Leagues Cup. ¿Por qué? Porque aunque el título de la Leagues Cup no sea más importante que el título de Liga, necesitan conseguir algún trofeo para quitar esa necesidad de ahora mismo de no haber ganado nada en mucho tiempo, ¿no? En algunos torneos. Esa es la necesidad principal de Monterrey, pero que pierdas contra San Luis, con el equipo que tienes, con la inversión que has dado, con la banca y la profundidad de jugadores y nombres y renombres y estrellas con la que consolidas tu equipo, me parece que no tiene justificación alguna. Lo de el pelado, sí, a ver, lo decía el abuelo, es un hombre nuevo, es un hombre que sí ya tuvo su experiencia, pero que no deja de ser nuevo en el plantel de Rayados con su equipo. aún así, con el conocimiento que tiene, con las figuras que tiene, con los destellos individuales que puede llegar a tener cada quien, y uno Campos que no había tomado el rol como líder, pero sí había tomado un rol un poco más protagonista, parecía o tendría que ser el equipo que al menos llegara a dominar o fuera más importante, al menos a estas alturas. No lo es. Rayados, después de 6 fechas, no deja certezas de absolutamente nada, y no dudo que vayan a hacerlo mejor conforme pasen las semanas, pero hoy por hoy no me muestra ni garra, ni hambre, ni identidad de, pues, absolutamente nada.
25: Noveno lugar en la tabla, Angelito, 6 partidos jugados, 9 puntos conseguidos, es decir, gana el 50% de sus partidos. Para un equipo que aspira a ser campeón, 50% es muy muy bajo, imposible aspirar un campeonato ganando solo la mitad de partidos que enfrentas. ¿Cómo planteamos este tema de Rayados? Porque parece que un día es el Rayados de Matías Almeida, y ese Matías Almeida que llevó a Guadalajara al campeonato y sale en conferencia de prensa y enamora a todo el mundo, y otros días se parece mucho a los Rayados que hemos venido viendo ya los últimos años en la Liga MX y que no les ha alcanzado para nada.
26: Sí, justamente si algo ha caracterizado al conjunto de Rayados en los últimos años en la Liga MX es toda esta serie de altibajos, ¿no? Pareciera que es una constante rueda de la fortuna el conjunto de la Sultana del Norte. La realidad es que Almeida sí es un técnico probado, como todos lo sabemos, tuvo muy buenos resultados con el conjunto de las Chivas, pero la realidad es que el fútbol tampoco es magia. Y la objetividad nos habla de que el hecho de que la llegada de Matías Almeida se dé al conjunto de Monterrey no quiere decir que prácticamente los va a hacer campeones en este torneo. Yo me atrevería a decir que incluso este torneo va a ser de altibajos para Monterrey, porque a final de cuentas, plagado de los jugadores que tiene, de las estrellas que tiene y del funcionamiento que debería tener de la mano de Matías Almeida, es muy pronto para exigirle buenos resultados en cuanto al proyecto de Liga MX. Concuerdo completamente con lo que dice Sebas. Me parece que el conjunto de Monterrey sacrifica esta parte del partido en contra de San Luis, a pesar del resultado que digo, estoy seguro que no tenían presupuestado una derrota de 3-1, pero sacrifican este resultado por la inmediatez del título que le podría representar coronarse en la Leagues Cup. Ahora, la realidad es que enfrente, en cuanto a Leagues Cup hablando, tienen enfrente al América. Y el América es actualmente el líder de la tabla en la Liga MX. Está encontrando su mejor vencedor. Todavía no llegan al 100% del fútbol que estoy muy seguro que de la mano del pelado lo van a poder conseguir. Pero yo veo muy complicado el escenario para Monterrey. Una, en Leagues Cup de que puedan eliminar al conjunto del América. Y dos, en la Liga MX. Me parece que un buen resultado ya a proyección para Matías Almeida sería incluso conseguir la clasificación a la liguilla, no más.
25: Pues se ha cansado de decir Matías Almeida desde que llegó que este proyecto necesita tiempo, que hay que darle partidos, que hay que darle rodaje, pero lo que pasa es que, a ver, Matías ha de estar muy bien enterado que en Rayados tiempo no hay. O sea, claro, eso es un club que está urgido de ganar, abuelo.
1: Me parece que hay una ventaja que tiene el equipo de Monterrey, y es que varios equipos están viviendo, no me gustaría decir una reestructuración, pero sí un inicio de plan de trabajo, un inicio de proyecto. O sea, América, Tigres, Pumas, y ya por lo menos ahí tienes 3 equipos que te puede dar. El caso de Pachuca, ¿no? Sí. El caso de León. A Toluca no lo pongo porque pues viene con el mismo Turco, pero los demás se están adaptando a bajas de jugadores, a bajas de entrenadores, y esa podría significar cierta ventaja para el equipo Rayados, aunque sinceramente no creo que le alcance para llegar a la jornada 14 y decir es que todavía falta adaptarnos, porque lamentablemente para Almeida es que aceptó un proyecto que ya le urge un título. Exacto. Que ya le urge una alegría, que ya le urge humillar a Tigres, porque los otros equipos tienen esa ventaja. Hoy, si Almada no califica a las semifinales de la liguilla, no pasa nada. Lo mismo con Cruz Azul, lo mismo con el caso de Pumas, porque se entiende de se van adaptando, van llegando futbolistas, pero en el caso de Monterrey es distinto. Y no porque es un equipo que te exige, sino francamente es el tema de la directiva, es esa salida. Es más, me parece que si Monterrey no logra ganar, no me refiero a clasificarse a la final, no logra ganar el título de la Leagues Cup y hacer una buena liguilla, Almeida va a seguir. El que no va a seguir va a ser su jefe de Almeida.
25: Sí, veremos qué tal quede para Rayados, y también la importancia de lo que ya decía Ángel de esa semifinal en Leagues Cup contra las Águilas del América. Sebas, un América que cada semana que pasa nos sigue sorprendiendo a los que pensamos que tarde o temprano se iba a caer. 2-0 termina ganando. El fichaje, ya lo decía el abuelo Guillermo Almada, pero para mí el mejor jugador del fútbol mexicano hoy en día es Brian Rodríguez.
0: Y de alguna u otra forma sabe sacar el América los triunfos. No estoy viendo una versión completamente dominante como lo fue en su etapa con Jardine en la primer liga que ganaron, pero ya sea por destellos individuales, ya sea por jugadas puntuales, incluso Puebla, a mi parecer, el primer tiempo, no voy a decir que fue superior, pero le jugó al tú por tú al América. No está encontrando una forma ni un fondo, pero en resultados, que es lo importante, Guillermo Almada ha sabido cómo mantenerlos de líderes, cómo mantenerlos sólidos, cómo mantenerlos como un equipo referente y al cual se le debe temer cuando lo tengas enfrente, ¿no? Monterrey, que los va a enfrentar, ahí va a medir cuánto para qué más bien está su plantilla, para qué más bien está su equipo. Lo de América hoy por hoy me parece de destacar porque los refuerzos han tardado, ha jugado con muchas rotaciones, le ha dado mucho tiempo y muchos minutos a los jóvenes, a los jugadores que igual no tenían tanto renombre o tanto peso, y aún así Guillermo Almada ha sabido cómo levantar un barco que parecía hundirse de a poco con la pasada administración y ahorita tenerlos como primeros de la liga, como semifinalistas de la Leagues Cup y como el equipo a vencer en prácticamente pues los dos torneos que se están disputando.
25: Antes de ir a la pausa, vamos a revisar el gráfico de la quiniela de la jornada 6 para ver cómo vamos en este arranque de temporada. Lo tenemos en pantalla. Tenemos 3 aciertos nada más de la redacción de AS, 3 aciertos de la redacción de Claro Sports y 4 de la redacción de W, un porcentaje bajísimo y un rendimiento muy muy pobre de las 3 redacciones. De momento la redacción de W no, con 28 solo de 2. Puntas.
1: Solo de 2.
25: 4 de 9, digo, no apruebas ni en Guatemala con 4 de 9.
1: Solo de 2. No importa si ganas por mucho o por poco, ganar es ganar.
25: Pues la redacción de W, líder absoluta de esta quiniela hasta la jornada 6 con 28 puntos, es el América, equipo que arrancó muy bien, pero yo creo que se va a terminar cayendo.
1: La redacción Almada de Claro y el Sports, abuelo, el fichaje de la temporada, ¿eh?
25: La redacción de Claro Sports y la redacción de AS con 25 puntos. Y antes de ir a la pausa, Ángel, nada más para darle la información a la gente, debido a las semifinales de la Leagues Cup y a la final que va a ser entre equipos mexicanos al 100%, la liga va a terminar reprogramando los partidos de Querétaro Monterrey el sábado, de América Xolos, el Pumas León y me estoy comiendo uno, el Puebla Toluca. Esos 4 están reprogramados, 4 de 9. Nosotros vamos a nuestra primera pausa, pero quédese en las redacciones de AS Claro en W.
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0: Son las 5:29, tiempo del centro de la Ciudad de México. Estamos de regreso en las redacciones y no podíamos no hablar de la noticia más importante del día. Lionel Andrés Messi Cochetini se retira de la selección nacional de Argentina. Duele el alma, pero es el momento. Messi, el que para muchos es el mejor jugador de toda la historia, se retira de la selección argentina y no queda más que darle las gracias porque ha acompañado a toda una generación, regalándonos momentos de magia en el césped. Aquel niño que nació en el 87 en Rosario y que sin saberlo estaba destinado a la grandeza mundial, porque su nombre ya está escrito en los libros de historia, en el apartado de los jugadores más dominantes del deporte, porque aquel niño tímido que llegó a Barcelona con apenas 13 años de edad no tenía idea de que en sus piernas estaría el pincel con el que se dibujaría la que posiblemente es la historia más grande del fútbol. Un tipo con apenas unos 70 metros de estatura, pero una grandeza colosal y una humildad que solo portan los mejores, esos que no necesitan gritarlo a los cuatro vientos para demostrarlo. Porque a pesar de sus logros y de sus triunfos, sus derrotas sirvieron para recordarnos que a pesar de la perfección de su juego, era humano. Lo vimos vivir, lo vimos llorar, lo vimos ganar y lo vimos perder, pero también lo vimos conseguir todo por lo que compitió. Desde tu campeonato mundial sub-20 en 2005, tu oro olímpico en Beijing 2008, tus Copas América en el 21 y 24, tu finalísima en el 22 y tu Copa del Mundo en Qatar. 125 goles con albiceleste mayor, 68 asistencias, 207 partidos disputados, 17.120 minutos, minutos que quedaron grabados en la eternidad. Gracias, Leo, hiciste feliz a mucha gente con tu juego y también hiciste infelices a otros tantos. A ellos, a los detractores, perdón. Porque tuvieron que apoyar a Francia, a Croacia, a España, a Países Bajos, a Alemania, a Suiza, a Australia, a Inglaterra, a Portugal, a cualquier rival y selección a la que Leo se enfrentaba, solo por querer verte caer, por vivir en el falso discurso creado desde el pensamiento visceral y no desde la objetividad. Gracias, Lionel Messi. Gracias, Lionel Andrés Messi Cuchetini, por tanto fútbol en selección. Te seguiremos viendo a nivel de clubes. A los detractores, lo siento. Ha de ser muy difícil vivir en la era del más grande y tener que buscar argumentos todo el tiempo para intentar demeritar y negar la grandeza de un gigante. Coqui, unas palabras para el retiro de Lionel Andrés Messi Cuchetini.
1: Ni cuando le pidas matrimonio a tu novia le vas a escribir como le escribiste a Messi, ¿eh? Neta.
2: ¿Cuántos mundiales tiene mi novia? ¿Cuántos goles he gritado por
0: ¿Cuántos,
2: mi novia?
0: ¿Cuántos goles ha metido mi novia en mundiales, abuelo?
1: Lo mismo dije de John Cena y ahorita estamos solteros, por lo menos.
2: No, un fenómeno. Felicidades, Angelito, por esa editorial. No merecía menos, la verdad, la carrera de Lionel Andrés Messi, que hoy sí se retira del fútbol internacional. Todavía seguirá dando sus últimos destellos con el Inter de Miami. Yo me quedo con

0: el mensaje tan natural en como lo hizo, no un video super editado, no cámaras de alta definición, no un guión escrito, eran tres páginas escritas a mano de un tipo que con todo el talento del mundo siempre fue el más humano de todos durante esos 22 años de carrera. Como lo dijiste bien, lo vimos caer, lo vimos derrotado, lo vimos prácticamente rendirse con la selección argentina y luego lo vimos volver, levantarse de la caída, limpiarse las lágrimas y volverlo a intentar y volverlo a intentar y volverlo a intentar hasta que lo terminó logrando. Y para mí, que un tipo con el talento que ha tenido Leo Messi durante toda su carrera, que quizás no era el que necesitaba sudar la gota gorda, correr más que los demás, entrenar más que los otros, cargar más peso que los demás, porque tenía un don que haya ejemplificado la lucha que se puede aplicar en todos los sentidos de la vida, que es seguir adelante, no importa las circunstancias, creo que eso lo hace todavía más grande. Así que gran mensaje ahí de Ángel de la O sobre Lionel Messi y su retiro de la selección argentina.
1: Correcto, tenemos también el gráfico con los números y el palmarés de Messi con Argentina. Si producción nos puede ayudar para poderlo ver en pantalla, lo platicábamos. Abuelo, ¿qué me dices de estos números? 207 partidos jugados, 125 goles, 68 asistencias y 17.120 minutos disputados.
2: A mí... si tenemos que hablar de historia, claro que es el mejor jugador de la historia, porque ganó un mundial y porque perdió dos finales de Copa del Mundo, y ese debate ya quedó atrás, ¿no? O sea, la única manera de que Cristiano Ronaldo pudiera igualar a Messi era que esta Copa del Mundo fuera campeón. No había otra manera, o sea, porque las Copas América y eso, pues, se pueden igualar con el título que tiene de la Eurocopa y la Nations League con Portugal. A mí hay algo en particular que le he visto a Messi que no le he visto a ningún futbolista del mundo, y no tiene que ver con su talento, sino fue alguien que le tocó una época de verdad complicada con la selección de Argentina y que en su momento se quiso ir cuando perdió esas dos finales de Copa América de manera consecutiva contra Chile, porque fue responsable, porque estuvo ahí. Correcto. Y porque después le tocó esa final. Nadie se levanta de un fracaso como ese, de verdad. Nadie se levanta de un fracaso continental como las Copas América y como la Copa del Mundo contra Alemania, porque fue la primera final que perdía un equipo del continente americano en América contra un europeo. De eso no te levantas. Y obviamente, como es humano, en algún momento dijo: renuncio, para mí no va más. Y volvió de esa situación, no solamente volvió para ganar, sino volvió para demostrar que a veces hay momentos en donde tienes que poner pausa para pensar y para sacar tu mejor versión, y que a veces uno cae, pero cae para aprender a levantarse. Y lo que hizo Messi, eso es lo que le puedo aplaudir más. Más allá de los goles, más allá de si te cae bien, si no te cae bien, él lo único que está haciendo es jugar al fútbol y no hablar frente a los medios de comunicación. Porque hay otros futbolistas que han hablado y que han dicho... Le cuesta trabajo hilar 5 o 6 palabras, por eso escribió su retiro en 3 hojas, ¿no?
3: Entonces, me parece que en esta cuestión
2: sí tenemos que aplaudirle perfectamente, que es el mejor futbolista de la historia. De verdad, ya atrás el final, adiós el final. Messi demostró con hechos lo que se tiene que hacer y simplemente este gráfico lo dice. A ver, desde que estaba en la cantera del Barcelona... ya le estaban exigiendo si iba a ser mejor que Ronaldinho. O sea, todavía no llevaba ni 10 partidos, sí, y ya lo estaban comparando si iba a ser mejor que Ronaldinho. Pasó ese tiempo, ya lo estaban comparando con otro. Lo hizo, hizo lo que quiso. Y si con el París no hizo absolutamente nada, el París necesitaba otras cosas. No era su momento. Y a veces uno se quiere aferrar a las cosas y quedarse y piensa que es echarle ganas para poder solucionarlas. Pero no, también es de sabios moverte donde uno quiere ser feliz. Y Messi lo ha demostrado de manera perfecta. O sea, no necesitaba mucho espectáculo y digo, es un proceso natural. Qué bueno que no lo force, de verdad, qué bueno que no lo haya forzado a decir, sí voy a llegar al siguiente mundial. No, ya le dio lo que le tenía que dar a la selección. Y nada más, para cerrar esto, yo le recuerdo algo. Los argentinos no lo querían, ¿eh? Los argentinos lo llamaban español, los argentinos... Porque, a ver, ni siquiera fue su culpa. Ni siquiera fue su culpa cuando lo estaban odiando, porque le estaban tirando a él el hecho de decir... que en algún momento la selección de España lo estaba utilizando o lo quería para reforzarse. Y no fue asunto de él, él siempre lo tenía claro que quería ser de la selección de Argentina. Y ya lo odiaban por eso, o sea, hoy lo aman todos. No, bueno, no todos, pero sí los argentinos. Pero que se acuerden cuando lo odiaron, porque eso fue lo que lo formó para darle los títulos que les dio.
1: Estoy completamente de acuerdo contigo, abuelo. E incluso sentí hasta acá, hasta el foro, tu emoción, porque vimos cómo de repente se escuchó raro y tu micrófono
2: se cayó
1: de la emoción, abuelo. Pero estoy completamente de acuerdo contigo. Sebas, el debate se cerró hace mucho tiempo, retomando lo que decía el abuelo. Para perder finales del mundo, primero tienes que jugarlas. Lionel Messi perdió 2, ganó 1, jugó en 3. Bien dicen que en este debate ya inexistente con Cristiano Ronaldo, Lionel Messi lo estuvo esperando en 3 finales para disputar alguna contra él y Cristiano nunca llegó. ¿Qué opinas, mi queridísimo Sebas?
4: Sí, el parámetro es y será ese siempre, la Copa del Mundo, muy por encima y muy por aparte de lo que haya hecho cada uno en individual. Creo que ganar un Mundial de la forma en que lo haces, con la capitanía, con el liderazgo, cómo te echaste el equipo al hombro, cómo cargaste con todo un país y la manera y el rival también a quién se lo ganas, es lo que le da ese mérito, ¿no? No hay debate, como bien lo mencionan, no hay discusión. Para algunos, para los ronaldistas, quizás siga siendo un tanto polémico el llamarlo el mejor de toda la historia. Para los que no son ronaldistas, ya ni siquiera mesistas, para los que disfrutan del fútbol, gozan del fútbol y saben de fútbol, pueden aceptar que Messi en verdad es el mejor de todos los tiempos. Es el hombre que no necesitaba de la disciplina, no dudo que la tuviera, pero que no necesitaba de una disciplina para poder ser quien es. Estoy seguro que él, sin haber entrenado un par de meses, te vuelve a jugar, te vuelve a rendir lo mismo y te vuelve a hacer magia. Esa era la gran diferencia de Lionel con el resto de los jugadores. Y también algo con lo que me quedo de tu mensaje, Ángel, que me llamó bastante la atención, que él no tenía que decirlo, que él no tenía que gritarlo, que él no tenía que llamar a los reflectores ni a las cámaras para decir que era el mejor. El mundo lo aceptaba como el mejor porque solo bastaba verlo para saber que era el mejor, para saber que era un distinto, para saber que tenía algo diferente. Yo nunca he sido gustoso del Barcelona, nunca he sido fan. Messi, obviamente, antes no era como mi persona a seguir. Pero conforme te vas metiendo en esto, conforme te vas metiendo en los deportes, en el fútbol, es imposible no voltear a verlo, es imposible no darle el mérito que se merece. Entonces, seas del equipo que seas, seas fan del jugador que seas, creo que todos debemos reconocer cuando alguien es grande y Messi es el más grande de todos los tiempos.
5: Lo que no me gusta, Angelito, compañeros, es que se tenga que sacar a Cristiano Ronaldo más allá de que si hay discusión o no hay discusión, si hay debate o no hay debate, si pelearon por la cima del mundo durante 1000 años. Y lo digo desde el Mundial, no específicamente ahorita, sí. Pero no se necesita demeritar a uno para apreciar al
1: 100%.
5: Otro. Y creo que con el tiempo, los que hemos sido más de uno que de otro, y tenemos la humildad también de agachar la cabeza y entender que esa competencia los hizo mejores y que al final los que terminamos ganando de eso fuimos todos los aficionados y todos los profesionales del deporte, porque tuvimos el privilegio de ver durante 20 años dos tipos monstruosos, dos tipos que rompieron todas las cifras.
1: Dominaron la escena
5: del planeta. Un tipo que con 41 años está a 20 goles de los 1000 goles. Otro tipo que en 6 mundiales jugó 3 finales. O sea, son dos deportistas, dos futbolistas que sinceramente yo no creo que hayan existido dos tan competidos, tan capaces en alguna otra época del tiempo, y creo que como hoy el reflector tiene que estar en Messi, no tiene para nada cabida Cristiano Ronaldo, y como el día que Cristiano alcance los 1000 goles, no tendrá tampoco cabida Messi, porque son méritos propios, claro. Incluso ellos mismos han aprendido a convivir, a entender y a respetar.
2: Pero a ver, en los divorcios tienen que hablar mal de un papá para quedarte con la custodia de los hijos, lo mismo sucede acá con Cristiano y Messi, claro que se tiene que hablar de Cristiano. Hablamos de ellos dos, porque pues fueron los mejores, pero no hablamos de los que dejaron en el camino, ¿eh? O sea, Messi dejó en el camino a Suárez, a Neymar, a Mbappé, al que tú me digas. O sea, de verdad, dominar 15 años el fútbol, 15 años el fútbol, es poca cosa, porque no solamente es haciendo goles, asistencias y rindiendo tanto con tus equipos como con la selección, también es no lesionarte. De eso no hablamos. ¿Cuántas veces ha lesionado Cristiano Ronaldo y Lionel Messi a lo largo de su carrera?
5: Exacto.
2: Claro que tienen disciplina, o sea, sí. A lo mejor y pues Messi no lo presume tanto, pero detrás de él ha de haber un equipo de médicos, claro. Ha de haber un equipo de entrenadores personales y demás cuestiones. Claro que hay que tener disciplina para no lesionarte, y eso también es digno de aplaudir y reconocerles. De verdad, el hecho de que Messi se haya lesionado muy poco es digno de aplaudir.
1: Yo en toda su carrera recuerdo una lesión importante de rodilla, ¿no? Nada más. En toda su carrera.
5: Sí. Y viene de hacer individualmente quizás su mejor Copa del Mundo. Con 39 años.
1: Con 39 años.
5: Que más allá de que dominó la escena futbolística durante 15, 20 años, todavía le alcanzó con 39 a presentarse en el máximo escenario y ser el mejor de todos. Sí. Y eso te habla también de la longevidad y de la grandeza y de la disciplina, como dice el abuelo, de poder mantener una carrera durante tanto tiempo. Porque muchos dirán, no, Maradona fue mejor, ¿no? No sé, mi papá, mi abuelo. Otros dirán Pelé. Pero la gran diferencia con ellos es que no duraron tanto. O sea, Pelé... No, 6 años no, más joven que Messi se estaba retirando.
2: Y Messi nunca dio positivo a doping. Y Messi nunca se retiró en tan temprano cuando le podía dar otro mundial a su selección. O sea, claro. Pelé se retiró muy joven de la selección porque se abrumaba por la fama que tenía.
1: Es multifactorial porque también gran diferencia. La exigencia del fútbol actual al fútbol de antes, sin demeritarlo, es completamente diferente. La velocidad, la agilidad, etcétera. Pero bueno, enhorabuena y no más que agradecerle a Lionel Messi por todo lo que nos regaló de fútbol. Y vamos a cambiar de tema, abuelo Sebas Coqui. Por fin se terminó la novela Milan Santi. Por fin inicia la novela Santi Porto. Se concretaron, se juntaron todas las firmas, llegaron a un acuerdo. Santi ya viajó a Portugal. El Porto ya lo anunció por medio de un comunicado oficial. Te pregunto a ti, Coqui, primero, ¿qué esperas de Santi Jiménez en el Porto?
5: Lo primero, una actitud diferente a la que le vi en Milan. Quiero ver ese Santi guerrero, luchador, ese Santi que cuando cuenta su historia en Cruz Azul pensó que no le iba a alcanzar, que en algún momento tuvo que enfrentar una seria operación que quizás dudó incluso de si iba a poder vivir o no. Quiero ver ese Santi que en Cruz Azul superó todos los que decían que estaba ahí por su papá, que claro. Cruz Azul superó cuando no tenía minutos con Siboldi, que en Cruz Azul terminó siendo el goleador en 5 o 6 partidos porque creía en él mismo, porque eso lo llevó a Holanda, porque apostó por él para ir al viejo continente, y que creo que cuando llegó el Milan pagando 40 millones por él, sí. se apantalló, se achicó, no encontró nunca la comodidad, se centró mucho en promocionar su imagen, en hacer muchos anuncios, en firmar con muchas marcas, en subir muchas historias de Instagram, en tomar fotos, lo que tú quieras, pero se le olvidó lo más importante, que era rendir en el terreno de juego. Y hoy el Porto le está dando una segunda oportunidad en la élite del fútbol europeo, porque sí, la Liga de Portugal no es la Serie A, pero el Porto es un histórico y juega Champions. Y es una revancha para Santi para poder encontrar su lugar en un fútbol europeo de mayor nivel. De no quedarnos con la espinita de que, bueno, solo lo vimos sobresalir en Feyenoord. Solo lo vimos sobresalir en una liga holandesa en donde pudo hacer 10, 15, 20 goles. No, aquí Santi tiene que demostrar que esta es una revancha y que tiene que volver a tomar nivel, que desde hace un año, o sea, yo lo hablaba en otro programa, desde hace un año no hizo gol en toda la Serie A. Entonces, también un tipo que no te hace un gol en un año calendario en una liga italiana, no es complicado. Un delantero que cuesta 18 millones de euros como los está pagando el Porto, como los va a pagar en esa opción de compra obligatoria, y eso lo tiene que demostrar Santi, porque es una gran oportunidad para él.
1: Estoy de acuerdo. ¿Qué dice mi abuelo? Te pregunto, el último mundial de Santi Jiménez, dicen que no tenía que haber estado en la selección, no tenía que haber estado en el mundial. En Qatar 2022 fue otra historia, estaba en un mejor momento, pero Tata Martino decide no darle minutos en la Copa del Mundo. ¿Se equivoca Santi al ir al Milan? ¿Fue muy premeditada esa decisión? ¿Tenía que haberse consolidado un año más en el Feyenoord? ¿Y qué esperas de Santi en el Porto y en esta Champions?
2: A ver, él no se equivoca porque es mejor equipo el Milán que el Feyenoord. Después se enfrentaron en Champions y ganó el equipo neerlandés, o sea, el karma le llegó de manera automática. Este declive que tiene el equipo de Milán no lo iba a solucionar con un solo futbolista, y claramente ese futbolista no era Santi Jiménez. De lo de merecer o no ir a un Mundial, me parece que en este Mundial, más allá de los goles y asistencias, fue una deuda que se pagó de Qatar. Entonces fue como, no fuiste a Qatar, pero ya vas a este y ya estamos bien. De que si tenía que ir o no, a ver, y llevarte un delantero que no ha hecho más de 5 goles en un año, pues, simplemente no sé en qué selección del mundo pasaría eso para exigirle a un delantero. Esta es última oportunidad, de verdad, esta es última oportunidad para poderse mantener al viejo continente. Si no rinde en esta temporada, que vaya viendo con buenos ojos a Monterrey o a Tigres o a Cruz Azul. Porque de verdad, si no aprovecha Santi Jiménez esto, no va a ser sencillo. No es cualquier cosa llegar al equipo de Porto, y más como llega Santi Jiménez, por la edad que tiene. Si hubiera sido más chico, su transferencia al Porto sería para irse a otro equipo y tener proyección. Ahora llega porque lo compraron con base en la nostalgia, con base en lo que hizo en los Países Bajos, con base a esos goles, con base a esos récords que rompió. El Porto participa en Champions. No la va a tener sencilla, porque en esta serie se va a enfrentar al Manchester City, al PSV, al Betis,
1: sí, una
2: al
1: fase Feyenoord, de grupos complicada, Liverpool, para el Porto.
2: No va a ser sencillo el pase que tenga. Y si lo trajeron es para hacer goles, o sea, no es para aportar experiencia, dar asistencias, llevarte la marca de dos jugadores, botarte a la banda. No, es para hacer goles. Estoy y si Santi no aprovecha esto, veo difícil que se pueda mantener en una de las ligas tops del viejo continente en los próximos años.
1: Ojalá lo pueda aprovechar. Sebas, te pregunto. El día de ayer, la Hormiga González, con su dorsal 34, debutó en el fútbol de Grecia. Tuvo dos oportunidades, una más clara que la otra. El travesaño le negó, o tal vez el mismo Armando se negó el poder marcar en su debut. ¿Qué auguras para la Hormiga González en el fútbol de Grecia?
4: Es muy joven, tiene talento, sí. Y a ver, tampoco nos alarmemos por las dos fallas. En Chivas vivió de esto prácticamente, de tener 10 oportunidades por partido, fallarte 8 y meterte 2. No debería ser, pero es lo que termina por ser con la Hormiga. La Hormiga debe mejorar mucho el porcentaje de efectividad, eso sin duda. Debe acoplarse también, fue su primer partido. Obviamente, a todos los mexicanos, principalmente a él, nos hubiera encantado que el debut hubiera sido con un gol, no hubiera sido un debut soñado. Pero no fue la ocasión ni fue el momento. Lo que sí es que las alarmas tienen que mantenerse apagadas. No por fallar dos significa que vaya a tener una mala temporada. Fueron también los nervios de novato, muy probablemente. Y esperar lo mismo, esperar que tenga varias ocasiones, que se siga posicionando bien, muy a lo Chicharo, que fue lo que le enseñó, que siga ocupando bien el espacio, que siga mostrándose bien entre líneas, que siga apareciendo en el último tercio para generar oportunidades, y de las tantas que tenga, llegar a meter una u otra. Es cuestión de tiempo, es cuestión de trabajo, es cuestión de que se acople. Y nada, la Hormiga, yo le auguro, no por este partido ni por otros, yo le auguro por lo que he visto de él en Chivas, por la entrega, por el carácter, por las ganas que tiene, le auguro un buen paso por Europa.
1: Perfecto.
2: Ahora, Sebas, no es el primer hombre que por un travesaño no tiene éxito, ¿eh?
1: Estoy de acuerdo con el abuelo, simplemente tiró un facto. Coqui, el hecho de la disciplina y la fortaleza mental que tiene la Hormiga, y la manera en la que se dedica, y la seriedad con la que toma el fútbol, le beneficiará seguramente en el fútbol de Grecia, ¿cierto?
6: Sí, totalmente, y sobre todo porque va a una liga y a un equipo que no van a encontrar mayor rival, y que fin de semana va a tener muchísimas oportunidades, como bien lo decía Sebas. 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
1: Así.
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1: Pues la Liga Mexicana de Béisbol, están empatadas ambas series. El día de ayer, Coqui, no sé si tuviste oportunidad de ver el partido de Pericos contra Olmecas de Tabasco. Dos veces se vaciaron las bancas, ¿eh? Calientita está esa serie.
5: Se están jugando ese pase a la serie del Rey, que por supuesto usted también la va a poder disfrutar por Claro Sports. Y la gran sorpresa, Ángel, es la eliminación de los Diablos Rojos de México a manos de los Pericos de Puebla. 1-1 la serie en dos juegos disputados entre Puebla y Tabasco. Y del otro lado me parecen los Sultanes favoritos sobre los Toros de Tijuana.
1: Estoy completamente de acuerdo, mi queridísimo abuelo. Los Pericos, después de haberle negado el tricampeonato a los Diablos Rojos de la Ciudad de México, están jugando muy bien, están bateando de manera poderosa. Para ti, ¿quién llega de cada lado? ¿Sultanes del Monterrey, Toros de Tijuana, del otro lado Pericos de Puebla o los Olmecas de Tabasco?
2: A ver, me parece que los Pericos van a llegar por el hecho de que, a ver, vienen de eliminar al bicampeón y de qué forma lo hicieron, ¿no? O sí. sea, ganando en calidad de visita y sobre todo desgastándolos, porque para el penúltimo partido de la serie, o bueno, el último, ya no tenían pitcher, ya no tenían lanzadores los Diablos. Y del otro lado, la moneda está muy pareja. Sobre todo, si te das cuenta, han tenido la misma cantidad de juegos en rondas previas, ¿no? 4-1, 4-1. Así que esa la veo más complicada. Por el otro lado, te puedo garantizar que los Pericos de Puebla llegarán a la final.
1: Perfecto. Sebas, te pregunto rápidamente. Del otro lado, Toros de Tijuana, Sultanes de Monterrey. ¿Quién es tu favorito para llegar de ese lado?
4: Yo me quedo con los Toros y por un nombre en particular, Justin Turner, que fue campeón con los Dodgers en 2020, que tiene experiencia de grandes ligas, que ha sido un gran bat, un gran tercera base, y que puede ser ese hombre de experiencia, que puede ser ese hombre fundamental a la hora buena, que haga a los de Tijuana dar el paso bueno.
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5: Tu lado más chido es cuando apoyas a tus alumnos a alcanzar sus metas o cuando les enseñas cosas nuevas. Incluso cuando se